0: ha sido todo por hoy. Saludos super cordiales de Julián Henares y hasta la próxima semana con nuevos estándares, nuevos músicos, aniversario y lo último de jazz actual. Hasta entonces nos quedamos con distintos programas que lo podrán escuchar en las diferentes emisoras, app, Western Programa Jazz en el Aire durante toda la semana. Nos vemos pronto y gracias por acompañarnos.
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0: El cantaor flamenco. Poema de Julio Mariscal en la voz de su amigo Antonio Murciano. Señor, yo te he ofrecido lo mejor de mi cante. Te evoqué humilde en hondas seguirillas. Te clamé en soleares y dejé en la toná mi oscuro sino al cara o cruz de lo que tú dijeras. Yo no era nada, ni pasión, ni fuego, ni voz, ni carne, ni osamenta. Yo era solo el fandango o la alegría. Lo demás era humo, sonrisa o mueca, por seguir tirando. ¿Qué quieres que te traiga en la última noche? Aquí, señor, te traigo mi voz y mi tristeza, lo despeinado y sucio junto al tercio más cabal de mi copla. Tómame ya, señor, si es que algo queda de aquello que yo fui. Pero dame, señor, solo un instante, solo el tiempo de un soplo en mis cenizas para llorarte la última saeta.
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King en 1962 con el clásico Stand By Me. Y saltamos a 2016 con, por supuesto, Pitingo y su versión.

versión de Pitingo de 2016. Y nos vamos a 1973 para escuchar la versión original de Killing Me Softly. Roberta Flack.

ya está. Killing Me Softly en versión Pitingo. Y Ultramarinos Musicales Pitingo nos lleva ahora a 1982 con el gran Stevie Wonder. 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

Girl to Say I Love You, solo llamé para decirte que te quiero, Stevie Wonder en 1982. Y por gentileza de Ultramarinos Musicales Pitingo, escuchamos la versión de La Llamontino del año 2011.

buscando canciones del otro mundo y nos vamos al año 1978. 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

Gloria Gaynor, I Will Survive, 1978. Y por gentileza de Ultramarinos Musicales Pitingo, saltamos 30 años para escuchar la versión del Ayamontino.

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Como dijo Del Monte. Y después se pega un tiro. El mejor de los soles. Bueno, vamos a la música. Y saltamos a 1967 con Sam and Dave. Soul puro. Soul man.

0: 1967, Soul Puro, Soulman, San Andy. Porque hemos dedicado todo nuestro día a disfrutar de los ultramarinos musicales que nos ha ofrecido Pitingo. Y desde 1967 con San Andy saltamos a 2018, cuando ya había muerto desgraciadamente Sam, y Pitingo se enrolla con Dave y hace esta versión de Soul Man. En realidad la hizo con Dave, con Sam. Claro que los hermanos, me lío con los hermanos. Soul Man, Sam Moore, Pitingo, Ultramarinos Musicales, hoy en Andalucía, un siglo de música.
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2: No sé si compartimos la misma mirada, la misma visión. Te confieso que me gusta, necesito y pido escucha, especialmente para aprender y compartir mirada y visión, lógicamente, a los más pequeños. Sí, creo que en ellos está la verdad, o al menos parte de la verdad. Y el descanso. Mira, cuando tengo dudas, dudas que me inquietan, pregunto a los niños y niñas que tengo alrededor, sin ir muy lejos, en la parroquia. Lástima que algunos ya no son como antes, algunos a los que les pregunto siguen mirando los móviles y apenas responden. Otros, sin embargo, sí. Y no te hablo solo de pequeños de edad. Hay quien tiene alguna dificultad intelectual y responden con mucha claridad, ¿sí? Son visionarios, son capaces de, además, ejercer de maestros para ayudar a transitar por sendas de verdad y libertad. Su territorio, como el mío, es la noche, el lugar donde todo queda aclarado, donde todo, tras alguna cerveza, por qué no decirlo, queda más relajado, donde todo se escribe de otra forma. Su compañía, como la mía, es la vida con ojos diferentes, con mirada distinta, con percepción ampliada, ¿sí? Porque ellos miran de forma muy personal y abren espacio a la reflexión. Si dejas que te interpelen, si dejas que te ayuden a descubrir nuevas propuestas vinculadas a la demanda, al hastío o a la sorpresa. Su sueño es un mundo limpio, de verdad, sin basura, y por eso los escucho con absoluto respeto y descanso en sus propuestas. Los más pequeños de la casa, de la parroquia, de los barrios, me ayudan a crecer en mis 50 y pico años, porque me enseñan a vivir y porque a los más pequeños, ya lo dijo Jesús de Nazaret, Dios le ha revelado los secretos del reino. Por eso quizás me guste hablar con ellos y recurro a ellos y no descarto que me asesoren, sobre todo cuando siento la necesidad de ser feliz. La miseria, la angustia, el egoísmo, la agresividad, el horror o la incertidumbre me abruman, y ellos tienen soluciones que, no siendo fáciles, sí gravitan sobre universos diferentes a los que a priori piensas. Siento la imperiosa obligación de ayudar a ser feliz, y mis aliados, mis secretos aliados, siempre serán los niños y las niñas, también los enfermos, pero también aquellas personas que vienen en primera persona a la diferencia, esa diferencia que los hace ver la vida de una manera diferente, distinta, pero mucho más aguda, certera y humana, más libre. Recuerda, antes de terminar y de que lleguen las señales horarias, que cosas tan básicas y al alcance de todos como la amabilidad y el respeto hacen que la vida sea mucho mejor. No dejemos de usarla. Disfruta del día que se te regala.
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1: Queridos, queridas familia del Club de los Primeros, ¿qué tal? ¿Cómo estáis? Muy buenos días, es lunes, estamos a 18 de mayo y el día viene y la semana comienza soleada, pero va a calentar el sol, pero bastante a lo largo de esta semana que comienza hoy. Las máximas se van a mover hoy entre los 28 grados de Sevilla y los 21 de Cádiz. Agencia Estatal de Meteorología. Juan Carlos Piña, buenos días.
2: Buenos días, ¿qué tal? Hoy en Andalucía tenemos el cielo poco nuboso, con intervalos de nubes altas por la tarde, y además en las sierras béticas se formarán nubes de evolución, sin descartar chubascos ocasionales. Hoy sopla viento flojo de dirección variable y las temperaturas se mantienen con pocos cambios o suben. Máximas de 28 grados en Sevilla, 27 en Córdoba y Málaga, 25 en Jaén, 24 en Granada y Huelva, 23 en Almería, 21 en Cádiz. Es una información de AEMET.
1: A partir de ahora quiero saber si ese calorcillo, esa temperatura agradable que ya empezamos a tener en esta semana, se produce en toda Andalucía o más allá de Andalucía. Si nos escuchas a través de la APP, nos encantaría que compartieras con nosotros esta ronda de temperatura. Ya sabéis, el WhatsApp al 616-161-161. 616-161-161. Es importante que nos mandéis el WhatsApp y que conformamos esa ronda de temperatura que nos haga dar una vuelta por toda Andalucía y saber la temperatura que tenemos. Y por cierto, ya tenemos el vídeo de cada lunes colgado en la página de Facebook. ¿Que cuál es la página de Facebook del Club de los Primeros? La mañana de Andalucía, el Club de los Primeros. ¿Y por qué lo digo? Porque hay otras dos páginas, una seguro, que se llama el Club de los Primeros del Canal Sur Radio, que no es la página oficial de este programa. Quiero decir que allí no vas a encontrar ni vídeos, ni fotos, ni un reel de las pegatinas puestas en los coches, ni un reel de las sudaderas, siempre nos faltaba sudadera, regala sudadera, de los parasoles puestos ya en los coches de los oyentes del Club de los Primeros, ni las entrevistas que hacemos cada semana. En fin, ahí no vas a encontrar nada. La vas a encontrar en la página oficial, que es ¿cuál? La mañana de Andalucía, el Club de los Primeros. ¿Dónde ves el vídeo? ¿Tú no ves un vídeo? Pues esa página es la que hay que seguir, porque además tenemos que llegar a los 20.000 seguidores. Hay que llegar a los 20.000 seguidores sí o sí antes de que Servidora se vaya de vacaciones. ¿Qué tenemos en el vídeo? Una sorpresa. Tú míralo y sigue la página. Mientras tanto, conformamos esa ronda en el 616-161-161. El sol va a salir a las 7 y cuarto, se recogerá a las 9 y 29, así que tendremos 14 horas, 14 minutos y 59 segundos de horas de sol. Si echamos la vista atrás, tal día como hoy, 18 de mayo de 1950, hace 76 años, se acuerda la creación de la Organización del Tratado del Atlántico Norte, la OTAN. Hace 13 años, François Hollande, en 2013, presidente de Francia, firma el proyecto de ley que legaliza el matrimonio entre personas del mismo sexo. Esta mañana cumple 82 años el compositor, cantante, criado en Gibraltar, que ha compuesto canciones de éxito para artistas como Celine Dion. Es decir, se llama Albert Hammond. 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Y sus propios éxitos como este, It Never Rains in Southern California.

sea, 4 o 5 semanas, para que servidora se tome unos días de descanso y que se termine de mandar pegatinas y parasoles. No digo nada. Yo, tú mientras tanto, si eres primerizo o primeriza, deberías seguir el programa, no, mandar WhatsApp de voz y seguirnos a través de la página de Facebook, que es La Mañana de Andalucía, el Club de los Primeros. ¿Eh? Estamos, ¿está clara la cosita? 616-161-161 y la página de Facebook, que es La Mañana de Andalucía, el Club de los Primeros, que te voy a decir que ya estamos en una cantidad desolvidada de 18.963. Digo yo que hoy llegaremos a los 19.000 redondos, ¿no? A los 19.000 redondos, ¿eh? Y de esta manera arrancaremos el tic-tac cuenta atrás para llegar a los 20.000. Estamos recibiendo WhatsApp para la... Mira tú, esta mamen ha vuelto, el viernes estuvo con sus cosas, ¿eh? Y ya está con la manita haciendo así, regula siempre. Ella no está conforme con nada. Tú mandas 300 WhatsApp y le parecen poco, 300, ¿eh? Pues vamos a mandarle WhatsApp a Mamen Zahara, que viene muy descansadita del fin de semana, pero muchos, muchos con la temperatura. 616-161-161, que van a pasar 6 años, 5 años y tú todavía no te has estrenado. El 18 de mayo de 1985, han pasado 41 años, llega a número 1 en las listas de single Don't I You Forget, álbum de Simple Man. Este tema de Simple Minds sería uno de los temas más populares de la década de los 80.

pocos años, ocurrió también un día como hoy del año 2017, solo han pasado 9 años, se suicidaba tras un concierto en Detroit una de las voces primordiales del movimiento grunge, Chris Cornell, líder del Soundgarden.

0: 18 de mayo se celebra el Día Internacional de los Museos. Hoy hay que felicitar a Venacio, Félix, Próspero, Erico, Leonardo, Alejandra y Claudia. Y nuestra frase motivadora. La educación, sí, sí, la educación es el arma más poderosa para cambiar el mundo.
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0: Vamos con las lo que ocurrió este domingo, las elecciones andaluzas. Adelante Andalucía y Vox, los partidos de los dos extremos, han sido los únicos que han mejorado el número de escaños en estas elecciones. Los de José Ignacio García han cuadruplicado resultados. De dos parlamentarios han pasado a 8 y los de Abascal han sumado un representante a los 14 que ya tenían. El presidente del gobierno, Pedro Sánchez, tendrá que poner a prueba su capacidad de resistencia a partir de ahora tras el varapalo sufrido en Andalucía por su candidata María Jesús Montero, aunque los comicios también han constatado que su adversario, el PP, sigue muy condicionado por Vox.
2: Hemos quedado a esos dos escaños, hemos sacado, no es verdad, no hemos sacado matrícula de honor, que era lo que estábamos aspirando, pero tengo que decir que hemos sacado un sobresaliente.
0: Por Andalucía se ha quedado con los 5 escaños que tenía y no ha logrado crecer. No obstante, su candidato Antonio Maillo seguirá haciendo, dice, una oposición implacable.
3: No va a haber tregua al gobierno del Partido Popular ni al supuesto gobierno que pueda haber del Partido Popular y Vox, porque no hay que engañarse. El Partido Popular y Vox desarrollan una misma estrategia que viene de 2018 con 3 acuerdos. Que fue bajada masiva de impuestos a los superricos de Andalucía, privatización de servicios públicos y barra libre de fondos de inversión, y van a reactivarlo.
0: Ahí José Ignacio García ha comparecido junto a Teresa Rodríguez, fundadora de Adelante Andalucía, que no ha podido participar en la campaña por estar recibiendo quimioterapia a causa de un cáncer. Lo desvelaba ella misma este domingo en su perfil de X.
4: De momento no hemos echado a las derechas y somos muy conscientes de ello, pero hoy se han puesto las bases para echar mañana a las derechas de Andalucía. Aún no lo hemos conseguido, pero hoy sí podemos decir que Adelante Andalucía le ha quitado la mayoría absoluta al Partido Popular.
0: Casi la participación ha alcanzado casi el 65% en Andalucía y ha subido casi 9 puntos con respecto a las últimas elecciones. Pero hay más asuntos. Andalucía afronta desde hoy, lunes, su 5ª semana de huelga médica contra el Estatuto Marco que impulsa el Ministerio de Sanidad. Desde el inicio de los paros, en el mes de diciembre, se han tenido que suspender algo más de 1 millón de operaciones, pruebas diagnósticas y consultas externas. Los médicos demandan una regulación específica para el sector, que reconozcan la singularidad de su trabajo, la eliminación de las guardias de 24 horas y una reducción de tiempo máximo de trabajo consecutivo. El presidente del Sindicato Médico Andaluz, Rafael Ojeda, asegura que no quieren seguir con esta huelga, pero que no pueden renunciar a sus demandas.
5: Aquí hay dos opciones: o la ministra acepta sentarse a negociar, o vamos a una cronificación del conflicto, porque desde luego lo que está claro es que nosotros no podemos renunciar a nuestro objetivo ni podemos renunciar a seguir movilizando.
0: Se lo hemos contado, se lo estamos contando esta noche, ha muerto una persona en el incendio de su vivienda en Ojíjares, en Granada. El fuego ha comenzado alrededor de las 9 y se ha extendido con gran rapidez por las dependencias de la casa, que ha quedado calcinada. Y también en Granada ha ardido una nave industrial en el pueblo de Peligros. La proximidad de las llamas y el denso humo ha obligado a cortar el tráfico ferroviario. Adif preparó un plan alternativo de transportes por carretera para

0: Trump ha advertido a Irán de que el tiempo se acaba. Más les vale darse prisa, dice, y rápido, o no quedará nada de ellos. Esto es lo que ha escrito en su plataforma social. Hoy llega a las librerías Guerra Total. Es una serie de 10 relatos de Manuel Chávez Nogales sobre la guerra civil, 8 de ellos inéditos. Los publica la editorial Renacimiento, que les atribuye todo el vigor narrativo y la calidad literaria del libro más conocido del escritor sevillano, A Sangre y Fuego.
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0: A las 6 y 13 minutos de la mañana vamos con la temperatura.
3: 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Tendremos chubasco y viento en varias de las regiones.
0: Adelante.
4: Por Montellano, 11 grados y cielo despejado.
5: Cádiz, despejado, 17 grados.
6: Espejo, 14 grados y despejado.
7: Huelva, capital, 14 grados y totalmente despejado.
8: Hoy en la Plaza del Duque, en Sevilla, tenemos 16 grados y cielo totalmente despejado.
9: Desde Osuna, 11 grados y la carretera despejada.
10: Desde Morón de la Frontera, 12 grados, cielo muy estrellado y muy despejado.
11: Ahí en el puerto de la Moda, 5 grados.
12: Arroyo la Mirve, en Almádena, 17 grados, despejado.
13: Córdoba, 12 grados, despejado, con intervalos nubosos.
14: Aquí en Venta Molinillo, 4 grados.
15: Antequera, 7 grados, cielo nubladillo.
16: Aquí en Chiclana tenemos 12 graditos y medio y el cielo despejado.
17: Autovía 381, la altura de Medina Sidonia, 12 grados.
18: Vera Playa, 15 grados.
19: Aquí por la A44, a la altura de la Venta de Granada, cerca de Granada, 7 grados y despejado.
20: En Cádiz capital, 18 grados.
21: Nacional Cuarta, Los Palacios, 14 grados y despejado.
22: Primerizo, sin pegatina ni parasol.
0: Oh, qué pena.
22: Aquí por la A44, 9 grados a la altura de Jaén.
0: Tú mandas todos los datos, que por lo menos pegatina te van a llegar. ¿Y fuera de Andalucía?
23: 5 grados, pseudo gel, Lérida.
0: Son las 5 y 15 minutos de la mañana, así que vamos a cantar.

ayer fue el día, este fin de semana, el Día Internacional de Internet. Hoy no queremos hablar de para qué utilizas, cuándo lo utilizas, cómo lo utilizas y si vamos a hablar de otro tema importante, que son las estafas que se producen a través de Internet. Son cada vez más, cada vez mejor hechas. El que más y el que menos ha caído alguna vez en alguna de ellas. ¿Se acuerda de ese papá me he quedado sin dinero a través de WhatsApp? ¿Y cuántos han caído? Yo tengo amigos, ¿eh? ¿Verdad? Que se nos supone a todos con la cabeza bien informada. Pero caes. Caes y no te das cuenta. No eres más tonto ni más tonta por ello, ¿eh? Simplemente hay que estar muy, muy, muy atento porque es que te la cuelan rápidamente. El SMS se ha recibido un paquete, tienes que pagar un no sé qué, pero tienes que entrar. En fin, ¿sabes de este tipo de estafa? ¿Te ha pasado alguna vez? ¿Tienes algún conocido al que le han estafado a través de Internet? ¿Ha comprado a alguien o le ha llegado?

0: pasado nunca. ¿Te ha pasado a ti? ¿Hay alguna nueva que nos quieras contar y alertar así al resto de los oyentes? Hoy un programa muy importante que ya hicimos una vez y que hoy queremos ampliar, porque es que se amplían las estafas y vienen unas nuevas. A ver cuál es la última. A ver si nos explicas tú qué conoces o tú, a ti qué te ha pasado. Al 616-161-161, en el Día Internacional de Internet, que fue este fin de semana, queremos advertir de que Internet está estupendamente, pero que las estafas están a la orden del día y además lo hacen con una sofisticación y con un detalle que cae el tato, o sea, todo el mundo. 616-161-161. Enseguida vamos a la calle. Recordarte que tenemos una página de Facebook y que la página de Facebook no es la mañana, o sea, no es el Club de los Primeros del Canal Sur Radio. Esa no es. Y hay 2000 y pico de seguidores. Y me llaman o me escriben y me preguntan y me mandan las fotos de la pegatina puesta en el camión. No es, es que esas no las veo yo. Yo veo las que mandáis a la página de La Mañana de Andalucía, el Club de los Primeros. Ahí es donde hay que estar. Así que hago una llamada a los que estáis en el otro lado, que os vengáis a este. Al bueno, La Mañana de Andalucía, el Club de los Primeros. Además vais a ver el logotipo de Canal Sur, ya salgo en la foto, salen los vídeos, sale el vídeo de hoy, que hay que darle las gracias a todos los que contactáis con nosotros, como Rafael, que le gusta mucho el programa, como Manuela, buenos días Manuela, o Censi, o José Manuel Soto, pero no será el cantante, porque usted está fuera, en una isla. O lo mismo mandado de allí. Inmaculada, José Manuel, Aníbal, Isabel, Parejo, Francisco, Miguel Ángel, Loles, Manoli, en fin. Todos los que estáis entrando en la página de Facebook, La Mañana de Andalucía, el Club de los Primeros. Ahora sí nos vamos a la calle.
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0: Ahí, esa es la página, esa es. Fran, buenos días.
2: Hola, buenos días, Charo.
0: ¿Qué tal, cómo estás?
2: Pues muy bien, aquí camino de Matalascaña.
0: Oye, Matalascaña suena a playa, pero tú no vas a la playa, ¿no?
2: No, hija, voy a repartir a un hotel.
0: Ah, ¿y qué repartes?
2: Pues de todo, lata, congelado, embutido, todo lo que se consuma en un hotel.
0: Vaya, ¿y desde dónde has salido? ¿Dónde has cargado todas estas cosas?
2: Pues yo trabajo en una empresa en Arroyo de la Miel, de los Mádena, que se llama Colonia de Mínguez, que es donde está la base, que es de donde salimos.
0: Ah, o sea que de Málaga a Matalascaña, Huelva.
2: Sí, sí, también tenemos rutas en Cádiz, rutas en Almería y algunos que salen para Barcelona, que si ya no los llevamos nosotros, que van por otras empresas, pero que también los preparamos allí.
0: Entonces, en esa zona de Málaga está el almacén donde tú cargas todas estas cosas.
2: Donde están todas esas cosas es en Benalmádena, en Arroyo de la Miel, sí, en Málaga.
0: Y de ahí, y estamos hablando de todo tipo de productos, ¿no? Pero tú vas a hoteles, ¿siempre vayas a los hoteles o vayas a supermercados?
2: No, supermercados no, tenemos hoteles, tenemos colegios, guarderías, tenemos también algún que otro hospital, catering.
0: Entonces el almacén tiene que ser grande, ¿no?
2: Es muy grande, sí, sí, con congeladores grandes, y lo que es seco grande, cámaras grandes, sí.
0: ¿Y cuántos sois trabajando en la empresa?
2: Pues mira, Charo, es una empresa familiar, la fundó el padre, que ya no está entre nosotros, porque ahora es un año y medio, lo llevamos a los hijos, que ya trabajaban con nosotros. Son 7 empleados más los 2 hijos que están ahí siempre con nosotros dando el callo.
0: Qué bien. ¿Y tú de dónde eres? ¿De Málaga?
2: Yo soy de Benalmádena, Yo trabajo, Charo, tengo suerte. 3 minutos, tardo con mi moto en llegar al trabajo.
0: Uy, qué bien. Luego tienes que hacerte los kilómetros, pero por lo menos de casa al trabajo estamos cerca.
2: Estamos cerca. Bueno, y todos los días no tenemos viaje. Hay más compañeros que van saliendo. Normalmente tenemos lo que es la zona de Benalmádena, Torremolinos, Fuengirola, de Málaga capital. Todos los días no son tantos kilómetros.
0: Tan largo, vale. Oye, y Fran, el club de los primeros, ¿desde cuándo?
2: Pues mira, tengo un compañero que se lo dije que lo iba a decir, que se llama Antonio, que fue el que me lo enseñó yendo con él un día de viaje, me lo comentó y me dijo, oye, mira, pues estoy escuchando esto, y lo puse, me gustó desde entonces.
0: Pues mira, una cosa que nos caracteriza y que os gusta mucho son las advertencias en la carretera, porque claro, vosotros estáis siempre en la carretera. Escucha esta por si hay algún compañero que le afecte.
3: Aquí, de San Fernando para Lopita de Puerto Real, están aglomerando, ¿vale? Tened cuidadito, está todo, ahí está el carril entero derecho, está cortado, ¿vale? Dirección Puerto Real, están aglomerando, ¿vale?
0: Eso es bueno que lo que queda ahí advertido y así para el resto de los conductores, que vosotros estáis en la carretera. ¿Te parece bien, no?
2: Efectivamente. Bueno. Sí, muy bien, Charo.
0: Bueno,
2: muy bien.
0: Pues lo importante es eso, que sigas el Club de los Primeros y que corra la voz. Y que si tú vale, tienes Facebook bien. ¿O no tienes Facebook?
2: Sí, te acabo de poner lo de las mañanas porque yo no lo sabía y estaba en la otra página.
0: ¿Ve?
2: La acabo de hacer esta mañana.
0: ¿Ve tú? ¿Ve tú? Claro, sí decía yo, pero ¿dónde está la gente? Claro, o sea que tú estabas en esa que ponía el Club de los Primeros del Canal Sur. ¿Del Canal Sur?
2: Efectivamente.
0: No, no de él, no, sino del Canal... Pues no, porque tú decías, pero a ver, ¿qué vídeo hablas, Charo? ¿De qué entrevista hablas, Charo? Claro. Pues no hay ningún vídeo, porque la página real y oficial es La Mañana de Andalucía, el Club de los Primeros. Claro, cuando la has visto todos los vídeos y todas las cosas, ¿no?
2: Claro, claro, efectivamente.
0: Claro, y has dicho, así esta es la página. Pues menos mal que hay alguien que ha vuelto a la página oficial.
2: Sí.
0: Bueno, Fran, sí. Supongo que querrás pegatina para ti y para tu amigo, seguro.
2: Hombre, claro, sí, bueno, por favor.
0: Espérate, te la voy a apuntar, por lo menos pegatina. Ya lo de los parasoles, vamos a ir poco a poco. Dos vale. Pegatinas grandes y dos pequeñas. Para los coches, para vale. Porque tú vas en furgoneta o qué vas.
2: Yo solo llevo furgoneta, sí.
0: Vale, pues entonces dos para furgoneta. Es que tenemos varios tamaños, hijo. Es que es para el gusto del consumidor. Fran, me alegro mucho de vale. Saludarte.
2: Vale, mira, un saludo antes, Nachalo, para mis compañeros y para mi jefe de Colonial en Mingue, ¿vale?
0: Vale, ¿tú crees que están escuchando todos?
2: Pues no sé, porque lo he dicho y quizás haya algunos escuchándonos.
0: Hombre.
2: Porque ellos todavía quizás estén dormidos porque hoy no salen de viaje.
0: Ah, hoy no salen.
2: Hoy me ha tocado a mí.
0: Bueno, pues para otro día, que estén ahí enganchados. Gracias, Fran.
2: Vale.
0: Buenos días.
2: Muchísimas gracias. Buenos días.
0: Buenos días.
2: Dios.
0: Venga, que son las 5 y 25 minutos de la mañana. ¿Ve lo que le ha pasado a Fran? Fran estaba en una página de Facebook que no es la página oficial. Que dice el Club de los Primeros del Canal Sur Radio, no, y hay 2000 y pico, y además yo cuando ya la miro, cada vez tiene más seguidores, que no es esa. ¿Tú has visto el vídeo que nosotros colgamos los lunes, que salgo yo y monísima con cambio de look total de peinado, que me he cortado el pelo? Pues no está ahí, está en La Mañana de Andalucía, el Club de los Primeros, ahí es la página oficial. Y esa es la que tienes que seguir para llegar, de momento, a los 19.000, que estamos ahí detrás del tema. Y ya vamos por 18.971, o sea, nos quedan 29. Que te vamos a cazarlos así. Hoy. Tú. 29 seguidores de la página de La Mañana de Andalucía, del Club de los Primeros. No te vayas a equivocar. Si tú no ves un vídeo, no es. Si tú no ves una entrevista de algún oyente colgada en la página, no es. Tienes que ver entrevistas, tienes que ver fotos, tienes que ver vídeos. Esa es la página oficial del Club de los Primeros, que se llama La Mañana de Andalucía, el Club de los Primeros. Los vídeos, te vas a perder los vídeos, pero si en la otra página no hay nada. Nada. Hoy estamos preguntando sobre las estafas en Internet. Por favor, ponernos al día. Vamos a plantearlas aquí y advertir al resto de los oyentes. Esto es servicio público, esto es como las carreteras. Hay muchas, cada vez más sofisticadas, cada vez caemos más. Y no es que eres más listo, más. No. El tonto cae, no. El listo es el que cae. Escuchamos esta.
4: Charo, la última estafa que me quisieron hacer, vamos, hace dos días, el viernes. Fue a través de una famosa empresa de energía de luz, ¿vale? Y mediante lo que es la voz, intentan reconocer la voz para ellos hacer una grabación y demás, y ellos cambian lo que es el número de cuenta y demás. ¿Qué es lo que pasa? Que siempre tenemos que responder, y como consejo doy, no decir sí, dígame, al revés, diga, y te van a decir los datos siempre. ¿Es usted tal persona y demás? Decimos que no, y ya directamente te cuelgan. Esos son los robots de hoy en día, la inteligencia artificial. Madre. Que por un lado está muy bien para trabajar, para avanzar, pero por otro lado intentan colarnos nada.
0: Vamos, a mí me la colaron. Yo estaba esperando un paquete de Inglaterra, justo, que al final no llegó por un problema, y entonces me lo volvieron a mandar. Y además es que todo parece que nos están vigilando constantemente, ¿eh? Y me llaman desde Inglaterra, que ya lo hemos enviado, en pocos días llegará. Y ahora me dicen, ¿tiene usted un paquete a los dos días en la aduana? Papá, papá, y digo, ¿este es el paquete? Pues me quitaron dinero, luego me lo devolvieron. Pero para que tú veas, ¿eh? Y no te das cuenta. Peligroso, ¿eh? 616-161-161. Yo ya me da mi miedo a hacer cualquier cosa por internet, que es que yo, digo, me creo que peligroso, ¿eh? Escuchamos.
5: Buenos días, pues mira, sí. A mí me han hecho de todo. Lo último ha sido un vestido que he comprado por internet, una firma de Barcelona, Nina Barcelona, me han mandado otro estampado diferente. Me queda fatal, llevo 15 días intentando devolverlo, mandando un correo que pone en la página, a mí nadie me... Y después, hace un año o así, compraron un teléfono de casi 2.000 euros a mi nombre. Pidieron un crédito a mi nombre y lo compraron, un préstamo pidieron. Y a mi hermana hace poco le han, con sus datos, han hecho 500 euros en Cataluña. Pero todo se ha solucionado. Bueno, lo del vestido, todo se ha solucionado rápidamente con la policía y eso.
0: Madre mía. Hay que tener mucho cuidado, ¿eh? 616-161-161. Es bueno que lo contemos y que lo compartamos con todos, porque así estamos alertos, más alertos de lo que deberíamos. Venga, titulares.
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0: Adelante Andalucía y Vox, los partidos de los dos extremos han sido los únicos que han mejorado el número de escaños en estas elecciones. Los de José Ignacio García han cuadruplicado resultados, de dos parlamentarios han pasado a 8, los de Abascal han sumado un representante a los 14 que ya tenía, el Partido Popular se ha quedado a las puertas de la mayoría absoluta. Más asuntos. Andalucía afronta desde hoy, por cierto, que la participación ha alcanzado casi el 65% en nuestra comunidad, ha subido casi 9 puntos con respecto a las últimas elecciones. Andalucía afronta desde hoy lunes su quinta semana de huelga médica contra el estatuto marco que impulsa el Ministerio de Sanidad. Desde el inicio de los paros en el mes de diciembre se han tenido que suspender algo más de 1 millón de operaciones, pruebas diagnósticas y consultas externas hospitalarias. Los médicos demandan una regulación específica para el sector. También estamos contando, ha muerto una persona en el incendio de su vivienda en Ojíjares, en Granada. El fuego ha comenzado alrededor de las 9 de la noche y se ha extendido con gran rapidez. Y también en Granada ha ardido una nave industrial en el pueblo de Peligros. La proximidad de las llamas y el denso humo ha obligado a cortar el tráfico ferroviario. El Congreso aborda hoy la guerra de Oriente Próximo y la repercusión del conflicto de Irán en la seguridad nacional, con la comparecencia de la ministra de Defensa, Margarita Robles. Y hoy llega a las librerías Guerra Total, una serie de 10 libros de relatos de Manuel Chávez Nogales.
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0: Son las 5 y 33 minutos de la mañana, subimos el kiosco y vemos las noticias que destacan los periódicos, que será claro, referente al día de las elecciones de ayer. Beatriz Almeida, buenos días.
8: Buenos días, las portadas vienen hoy muy parecidas, con muy poca variedad, titulares similares, calcados unos de otros prácticamente. En el ideal de Granada, Almería y Jaén, porque son los tres exactamente iguales, vemos las cinco imágenes de los cinco candidatos, todos sonrientes, salvo María Jesús Montero, que está ahí un poco cariacontecida. El titular principal, victoria sobresaliente con lío. El PP casi dobló al PSOE, pero se queda a dos escaños de la mayoría absoluta y necesitará al menos la abstención de Vox. En el diario Córdoba, el PP gana sin mayoría absoluta y depende de la voluntad de Vox. Juanma Moreno se queda solo a dos escaños de poder revalidar gobierno en solitario y tendrá que negociar con los de Abascal. El PP cordobés pierde un diputado clave. La opinión de Málaga, Moreno pierde la mayoría absoluta y depende de Vox. Cambios en la provincia, un escaño menos para el PP que gana adelante. O en el diario de Cádiz, los del grupo Yolís son también todas las portadas prácticamente similares, con Moreno, mi imagen de Moreno victorioso. Moreno pierde la mayoría absoluta y el PSOE se hunde. El candidato del PP logra una amplia victoria con 53 escaños, pero dependerá de Vox para su investidura. Adelanta Andalucía, da la gran sorpresa y supera a Maillo. Y en Málaga hoy, pues prácticamente lo mismo. Los populares se dejan en Málaga un representante que gana el partido de José Ignacio García. Y en Huelva, información, populares y socialistas se dejan en Huelva un puesto cada uno, que se van a los extremos. Pues este es el... los periódicos, resumen, ¿no? De los periódicos que no da para más hoy.
0: Eso.
8: A las 6 y 10
0: más
8: damos otro repaso.
0: Eso, para que la gente que se levante tarde. Gracias, Beatriz. Son las 5 y 35 minutos de la mañana. Hoy hay que estar muy atentos, ¿eh? Porque me interesan muchísimo, muchísimo las cosas que contéis sobre los estafas que se producen en Internet, que cada vez son más, que ahora ha llegado la inteligencia artificial para ayudar encima a este asunto y que el que más y el que menos cae. Entiende que no hay que ser ni más torpe ni menos torpe, simplemente que es impresionante. Así que prestamos atención a ver cuál ha sido tu experiencia o la de un familiar tuyo, un amigo, una amiga.
9: Mira, a mí la última ha sido el viernes o jueves, no sé exacto, de la semana pasada. Me llamó un número de teléfono, ponía sospechoso de spam, pero lo más gracioso era que era un 954, como de Sevilla. Lo cojo, digo, dígame, buenas, ¿es usted tal, tal, tal, tal? Sí, dígame. Dígame su DNI, digo, no, dígame quién es. Dígame su DNI, digo, vuelvo a repetirle, que me diga usted quién es. Y no me quiere decir quién era, de dónde llamaba. Y otra vez me decía, dígame usted su DNI. Repítame usted los dos apellidos. Que no voy a repetir el apellido mientras que usted no me diga quién es. Esa ha sido la última llamada de intento de estafa. Y resulta que a una mujer de mi pueblo le hicieron lo mismo el fin de semana, este fin de semana, el viernes. Ella ha caído y le han quitado 6.000 y pico de euros.
0: Anda.
9: Porque decían que tenía una cuenta abierta en un Santander que tenía que cerrarla, que tenía que hacer un bizum de 500 euros para poder cerrar la cuenta. Venga RQR, al final se quedó en 50 euros y de los 50 euros le han quitado 6.000 euros. Grande a la cuenta seca a esa pareja, compañero, amigo mío.
0: En fin, para que veáis, ¿eh? Mucha precaución y mucha atención. Estoy pendiente de vuestras historias, ¿eh? todos pendientes, porque podemos aprender entre todos. Paz.
10: Eso de los mensajes de paquete, de tirar un paquete, eso me llega a mí todos los días, uno o dos mensajes. Y llamada, mil llamadas. Yo no cojo ninguna. El día que me tengan que llamar de algo importante me tiene un problema. Porque es que no se puede coger, es que no me fío.
0: Claro.
10: Es que no me fío de nada. Que ya me llamaron del otro día de la empresa de teléfono mía para mandarme un teléfono y me pidieron hasta la fotocopia del carnet de identidad. Y le dije, bueno, pues hasta luego, Luca, adiós. No hay que fiarse de nada.
0: Claro, es que es peligroso. A ver, que esta sintonía significa que algo ocurre en la carretera, así que también prestamos atención.
11: A384, entre el kilómetro 94 y 95, coche en el arcén, con la baliza encendida.
0: Muchísimas gracias, ya sabéis, es lunes, son las 5 y 38 minutos. Ya sabéis que llamamos a la puerta de José Antonio Galiani, director del Centro Psicosanitario Galiani en Sevilla. José Antonio, buenos días.
12: Buenos días, Charo y familia de Canal Sur Radio.
0: A ver, el pasado 15 de mayo, que fue este viernes, si no tengo mal la cabeza, que la tengo, pero me acuerdo, celebrábamos el Día Internacional de la Familia. Así que yo creo que es un tema importante para revisar un poco esa idea, ¿no? De lo que entendemos por familia, lo que es emocionalmente para cada uno de nosotros sostener una familia, tener al lado una familia, la diversidad que hay en la familia, que son distintas, cambiantes. En fin, para hablar de todo esto está José Antonio. Y lo primero que te pregunto, José Antonio, es que cuando hablamos hoy de familia, ¿de qué estamos hablando realmente?
12: Pues buena pregunta, Charo, porque hoy hablar de familia estaremos todos de acuerdo que es hablar de diversidad, ¿no? O sea, ya no existe un único modelo, ni una única estructura. Mira, Charo, hay familias monoparentales, reconstituidas, adoptivas, homoparentales, extensas, familias donde conviven generaciones distintas, incluso, fíjate, familias elegidas que no comparten un vínculo biológico. Fíjate tú la cantidad de diversidad. Pero sobre todo, hay una cosa importante, que todas ellas pueden cumplir perfectamente la función esencial de una familia, que es ofrecer un espacio de seguridad emocional. Por eso, la clave no es cómo está formada una familia, sino cómo funciona por dentro, qué tipo de vínculo se construye, qué clima emocional hay y qué lugar ocupa el cuidado.
0: Pero hasta hace muy poco, yo no sé si todavía, durante mucho tiempo, se pensaba que la familia tradicional, padre, madre, niño, es la más estable. ¿Qué dice la psicología de todo esto?
12: Pues mira, yo creo que es importante que esta mañana que está amaneciendo, nuestros oyentes sepan que la psicología actual es bastante clara en esto. Que no es la estructura de la familia lo que garantiza el bienestar, es la calidad del vínculo que se establece entre los miembros de esa familia. Un menor necesita sentirse seguro, querido, escuchado y sostenido. Y eso ya no se puede dar en cualquier tipo de familia, en distintos tipos de familia, porque una familia tradicional puede ser muy estable o muy conflictiva,
0: claro,
12: ¿no? Y una familia no tradicional puede ser profundamente segura y efectiva. Por eso, reducir la estabilidad a la forma es simplificar demasiado algo que es mucho más complejo y más humano.
0: Entonces, ¿un menor qué necesita para su equilibrio emocional?
12: Venga, padres, madres, abrid bien estos oídos. Necesita tres cosas fundamentales.
0: A ver, apunto.
12: Vínculo, seguridad y coherencia en nuestra actuación. Te lo explico. Vínculo significa sentir que hay alguien disponible emocionalmente cuando lo necesito. Seguridad significa saber que ese vínculo es estable, que no desaparece. Y tercero, coherencia significa que hay unas referencias claras, unos límites y un marco que le ayuda a ese menor a entender el mundo. Por eso, esto no depende del tipo de familia, Charo, depende de cómo se relacionan las personas dentro de esa familia.
0: Claro, está cómo se relaciona esa familia. Y luego está la sociedad, porque ¿sigue costando tanto aceptar la diversidad familiar?
12: Bueno, Charo, yo creo que durante mucho tiempo hemos tenido una idea muy fija de lo que debe ser una familia, ¿no? Y cambiar eso, pues genera resistencia. Hay miedo a lo desconocido, a lo diferente. Y en temas relacionados con la infancia, pues ese miedo yo creo que se amplifica, ¿no? Porque aparece la preocupación por el bienestar de menor. Pero cuando uno observa y observamos la realidad con más calma, pues yo creo que todos nos daremos cuenta de que lo importante no es la forma, sino el funcionamiento emocional de la familia, tal y como estamos diciendo a lo largo de esta entrevista, Charo.
0: Claro, porque imagínate, hay una familia de padre, padre, niño, ¿no? Padre, padre, niña, ¿no? Y está estupendo, una familia estable, donde el niño o la niña recibe un cariño maravilloso, comprensión, apoyo. Y era este niño tiene un amiguito, una amiguita en el cole, ¿vale? Y lo invita a su casa y resulta que los padres de ese niño o esa niña pues no ven bien esa amistad. Ahí ese niño que tiene un equilibrio perfecto en su casa, empieza, eso le tiene que afectar, ¿no?
12: A ver, tenemos que entender que una familia puede cumplir todos los requisitos formales, y abro comillas, cierro comillas, pero sin embargo no ofrecer un entorno emocional sano, ¿no? Entonces, yo creo que es importante que abramos nuestra mente en ese sentido, ¿vale? Y que una familia que desde fuera puede parecer diferente, puede ser muy nutritiva emocionalmente. Claro, claro. Por eso es importante dejar de mirar solo la estructura y empezar a mirar la calidad del vínculo de la familia con la que se relaciona mi hijo o mi hija. Eso es lo verdaderamente importante, Charo.
0: Porque además una familia perfecta, entre comillas, en apariencia, puede ser puede no ser saludable.
12: Claro, porque puede haber falta de
0: comunicación. Vamos, que las hay, vamos.
12: Como dijo aquel, que a ver las hay.
0: Haylas, pero a puñadito.
12: Eso, entonces puede haber falta de comunicación, distancia afectiva, rigidez, conflictos no expresados, pues anda que no puede haber cosas. Por lo tanto, es importante que todo esto, como bien dice, lo tengamos en cuenta, Charo.
0: ¿Qué mensaje sería importante transmitir hoy en este día?
12: Pues mira, ya que me abres esta ventana, diría que no hay una única manera correcta de ser familia. Que lo que realmente importa, Charo, es cómo nos cuidamos, cómo nos hablamos, cómo estamos presentes unos para otros. Y que los menores no necesitan familias perfectas en estructura, sino familias suficientemente buenas en lo emocional. Así que, señores, señoras, las familias han cambiado. Y eso no es un problema, es una adaptación a la realidad. Y lo que no cambia o no debe cambiar es lo esencial, la necesidad de esa familia de sentirnos queridos, sostenidos y acompañados.
0: Gracias, José Antonio. Hasta la semana que viene.
12: Beso enorme a todas las familias.
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0: Son las 5 y 45 minutos de la mañana, enseguida nos vamos a la calle. Hoy estábamos hablando del Día Internacional de Internet, que fue este fin de semana, y de las estafas en Internet, que son muchas, y que cada vez son tan mejor hechas, que no hay quien les pille casi, que nos llaman por teléfono, ya no sabemos si contestar o no, nos mandan del banco una nota, entonces será bueno, será la oficial, en fin. Entonces estamos poniéndonos al día de las estafas, estamos escuchando con atención. Si a ti te pasó, a un amigo o una amiga, nos lo cuentas y mira, así estamos prevenidos.
13: Puedo decir que he recibido en el móvil varias estafas, por así decirle, propuestas de estafa, ¿eh? El tema es que me manda WhatsApp que mi hijo ha perdido el móvil, que tal que cual, eso ya es viejo. También me manda a través de WhatsApp que me están esperando en tal sitio, que es urgente, es un familiar que a veces le puedo mandar dinero. Y también en el correo electrónico también me han intentado hacer estafas. Por ejemplo, pues el pedido que tiene va en camino, aquí tiene el enlace cuando yo no había hecho pedido. También con respecto a la policía también ha habido varios.
0: Pues fíjate, hay que tener muchísima precaución, ¿eh? Hoy hablando de internet en otra faceta, ¿no? Cómo la utiliza, de qué manera nos protegemos y cuáles son los intentos de estafa y si te ha pasado alguna vez.
14: A mí me estafaron, me hackearon la cuenta de Endesa, y menos mal que las del punto Endesa, las personas que trabajan en el punto Endesa de aquí de Mairena, me han ayudado y me lo han arreglado porque me querían cobrar mucho más, te hablan de que te van a quitar un porcentaje de la factura de la luz, diciendo que son ellos, pero al final que va, era otro tipo de compañía. Yo me di cuenta porque vinieron a revisar el gas y al final cuando y hacía dos meses que habían vuelto a venir a revisar el gas, o sea que es que me habían hackeado la cuenta.
0: Madre mía. Bueno, pues si es tu caso, si tú has sufrido algún tipo de estafa a través de internet, esas que se preparan tan bien últimamente ya con el tema de la inteligencia artificial, ni te cuento, ponnos al día y así nos previene. Son las 5 y 47 minutos de la mañana. Vamos a seguir enseguida hablando con Antonio, pero antes escuchamos esta incidencia.
15: Por la carretera que va desde Posada a Almodóvar de Córdoba van dos personas andando sin luminosos, sin chalecos, sin linternas, sin nada. Anda. Tened cuidado porque lo encontráis, van con ropa oscura.
0: Pues fíjate, te lo van a comer. Mucha precaución en esa carretera. 616-161-161 a las 5 y 49 minutos de la mañana. Te pido que compartas con nosotros esa estafa de internet y así nos ponemos al día. 616-161-161. O que tú conozcas, aunque tú no hayas caído. ¿Nos vamos a la calle? Antonio, buenos días.
16: Buenos días, Charo.
0: Me alegro mucho de saludarte. ¿Dónde estás?
16: Igualmente, pues mira, estoy ahora mismo cargando para empezar a repartir a los clientes.
0: ¿Y en qué localidad?
16: Aquí en la panadería. Estoy en Montejica, Granada.
0: Ajá. ¿Y cómo se llama la panadería?
16: Panadería Virgen de la Cabeza.
0: Virgen de la Cabeza. ¿Y entonces has estado trabajando toda la noche?
16: No, yo reparto, yo venía a las 5 y 20, o puede ser a las 5 y cuarto, a las 5 y 20. Ah. Los panaderos están haciendo todavía pan.
0: O sea que en esa panadería sí. Se hace pan de verdad.
16: Pan del bueno, pan de verdad. Aquí no hay ese ultra.
0: Qué importante ese pan, y lo bien que sienta el pan bueno, y lo regular que sienta el otro.
16: La verdad es que sí, pero nos están tirando abajo, la verdad.
0: Ya.
16: A los panaderos que están cerrando cada día un montón de panaderías.
0: Pues la gente tiene que saber cuál es el pan auténtico. A ver, cada uno es libre de hacer lo que quiera. Si quería la panadería, comprar los panes estos que te dan por un euro, no sé cuántos panes, pues ya verás. Pero el pan bueno.
16: La verdad que eso tiene que llamar el pan bueno.
0: ¿Cómo es?
16: Y tampoco no está muy sobrevalorado porque la gente, claro, en el supermercado 3 barras o 2 barras, 1 euro. Pero claro, usted no sabe lo que está comiendo. Mucha gente no sabe lo que come, la verdad.
0: Ya. ¿Y el pan bueno cómo se elabora?
16: Pues nada, pues masa madre, que es lo principal del pan. Pues masa madre, su harina, una harina que sea buena harina, y ya está, y hacerlo diariamente, todos los días.
0: Claro. Y a su amor, y su tiempo, porque la masa madre necesita su tiempo, ¿no?
16: Claro, tiene que fermentar, dejarla ahí en su envase para que cuando llegue a hacer el pan, porque esté la masa madre preparada para lo primero de todo, la bolina y la masa madre.
0: Ya, la masa, ¿qué es la masa madre y cómo se hace?
16: Pues la masa madre, pues deja del día que está haciendo el pan, deja a lo mejor, que te digo, 10 kilos o 12 de pan que está haciendo, lo mete en tu levaurero, lo deja y ahí fermenta ella y ya está, y luego a otro día cuando ya llega todo a hacer pan, sigue echando y así sigue el proceso.
0: Porque se lleva mucho tiempo, ¿no? Hasta que fermente y demás, ¿no?
16: Sí, eso, claro, por cada 24 horas.
0: Pues fíjate.
16: Un día para otro.
0: Y cuéntame, entonces ahora te pones a repartir. ¿Y por qué zona reparte?
16: Más pillado cargando.
0: Bueno.
16: Porque ya abren los bares, ya abren los clientes que van a trabajar, para gente que va al campo, gente que va a la albañilería, y te lo dejan en su puerta colgada, no tienen ni que hacer nada. Y ya pagarán cuando ellos nos vean.
0: Ah, pero a ver, escúchame una cosa, ¿tú dejas en bares y en portales de vecinos?
16: Sí, no, en las casas, claro, y ustedes que reparten en el pueblo, pues lo dejo colgar la puerta o la ventana que me da la mano abierta, pues ya lo tienen cuando levanta, pues ya lo tienen ahí.
0: ¡Qué alegría, por Dios! Y tú repartes en el mismo pueblo, ¿no?
16: Sí, yo reparto aquí y luego cuando termine aquí me voy a otro pueblo aquí al lado, que es Ecuador Tuna, y hago la misma operación hasta las 2 o las 3 de la tarde.
0: ¿Estás repartiendo pan? Pues anda, que no repartes tu pan, tú sí. Repartes mucho, ¿no?
16: Pues la verdad que sí.
0: ¿Quiere decir
16: que...? Que quiera poco, esto reparto, esto va desapareciendo. Ya. Esto es un lujo, claro.
0: Hombre.
16: Te digo de verdad, ¿eh?
0: Que sí, que sí, que sí. Hombre.
16: Esté lloviendo, esté nevando. Si está nevando, venga, tienes que ir. Si está lloviendo, pues también. Si hace mucho frío, pues también te da mucha calor, pues aquí aguantando ya lo que quieres.
0: Pues sí, Fran. Me parece que tu trabajo es encomiable, ¿eh? Que eso ya no se lleva. Que dejarte el pan en el portal de tu casa, recién hecho, para que tú te levantes y te pongas tu tostadita, eso es un lujo y deberíamos de cuidarlo.
16: Y pan del bueno, que no es pan de ese...
0: ¿Eso?
16: De la super.
0: No, pan hecho, con su amor, con su madre, masa madre, que sabe pan, que los ingredientes son saludables, que no comamos productos químicos. Hombre, ¿y desde cuánto tiempo llevas tú haciendo este reparto? ¿Cuántos años?
16: 37 o 38 años.
0: Madre mía. O sea que has vivido de eso, de este trabajo, ¿no?
16: Claro. Yo empecé aquí que esto era un hombre que tenía la panadería. El hombre ya se jubiló y la compramos nosotros. Aquí entre familia, todos somos familia, la verdad.
0: Claro.
16: Compañero, uno ya jubilado, que ya está jubilado, otro compañero que jubila ahora, y la gente no quiere trabajar de noche, habrá que buscar a otra persona, a ver si quieren trabajar de noche.
0: ¿Sí? Claro. Qué complicado. Claro, luego al final, bueno, pues, llevan los inmigrantes y son los que utilizan y los que ocupan estos puestos de trabajo, o sea, que es así, o sea, es así.
16: Así.
0: Porque es que trabajan y necesitan trabajar, quiere trabajar. ¿Es que tú quieres trabajar? ¿Por qué lo tienes? Eso es así.
16: Claro, pero luego de noche, la noche es un poco complicada, la gente trabaja de noche, no le mola mucho.
0: Ya. Pues yo trabajo de noche, a las 3:30 estoy aquí, mira, míralo, aquí estoy.
16: Pero tú eres de los cerros viejos, los antiguos, como los demás.
0: Oye, ¿y tú te acuerdas del pan que pide cada uno, no? ¿O tú llevas una listita?
16: Sí, yo sé que no puedes poner WhatsApp, me lo piden.
0: Ah, claro.
16: Y mañana uno, tres, no quiero, o que me voy de viaje, cinco, me tengo todos los teléfonos. Como me pierdo el teléfono, me busca la ruina.
0: Madre mía, tú no puedes perder el teléfono, tú tienes el listado de todo, ¿no?
16: Imposible, no puedo perder el teléfono, la verdad que no.
0: Vaya. ¿Y tú llevas pegatina en esa furgoneta que tienes ahora mismo cargando?
16: Hombre, yo llevo pegatina y en la puerta de la panadería que está puesta, en la entrada.
0: Hombre, entonces te falta el parasol.
16: Yo no quería decir nada, digo, que luego pongo aquí cuando estoy cargando, poner el parasol, pero digo, bueno.
0: Yo no quería decir nada.
16: Ella, que tiene mucho encargo.
0: Qué lástima. Pero no eres oyente, ¿de cuándo eres oyente, Fran?
16: Dime, Charo.
0: ¿Desde cuándo eres oyente del Club de los Primeros?
16: Pues ya llevaré por lo menos 2 años.
0: Tú eres ya de los, en fin, casi veterano. Bueno, vamos a ver lo que hacemos, ¿vale, Fran? Tienes tu pegatina en la furgoneta, tienes tu pegatina en la puerta de la panadería,
16: sí,
0: ¿no?
16: Sí,
0: es que te falta para completarlo. Voy a consultarlo con Mamen, que es la jefa.
16: Bueno, Charo, me llamo Antonio, Fran es mi hermano.
0: Anda, ¿y por qué tengo puesto yo aquí Fran? Porque Fran es tu hermano.
16: No sé.
0: Ah,
16: sí, porque... ese estaba ya en Mancha Real, ese ya está en Mancha Real repartiendo, ya para él se ha ido a las 4:30.
0: Pues entonces, como habremos hablado con Fran, bueno, pues Antonio, te hemos estado llamando Fran todo el tiempo.
16: Sí.
0: Pues no importa, se corregimos.
16: No,
0: ¿qué es Antonio?
16: Sí.
0: Y Fran es el hermano Fran es el hermano que ya está repartiendo.
16: Sí.
0: Bueno, ¿cuántas furgonetas tenéis?
16: Teníamos 4, ya tenemos 3.
0: ¿Y las 3 llevan pegatina o falta alguna con pegatina?
16: Falta, no, pero tengo yo pegatinas que me mandaste por lo menos 6.
0: Ah, vale, pues mete
16: por
0: pues ponla. Yo te mando el parasol y tú pones todas las pegatinas en todos lados, ¿vale?
16: Vale, que me manda el parasol y si no, no.
0: No, no, al revés. Tú pones las pegatinas y yo te mando el parasol. Esto es al revés.
16: Eso es lo que quiero yo, que me lo mande.
0: No, a ver, cuando yo vea las pegatinas puestas, tú me la mandas. Venga, Antonio, un abrazo.
16: Venga, vale, perfecto, gracias, Charo.
0: Igualmente, venga, gracias a ti, igualmente. Qué rico un pan, ahora recién hecho, que yo le pondría un poquito de aceitito de oliva virgen y unos tomatitos. Vamos a centrarnos. Que estamos hablando de las estafas y hay que tomar nota para que nadie vuelva a caer. Dale.
17: a mí también me quisieron, buenos días, a mí también me quisieron estafar a través de una empresa de Sevilla que se hacía pasar por un gabinete judicial.
0: Por Dios.
17: Y me decía que yo llevaba, debía una factura muy elevada de Telefónica. Yo hacía muchísimos años que yo no pertenecía a Telefónica. Yo empecé, cogí una oferta a la Junta de Andalucía en Ono. Y ya después se pasó a Vodafone y llevaba años que no pertenecía a Telefónica, además no debía nada, claro. Y yo le dije, sí, me llamaban, pero con amenaza y todo, ¿eh? Que le vamos a por vía judicial. Y yo le dije, la que me llamaba, le dije ya dos o tres palabras y al final le dije que si ella no tenía otra forma más decente de ganarse la vida. Porque había personas, ¿eh?, que eran mayores y que habían sido estafadas por ella. Y se lo dije, no tienes la forma más bonita que ganarte la vida, guapa. Digo, si tienes valor, llámame otra vez.
0: Y ya no te llamó, claro. Guapa. Más.
18: Yo no he caído de momento en ninguna estafa, menos mal. Pero diariamente hay que luchar contra la llamada, es que es tremendo, sobre Bien. Todo las de la luz. Te llaman, te dicen que te tienen que cambiar, que ha cumplido tu contrato, qué tal, es usted fulano, dígame mi nombre completo, su DNI, dígamelo usted. Digo, si usted tiene, usted es mi compañía, tiene usted que tener mis datos, dígamelo usted a mí, yo no se lo voy a decir. Y de momento te cuelgan. ¿Por qué? Porque no tienen datos ninguno y lo que van es intentando buscarte tus datos. Nada más que te trinquen el DNI o algo, pues. Y lo gracioso son cuando te piden el número de cuenta. Oiga, si usted es mi compañía, debe de tenerlo. Dígamelo usted, mi número de cuenta. Y nada, al final terminan colgándote.
0: Cuidado con eso. Además, que nada más que te tienen que coger un día tonto, que tú estés con otra cosa, con otro asunto, y que tenga la cabeza ocupada para que automáticamente empieces tú a dar los datos. Si no, de la cuenta tuyo. En fin, son las 5:59. Vamos a terminar esta primera hora del programa con esta incidencia en la carretera.
19: Pues como te dije el otro día, el coche que estaba aparcado, estará averiado y no tiene seguro o lo que sea y no lo ha recogido la grúa. Pues aquí sigue con unos conos puestos que cualquiera se lo va a llevar para adelante. Está saliendo de la autovía Cádiz-Sevilla. Entrando en Sevilla, vamos. Te lo encuentras a la derecha y ahí sigue el tío.
0: Ahí sigue, sin moverse. Oye, va. Avísame cuando se lo lleven, ¿eh? Porque llevamos yo no sé cuántos días contándolo. Avísame cuando se lo lleven. Bueno, 30 segundos para las 6 de la mañana. Un WhatsApp, el 616-161-161. Para dos cosas. Una, la ronda de la temperatura, que tenemos una nueva a partir de las 6:10 de la mañana. Segundo, para que participe en la pregunta del día, que son estafas a través de internet, que son muchas, cada vez más sofisticadas y cada vez es más difícil no caer. Y tres, por favor, la página de Facebook, La Mañana de Andalucía, el Club de los Primeros. No te equivoques.
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0: Y la información con Paco Ramón. Paco, muy buenos días.
20: Muy buenos días, Charo. El Partido Popular ha ganado las elecciones en Andalucía, pero ha perdido la mayoría absoluta. El candidato a la reelección, Juanma Moreno, obtiene 53 parlamentarios y deberá negociar con Vox, que ha subido un escaño. Manuel Gavira, su candidato, ha logrado 15. El PSOE ahonda su crisis y firma su peor resultado histórico con María Jesús Montero. Se queda con 28 diputados. A la izquierda de los socialistas, Adelante Andalucía, da el sorpaso a Por Andalucía, la coalición de Izquierda Unida, Podemos y Sumar. José Ignacio García, su candidato, sorprende con 8 diputados frente a los 5 de Antonio Maillo. Eso en una jornada electoral con una participación que se disparó casi 9 puntos respecto a los comicios de 2022 y rozó el 65% de participación. El PP se queda, como decimos, sin mayoría absoluta, la que le daban la mayoría de las encuestas, por el fenómeno de Adelante Andalucía. Pierde 5 parlamentarios y tendrá que entenderse con Vox como en otras comunidades autónomas. El lío que señalaba el candidato a la reelección durante toda la campaña se ha plasmado en el resultado electoral. A pesar de ello, hay satisfacción en Juanma Moreno.
21: Los andaluces han dictaminado
3: y nos corresponde como fuerza mayoritaria, como fuerza claramente preferida por parte de todos ellos, nos corresponde la responsabilidad de formar gobierno y de gobernar.
20: La cara de la derrota este 17M es la de María Jesús Montero. La candidata del PSOE ha empeorado los resultados de su antecesor Juan Espadas y ha reconocido su fracaso, pero ya mira a las próximas citas electorales.
21: Vamos a hacer esa oposición al gobierno de las derechas y, por tanto, para que podamos conservar el patrimonio público más importante que tiene Andalucía, como son sus servicios públicos.
20: Vox vuelve a ser decisivo 8 años después para la formación de gobierno en Andalucía. La candidatura encabezada por Manuel Gavira será clave en el nuevo ejecutivo de Juanma Moreno, al que llevará la prioridad nacional.
22: A esos andaluces lo que le vamos a decir es que no les vamos a defraudar y, por supuesto, no les vamos a decepcionar. Y vamos a estar a la altura y vamos a defender cada uno de esos votos.
20: Adelante, Andalucía. Ha sido la gran sorpresa de la pasada noche electoral y uno de los grandes vencedores al multiplicar por 4 su representación en la Cámara Autonómica. Ha pasado de 2 a 8 escaños en todas las provincias, menos en Almería, donde no ha obtenido representación. El candidato José Ignacio García se mostraba satisfecho, pero no del todo.
23: De momento no hemos echado a las derechas y somos muy conscientes de ello. Pero hoy se han puesto las bases para echar mañana a las derechas de Andalucía.
20: La otra cara de la derrota es la del candidato de Por Andalucía, Antonio Maello, que a pesar de conservar los 5 escaños, de retenerlos, los que tenía, se ha visto superado por Adelante. La confluencia de izquierdas cae en porcentaje, también en número de votos.
24: El resultado electoral de la coalición Por Andalucía no cumple con nuestras expectativas de crecimiento, ni con el objetivo de echar a Moreno Bonilla y al Partido Popular de la Junta de Andalucía.
20: Relaciones nacionales. El líder del Partido Popular, Alberto Núñez Feijóo, ha felicitado al candidato del PP a la presidencia de la Junta por su victoria, que califica como incontestable, y ha celebrado que el sanchismo, dice, cierre este ciclo electoral devastado. El presidente del PP ha convocado a las 12 una reunión de la Junta Directiva Nacional, el máximo órgano del partido entre congresos, para analizar los resultados de anoche. El secretario general de los populares, Miguel Tellado, se felicitaba porque, dice, el PP seguirá gobernando Andalucía.
25: Hoy gana el Partido Popular y hoy pierde Sánchez, hoy pierde el sanchismo. Si lo que consuela al Partido Socialista es que Juanma Moreno no tiene mayoría absoluta, la realidad es que hay que ver para qué ha quedado ya el Partido Socialista.
20: El presidente del gobierno, Pedro Sánchez, ha felicitado a Juanma Moreno por su triunfo, también a la candidata de su partido, María Jesús Montero, por su compromiso, ha dicho, y su gran campaña. Eso sí, Ferraz admite el mal resultado en Andalucía y da por hecho que Montero seguirá liderando a los socialistas andaluces. Su secretaria de organización, Rebeca Torró, se centra ahora en la pérdida de la mayoría absoluta del PP y en redoblar, dice, los esfuerzos para recuperar la confianza de los ciudadanos.
26: De hoy vamos a redoblar los esfuerzos para recuperar la confianza de los andaluces y andaluzas.
20: El líder de Vox, Santiago Abascal, ha logrado su 4ª victoria consecutiva, dice, recordando el resultado en otras comunidades autónomas donde han llegado a formar gobierno con el Partido Popular.
27: El Partido Socialista y el Partido Popular han bajado, han perdido apoyo de los andaluces y han perdido escaños. Y Vox ha logrado más votos, más porcentaje y más escaños en Andalucía.
20: ¿Y ahora qué? Calendario postelectoral. Pues en menos de un mes se echará a andar la 13ª legislatura andaluza. El Parlamento Autonómico se va a constituir el jueves 11 de junio. Primero se va a elegir al presidente de la Cámara y a partir de ahí se activará el cronómetro, como decimos, de esa 13ª legislatura autonómica. Deberá proponer candidato a la investidura, el presidente del Parlamento, en el plazo de 15 días hábiles una vez elegido. Hay más noticias en este lunes 18 de mayo. Andalucía, como el resto de España, afronta a partir de hoy una nueva semana de huelga de los médicos contra el estatuto marco que impulsa el Ministerio de Sanidad. Los paros de los facultativos provocan la suspensión de más de 60.000 actos asistenciales, actos sanitarios al día. El presidente del Sindicato Médico Andaluz, Rafael Ojeda, asegura que no querían seguir con esta huelga, pero que no pueden renunciar a sus demandas.
28: Aquí hay dos opciones: o la ministra acepta sentarse a negociar, o vamos a una cronificación del conflicto, porque desde luego lo que está claro es que nosotros no podemos renunciar a nuestro objetivo ni podemos renunciar a seguir movilizándonos.
20: Además, esta pasada noche les contamos que una persona ha muerto en el incendio de su vivienda en Ojíjares, en la provincia de Granada. El fuego ha comenzado alrededor de las 9 de las 9 de la noche y se ha extendido con gran rapidez por las dependencias de este inmueble, que ha quedado completamente calcinado. Los bomberos han intervenido, han localizado al cuerpo de la víctima y ahora están investigando el origen de esas llamas. Y otro incendio también en la provincia de Granada deja un almacén de ropa completamente calcinado en la localidad de Peligros. La proximidad de las llamas y el denso humo durante horas obligó a cortar el tráfico ferroviario. Adif preparó incluso un plan alternativo por carretera para el tren de media distancia que conecta Granada con la estación almeriense de Huércal Viator. No consta que haya habido heridos, pero sí pérdidas materiales cuantiosas. De los deportes, el Sevilla firma la permanencia pese a perder por 0-1 contra el Real Madrid. Las cosas se complican para el Elche, Mallorca, Girona y Osasuna. Son los cuatro equipos que quedan en litigio para ocupar dos plazas de descenso a segunda división. Y en cuanto al tiempo, sepan que la semana comienza soleada por la mañana y con intervalos de nubes altas por la tarde. Las máximas, las temperaturas máximas se van a mover entre los 28 grados de Sevilla y los 21 de Cádiz. Y los vientos van a soplar, Charo, hoy flojos y variables.
0: Gracias, Paco Ramón. La prensa es unánime, claro. Hoy se habla de lo que se habla, ¿no? Beatriz Almeida, buenos días.
2: Buenos días, exactamente. Las portadas son muy parecidas en las fotografías y en los titulares. En el ABC de Andalucía, Moreno vuelve a arrollar sin repetir la mayoría absoluta. El PP se impone en las 8 provincias, pero se queda a 2 escaños de poder gobernar en solitario. Fotografía de Moreno, exultante, rodeado de simpatizantes. Y debajo, una fotografía de María Jesús Montero, sola y con el rictus abatido. En el sur de Málaga también abre con un Moreno muy sonriente. Juanma Moreno tendrá que pactar. Los populares ganan con holgura en Málaga, aunque se dejan un representante que se lleva adelante Andalucía. En el ideal, los tres ideales, el de Granada, Almería y Jaén, son idénticos. Victoria sobresaliente con lío, fotografía de los 5 candidatos. El PP casi dobló al PSOE, pero se queda 2 escaños de la mayoría absoluta y necesitará al menos la abstención de Vox. En el diario Córdoba, el PP cordobés pierde un diputado clave. O en el diario de Cádiz, los populares se dejan en Cádiz un representante que gana el partido de José Ignacio García. Y en Huelva, populares y socialistas se dejan en Huelva un puesto cada uno que se van a los extremos. Leo en La Voz de Almería un titular pequeñito, distinto. 4 reclusos de la Cebuche estudiarán en la universidad. Y en el ideal de Jaén, Breñe y Moyano obran el milagro y el Real Jaén da la vuelta a la eliminatoria. En un partido, a la vez B0, Real Jaén 2. Y termino con la única noticia, sí, que es un poco distinta, que la leemos en el Correo de Andalucía. Sevilla se prepara para una semana de calor veraniego. Pasará de los 28 hoy a rozar los 40 por la entrada de una masa de aire cálido. El cambio comenzará a notarse desde mañana martes. El miércoles 5 grados más, 35. El jueves 37. El viernes 39 grados.
0: Por Dios.
2: Y el sábado se espera un ligero descenso hasta los 36. Pues eso es lo que nos espera, por lo menos a los que estamos en esta provincia.
0: Pronto empezamos, pronto. Gracias, Beatriz Almeida. Los lunes siempre estamos expectantes para conocer ¿quién es el número uno esta semana en Canal Fiesta Radio? Claro, lo sabe Domínguez. Buenos días, Domínguez.
4: Buenos días, Charo. El programa Cuenta Atrás acabó con la llamada al número uno del Top 50, que resultó ser Alejandro Astola con la canción Prometimos. Estando en directo, le dije que a ver cuándo se animaba a hacer algo con Canal Fiesta y dijo, busca el día y la hora. Rápidamente nos pusimos en marcha y el día es el 27 y la hora 6 de la tarde, donde en la Fundación Cajasol. Ese día tendremos un encuentro con el número uno de Canal Fiesta. Esto nos contó y más información tenéis en la web del Fiesta. Os dejo con una canción preciosa, Prometimos, para todo el club de los primeros.
5: Es un gran honor estar ahí liderando la lista Y muchas gracias a Canal Fiesta, sobre todo lo primero, por tantos años que como tú dices, llevamos de la mano, no nos hemos separado nunca y espero que nunca nos separemos.
4: ¿Y cuándo va a venir a Canal Fiesta, no sé, a regalarnos tu talento, a contarnos todas las cosas sin límite de tiempo, Alejandro Astola?
5: Pues cuando tú me digas, dime un día y yo voy.
4: Oye, que cerramos una fecha rápidamente y te vienes con los oyentes del Fiesta y nos cuentas lo que te dé la gana.
5: El día que tú quieras, el día que tú quieras.
6: Y este es el número uno de esta semana.

0: Son las 6 y 13 minutos de la mañana. Continuamos en la segunda hora de la mañana de Andalucía, el Club de los Primeros. Ahora, como siempre, con nuestra ronda de temperatura. Y recordando, una vez más, que tenemos una página de Facebook en el Club de los Primeros. ¿Por qué insisto en recordarlos? Porque hay en Facebook algunas páginas que hablan del Club de los Primeros, que se nombran y se llaman el Club de los Primeros, que no es la página oficial del Club de los Primeros. Y allí están llegando un montón de oyentes queriendo seguir todo lo que ocurre aquí y se encuentran pues que no es, pero la siguen. Entonces hay que venir, hay que salir de ahí y venir a la página oficial del Club de los Primeros, que se llama La Mañana de Andalucía, el Club de los Primeros. Recuerdo e insisto, ahí donde están los vídeos, donde están las fotos, donde están las entrevistas que hacemos cada día. 616-161-161 es el WhatsApp de voz. La página de Facebook se llama La Mañana de Andalucía, el Club de los Primeros. Y te vas a dar cuenta porque está en la foto, está el logotipo de Canal Sur Radio, y bueno, y rápidamente te das cuenta que esa es la página. Bueno, y un montón de cosas. En la otra página no hay nada. Hay que salir de ahí y venir a la página de La Mañana de Andalucía, el Club de los Primeros. Que, por cierto, estamos ya llegando a los 19.000, porque quedan 7 oyentes para los 19.000. Y de ahí ya camino de los 20.000. Así que date prisa, acércate a la página de Facebook, La Mañana de Andalucía, el Club de los Primeros. Es que hoy nos ha dicho uno, acabo de volver a la página porque yo estaba en la otra. ¡Ay, santo Dios bendito, que no me oís! La ronda de la temperatura.
1: Aquí por Ardales, 11 grados, despejado.
2: Desde Lejido, Almería, 16 grados, cielo despejado.
3: Hoy desde Brenes, 14 grados, despejado.
4: Calle Obrar de León, 12 grados y despejado.
5: Aquí en Chiclana tenemos 12 graditos y medio y el cielo despejado.
6: Aquí en Limones hay 13 grados. Y el cielo muy estrellado.
7: Buenos días desde la Roda de Andalucía. Buenos días, el Club de los Primeros. Es 11 graditos y despejado.
8: Desde Morón pa' Sevilla por la carretera de la base, 13 grados y despejado.
9: Córdoba, 12 grados, despejado con intervalos nubosos.
10: Aquí en Mairena de las Jarafes, Sevilla, 14 graditos y despejado.
11: Desde Marchena, 14 graditos. Y a empezar la semana con energía.
12: Y por la A92 a la altura de Loja, 9 grados y despejado.
13: Hoy en la Plaza del Duque en Sevilla tenemos 16 grados y cielo totalmente despejado.
14: Desde Ronda, 5 grados y medio y el tiempo despejado.
15: A92 a la altura de Agua Dulce, 12 grados y despejado.
16: Desde Morón de la Frontera, 12 grados, cielo muy estrellado y muy despejado.
17: Desde Parmones, 13 grados y medio.
18: Aquí por la A44, a la altura de la Venta de Granada, cerca de Granada. 7 grados y despejado.
19: Uleila del Campo en Almería, 14 grados, cielo despejado.
0: Y fuera de Andalucía.
20: 5 grados, pseudo gel, Lérida.
0: Gracias por vuestra participación. Estoy metida en la página de Facebook del Club de los Primeros, que se llama La Mañana de Andalucía, el Club de los Primeros, y hay algunos que me dicen, por fin encontré la página, yo estaba en la otra página. No, no, por Dios, tienes que venirte a la página oficial de este programa, donde vas a encontrar todas las cosas de las que yo hablo. Claro, hay gente que dice, oye, no, yo no encuentro tus vídeos. ¿Cómo vas a encontrar el vídeo si estás en otra página, en la página equivocada? Se llama La Mañana de Andalucía, el Club de los Primeros, y estamos a punto ya de llegar a los 19.000, si no hemos llegado ya, porque yo

0: insisto. Mira, nos quedan 6 para llegar a los 19.000. Y a partir de ahí comienza la cuenta atrás. ¿Qué pasa en la carretera?
1: Autovía A4, dirección Sevilla. Pasando Carmona, kilómetro 513. Están las máquinas trabajando, arreglando la carretera. De dos carriles pasan a uno. Cuidado que cuando la gente apura mucho el carril, luego hay retención y puede haber un accidente.
0: Vale. Alcance. Dicho queda, hoy estamos hablando de las estafas en Internet y estamos prestando mucha atención, que nos sirva de ejemplo.
2: Pues existe una estafa bastante, que está moviéndose bastante por las redes y te lo dejan en el correo electrónico. La mía que me llegó a mí dice, estafa de no sé qué, te hemos metido los ficheros de ciberdelincuencia sexual de los Estados Unidos y usted debe pinchar este enlace para verificar sus datos, para ver que usted no ha sido el que hemos fichado, no sé qué, no sé cuánto. Una estafa total. Luego, de la DGT. Ojo, señores, DGT. DGT no manda correo, manda carta. Para que lo sepáis, usuario. Me vino un mensaje de mi bandeja del correo electrónico que tenía una multa de 1.000 euros. Que pusiera en contacto con la página Taiwán para verificar mis datos y ver, comprobar si Taiwán, que me hacían una oferta para pagar por la mitad.
0: Qué peligro.
2: No pinquéis que la DGT no manda correo electrónico, manda la carta a los 15 días. Y muy bonita que es.
0: Bueno, bonita, si tiene multa es menos bonita. Pero vamos. Uy, qué barbaridad. Oye, vamos a la calle. O una más, ¿no? Venga, una más.
1: Pues yo, por ahora, y con mucha suerte, no he caído todavía en ninguna estafa. También soy precavido y intento que los enlaces estos que te mandan como mensajería antigua, no abro ninguno. Correo hago exactamente lo mismo y las llamadas estas de spam, pues le digo, ¿sabe usted que está hablando con un menor? Y de momento te cuelgan. Entonces, pues, por ahora he tenido, como he dicho, mucha suerte.
0: No, hombre, porque has sabido llevarlo bien y estás precavido, está claro. Bueno, seguimos recibiendo WhatsApp, 616-161-161. Si sabéis de estafa, si os han estafado, si habéis caído, si han caído alguno de vuestros familiares, lo compartís y, bueno, esto por lo menos nos llama la atención y nos pone en alerta. A las 6:20 nos vamos con Antonio. No, con Antonio no, con Adrián. Hoy estamos con los nombres buenos, Adrián, buenos días.
3: Buenos días, ¿qué tal?
0: Es Adrián, ¿verdad? A ver si me voy a equivocar.
3: Sí, soy Adrián.
0: ¿Dónde está Adrián?
3: Yo llegando al coche ahora mismo.
0: Llegando al coche, y vas de camino entonces al trabajo. ¿Dónde está el trabajo?
3: Sí, pues mira, mi trabajo está cerca del estadio de la Rosaleda de Málaga. Golfing, un gimnasio.
0: ¿Cómo se llama?
3: Golfing.
0: Golfing, vale, Golfing. Está en una cadena, ¿no?
3: Sí, en la cadena multinacional tiene algunos de España.
0: Uy, tú estás metido en el garaje, ¿no?
3: Sí,
0: bueno, pues entonces, vamos a seguir charlando un poquito así como podamos, porque claro, el garaje, la conexión del garaje, buena, no es.
3: No, la conexión aquí es la peor.
0: Vale, pues entonces, ¿qué hacemos? ¿Vamos a esperar un par de minutos que salga del garaje o qué?
3: Como quieras. Yo estoy montando ya en el coche, yo supongo que aquí irá mejor.
0: Ya era mejor. Bueno, ¿qué haces en ese gimnasio que está al lado de la Rosaleda en Málaga?
3: Bueno, pues yo soy allí entrenador personal, instructor de actividad dirigida. Solo da pilates, agua, fuerza. Al final lo que yo busco ahí es mejorar los hábitos de vida saludables de las personas.
0: Claro. Y que la salud sea mejor. Ya está en el coche, ¿no?
3: Lo que busca es ayudar a las personas a que mejoren sus hábitos de vida saludables.
0: Cada vez se apunta más la gente al gimnasio. Ahora es una época en la que gente dice hoy. Pero vamos, no, tú no le puedes decir que va tarde, pero vamos, esto es una cosa de constancia y de todos los días, no de dos meses antes, ¿no?
3: Qué va, eso tiene que ser constancia. Y además, a día de hoy, yo ya que llevo muchos años en el sector, llevo ya 8 años y medio.
0: Sí.
3: Veo mucha gente que entrena de diferentes edades, diferentes sexos. Por ejemplo, antes entrenaban menos las mujeres. A día de hoy hay casi más mujeres que hombres entrenando.
0: Mira.
3: Personas mayores.
4: Hay de todo tipo, vaya.
0: Y siempre es bueno empezar a hacer deporte, aunque sea una... que tú quieres jugar. Yo voy a hacer deporte ya tan tarde. Sí, hay que hacer deporte aunque tenga ya una edad. ¿No es cierto?
4: Claro, claro, es importantísimo. Hay que hacer deporte. El entrenamiento de fuerza es muy importante porque previene al final la osteoporosis, la ayuda a prevención de lesiones, mejora hábitos de vida. Es muy importante el entrenamiento de fuerza.
0: Antes se hablaba mucho del cardio y era mucho de la fuerza, hacer músculo. ¿Por qué?
4: Pues, como te decía, porque al final ayuda a prevenir ese tipo de lesiones que la gente solía tener antes, la osteoporosis, que se va prolongando más con el tiempo, mejora al final la masa muscular, que es muy importante en el cuerpo.
0: Claro.
4: Y el cardio siempre se hace después de la parte de fuerza.
0: Ah, vale, después.
4: Es más importante la parte de fuerza, porque si tú gastas la energía en el cardio, luego ya no tienes fuerza para tu entrenamiento fuerte.
0: Claro. Cuando uno empieza a entrenar, primero, es bueno que cada día se vaya al gimnasio y no hay que estar 2 horas allí, ¿no? O sea, ¿cuál sería tu recomendación para alguien que quiere empezar? Que lo haga poco a poco, que vaya todos los días, que vaya 3 veces en semana, que utilice al principio 20 minutos, que se centre en crear hábitos. ¿Cómo lo haríamos?
4: Yo siempre digo que mi consejo principal sería que la gente encuentre alguna actividad que les motive y que disfrute. Y que cuando disfrute es más fácil convertirlo en un hábito de vida saludable, hábito de día a día. Entonces, yeah, es preferible que algo te guste y que tú vayas pues contento, con ganas, y es mejor menos días que ir todos los días y aburrirte a las 2 semanas.
0: Claro. Menos días y quizás menos tiempo también, ¿no? Que con, no sé, con 20 minutos, no,
4: claro,
0: 25 minutos de fuerza, ¿está bien para empezar?
4: ¿Cuánto?
0: 25 minutos de fuerza, media hora.
4: Ya dependiendo del volumen de aforo del gimnasio, pero es verdad que un entrenamiento de 35 o 40 minutos es lo ideal.
0: Vale.
4: Y si te sabes mover las máquinas bien y demás, lo consigues rápido.
0: Claro. 35 minutos no es nada, eso pasa en un en volado. Eso son.
4: Claro, tú al final en una máquina estás dos, tres series y cuando termina ya han pasado entre 3, 4, 5 minutillos.
0: Claro. Entonces.
4: Ya pasa muy rápido el tiempo.
0: Haces 7, 8 máquinas, 3 series y ya está en tu casa. ¿Es importante el peso? Sí. o hay que meterle mucho peso? ¿O es más importante la repetición que el peso?
4: Pues mira, yo por ejemplo estructuro a la gente en función de su objetivo. Si tú tienes un objetivo más orientado al aumento de masa muscular, pues buscamos un rango de repeticiones más corto donde podamos aumentar el peso de las máquinas y entonces estás buscando más hipertrofiar el cuerpo.
0: Pero
4: y en sí, rango de repeticiones de personas que buscan tonificación, pérdida de grasa, pues buscamos repeticiones un poquito más altas, también dependiendo del entrenamiento que se estructure, porque no todos los entrenamientos tienen que ser el mismo patrón.
0: Claro.
4: Pero tienen que estar ajustados, el peso tiene que estar ajustado a las repeticiones que se le mande a cada persona, a cada cliente.
0: Claro. Y dime una cosa, ¿el club de los primeros por qué? ¿Te levantas muy temprano y escuchas en este trozo hasta llegar a tu puesto de trabajo?
4: Pues mira, yo siempre lo he escuchado porque entro tempranito. Generalmente entro a 7:45, que es mi horario de entrada.
0: Ya. Yeah.
4: No lo escucho mucho rato, porque es verdad que me pilla a 20 minutos, 25, pero bueno, un ratito lo escucho y me entretiene.
0: Mira, qué bien. Y es importante.
4: Me gusta. El tráfico es verdad que no me influye a mí porque tiro por ciudad. Por eso puedo tirar por los dos lados, ciudad o autovía, pero siempre tiro por ciudad por no tener problemas.
0: Pero bueno, también interesante, no vaya a ser que un día te pille. ¿Y te gusta la información que ofrecemos? ¿Te entretiene?
4: Sí. Ah. Sí, me entretiene, la verdad.
0: Es que hay mucha gente que se levanta temprano. Y tú dices, ¿que soy yo solo?
4: Claro, yo quería dar unos tips al final de rápido, de vida saludable, de cara ahora a esta fecha que viene de verano y demás.
0: Es que me las quitas de la boca. Arranca con esos consejos.
4: Vamos por ello.
0: Venga.
4: Pues mira, yo siempre recomiendo tener una actividad diaria, caminar 20, 25, 30 minutos diarios, el descanso es muy importante, dormir 7, 8 horitas, beber bastante agua, estar siempre hidratado es muy importante. Que no te pida el cuerpo que tú bebas agua. Tienes que beber siempre antes de que el cuerpo te lo pida.
0: Vale.
4: Priorizar la comida buena, no la ultraprocesada. Y hacer fuerza cada semana sería lo ideal. Y ya, si trabajas en un trabajo sedentario, cada 40 o 50 minutitos, levantarse, moverse, mover los brazos, las piernas, un par de minutillos y seguir con el trabajo.
0: A ver, si me he enterado bien. La comida, importante. El dormir, importante. Eso no lo llevo yo bien. La fuerza, también.
4: Muy importante.
0: Si estás en un sitio sedentario, que te levantes cada 2x3. Me falta uno, ¿no?
4: Pues mira, yo lo que te he dicho es caminar, dormir, beber agua, caminar. Priorizar la comida.
0: Vale.
4: Y moverte al final, que lo que hay que hacer es moverse. Busca la actividad que te guste, pero ven al gimnasio, ven a la playa, ven a donde sea.
0: Mira, lo voy a resumir estupendamente, que me lo voy a decir en voz alta para yo aplicármelo. Caminar. Mira, claro. Camina una horita todos los días. Caminar. Dormir. Esto lo llevo fatal yo, Dormir 7-8 horas. Agua. Tienes que hidratarte, no espérate a tener sed para beber agua. Comida, nada de comida procesada. Y muévete, fuerza. Haz 3-4 veces en semana de ejercicio de fuerza y muévete cada media hora si estás en un trabajo sedentario. ¿Qué? ¿Bien?
4: Claro, sí, porque al final moverse es una necesidad, Charo. No claro. Solamente es una necesidad para el cuerpo humano.
0: Desde luego.
4: No entrenar para verse mejor, sino entrenar para vivir mejor.
0: Absolutamente. No entrenes para sentirte mejor y para vivir mejor. Pues claro. Que hemos tenido nuestro personal trainer particular, que ya tiene el club de los primeros. Mira qué suerte. ¿Te falta la pegatina para tu coche, Adrián?
4: Muchas gracias, Charo.
0: ¿Y tú dónde dejas el coche cuando aparcas?
4: Yo llego y tengo mi parking, o sea, no tengo problema. Allí tenemos un garaje para los clientes y para los trabajadores, entonces llego y puedo llegar un minuto antes.
0: Vale, pero es subterráneo, no es al aire libre, ¿no?
4: Sí, es subterráneo, no tengo problema. Sí.
0: Vale. Bueno, mándame los datos para que te mande la pegatina.
4: Sí, a esta hora no hay problema.
0: Para que te mande la pegatina, mándame los datos, ¿vale, Adrián?
4: Venga, genial. Yo te lo mando ahora por WhatsApp.
0: Muchísimas gracias. Voy a tomar buena nota, ¿eh? A ver si cuando llegue junio ya estoy medio en forma.
4: Venga, muchas gracias.
0: Un beso, Adrián, que te vaya bien. Qué bien. Tu entrenador personal. ¿Qué hay en carretera? ¿Qué pasa?
5: Atención, autovía A92, kilómetro 21, dirección Sevilla. Una furgoneta averiada en el margen derecho. Tiene los intermitentes encendidos, pero la verdad es que se ve poco. Se ve cuidadito.
0: Gracias por esa advertencia, gracias por vuestra generosidad, gracias por compartirlo con nosotros, gracias por marcar ese 616-161-161. Ahora sí, titulares.
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0: El Partido Popular gana las elecciones andaluzas, pero pierde 5 diputados y la mayoría absoluta. Se queda con 53 parlamentarios. Vox sube 1 hasta 15 y volverá a ser clave para formar gobierno. La pérdida de mayoría absoluta obliga a Juanma Moreno a pactar con el partido de Abascal, como en otras comunidades autónomas donde el PP ha sido la fuerza más votada. El PSOE firma su peor resultado histórico con 28 diputados. María Jesús Montero saca 2 escaños menos que hace 4 años. Adelante Andalucía multiplica por 4 su representación. Pasa de 2 a 8 sus parlamentarios. Y adelanta por Andalucía, que conserva sus 5 diputados. Nueva semana de huelga de los médicos en Andalucía y el resto de España contra el Estatuto Marco del Ministerio de Sanidad. Los paros provocan la suspensión diaria de más de 60.000 actos asistenciales. Hoy se les practica la autopsia a las víctimas del supuesto asesinato machista cometido por un guardia civil en una casa cuartel de Alicante el pasado fin de semana. En deportes, el Sevilla firma la permanencia pese a perder por 0-1 contra el Real Madrid. Las cosas se complican para Elche, Mallorca, Girona y Osasuna. 4 equipos para 2 plazas de descenso. Y el Betis pierde 3-1 contra el Barcelona en un partido en el que no se jugaba nada. Ya sabéis lo importante que es para todos vosotros, para todas vosotras, la información del tráfico. Una información que se hace gracias a vuestra colaboración. Así que yo pido esa colaboración para que mandéis vuestro WhatsApp en el 616-161-161. Haya o no haya incidencia, porque si no hay incidencia, pues importantísimo que sepa la gente que por su vía se circula con fluidez. Y mira qué alegría que ya hemos sobrepasado los 19.010 seguidores, así que comienza la cuenta atrás, TikTok, TikTok, para llegar a los 20.000. Ahora la información internacional. ¿De qué habla? Porque aquí se habla de lo que se habla en Andalucía, pero ¿en el exterior de qué?
7: Pues muy variado, muy variado. Hoy empezamos en África. La Organización Mundial de la Salud ha declarado una emergencia sanitaria por ébola en la República Democrática del Congo. El diario Actualité, diario de Kinshasa, la capital, titula: entre la vigilancia sanitaria y las restricciones de viaje crece la preocupación en los círculos humanitarios. Las cifras oficiales arrojan 246 casos sospechosos y 80 muertes. El virus del ébola está circulando entre la población. El virólogo congoleño Jean-Jacques Muyembe, de renombre mundial, dice: nuestro sistema de vigilancia no ha funcionado en esta región. Hay parlamentarios y senadores que se van de vacaciones y están al tanto de la situación. Saben que hay muertes y no dicen nada. Es una irresponsabilidad de todos. Nos vamos ahora a Alemania. El Berliner Zeitung dice que los elevados costes obligan a las aerolíneas a realizar recortes drásticos. Ryanair reducirá a la mitad sus servicios en el aeropuerto de Berlín-Brandenburgo y cerrará su base allí debido al considerable aumento de los costes operativos. Nuestras elecciones han tenido repercusión también internacional. El Financial Times la menciona, política española. Vox se convierte en árbitro de la derrota de Sánchez en las elecciones regionales españolas. También nuestros vecinos portugueses hacen mención a los resultados. Y nos vamos ahora a Gran Bretaña. Dice el Times que Guillermo venderá una quinta parte de las tierras de su ducado para construir viviendas y ayudar a la naturaleza. Destinará los beneficios obtenidos de la venta de ese ducado, de parte del ducado de Cornualles, a proyectos con gran impacto social y medioambiental. Y terminamos con Eurovisión. Ha ganado Bulgaria. El diario Novini de Sofía, de la capital Sofía, Novini, que significa en búlgaro noticias, encabeza de este modo: Bulgaria le da la bienvenida a Dara, que es la cantante. Eurovisión es el comienzo de mi carrera internacional, dice. La euforia por Banagaranga,
0: así se llama el tema,
7: así ha comenzado. Y el Corriere de la Sera cuenta que Israel en Eurovisión, desde el boicot de 5 naciones hasta los abucheos y las sospechas sobre el televoto. Así fue como Betán, que es el cantante israelí, llegó al segundo lugar. El sábado por la noche, el anuncio del éxito de Israel en el televoto provocó abucheos y burlas en una edición en la que 5 naciones también boicotearon la competición, entre ellos España, lo que desvirtuó el lema del evento: Unidos por la Música.
0: Esto no es lo que era ya.
7: No.
0: Eurovisión ya no es lo que era.
7: Ya no es lo que era.
0: Antes nos sentábamos, ¿no? Llegaba Marcié, llegaba Salomé. En fin. Ya no es lo que era. Bueno, yo es que me he enterado ahora. Hay que ver lo que es. No participa España, que no se enteró nada de nada.
7: Ni yo ni he oído la canción.
0: Ni nada, yo tampoco.
7: Ni tengo yo mucho interés
0: no,
7: por
0: ¿verdad?
7: Escucharla.
0: No está tu humor, no eres tu humor. Es que no. Gracias, Beatriz. Hasta mañana.
7: Hasta mañana.
0: Son las 6:36.
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0: Internet, ay, qué maravilloso mundo y qué peligro con las estafas. Hoy estamos aprendiendo mucho de vosotros. A ver, cuéntanos.
8: A mí, aparte de los correos que esto que te dicen que pinche en un enlace, que jamás hay que pinchar en ningún enlace.
0: Eso es.
8: Si te mandan algo, pues si tú quieres ya asegurarte, ya ve tú directamente a esa página, tanto si es la Dirección General de Tráfico, como si es correo, como si es tu banco, tú te vas a tu banco, pero tú no pinches en ningún enlace. Y me cobraron también una factura de 103 euros desde una compra con mi tarjeta hecha en Japón. Me la abonó el banco. Pero para que vean, con un terminal desde Japón.
9: Madre mía.
8: Como si yo fuera a comprar pan a Japón todos los días.
9: Fíjate, vamos.
8: Venga, buen día. Y cuidadito, que la vida es para los despiertos.
9: ¿Te iba a salir caro el pan? Venga, más.
10: Pues a mí me intentaron de estafar por el Messenger, porque yo soy una persona conocida, ¿no?, que es artista, y se hizo pasar por un perfil falso, se hizo pasar por él y quería que me sacara una tarjeta de fan. Bueno, yo caí por cosas que le pregunté y no caí, pero...
9: casi.
10: Caerá gente, porque si eso hay es porque caen. Y se meten por el Messenger, por tu Facebook, por el correo, por el WhatsApp... yo no sé dónde está la protección de datos.
9: Ay, qué miedo, de verdad, ¿eh? A mí me da miedo, ¿eh? Me da, no sé, muchísimo respeto. Yo me parece que, cualquier mensaje yo recibo, digo, esto no es nada, yo lo borro. Más.
11: En cuanto a estafa, una que me llamó la atención fue que recibimos como entre 5 y 10 correos en los correos de la Orquesta Sinfónica, y una de ellas fue que regalaban un piano de cole. Digo, eso estaría muy bien, nos vendría muy bien, somos una orquesta pequeña. Total, nos pusimos a investigar y obviamente pues era una estafa. Siempre que recibáis mensajes de cualquier compañía de telefonía, de agua, de luz, de lo que sea, siempre iros o con un paquete, siempre a la página oficial y ponéis vuestro código de seguimiento, lo que sea. Además, hagáis caso a lo que os manden por correo o por teléfono o cualquier medio. Siempre ir a fuentes oficiales.
9: Vale. ¿Qué orquesta sinfónica sois vosotros? ¿Qué no me has dicho cuál? Hay que averiguarlo, Mamen Zahara. Mira, Mamen Zahara, está ahí. Mamen. Mamen. Ah, que está yo con los auriculares. Hay que averiguar a ver quién es, de dónde este hombre de la orquesta sinfónica. De que nos ha advertido que iban a regalar un piano, pero era para la orquesta sinfónica. ¿Qué orquesta sinfónica? Con la de orquesta sinfónica que hay en el mundo. ¿Qué ha pasado?
12: Precaución, accidente en la obra de asfaltado de Estepona.
9: Vaya,
12: hacia San Pedro.
9: Por Dios.
12: Está justamente en la salida de Estepona, en la de Palacio de Congreso. Mucha precaución, acaba de ocurrir ahora mismo.
9: Bueno, están asfaltando ya. Mira que nos ha advertido, ¿eh?, al principio del programa, que nos ha advertido un oyente que están asfaltando y que hay que tener cuidado cuando están asfaltando, porque nos podemos comer... Bueno, no sé cómo habrá sido el accidente. Oye, que está muy bien, ¿eh? Bueno, yo no digo estafa, ¿no? Pero que no es la página de Facebook del Club de los Primeros la que pone el Club de los Primeros del Canal Sur Radio. Esa no es, ¿eh? Y si yo me meto en esa página ahora, hay 2000 y pico de seguidores. Todos esos seguidores piensan que está en la página oficial y me escriben y me dicen, y me mandan las pegatinas puestas en sus coches y me preguntan por los parasoles. No puedo contestar porque esa no es la página oficial. La página oficial es La Mañana de Andalucía, el Club de los Primeros. Y ahí aparece mi cara y aparecen los vídeos que he mandado esta mañana, uno nuevo, y ahí podéis dejar vuestro mensaje, etcétera, etcétera, etcétera. La Mañana de Andalucía, el Club de los Primeros. Somos 19.013 seguidores ahora mismo, 14 ya, y estamos en busca de cumplir un reto que antes de irme de vacaciones, pues llegar a los 20.000. Así que pedimos vuestra ayuda. Te vas a la página La Mañana de Andalucía, el Club de los Primeros, y nos sigues. Vamos a seguir con las entrevistas. Antonio, buenos días.
13: Hola, muy buenos días, Charo.
9: ¿Qué tal?
13: Bien, bien. Bien, preparándonos para la semana.
9: Ya, pues muy bien. ¿Y dónde está Antonio?
13: Actualmente estoy en Jaén Capital.
9: ¿Pero porque vives ahí o porque estás trabajando ahí?
13: Porque estoy trabajando aquí. Yo vivo en Roqueta de Mar, en Almería, pero actualmente estoy trabajando en Jaén Capital y en Linares.
9: Bien.
13: De donde estamos trabajando.
9: ¿Y qué estás haciendo?
13: Pues yo soy ingeniero y tal como te dije, nos dedicamos a... Trabajo en un departamento de obras de una empresa de agua. Y entonces nos dedicamos a obras relacionadas siempre con el agua, de canalizaciones, de abastecimiento, de saneamiento, construir y gestionar depuradoras, construir o gestionar desaladoras, embalses de agua, todo tipo de redes, eso nos dedicamos. y en este momento me estoy dedicando a una obra que estamos haciendo para dotar de presión a una red de agua de la localidad de Linares.
9: Dotar de presión a una localidad, porque el agua salía con poca cantidad, ¿o qué?
13: Sí, porque bueno, hay una red en la cual tiene poca presión, entonces, bueno, en pocas palabras, en un determinado sitio de la tubería se intercala, bueno, una instalación de agua, se intercala una bomba para darle más presión a las redes. Dicho así rápidamente.
9: No, y para que lo entendamos, sí, porque, por ejemplo, en mi casa, o una casa cualquiera, que tú dices, qué poca presión tiene la ducha. ¿Eso por qué?
13: Bueno, pues las tuberías están taradas a una determinada presión y por las redes circula una determinada presión. Sí, es verdad que cuando hay mucha demanda, pues bueno, todos tiran de la misma tubería, puede bajar un poquito la presión hasta tanto, se vuelve a regular. Pero claro, si se le diera mucha presión al agua, las partes de abajo del edificio tendrían mucho y las partes de arriba del edificio tendrían un poco menos. Entonces hay que buscar un rango y un baremo que llegue a una presión determinada, si es garantizada en todas las casas una determinada. Sí, es verdad que siempre nos parece que viene poca, pero una vez depende de las demandas, otra vez de las redes, de todo un poco.
9: ¿Y puede pasar que en una misma planta un cuarto de baño tenga mucha presión y otra poca?
13: Puede pasar.
9: ¿Y
13: puede
9: por qué?
13: Pasar, porque las tuberías, a ver, con el paso del tiempo, muchas van obturándose con capas de cal por dentro. Es poco habitual, pero puede llegar a pasar, porque un cuarto de baño se haya renovado y el otro no, y a lo mejor las tuberías sean de otro diámetro y sea más antigua. Y una esté más obturada o menos, incluso hasta el mismo filtro de los grifos a veces se llena de arenilla y puede llegar a obturar y puede parecer que da un poco más o menos de caudal. Es poco habitual que en dos cuartos de baño de una misma planta pase, pero puede llegar a pasar, sí.
9: Sí, no, y pasa, vamos, a mí me pasa. En uno hay una presión estupenda y en la otra no hay presión ninguna. O sea, que algo tiene que ver a lo mejor con la tubería o con el filtro del grifo.
13: Pues algún pequeño atranque o alguna cosa puede ser. Puede llegar a ser.
9: Bueno, y entonces ahora está metiendo un poco de más presión. ¿Y eso cómo se hace? Porque parece, cuando dice regular, me estoy imaginando un reloj que tú regulas. No, eso no se regula así. ¿Cómo se regula?
13: Bueno, para dotar de más presión a una red, como te he dicho, bueno, lo que se hace es el agua circula por una determinada red y entonces en un punto determinado se intercepta esa tubería, se manda el agua a un grupo de bombeo, es decir, a un grupo de bombas donde hay motores, colocan una bomba de agua y ese agua es bombeada y se vuelve a inyectar en la red por la cual venía y entonces el agua sigue por la misma red, pero con más presión o más caudal, bueno, más caudal, con un nuevo parámetro sobre todo de presión y de caudal, es lo que estamos haciendo actualmente. Es decir, al fin y al cabo coge el agua de un depósito o de una red o de una tubería, de un embalse, coge el agua de un repositorio y se pasa por una bomba, la cual lo bombea y el agua gana en velocidad y en presión.
9: Qué bien, pues estarán en los vecinos encantados con que le llegue un poquito de más presión. ¿Y por qué ingeniero y por qué esta ingeniería?
13: Pues estudié ingeniería, bueno, a mí me gustaba desde pequeño. Mi padre tenía maquinaria, somos de un pueblo de Granada y mi padre siempre tenía maquinaria y siempre estuve relacionado con la máquina, con los engranajes, con los motores, siempre me gustaba. Y fuimos a vivir a Jaén y en Jaén estudié ingeniería técnica industrial y luego me vinculé al mundo de la labor porque me gusta mucho y bueno, me vinculé y bueno, yo trabajo en obras de hace ya un montón de años y me gusta, soy bastante, ¿cómo se dice?
9: Afortunado, ¿no?
13: A veces que es muy, muy afortunado de trabajar.
9: ¿En algo que te gusta?
13: Sí, y trabajo en esta empresa desde hace 7 años y nos dedicamos, ya digo, a obras hidráulicas y bueno, la verdad es que muy, muy contento.
9: Oye, trabajar en algo que te gusta, anda que no es una suerte eso, es una suerte. ¿Y por qué el Club de los Primeros? Porque viajas mucho, claro.
13: Pues sí, es verdad que este mes pasado he estado viajando desde Fuengirola a Linares muy habitualmente y hoy realmente soy un oyente relativamente nuevo, de hace, no sé, de 3, 4, 5 meses para acá. No lo conocía, o sea que hace relativamente poco. Pero sí, hace poco estuve viajando mucho desde Fuengirola a Linares y viceversa. Y bueno, yo oía por las mañanas y bueno, de ahí que me hice el Club de los Primeros.
9: Bueno, te interesa.
13: Además de que es bastante más agradable por la mañana escuchar bueno, a los otros oyentes, los que están trabajando, los que están viajando, si hay alguna cosa en la carretera, es bastante más agradable escuchar eso que escuchar noticias, tú sabes, de guerras, de...
9: Bueno, y de desastres en el mundo. Bueno, pues tú quédate con nosotros, Antonio. Nosotros te vamos a distraer, te vamos a dar información, que siempre también la información es importante, y la información de la carretera. Te mando un abrazo muy fuerte y déjame tus datos para que ese coche luzca la pegatina, que es importante. ¿Vale, Antonio?
13: Y luego veremos del coche.
9: Eso es. Gracias, Antonio. Pues te podría haber recogido, dedicado a la radio con la voz tan bonita que tiene. Gracias, Antonio.
13: Muchas gracias.
9: Gracias, tenga buen día. ¿Qué pasa la carretera?
14: Ante el compañero de la autovía de la A4 dirección Sevilla, de la obra que se quedaba en un carril, que ya no hay nada, ya está todo libre, ¿vale?
9: Pues mira, ¿ves la información que importante, ¿eh?, de la carretera, ¿eh?, para que la gente sepa que ya hay dos carriles y ya está, se puede circular con fluidez? Ahora llegan las noticias, hay muchas, mucho que cortar, y todo eso lo tiene perfectamente en la cabeza Juan Carlos Vélez. Juan Carlos, buenos días.
15: Muy buenos días, Charvadilla.
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15: Partido Popular gana las elecciones andaluzas, pero pierde 5 diputados y con ello la mayoría absoluta. Se queda con 53 parlamentarios. Vox sube 1 hasta 15 y volverá a ser clave para formar gobierno.
16: La pérdida de esa mayoría absoluta obliga a Juanma Moreno a pactar con el partido de Abascal, como en otras comunidades autónomas donde el PP fue la fuerza más votada. El Parlamento andaluz se constituirá el próximo 11 de junio.
15: El Partido Socialista firma su peor resultado histórico en Andalucía con solo 28 diputados. María Jesús Montero saca 2 escaños menos que hace 4 años.
16: Adelante Andalucía multiplica por 4 su representación, pasa de 2 a 8 parlamentarios y da el sorpaso a la Confluencia por Andalucía, que conserva sus cinco diputados.
15: Nueva semana de huelga de los médicos en Andalucía y en el resto de España contra el estatuto marco del Ministerio de Sanidad. Los paros provocan la suspensión diaria de más de 60.000 actos asistenciales.
16: Y hoy se les va a practicar la autopsia a las víctimas del supuesto asesinato machista cometido por un guardia civil en una casa cuartel de Alicante el pasado fin de semana.
15: En deportes, el Sevilla firma la permanencia pese a perder 0-1 contra el Real Madrid. Las cosas se complican para el Elche, Mallorca, Girona y Osasuna, 4 equipos para 2 plazas de descenso. El Betis pierde 3-1 contra el Barcelona en un partido en el que no se jugaba nada. 7 menos 10, información local.
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18: Buenos días. El Partido Popular gana las elecciones autonómicas en la provincia de Cádiz con 7 parlamentarios. El PSOE mantiene los 3 que ya tenía, mantiene su representación también Vox con 2 parlamentarios. Y Adelante Andalucía consigue 2, se queda con un representante por Andalucía. Enseguida desgranamos la actualidad y los resultados que nos dejan las elecciones autonómicas de este domingo, pero antes vamos a conocer la previsión del tiempo. 16 grados de temperatura marcan los termómetros. Juan Carlos Piña, ¿qué tal? Muy buenos días.
19: Buenos días. Hoy en la provincia de Cádiz tenemos el cielo poco nuboso, con intervalos de nubes altas por la tarde. Sopla viento flojo de poniente, siendo ocasionalmente moderado en el litoral, y las temperaturas se mantienen con pocos cambios. Alcanzaremos máximas de 26 grados en Arcos de la Frontera, 24 en Algeciras y Jerez, 21 en Cádiz y 20 en Rota. Es una información de AEMET.
18: Gracias, Juan Carlos. En la realización, Javier Alcedo, 6:51 minutos de la mañana.
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18: El Partido Popular gana las elecciones autonómicas en la provincia de Cádiz con 7 parlamentarios: Antonio Sanz, Ana Mestre, Ignacio Romaní, Pilar Pintor, Antonio Saldaña, auxiliadora izquierdo, e Ignacio González. Pierde 1 con respecto a las elecciones de 2022. El PSOE mantiene los 3 parlamentarios que tenía. Se incorporan al Parlamento Juan Cornejo con Rocío Arrabal y Fernando López Gil. Vox también mantiene su representación provincial con Manuel Gavira y Noelia Campos. Adelante Andalucía consigue 2 parlamentarios, José Ignacio García y Leticia Blanco, y por Andalucía consigue un representante, Esperanza Gómez. El partido 100% Unidos del alcalde de la línea, Juan Franco, se queda sin escaño por detrás de Se acabó la fiesta de Albise Pérez, que ha sido la sexta fuerza más votada. La participación en las urnas ha superado el 60%, crece en casi 9 puntos, destaca la subida en todas las localidades excepto Torrealáquime. La abstención se sitúa en casi el 40%, ha sido la provincia con menor participación de toda Andalucía. Por partidos, el PP, insistimos, se alza con 7 escaños en estas elecciones autonómicas. Los populares han ganado en todas las localidades, excepto Alcalá de los Gazules, Alcalá del Valle, Benalúp, Puerto Real, Trebujena, La Línea y Setenil. Ha logrado casi el 39% de los votos emitidos. El presidente provincial del partido, Bruno García, valoraba así los resultados.
20: En ningún caso hemos visto ni en la calle, ni en las urnas, ni en cualquier situación que el proyecto de Juan Manuel Moreno en la provincia estuviera en duda. Al contrario, insisto, más votos y por tanto la ley DON, como se ha dicho, a veces te beneficia, a veces te perjudica, y en este caso, pues teniendo más, pues incluso, bueno, pues se ha generado este resultado.
18: 3 parlamentarios logra el Partido Socialista, los mismos que los que ya tenía, con el 20,16% de los votos. A la espera estamos de que haya algún tipo de valoración por parte de los socialistas. Vox se sitúa en la 4ª posición de la provincia tras los 2 escaños obtenidos, con algo más del 13% de los votos. Mantiene el mismo número de representantes que en las últimas elecciones. Manuel Gavira encabezaba la lista y anoche comparecía ante los medios en Sevilla.
21: Esperamos del Partido Popular que escuche a los andaluces y le han dicho al gobierno de Andalucía hacer lo que quiere. Y le han dicho, y no solo votantes del propio Partido Popular, votantes de Vox, sino hay muchos votantes de otros partidos que se han presentado a estas elecciones, que han dejado claro qué es lo que quieren. Y lo que quieren es prioridad nacional.
18: Pues ese era el momento. Adelante Andalucía suma un escaño más por la provincia con respecto a 2022, logrando el 13,51% de los votos y 2 representantes al Parlamento andaluz, José Ignacio García y Leticia Blanco. Se convierte en la tercera fuerza política en la provincia de Cádiz, por delante de Vox. En ciudades como Cádiz capital o Puerto Real, además, se convierte en la segunda fuerza política. Su compromiso es ponerse a trabajar desde hoy mismo para seguir sumando apoyos. José Ignacio García.
22: Que nuestro objetivo no son 8 diputados, ¿eh? Que nuestro objetivo es transformar Andalucía. O sea, nosotros queremos transformar Andalucía de abajo arriba. Hoy hemos dado un paso importante y somos la principal fuerza de la izquierda andaluza. Pero que nosotros no nos conformamos con esto, ¿eh? Por supuesto que no. Nosotros venimos a construir una Andalucía al servicio de la clase trabajadora andaluza, una Andalucía soberana. Y eso, nos queda mucho trabajo. A partir de mañana nos ponemos a trabajar.
18: Y la coalición por Andalucía, integrada por Izquierda Unida, Sumar y Podemos, entre otras fuerzas de izquierda, logra mantener su diputado por la provincia, su diputado andaluz, con un respaldo del 5,25% de los votos. Se sitúa en la 5ª fuerza política. La valoración de la candidata, Esperanza Gómez.
23: Agradecer a las más de 30.000 personas que han confiado en Por Andalucía. Mantenemos la representación, mantenemos un escaño. Estábamos seguros porque hemos hecho una campaña muy pegada al territorio en la que nos hemos recorrido palmo a palmo toda la provincia y hemos visto cuáles son las debilidades y fortalezas de una provincia que tiene mucho que decir en el panorama andaluz.
18: Por municipios, el PP gana en la mayoría de las localidades de la provincia. El PSOE lo hace en Alcalá del Valle, Benalú, Alcalá de los Gazules, Setenil y Puerto Real. Por Andalucía es la fuerza más votada en Trebujena y en la línea 100% Unidos. En Cádiz capital el PP ha sido el ganador, pero Adelante Andalucía se convierte en la segunda fuerza política en la capital gaditana. Lo mismo ocurre en Puerto Real. Como decimos, una jornada electoral, la de este domingo, sin incidentes, salvo el retraso en una mesa en el Colegio Florida del Puerto de Santa María, que obligó a cerrarlo 10 minutos más tarde. Así lo anunciaba el consejero de Presidencia en funciones desde la sede del Centro Regional de Datos en Sevilla, Antonio Sanz.
24: La Junta Electoral de Cádiz nos ha remitido ya acuerdo por el cual se, al haberse constituido 10 minutos de demora una mesa electoral en el distrito 3, sección 4, mesa C de la localidad del Puerto de Santa María, En este caso, en el CEIP, La Florida, se deberá continuar la votación hasta las 20:10 minutos de la tarde.
18: Pues eso era lo que ocurría y así fue. Cerró ese colegio 10 minutos más tarde, después de una mañana en la que pudieron seguir por Canal Sur Radio y durante toda la jornada una programación especial desde que se abrieron los colegios con los votos de los candidatos y candidatas y luego toda la tarde-noche electoral. Hoy toca valorar esos resultados. Lo haremos aquí en próximos servicios informativos. 6:57.
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18: Les contamos también que los trabajadores del servicio de mantenimiento del aeropuerto militar de la base de Rota confían en conocer esta semana los detalles del ERTE anunciado para toda la plantilla. Unos 160 trabajadores de mantenimiento y transporte de la pista de vuelo esperan que la empresa Versar, la antigua Luis Berger, dé a conocer esta semana esos detalles. El presidente del comité de empresa, David Ruiz.
2: Evidentemente nosotros mostramos nuestro rechazo al tal ERTE, pero como todavía desconocemos las condiciones en las que se van a dar, estamos a la espera del inicio de las conversaciones y de la ronda de consultas protocolarias. A ver qué tal, con qué se descuelgan ahora.
18: Y la Universidad de Cádiz reúne hoy a expertos y representantes académicos en los encuentros de cátedras de memoria histórica y democrática de Andalucía. Se va a celebrar en la Facultad de Filosofía y Letras y servirá para analizar el presente y futuro del memorialismo en las universidades andaluzas, con debates sobre memoria democrática, derechos humanos y valores también democráticos. Pues eso será, como decimos, en la Facultad de Filosofía y Letras. Ahora el deporte. Javier Lacabe, ¿qué tal? Muy buenos días.
3: Hola, buenos días. Después del importantísimo empate del pasado viernes del Cádiz a domicilio contra el Castellón y del también empate in extremis de la Real Sociedad B contra el Mirandés y la derrota de anoche del Zaragoza en casa contra el Sporting, ya hay una combinación para que el Cádiz se salve el próximo domingo a las 7:30 de la tarde contra el Leganés en el nuevo Mirandilla. Todos pendientes de esta noche el encuentro del Leganés. Si el Leganés le gana al Huesca, el Cádiz ganando el próximo fin de semana, sería matemáticamente equipo salvado y tendría ya la permanencia en segunda división.
18: El Ayuntamiento de Cádiz celebra el Día de los Museos con una semana de espectáculos, visitas guiadas, rutas y mesas redondas. Y terminamos con la música de Sardiné, productor gaditano que ha lanzado un nuevo tema como homenaje a su barrio, La Laguna. Es el cuarto sencillo del músico que irrumpió con fuerza en los 2000 en una banda en la que también figuraba Bronquio. Y así vamos a terminar con esta música un tanto psicodélica para el colofón de una jornada intensa, la jornada electoral del 17 de mayo. Siguen informados en La Mañana de Andalucía.
15: Buenos días, Andalucía, son las 7 de la mañana.
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0: bienvenidas, bienvenidos. Es lunes 18 de mayo de 2026. Hoy tenemos por delante un día de cielos poco nubosos con intervalos de nubes altas por la tarde. Vamos a tener nubes de evolución diurna durante la jornada en las sierras béticas, donde no se descarta algún chubasco. Vientos flojos variables, sigue predominando el poniente como estos días atrás. Pocos cambios en las temperaturas, suben las máximas un poquito en el Mediterráneo. Estamos amaneciendo hasta ahora con 6 grados en Diezma, con 12 en Montoro, con 16 en Tarifa. Llegaremos a los 21 de máxima en Cádiz y hasta los 28 en Sevilla. Les cuento lo que es noticia y lo que va a serlo en este día, empezando por el resultado de las elecciones andaluzas de ayer domingo. El Partido Popular gana las elecciones con una enorme diferencia con el segundo, el Partido Socialista, pero pierde la mayoría absoluta y Juanma Moreno dependerá, por tanto, de Vox para gobernar. Las urnas certifican el retroceso del PSOE, que encaja su peor resultado histórico, peor aún que el del año 2022. Vox se mantiene, pero será decisivo. Adelante Andalucía, revienta la baraja, multiplica por 4 su representación y adelanta por Andalucía, convirtiéndose en el primer partido de la izquierda a la izquierda del PSOE. Vamos por partes. El Partido Popular gana las elecciones, gana con holgura en todas las 8 provincias, pero cae 2 puntos en porcentaje de votos respecto a 2022. Se queda con el 41,60% de los votos. Pierde 5 diputados, se queda con 53, desde 58 que tenía, y con ello, y sobre todo, pierde la mayoría absoluta. Solo la mayoría de las encuestas no anticipaban, ni siquiera en sus horquillas más bajas, estas expectativas electorales para el Partido Popular. En casi todas eran mejor, con 2 excepciones. El CIS, que le daba una horquilla muy amplia entre 51 y 59, en la que prácticamente cabía todo, y el Centra. El Centra, en su horquilla más baja, sí vaticinaba estas expectativas electorales para el PP, 53 diputados. Era la única, por tanto, que acertó. Ahora Juanma Moreno va a tener que comandar el lío del que quería librar a los andaluces en campaña. En la aplicación de la doctrina del PP en otras comunidades, como en Extremadura o como en Aragón, tendrá que sentarse a negociar un gobierno de coalición con Vox y escuchar las exigencias que Vox quiera transmitirle. No hacerlo, forzar una situación de bloqueo o incluso forzar una situación de repetición de elecciones, sería refutar esa misma doctrina de la dirección del Partido Popular, de la dirección de Génova, a pesar de que en este programa dijo, lo recordarán la semana pasada, que si se quedaba cerca de la mayoría absoluta, o él entendía que se había quedado a las puertas de la mayoría absoluta, lo suyo sería que Vox y PSOE se abstuvieran y que le pediría a Vox y a PSOE que se abstengan. Otra cosa es que lo hagan, que no parece. Con todo, Juanma Moreno se da un sobresaliente.
1: Hemos quedado a esos 2 escaños, hemos sacado, es verdad, no hemos sacado matrícula de honor, que era lo que estábamos aspirando, pero tengo que decir que hemos sacado un sobresaliente.
0: 28 diputados para el PSOE en segunda posición, es el peor resultado histórico del partido que gobernó Andalucía durante 36 años y certifica la catástrofe que venían anticipando las encuestas para el principal de los partidos que gobierna este país. La estrategia de aterrizar ministros como candidatos no parece que termine de levantar el vuelo y será interesante ver cómo ahora hace la dirección nacional del PSOE Ferraz para distanciar al gobierno y a Pedro Sánchez de la derrota de María Jesús Montero. Hay convocado un comité federal para finales de junio en el que seguramente se buscará sacar al partido del trance y ponerlo ya en órbita cara a las próximas elecciones municipales. Montero asume la derrota y se dispone a liderar la oposición en el Parlamento andaluz.
2: Vamos a hacer esa oposición al gobierno de las derechas y, por tanto, para que podamos conservar el patrimonio público más importante que tiene Andalucía, como son sus servicios públicos. Es verdad que el Partido Popular ha bajado en estas elecciones y esto implica, por supuesto, que tenemos que redoblar los esfuerzos porque somos conscientes de que la ciudadanía vive en primera persona ese deterioro y, por tanto, afectando a esa igualdad de oportunidades.
0: Vox obtiene 15 diputados, uno más de los que tenía, con el 13,8% de los votos. Se queda lejos del resultado en otras comunidades, desde luego muy lejos de la meta simbólica del 20% del voto del que se habló al comienzo de la campaña electoral. La cosecha de lo de la prioridad nacional ha quedado lo que ha quedado, en un diputado más de lo que tenían, uno. Es un buen resultado, eso sí, en la medida en que va a condicionar necesariamente como poco la investidura, pero muy probablemente también el próximo gobierno de Andalucía, a juzgar sobre todo por el tono que empleó anoche el candidato de Vox, Manuel Gavira, en su análisis de los resultados.
3: Esperamos del Partido Popular que escuche a los andaluces, porque desde luego los andaluces han hablado claro y le han dicho al gobierno de Andalucía qué es lo que quiere.
0: Y sostiene Gavira que lo que quieren es prioridad nacional y lo que quieren es campo en las tesis de Vox y pesca y agricultura y ganadería en las tesis de Vox. Bueno, la sorpresa electoral de la noche electoral de ayer domingo fue Adelante Andalucía. Y si hay un segundo ganador de estas elecciones es José Ignacio García. Adelante obtiene 8 escaños, son 6 más que los 2 que obtuvo en el año 2022, o sea que se multiplica por 4. Casi 400.000 votantes optaron por depositar su confianza en la opción de Adelante Andalucía, el 9,62% de los votos. El resultado confirma las impresiones de muchos durante la campaña, un proyecto más fresco, más ilusionante, una buena campaña, la elección de un buen candidato con tirón. Y claro, el hecho incontrovertible de que es la única izquierda no gubernamental, que esta será otra de las claves seguramente a analizar a partir de hoy. ¿Cómo ha penalizado, si es que ha penalizado, la acción del gobierno central? Porque no han salido muy bien paradas las formaciones o los partidos que forman el gobierno central. En los últimos días, la recta final de la campaña, además se vino alimentando la impresión de que los restos no solo podía jugársela el PP, sino que era Adelante Andalucía quien podía jugársela al PP, quien podía quitarle la mayoría absoluta a Juanma Moreno, convirtiéndose, digamos, en la opción de voto útil o de voto más útil para los votantes de izquierdas. Y quizá eso o algo de eso haya podido haber. También será uno de los asuntos a analizar, sobre todo a partir del día de hoy. Y así lo destacaba también anoche el propio José Ignacio García.
4: De momento no hemos echado a las derechas y somos muy conscientes de ello, pero hoy se han puesto las bases para echar mañana a las derechas de Andalucía. Aún no lo hemos conseguido, pero hoy sí podemos decir que Adelante Andalucía le ha quitado la mayoría absoluta al Partido Popular.
0: La subida de Adelante deja a la coalición por Andalucía como la más pequeña de las fuerzas de izquierdas con representación en el Parlamento. O sea, que ha habido sorpaso, digamos, en la izquierda. Los socios de Sánchez salen mal parados, pinchan Izquierda Unida, Sumar y Podemos. El candidato de por Andalucía, Antonio Maillo, admite que no se han cumplido sus expectativas.
5: El resultado electoral de la coalición por Andalucía no cumple con nuestras expectativas de crecimiento, ni con el objetivo de echar a Moreno Bonilla y al Partido Popular de la Junta de Andalucía.
0: Un consuelo, siquiera un consuelo para las fuerzas de izquierdas, a la izquierda del PSOE, pues que hay más votos de izquierdas que de extrema derecha, porque juntos, Adelante Andalucía y por Andalucía, tienen más votantes o han obtenido más voto del que ha obtenido Vox. También será seguramente otra de las claves a analizar a partir de hoy. Hoy es día de análisis, claro, de resultados, aquí en las tertulias de radio y también, desde luego, en las direcciones de los principales partidos. La 13ª legislatura echa a andar en menos de un mes con la constitución del Parlamento el jueves 11 de junio. A partir de ahí, ya saben, lo primero será negociar la composición y la presidencia de la mesa. Un candidato a la investidura que será previsiblemente, sin nada cambia, Juanma Moreno, y un debate de investidura en medio seguramente de una negociación de gobierno entre PP y Vox. Moreno necesita mayoría absoluta en la primera votación. De no alcanzarla, 48 horas después le bastaría con mayoría simple. Si ningún candidato sale adelante de ninguna de las maneras, al cabo de 2 meses entramos en otro escenario, que sería el de la repetición de elecciones. ¿Quién sabe?
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0: Deporte, Javier Moreno, buenos días.
7: ¿Qué tal? Buenos días. El Sevilla consigue la permanencia, seguirá en primera división la próxima temporada a pesar de la derrota frente al Real Madrid en una tarde, la de ayer, de fútbol a la antigua, jornada unificada, con los de abajo entrando y saliendo del descenso. Solo el Barcelona Betis se jugó a las 9:15 porque ninguno se jugaba a nada. El campeón de liga y el equipo verde y blanco, quinto con plaza de Champions, derrota por 3-1 de los de Pellegrini. La antepenúltima en segunda nos deja la victoria del Málaga, derrota del Almería, los dos en puestos de playoff, y un empate del Cádiz que lo mantiene de momento a salvo de caer a Primera Federación. En el Gran Premio de Cataluña de motociclismo, el andaluz David Muñoz, tercero en Moto3, en Liga CB, Unicaja, que sigue en caída libre, nueva derrota. Y en fútbol sala, dos protagonistas andaluces, el Jaén Paraíso Interior, que se mete en los playoffs por el título de Liga, el Inagrup elegido asciende a Primera División.
0: Gracias, Javier. Con Francisco Ramón en la edición, con Esther Menacho en la producción, Víctor Manuel de la Portilla realiza este programa de noticias.
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0: 7:12 de la mañana y analizamos los resultados. Ahora al detalle, el Partido Popular de Juanma Moreno vuelve, como les decíamos, a ganar las elecciones andaluzas, pero no logra revalidar la mayoría absoluta. Deberán negociar con Vox, que ha subido un escaño. El PSOE pierde dos parlamentarios y firma su peor resultado histórico. La gran sorpresa de la noche, Adelante Andalucía, que multiplica por 4 sus escaños y que adelanta a Por Andalucía, que se mantiene en 5 diputados. Los detalles en la crónica de Manuel Pérez Alcázar.
9: Juanma Moreno se ha impuesto en las elecciones de este domingo. Ha ganado en las 8 provincias, pero no ha logrado alcanzar la mayoría. Ha ganado en las 8 provincias, pero no ha logrado alcanzar la mayoría de estabilidad que demandaba. Con 53 diputados, el PP se queda a 2 escaños de la

0: Lucía, el partido de izquierda y andalucista ha sido la gran sorpresa al pasar de 2 a 8 escaños y convertirse en la cuarta fuerza por delante de Por Andalucía, que pese a perder 22.000 votos, es el único de los 5 partidos que ha perdido apoyos, consigue mantener los 5 escaños. La participación ha superado el 64,8%, mejorando el 58,3% de hace 4 años.
1: En el Partido Popular la noche fue seguramente más larga y menos dulce de lo esperado. Las encuestas pintaban a primera hora una mayoría absoluta que se quedaba solo 2 escaños. Los números obligan a entenderse con Vox. Es el lío del que hablaba el presidente durante la campaña, del que aspiraba a librar a los andaluces durante la campaña y que finalmente no ha podido él evitar, como nos va a contar Inmaculada Carrasco.
2: En la calle, frente a lo suyo, Juanma Moreno recordaba que han subido en 150.000 votos, a pesar de que se traduzca en 5 escaños menos. También que han cumplido 2 de sus 3 objetivos: ser el ganador de las elecciones y el partido más votado en las 8 provincias. Ahora toca, decía, ejecutar el mandato de las urnas y formar gobierno.
3: Hoy es un día bonito, porque la democracia ha hablado, los andaluces han dictaminado y nos corresponde, como fuerza mayoritaria, como fuerza claramente preferida por parte de todos ellos, nos corresponde la responsabilidad de formar gobierno y de gobernar.
2: Moreno aseguraba que el aumento de la participación es una buena noticia, aunque sus consecuencias hayan perjudicado finalmente a los populares.
1: El Partido Socialista encaja el peor resultado de su historia en Andalucía, 28 escaños, 22,7% de los votos. Son 2 escaños menos de los que obtuvo en el año 2022, que ya fue o había sido hasta el día de ayer el peor resultado histórico para el PSOE andaluz. La opción abanderada por María Jesús Montero se queda en segunda posición y será la primera, digamos, el primero de los partidos en la oposición. Montero comenzaba anoche su intervención felicitando a Juanma Moreno. Tras reconocer su fracaso, se mostraba dispuesta a hacer una oposición seria y desde un rigor útil al ciudadano. José Manuel de la Linde.
4: María Jesús Montero reconocía que no eran buenos resultados frente a un PSOE que siempre decía sale a ganar. El verbo más repetido en su intervención, aprender. Ha aprendido, decía, el mensaje de los ciudadanos.
5: No son para nosotros unos buenos resultados. El Partido Socialista, siempre que concurre a unas elecciones autonómicas, sale a ganar. Representa a la mayoría social y quiere obtener la confianza de esa mayoría social. Por tanto, tomamos nota de lo que los andaluces nos expresan a través de las urnas, analizaremos con detalle y, como siempre, este es un partido que aprende.
4: En una intervención breve, con gesto más que serio, se marchaba sin aclarar si su futuro estará en el Parlamento de Andalucía.
1: Vox obtiene 500.000 de votos, consigue 15 escaños, uno más de los que tenía. Esa es la cosecha de la prioridad nacional. Ahora tiene la llave para formar gobierno y, en tanto que la tiene, pues un resultado bueno para el partido de Santiago Abascal, que aspira, como ha hecho en Extremadura, como ha hecho en Aragón y como previsiblemente hará también en Castilla y León, a condicionar el próximo gobierno en Andalucía, tanto en su formación como en sus políticas, seguramente muy a pesar del propio Juanma Moreno. Auxi Contreras.
6: 500.000 de votantes ha dado su apoyo a la prioridad nacional y el sentido común de Vox, que ha logrado 15 escaños. Su candidato Manuel Gavira, arropado por la ejecutiva y simpatizantes que celebraban el resultado, era el primero en comparecer pasadas las 10:30 de la noche. Aseguraba que van a estar a la altura de lo que los andaluces quieren.
7: Y lo que quieren es prioridad nacional, más campo, más agricultura, más ganadería, más pesca, y devolveremos a los barrios y las calles de Andalucía más seguridad y más prosperidad. Y el próximo gobierno de Andalucía tendrá mucho más sentido común.
6: Gavira cerró con un mensaje en clave nacional sobre que Andalucía cambiará el rumbo del gobierno de España.
1: Adelante Andalucía ha sido sin duda uno de los grandes vencedores de la noche, como poco el segundo gran vencedor de la noche, al cuadruplicar el número de escaños respecto a 2022. Es verdad que partía de un número muy escaso, solo tenía 2 diputados en 2022, o solo obtuvo 2 diputados entonces. Ha pasado a tener 8, son 6 más. Es un aumento muy notable que viene a confirmar las buenas expectativas y las buenas impresiones que ofrecía la campaña desde el primer hasta el último día. de adelante, de la campaña para adelante.

0: de Andalucía, que se convierte además, izquierda no gubernamental, en el principal partido de referencia de la izquierda a la izquierda del PSOE. Ana Candón.
1: El proyecto soberanista de Adelante Andalucía ha pasado de los 217.000 votos de hace 4 años a más de 400.000. No ha sido una campaña de marketing, dicen, sino de compromiso militante que ha dado sus frutos. En el cuartel general del partido, en Jerez, comparecía el candidato a la presidencia, José Ignacio García, acompañado por los candidatos de la lista en Cádiz y por Teresa Rodríguez, fundadora de esta formación. Se mostraban contentos, pero no satisfechos. José Ignacio García.
2: De momento, no hemos echado a las derechas. Y somos muy conscientes de ello. Pero hoy se han puesto las bases para echar mañana a las derechas de Andalucía. Aún no lo hemos conseguido, pero hoy sí podemos decir que Adelante Andalucía le ha quitado la mayoría absoluta al Partido Popular.
1: Su objetivo no son 8 diputados, ha dicho, queda mucho por hacer.
0: Y la victoria, por así decirlo, de Adelante Andalucía lo es a costa de la derrota de Por Andalucía, uno de los grandes o de los principales perdedores de la noche electoral, en la medida en que ha sido un mal resultado para los partidos que integran en esta coalición, Izquierda Unida, Sumar, Podemos, partidos que además soportan al Partido Socialista en el gobierno de la nación. Aunque a última hora ha conseguido repetir, digamos, los resultados, es el consuelo que le queda a Por Andalucía, que no han bajado, no han reducido su representación, se quedan con los mismos 5 escaños que obtuvieron en el año 2022, aunque el candidato Antonio Maillo admite que el resultado está por debajo de las expectativas electorales que tenían, no solo en cuanto a representación en el próximo Parlamento andaluz, sino también en el hecho de que el Partido Popular seguirá previsiblemente gobernando, o las derechas, si así lo quieren, seguirán previsiblemente gobernando. Daniel Illana.
3: Y esa era la primera valoración que hacía Maillo justo tras conocerse los resultados definitivos.
4: El resultado electoral de la coalición Por Andalucía no cumple con nuestras expectativas de crecimiento, ni con el objetivo de echar a Moreno Bonilla y al Partido Popular de la Junta de Andalucía.
3: La confluencia de izquierdas consigue 5 escaños, pero cae en porcentaje y número de votos. Queda lejos de tener influencia política en las 5 llagas y se ve ampliamente superada por su rival a la izquierda del PSOE. Maillo, que ha asumido la responsabilidad de los resultados, sí se ha notado el tanto de haber, dice, contribuido a acabar con la mayoría absoluta del PP. Aunque no ha habido líderes nacionales de Sumar junto a su candidato, Maillo ha afirmado haberse sentido arropado en una campaña en la que, asegura, la izquierda se ha arremangado.
0: Fuera de Andalucía, 7:20 de la mañana, fuera de Andalucía, los partidos también han hecho su propia lectura de los resultados en clave nacional. Ana Giraldez.
5: Es el caso de Miguel Tellado, que asegura que el PP de Juanma Moreno ha arrasado frente a la derrota del PSOE, aunque reconoce que aspiraban a la mayoría absoluta.
6: El PP celebra victorias y el PSOE celebra derrotas. Eso es lo que han cosechado en el día de hoy. Mientras esto pasa, el PP seguirá gobernando en Andalucía y en la inmensa mayoría de comunidades autónomas de nuestro país. Queríamos la mayoría absoluta, claro, por supuesto, pero la realidad es que 53 escaños en Andalucía es un éxito.
5: La secretaria de Organización Socialista, Rebeca Torró, ha reconocido el mal resultado y se ha comprometido a remontar desde una oposición, asegura, implacable.
7: Desde hoy vamos a redoblar los esfuerzos para recuperar la confianza de los andaluces y andaluzas. Porque de 13 elecciones autonómicas en Andalucía, el Partido Socialista ha ganado 10 y lo volveremos a hacer. Van a ejercer una oposición limpia, firme, constructiva, pero implacable.
5: Para Santiago Abascal, Vox ha logrado su 4ª victoria consecutiva, recordando a otras comunidades en las que se acaban de celebrar recientemente elecciones.
8: El Partido Socialista y el Partido Popular han bajado, han perdido apoyo de los andaluces y han perdido escaños. Y Vox ha logrado más votos, más porcentaje y más escaños en Andalucía, como lo ha logrado en las 3 regiones anteriores en las que se han convocado elecciones.
0: Los principales partidos reúnen hoy a sus direcciones nacionales y sería interesante ver y comprobar qué lectura hacen de los resultados. Por cierto, hay más reacciones. Por ejemplo, Gabriel Rufián en X escribía anoche que es el momento de las izquierdas soberanistas, refiriéndose al buen resultado de Adelante Andalucía, y sostiene que a PP y Vox se les puede minar y ganar optimizando la oferta electoral y con ciencia, que es un poco la tesis de Rufián, de que se tiene que presentar en cada circunscripción la fuerza de izquierdas que con mejores expectativas electorales parte para poder minar el mayor número de escaños a los partidos de derechas. Bueno, en menos de un mes echa a andar la 13ª legislatura. El Parlamento elegido en esas elecciones de ayer domingo celebrará su sesión constitutiva el jueves 11 de junio a las 12 del mediodía. Así lo establece el decreto de disolución del Parlamento y convocatoria electoral.
5: Ese día los 109 diputados electos acatarán la Constitución y el Estatuto de Autonomía para poder tomar posesión oficial de sus respectivos escaños. La primera decisión a la que habrán que enfrentarse los grupos políticos será la composición de la mesa. Son los primeros movimientos para los partidos y suelen dar pistas o anticipar por dónde irá la negociación posterior para la investidura y la formación de gobierno. La persona elegida para presidir la mesa del Parlamento se reunirá entonces con representantes de las diferentes fuerzas políticas para comprobar qué candidato cuenta con los apoyos necesarios para someterse al debate de investidura. El plazo es de 15 días desde la sesión constitutiva. Una vez propuesto el candidato, se convoca el pleno de investidura para que pueda exponer su programa de gobierno. Necesita mayoría absoluta en la primera votación, es decir, 55 votos o más para ser elegido presidente de la Junta. Si no lo consigue, se realiza una nueva votación 48 horas después, en la que basta con una mayoría simple. Si ningún candidato lograse ser elegido, echa a andar un plazo máximo de 2 meses en el que pueden seguir intentándolo, seguir con la negociación. Si pasados esos 2 meses no se ha investido a un presidente, se convocarían nuevas elecciones autonómicas.
0: Hay más noticias, otras noticias de Andalucía. Ha muerto una persona en el incendio de su vivienda en Ojíjares, en Granada.
5: El fuego ha comenzado alrededor de las 9, se ha extendido con rapidez por la dependencia de la casa, que ha quedado calcinada. Los bomberos han intervenido y han localizado el cuerpo de esta persona, de la que no ha trascendido su identidad tampoco, cuál ha sido el origen de las llamas.
0: También en Granada ardió una nave industrial en el pueblo de Peligros. La proximidad de las llamas y el denso humo ha obligado a cortar el tráfico ferroviario.
5: Adif prepara un plan alternativo de transporte por carretera para el tren de media distancia que conecta Granada con la estación de Huercal vía Tor. Los trenes de larga y media distancia que tenían que pasar por esa vía tuvieron que ser detenidos. El fuego se inició a las 4 de la tarde en un almacén de ropa del polígono Juncaril. No consta que haya habido heridos, pero sí pérdidas materiales cuantiosas.
0: Y Andalucía afronta desde hoy su quinta semana de huelga de médicos contra el estatuto marco que impulsa el Ministerio de Sanidad. Los paros de los galenos provocan la suspensión de 60.000 actos asistenciales cada día.
5: Las demandas de los médicos son una regularización específica para el sector que reconozca la singularidad de su trabajo, la eliminación de las guardias de 24 horas y una reducción del tiempo máximo de trabajo consecutivo. También la reducción de la carga asistencial, mejoras en condiciones de contratación para evitar la huida del talento y estabilidad laboral. El presidente del Sindicato Médico Andaluz, Rafael Ojeda, asegura que no querían seguir con esta huelga, pero que no pueden renunciar a sus demandas.
9: Aquí hay dos opciones: o la ministra acepta sentarse a negociar, o vamos a una cronificación del conflicto, porque desde luego lo que está claro es que nosotros no podemos renunciar a nuestros objetivos ni podemos renunciar a seguir movilizándonos.
0: 7:26 de la mañana.
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0: Repasamos lo más destacado de la prensa de esta mañana con marcado carácter electoral, claro que sí. Paco Ramón, buenos días.
11: Pues buenos días, Juan Carlos, yo te iba a decir, yo averigua con quién viene hoy la portada, ¿no? Mira, Juanma Moreno es sonriente en la portada del Sur con este titular: Juanma Moreno tendrá que pactar, dice el diario malagueño, que subraya que los populares han ganado con holgura en la provincia de Málaga, aunque se dejan un representante que se lleva el otro gran vencedor de la noche. Adelante Andalucía y su candidato José Ignacio García. En el diario de Cádiz y en el resto de periódicos del grupo Yolí, leemos que Moreno pierde la mayoría absoluta y el PSOE se hunde. También fotografía es para el candidato del PP celebrando el resultado electoral, que logra una amplia victoria con 53 escaños. escaño, pero que va a depender de Vox para su investidura. En la provincia de Cádiz destacan que los populares se dejan en Cádiz un representante que gana también Adelante Andalucía. En el Córdoba, en el periódico del Grupo Prensa Ibérica, destacan que el PP gana sin mayoría absoluta y depende de la voluntad de Vox. Y como en las dos provincias anteriores, pues el PP cordobés pierde un diputado clave. Los restos de los que hemos hablado durante toda la campaña, que se ven traducidos ahora en diputados que varían de asignación. Del PP han pasado en su mayoría a Adelante Andalucía. Titula Ideal de esta manera: victoria sobresaliente, fue la palabra que utilizó Juanma Moreno anoche, con lío. El PP casi dobló al PSOE, pero se queda a dos escaños de la mayoría absoluta y necesitará al menos la abstención de Vox. En La Voz de Almería, más allá del resultado global de Andalucía, destacan que el PP mantiene su hegemonía y que Vox da el sorpaso al PSOE. La composición del mercado del electorado en la provincia almeriense, pues ponen PP primero, Vox segundo, tercero el PSOE. En el ABC leemos, en su edición de Andalucía, que Moreno vuelve a arrollar sin repetir la mayoría absoluta. Fotografía de portada para el candidato del PP, la pequeñita, porque la grande es para la candidata del PSOE, María Jesús Montero, y este titular que comenta esa fotografía de la vicepresidenta del gobierno llegando al estrado para dar su impresión del resultado electoral. Catástrofe histórica de Sánchez y Montero. En El Mundo leemos que la victoria de Moreno es incómoda pese a la debacle histórica del PSOE. En El País, que el PP pierde la mayoría absoluta en Andalucía y dependerá, por tanto, de Vox. En La Razón, que Moreno ganan las elecciones y Sánchez y Montero hunden al PSOE. Y en otras comunidades autónomas, cabeceras de referencia como el Correo Español del Pueblo Vasco, en Vizcaya, titulan también, el titular más destacado está dedicado a las elecciones en Andalucía. El PP gana, pero queda en manos de Vox mientras el PSOE sufre su debacle histórica. Y otra cabecera de referencia, La Vanguardia en Cataluña, el PP pierde la mayoría absoluta en Andalucía y Vox será decisivo.
0: Andalucía a las 7:30 de la mañana.
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5: El PP gana las elecciones andaluzas, pero pierde la mayoría absoluta y se deja atrás 5 diputados. Se queda con 53 parlamentarios. Vox sube 1 hasta 15, volverá a ser clave para formar gobierno.
13: La pérdida de la mayoría absoluta obliga a Juanma Moreno a pactar con el partido de Abascal, como en otras comunidades autónomas donde el PP fue la fuerza más votada. El Parlamento se constituirá el próximo 11 de junio.
5: El PSOE firma su peor resultado histórico en Andalucía con solo 28 diputados. María Jesús Montero saca 2 escaños menos que hace 4 años.
13: Adelante Andalucía multiplica por 4 su representación, pasa de 2 a 8 parlamentarios y da el sorpaso a la Confluencia por Andalucía, que conserva sus 5 diputados.
5: Nueva semana de huelga de los médicos en toda España contra el Estatuto Marco del Ministerio de Sanidad. Los paros provocan la suspensión diaria, según la Junta, de más de 60.000 actos asistenciales.
13: Hoy se les practica la autopsia a las víctimas del supuesto asesinato machista cometido por un guardia civil en una casa cuartel de Alicante el pasado fin de semana.
5: En deportes, el Sevilla firma la permanencia pese a perder 0-1 contra el Real Madrid. Las cosas se complican para Elche, Mallorca, Girona y Osasuna. 4 equipos para 2 plazas de descenso. El Betis, por su parte, pierde 3-1 contra el Barcelona en un partido en el que no se jugaba nada.
13: La semana comienza soleada por la mañana y con intervalos de nubes altas por la tarde. Las máximas se van a mover entre los 28 grados de Sevilla y los 21 de Cádiz, y los vientos soplan hoy flojos y variables.
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0: Jesús Vigorra, muy buenos días.
1: Buenos días, Juan Carlos. Buenos días, Andalucía. Vamos a comenzar recordando, y en las imágenes se ve muy emocionado, el pequeño Leo, sí, el niño con enfermedad de mariposa, que hemos visto en el Parlamento Europeo, que hemos visto en el Parlamento Andaluz, reclamando atención para esta enfermedad y en especial para que se administrara el medicamento Vijubec, que ya se lo están administrando. Y ayer vamos a escuchar ahora el momento en el que sale al Sánchez Pizjuán al principio del encuentro con el Real Madrid. Sale caminando él solo hasta el centro del campo. Momento de grandísima emoción. A Leo, que va con su camiseta, por supuesto, del equipo de su sueño. Y aunque él perdió, como saben y contaban hace un momento, ante el Real Madrid, el Sevilla pues se mantendrá en primera. Y sobre todo este gesto de cariño para con Leo y desde luego para con su madre Lidia, que es siempre que hemos visto a su vera luchando por el Vijubec que ya se administra a él y a todos los niños que están beneficiándose de que ese medicamento se esté ya proporcionando en nuestro país. Bueno, Cannes, con lo que es Cannes, con los franceses que son en Cannes, se rinde al cine español. Me cuentan personas que han estado allí, que estuvieron, por ejemplo, en la proyección de la película de Rodrigo Sorogoyen, El ser querido. Hubo un aplauso enorme, creo que de 7 minutos al terminar la película. Escuchamos ese aplauso, el aplauso que dieron a la película de Rodrigo Sorogoyen, protagonizada por Javier Bardem y Victoria Luengo. Me cuentan que Bardem está extraordinario, desde luego es uno de los actores, el actor que tenemos de más internacional y que ha dado muestra de su capacidad como actor en todo lo que ha hecho. Y Victoria Luengo, esa película todavía no se va a ver, se verá pronto en España, pero todavía no. Y escuchamos ahora al director Rodrigo Sorogoyen dando las gracias en Cannes por la acogida que ha tenido la película.
2: Merci a
1: gracias,
2: tout le monde.
1: Gracias
2: a todo el mundo,
1: a todo el mundo.
2: Qu'il est là. Merci pour venir au cinéma, a voir notre film.
1: Merci gracias por venir a ver nuestra película.
2: Offrir cette cadeau.
1: Gracias por ofrecernos este regalo.
2: Inoubliable pour moi.
1: Inoubliable pour él.
2: Merci pour toutes ces personnes qui sont venues avec moi. Avec nous, tout l'équipe.
1: Gracias a todas las personas que han venido a vernos.
2: Sería imposible hacer las cosas que hemos hecho. Donc, merci. On y va. Y en español, es verdad, se me olvida, en español. Viva,
1: sí, en español.
2: Viva España.
1: En español, ya lo dijo todo. Viva salida. España. La película, ya digo, extraordinaria. No se ha estrenado todavía. La que se ha visto aquí, Amarga Navidad, que en Francia, bueno, Almodóvar hace tiempo que lo tienen ya entronizado, y luego la otra película que falta por ver en concurso, luego hay otras españolas, pero la película La Bola Negra, que tiene que ver o parte de Lorca y sobre Lorca, así es que ya veremos qué pasa con esa película. Bueno, otro momento musical extraordinario que te traigo, quizá por lo insólito, y es que en Paraguay, en el Teatro Asunción, Teatro Municipal de la capital de Paraguay, se cantó una versión inédita, se estrenaba una versión inédita de La Oda a la Alegría, Beethoven, pero cantada, aquí está la curiosidad, en guaraní. Guaraní es una lengua indígena que se mantiene todavía y que hablan en el sur de América 9 millones de personas, y así sonaba.

0: en su propio idioma y entregadísimos orquesta y coros. Y ahora otra cosa bien distinta que no tiene nada que ver, vamos a otra historia. Me han hecho llegar, bueno, está por ahí viralizado, un vídeo donde un señor que se hace llamar Manuel de la China, nada menos que en el propio Jerez, se atreve a cantar una bulería de Juan de Moneo, por el estilo de Juan de Moneo. Oigamos a este cantador chino.
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0: Manuel de la China, y yo quisiera saber algún día qué es lo que tiene el flamenco para el atractivo que causa en los japoneses, esto ya es más que sabido, pero también en los chinos. ¿Qué tendrá el flamenco?
2: Mucho arte.
0: Juan Carlos.
2: Mucho arte.
0: Desde luego, arte, pero que atrapa como en ningún sitio a esa ese mundo oriental.
2: Una conexión que es casi inexplicable, pero ahí está, ahí está.
0: Ahí está. Bueno, que tengamos un buen día, inicio de semana, y ahora nos vemos en un momento.
2: En un ratito, a partir de las 9:30, ya saben, tienen aquí a Vigorre y todo el equipo de la mañana de Andalucía. En un ratito nos vemos, Jesús. Hasta ahora, un abrazo.
0: Hasta ahora.
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2: Titulares de la prensa económica, Paco Vocero, buenos días.
5: Buenos días, Juan Carlos. Expansión. España busca reforzar lazos comerciales con Canadá frente a los aranceles estadounidenses. Hay viaje del rey y el ministro de Economía y una delegación empresarial a Canadá esta semana. En 5 días, las ganancias de los consejeros crecieron en el 25 por encima de salarios y pensiones. Y en El Economista, el pluriempleo alcanza su mayor nivel en España en 20 años, impulsado por los autónomos.
2: Paco, semana cargada, esta que comienza de datos en casa. ¿Qué tenemos que mirar de cerca?
5: Pues mira, con Juan Carlos, comenzamos hoy con las transmisiones de vivienda del primer trimestre, marzo, compraventa, herencia y donaciones. ¿Qué nos dirá cómo sigue el mercado inmobiliario? Mañana martes, la balanza comercial, y veremos también si seguimos manteniendo nuestro saldo positivo, y la atención a la factura energética, que está disparada tras el bloqueo del estrecho de Hormuz y podría notarse ya en las cifras de estas que conoceremos mañana. Pero lo más relevante llega el jueves, con tres datos a la vez: la actividad del sector servicios, las cifras de negocio de la industria y el índice de competitividad, todos también del primer trimestre. Servicios e industria son las dos patas que sostienen el empleo y el crecimiento en nuestro país, así que ahí es donde sabremos si el tejido productivo está aguantando el golpe energético o empieza a encajarlo.
2: ¿Y fuera de nuestras fronteras dónde ponemos el ojo?
5: Pues mira, en el miércoles fundamentalmente, porque por la mañana el dato de inflación de abril en la eurozona, y se espera que repunta al 3% del 2,6% por el encarecimiento del petróleo, y es una lectura muy incómoda para el Banco Central Europeo. Por la tarde se conocerán las actas de la última reunión de la Reserva Federal estadounidense, que dirán que piensan en el organismo justo cuando su nuevo presidente Kevin Warsh acaba de llegar. Y por la noche, después del cierre de Wall Street, va a presentar resultados de Nvidia, el gigante, la empresa gigante de los chips de inteligencia artificial que mueve por sí sola todo un mercado. Y para cerrar la semana, el viernes Alemania va a publicar su PIB y la encuesta de confianza empresarial, que es uno de los termómetros favoritos de la Unión Europea.
2: Gracias, Paco, cuídate, que tengas muy buen día.
5: Igualmente, hasta mañana.
2: Chao.
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2: Minutos de la mañana. Hay más noticias de Andalucía que les contamos a esta hora. Hoy se activa el Plan Romero en la provincia de Sevilla, que van a cruzar 63 hermandades en los próximos días en su camino en peregrinación al Rocío. Antonio Catoni, buenos días.
10: ¿Qué tal? Buenos días. El objetivo es prevenir riesgos, atender cualquier emergencia, un operativo que va a contar con más de 7.000 efectivos de todas las administraciones implicadas bajo la coordinación de la Agencia de Emergencias de Andalucía. Una de las principales novedades en esta edición es el Centro de Coordinación Operativa Integrada, el CECOPI, que está ubicado en el Rocío. Así nos lo decía el delegado del Gobierno de la Junta en Sevilla, Ricardo Sánchez.
11: Está todo preparado para su activación con el fin de prevenir riesgos y atender cualquier emergencia que se pueda producir durante la misma. Son 63 las hermandades en la provincia a las que darán seguridad más de 7.000 efectivos.
10: Mañana saldrá la primera hermandad de la capital, la hermandad castrense.
2: Córdoba cierra los patios por este año, aunque no se ha batido el récord de visitas, sí ha habido gran afluencia de público durante las dos semanas que ha durado el concurso. Ahora, sin tiempo para el respiro, la ciudad se prepara para la feria que comienza este fin de semana. Toñi Merino, buenos días.
12: ¿Qué tal? Buenos días. Los patios han recibido 956.000 visitas en las dos semanas de concurso. Solo en la última jornada, la de ayer, 69.000. No se ha llegado a batir ese récord de 1.000.000 de visitantes debido seguramente a las lluvias que el primer fin de semana rebajaron esas visitas. Aún así, la fiesta ha vuelto a ser un éxito. Ahora, como decías, no hay tiempo para respirar, hay que coger fuerzas para cerrar ese calendario festivo de mayo con la Feria de Nuestra Señora de la Salud, que arrancará este viernes a las 12 de la noche. Para que esté todo listo, se trabaja estos días sin descanso ya en el recinto ferial del Arenal.
2: Hay una feria que está por comenzar a otra que termina. Ha concluido la Feria del Caballo de Jerez y comienzan, claro, las primeras valoraciones de una edición marcada por la lluvia durante el alumbrado, pero que ha dejado una elevada afluencia de público y buenas sensaciones en buena parte del sector hostelero. Pablo Cosano, buenos días.
13: ¿Qué tal? Buenos días. Pues sí, valoran muy positivamente esta Feria del Caballo desde la Asociación de Hosteleros de Jerez, también desde Horeca Cádiz. Se subraya la elevada presencia de visitantes y el buen funcionamiento general del recinto ferial. También desde el Consejo Regulador de los Vinos del Marco de Jerez consideran que la feria puede cerrar con cifras positivas de consumo de vino favorecidas por las temperaturas suaves registradas. Esperan llegar al 500.000 de medias botellas. También desde el ayuntamiento se valora de manera muy positiva la feria. En cuanto a la actividad ecuestre, la yeguada Batán ha recibido el premio a la mejor ganadería del concurso morfológico de pura raza española y la Sociedad de Carreras de Caballos de Sanlúcar recogió el premio Caballo de Oro. La feria del Caballo de Jerez ha cerrado una edición especialmente vinculada a la gastronomía tras la designación de Jerez como capital española de la gastronomía este año. También ha estado marcado por un gran ambiente taurino vivido este fin de semana en la Plaza de Toros.
2: Pues con todo esto vamos llegando a las 8 menos cuarto de la mañana. A continuación les vamos a seguir contando más noticias, las más cercanas, las de su ciudad y su provincia, aquí en Canal Sur Radio, en la mañana de Andalucía y en Radio Andalucía Información.
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15: Con Salud Otaro.
16: ¿Qué tal? Muy buenos días. El Partido Popular gana las elecciones autonómicas en la provincia con 7 parlamentarios. El PSOE mantiene los 3 que tenía y Vox los 2 que ya había conseguido en los comicios de 2022. 2 parlamentarios consigue adelante Andalucía y por Andalucía se queda con 1. Enseguida les desgranamos y les contamos los detalles de lo que dio de sí la jornada electoral de este domingo, pero antes vamos a conocer, como siempre, la previsión del tiempo. 17 grados de temperatura a esta hora de la mañana. Juan Carlos Piña, ¿qué tal? Muy buenos días.
17: Buenos días. Hoy en la provincia de Cádiz tenemos el cielo poco nuboso, con intervalos de nubes altas por la tarde. Sopla viento flojo de poniente, siendo ocasionalmente moderado en el litoral, y las temperaturas se mantienen con pocos cambios. Alcanzaremos máximas de 26 grados en Arcos de la Frontera, 24 en Algeciras y Jerez, 21 en Cádiz y 20 en Rota. Es una información de AEMET.
16: Gracias, Juan Carlos. En la realización, Víctor Avecilla, 7:46 minutos de la mañana de Andalucía.
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16: El Partido Popular gana las elecciones autonómicas en la provincia de Cádiz con 7 parlamentarios, uno menos que en 2022. Son Antonio Sanz, Ana Mestre, Ignacio Romaní, Pilar Pintor, Antonio Saldaña, auxiliadora izquierdo, e Ignacio González. El PSOE mantiene sus 3 parlamentarios. Se incorpora Juan Cornejo con Rocío Arrabal y Fernando López Gil. Vox también mantiene su representación provincial con Manuel Gavira y Noelia Campos. Adelante Andalucía consigue 2 parlamentarios, José Ignacio García y Leticia Blanco. Y Por Andalucía consigue una representante, en este caso Esperanza Gómez. El partido 100% Unidos del alcalde de la línea se queda sin escaño con algo más del 2,46% de votos. La participación en las urnas ha superado el 60%, crece en casi 9 puntos. Destaca la subida en todas las localidades, excepto Torre Alhaquime, y la abstención se sitúa, por tanto, en el 40%. Ha sido la provincia con menor participación de toda Andalucía. Vamos por partidos. El PP es el más votado en la provincia, consigue 7 escaños, uno menos que en los comicios de 2022. Los populares ganan en todos los municipios, excepto Alcalá de los Gazules, Alcalá del Valle, Benalú, Puerto Real, Trebujena, La Línea y Setenil. Logra el casi el 39% de los votos emitidos. El presidente provincial, Bruno García, destaca la subida de votos, aunque no se haya plasmado al final en el número de escaños.
18: En ningún caso hemos visto ni en la calle ni en las urnas que el proyecto de Juan Manuel Moreno en la provincia estuviera en duda. Al contrario, más votos, y por tanto la ley DON, como se ha dicho, a veces te beneficia, a veces te perjudica, y en este caso, pues teniendo más, pues incluso, bueno, pues ha generado este resultado.
16: Hoy esperamos la valoración del PSOE, que logra 3 parlamentarios, los mismos que ya tenía, y el 20,16% de los votos. Vox se sitúa en 4ª posición tras los 2 escaños obtenidos, con algo más del 13% de los votos. Mantiene el mismo número de representantes. Manuel Gavira, candidato a la presidencia de la Junta, anoche comparecía en Sevilla ante los medios.
19: Los andaluces han hablado claro y le han dicho al gobierno de Andalucía qué es lo que quiere. Y no solo votantes del propio Partido Popular o votantes de Vox, sino hay muchos votantes de otros partidos que se han presentado a estas elecciones que han dejado claro qué es lo que quieren. Y lo que quieren es prioridad nacional. Quieren prioridad nacional.
16: Adelante Andalucía suma un escaño más por la provincia con respecto a 2022, logra el 13,51% de los votos y 2 representantes al Parlamento andaluz, José Ignacio García y Leticia Blanco. Se convierte en la 3ª fuerza política en la provincia, por delante de Vox. Su compromiso es ponerse a trabajar desde hoy mismo para seguir sumando apoyos. José Ignacio García.
20: Que nuestro objetivo no son 8 diputados, que nuestro objetivo es transformar Andalucía. O sea, nosotros queremos transformar Andalucía de abajo arriba. Hoy hemos dado un paso importante y somos la principal fuerza de la izquierda andaluza. Pero que nosotros no nos conformamos con esto, ¿eh? Nosotros venimos a construir una Andalucía al servicio de la clase trabajadora andaluza, una Andalucía soberana. A partir de mañana nos ponemos a trabajar.
16: Y la coalición Por Andalucía, integrada por Izquierda Unida, Sumar, Podemos, junto a otras fuerzas de izquierda, ha logrado mantener su parlamentario con un respaldo del 5,25% de los votos. Es la 5ª fuerza política en la provincia. Valoración de la parlamentaria electa, Esperanza Gómez.
21: Agradecer a las más de 30.000 personas que han confiado en Por Andalucía. Mantenemos la representación, mantenemos un escaño. Estábamos seguros porque hemos hecho una campaña muy pegada al territorio en la que nos hemos recorrido palmo a palmo toda la provincia y hemos visto cuáles son las debilidades y fortalezas de una provincia que tiene mucho que decir en el panorama andaluz.
16: Por municipios, el PP gana en la mayoría de los municipios de la provincia. Lo hace el PSOE en Alcalá del Valle, Benalú, Alcalá de los Gazules, Setenil y Puerto Real. Por Andalucía es la fuerza más votada en Trebujena y en La Línea 100% Unidos. En Cádiz capital gana el PP, pero Adelante Andalucía se convierte en la 2ª fuerza política, no solo en la capital gaditana, también en Puerto Real. También ahí, Adelante Andalucía es la segunda fuerza más votada. Una jornada, la de este domingo, 17 de mayo, jornada electoral sin incidentes, salvo un retraso en una mesa en el Colegio Florida del Puerto de Santa María, que obligó a cerrarlo 10 minutos más tarde. Así lo anunciaba el consejero de Presidencia en funciones desde la sede del Centro Regional de Datos en Sevilla, Antonio Sanz.
0: La Junta Electoral de Cádiz nos ha remitido ya acuerdo por el cual, al haberse constituido 10 minutos de demora una mesa electoral de la localidad del Puerto de Santa María, en el CEIP La Florida, se deberá continuar la votación hasta las 20:10 minutos de la tarde.
16: Una jornada electoral que comenzaba muy temprano con un especial que pudieron seguir por Canal Sur Radio desde las 9 de la mañana y hasta que terminó todo al filo de las 12 de la noche, con los votos de los candidatos y candidatas, con los resultados electorales y el análisis. Y hoy seguiremos, porque hoy es jornada de más valoraciones, de más reacciones, y se lo contaremos todo aquí en la sintonía de Canal Sur Radio y RAI 752.
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16: Los trabajadores del servicio de mantenimiento del aeropuerto militar de la base de Rota confían en conocer esta semana los detalles del ERTE anunciado para toda la plantilla, unos 160 trabajadores de mantenimiento y transporte de la pista de vuelo que esperan que la empresa Versar, la antigua Luis Berger, dé a conocer esos detalles. El presidente del comité de empresa, David Ruiz.
1: Evidentemente nosotros mostramos nuestro rechazo a tal ERTE, pero como todavía desconocemos las condiciones en las que se van a dar, estamos a la espera del inicio de las conversaciones y de la ronda de consultas protocolarias. A ver qué tal, con qué se descuelgan ahora.
16: Y la Universidad de Cádiz reúne hoy a expertos y representantes académicos en los encuentros de cátedras de Memoria Histórica y Democrática de Andalucía. Será en la Facultad de Filosofía y Letras y servirá para analizar el presente y el futuro del memorialismo en las universidades andaluzas. Son ya las 7:53 minutos de la mañana. Y muy pendientes de lo que haga el Cádiz en el próximo partido. Tiene que amarrar la permanencia después del punto que consiguió en el anterior partido fuera de casa. Javier Lacabe lo analizará todo hoy en la habitual tertulia desde los estudios de Canal Sur Radio. ¿Qué tal, Javier? Buenos días.
22: Hola, buenos días. Después del importantísimo empate del pasado viernes del Cádiz a domicilio contra el Castellón y del también empate in extremis de la Real Sociedad B contra el Mirandés y la derrota de anoche del Zaragoza en casa contra el Sporting, ya hay una combinación para que el Cádiz se salve el próximo domingo a las 7:30 de la tarde contra el Leganés en el nuevo Mirandilla. Todos pendientes de esta noche el encuentro del Leganés. Si el Leganés le gana al Huesca, el Cádiz ganando el próximo fin de semana, sería matemáticamente equipo salvado y tendría ya la permanencia en segunda división.
16: Pues ojalá, porque vaya temporada de angustia que llevan los aficionados y aficionadas del Cádiz. Nos vamos con la música de Sardiné, productor gaditano, que ha lanzado un nuevo tema como homenaje a su barrio, La Laguna, en la capital gaditana. Es el cuarto sencillo del músico que irrumpió con fuerza en los 2000 en una banda en la que también figuraba Bronquio. Pues así nos vamos con la música de Sardiné. Siguen informados en la sintonía de Canal Sur Radio el día después de las elecciones en la mañana de Andalucía.

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2: Buenos días. El Sevilla consigue la permanencia de forma matemática. Va a seguir en primera división la próxima temporada y a falta de una jornada, a pesar de la derrota ayer frente al Real Madrid, llegaba a ese penúltimo partido con los deberes casi hechos y otros resultados en la parte baja de la tabla, pues permiten que los de García Plaza respiren ya tranquilos.
3: Han sido las seis semanas más intensas de mi vida, a nivel futbolístico, claro. Me han exprimido al máximo, me han hecho sacar lo mejor de mí al máximo. Muy intenso. Nos han obligado a hacer un punto y medio por partido.
2: La de ayer fue una tarde de fútbol a la antigua, jornada unificada, partidos a las 7 de la tarde con equipos entrando y saliendo toda la tarde del descenso. El próximo domingo se va a definir cuál de ellos acompaña al Oviedo a segunda. Todavía no están salvados ni el Mallorca, ni el Girona, el Elche, el Osasuna, ni el Levante. Solo el Barcelona-Betis se disputó a las 9 y cuarto porque ninguno se jugaba a nada. El campeón de Liga y el equipo verdiblanco, quinto con plaza de Champions, derrota por 3-1 de los de Pellegrini, con dos goles que pudo haber evitado en la segunda mitad, en la que entró Isco y marcó de penalti.
4: Y creo que un segundo tiempo que, como usted dice, en la entrada de Isco cambió también en lo que estábamos haciendo en el equipo. Creo que tomamos posesión nosotros el balón, tuvimos llegada y estuvimos muy desafortunados los dos goles de ellos. Así que desgraciadamente el marcador se nos fue en contra, pero creo que el segundo tiempo a mí me gustó bastante lo que hizo el equipo.
2: En segunda división, la antepenúltima jornada nos deja la victoria del Málaga, la derrota del Almería, los dos en puestos de playoff por el ascenso y un empate del Cádiz, que lo mantiene de momento a salvo de caer a la Primera Federación. Próxima jornada, Sporting Almería, Cádiz, Leganés y los de Funes, el Málaga, con el ya ascendido Racing de Santander.
5: Pensamos en ganar la Racing. Es un discurso que se mantiene hasta la última jornada. Lo que va bien no lo cambie. Creo que no hemos focalizado mucho en eso durante todo el año. Necesitamos ganarle al Racing. Queremos ganarle al Racing. Ya veremos, ¿no?, qué dificultades nos vamos a encontrar en la semana. No tenemos que mirar más allá de eso, creo que lo demás sería equivocarnos.
2: Cayeron el Córdoba y el Granada, que no se jugaban nada, seguirán en la categoría una temporada más. Terminó también la Liga Regular de Fútbol Sala, se mete en playoff por el título el Jaén Paraíso Interior en un partido con final de infarto ante Santa Coloma. Se enfrentará el 28 y el 31 de este mes de mayo en cuartos de final a el Pozo Murcia. Y la próxima temporada, tres andaluces en la máxima categoría: Jaén, Córdoba, Patrimonio de la Humanidad y el Inagrup elegido, que asciende a primera. En motos, un andaluz en el podio del Gran Premio de Cataluña, David Muñoz, tercero en Moto3. Pudo ser mejor el premio, pero está satisfecho, conversaba con Jesús Márquez en La Gran Jugada.
6: Sabemos cómo es ya Moto3, pero hoy sí que me sentía que podía ganar, igual que Le Mans, pero bueno, Le Mans se vio las condiciones que se vieron y aquí sabíamos que estaba muy fuerte. Aunque el viernes nos costó, pero sabíamos que hoy era un día bueno para nosotros.
2: En Moto3 se cayó el marbellí Jesús Ríos a poco del final. En Moto2 Dani Muñoz acabó décimo primero y José Antonio Rueda décimo segundo. Cerraba el Gran Premio, la carrera de MotoGP, con esa aparatosa caída de Alex Márquez tras embestir a Pedro Acosta, que lideraba la prueba. Tiene fractura de clavícula y de una vértebra. El Real Club de Tenis de Mesa de Priego de Córdoba juega el viernes el partido de vuelta en la Copa de Europa. Se impuso en el primer encuentro. ¿Qué pasa si empatan? Nos lo explicaba Luis Calvo, el entrenador.
7: Bueno, ese sistema es nuevo porque es para que tenga más emoción, ¿no?, digamos, los partidos. En el caso de que nosotros perdiéramos 3-2, se sortearía y cada jugador jugaría un set solamente. Y el que llegara a dos, pues ya está, sería campeón de Europa, ¿no? Entonces, pues vamos a intentar que no sea así. Pero en el caso que sea así, pues bueno, siempre tendremos la oportunidad.
2: Y en Liga ACB, Unicaja sigue en caída libre, nueva derrota esta vez ante UCAM de Murcia. Covirán tampoco pudo con Baskonia y perdió por 121-85.
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9: Buenos días, Andalucía, son las 8 de la mañana.
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0: ¿Cómo están? Bienvenidas, bienvenidos. Es lunes 18 de mayo de 2026. El Partido Popular gana las elecciones con una enorme diferencia y distancia con el Partido Socialista, pero pierde la mayoría absoluta y Juanma Moreno dependerá de Vox para gobernar. Las urnas certifican el retroceso del PSOE, que encaja su peor resultado histórico, peor aún que el de 2022. Vox se mantiene y será decisivo. Adelante Andalucía revienta la baraja, multiplica por cuatro su representación y adelanta a Por Andalucía, convirtiéndose en el primer partido de la izquierda a la izquierda del PSOE. Vamos por partes. El Partido Popular gana las elecciones, gana con holgura en todas las ocho provincias, pero cae dos puntos en porcentaje de voto respecto a 2022. Pierde cinco diputados, se queda con 53 y con ello, y sobre todo, pierde la mayoría absoluta. La mayoría de las encuestas no rebajaban a 53 las expectativas electorales del PP. Con dos salvedades, el CIS, que daba una horquilla amplísima entre 51 y 59, y el Centra, que sí decía 53. El resto de los encuestadores ponían al Partido Popular mucho más cerca, o notablemente más cerca, incluso por encima, holgadamente en algún caso, de la mayoría absoluta. Ahora Juanma Moreno tendrá que comandar el lío del que quería librar a los andaluces en campaña.
1: No hemos quedado muy cerquita de ello, no hemos quedado a dos escaños de esa mayoría suficiente. Es verdad que lo dijimos, que era complicado, y advertimos que la horquilla iba a estar en torno a eso, 53, 56, 57, que iba a depender de los restos, y la ley DON a veces nos favorece y a veces nos perjudica. Es verdad, no hemos sacado matrícula de honor, que era lo que estábamos aspirando, pero tengo que decir que hemos sacado un sobresaliente.
0: Moreno tendrá ocasión ahora de elegir entre el próximo gobierno o la moderación que ha exhibido y ha defendido durante la campaña. O en otras palabras, si traga o no traga con la prioridad nacional o con el ni un mena más que abandera Vox. En aplicación de la doctrina del PP en otras comunidades, como Extremadura o Aragón, donde también ganó el PP pero tuvo que gobernar con Vox, tendrá que sentarse a negociar un gobierno de coalición con Abascal. No hacerlo e ir a, por ejemplo, a elecciones, a una situación de repetición electoral, sería refutar esa misma doctrina de la Dirección Nacional del Partido Popular, a pesar de que en este programa dijo que si quedaba cerca de la mayoría absoluta, pediría a Vox y a PSOE que se abstengan, porque le entiende que sería lo suyo. Otra cosa es que lo hagan, que no parece. En el Partido Socialista hoy miden la magnitud de la tragedia o de la debacle electoral. 28 diputados, 22,7% de los votos. Es el peor resultado histórico para el partido que gobernó Andalucía durante 36 años y certifica la catástrofe que venían anticipando las encuestas para el principal de los partidos que gobierna el país. La estrategia de aterrizar ministros como candidatos no parece que termine de levantar el vuelo aquí en Andalucía, y será interesante ver qué lectura hace la Dirección Nacional del Partido Socialista. Por lo pronto he convocado un comité federal para finales de junio, seguramente para tratar de sacar al partido del trance de esta sucesión de elecciones y de derrotas electorales consecutivas y ponerlo en órbita hacia las próximas elecciones municipales. Montero asume la derrota, felicita al ganador y se dispone a liderar la oposición con rigor en el Parlamento andaluz.
2: Vamos a hacer esa oposición al gobierno de las derechas y, por tanto, para que podamos conservar el patrimonio público más importante que tiene Andalucía, como son sus servicios públicos. Es verdad que el Partido Popular ha bajado en estas elecciones y esto implica, por supuesto, que tenemos que redoblar los esfuerzos, porque somos conscientes de que la ciudadanía vive en primera persona ese deterioro y, por tanto, afectando a esa igualdad de oportunidades.
0: Vox obtiene 15 diputados, uno más de los que tenía, con el 13,8% de los votos. Se queda lejos del resultado en otras comunidades, desde luego lejos de la meta simbólica del 20% del voto. La cosecha de la prioridad nacional ha quedado en lo que ha quedado, es decir, en un diputado más. Pero es un buen resultado en la medida en que va a condicionar necesariamente, como poco, la investidura, pero muy seguramente también el próximo gobierno y sus políticas, a juzgar desde luego por el tono que empleó anoche en su valoración de los resultados el candidato de Vox, Manuel Gavira.
3: Esperamos del Partido Popular que escuche a los andaluces, porque desde luego los andaluces han hablado claro y le han dicho al gobierno de Andalucía qué es lo que quiere.
0: y lo que quieren es más, en la tesis de Gaviria, más prioridad nacional, más campo, más agricultura, más pesca y más menas, ¿no? O ni un mena más, en la opinión de Gaviria. La sorpresa de la noche fue Adelante Andalucía. Y si hay un segundo ganador de estas elecciones es José Ignacio García. Adelante obtiene 8 escaños. Son 6 más de los 2 que obtuvo en 2022. O sea que se multiplica por 4. Es verdad que parte desde la posición más baja o desde la menor representación en el anterior Parlamento. Pero son casi 400.000 votos, casi 400.000 votantes que han depositado su confianza en la opción de Adelante Andalucía, el 9,62%. Y ese resultado confirma las impresiones de muchos durante la campaña. Un proyecto más fresco, más ilusionante, una buena campaña y un candidato con tirón. Y el hecho incontrovertible de que es la única izquierda no gubernamental, que esta será seguramente otra de las claves a analizar durante este día. En los últimos días, en la recta final de la campaña, se ha venido alimentando la impresión de que los restos Adelante Andalucía podía quitarle la mayoría absoluta al PP, convirtiéndose en la opción del voto útil de la izquierda. Y así lo destacaba precisamente anoche en su valoración también el propio José Ignacio García.
4: De momento no hemos echado a las derechas y somos muy conscientes de ello, pero hoy se han puesto las bases para echar mañana a las derechas de Andalucía. Aún no lo hemos conseguido, pero hoy sí podemos decir que Adelante Andalucía le ha quitado la mayoría absoluta al Partido Popular.
0: La subida de Adelante deja a la coalición por Andalucía como la más pequeña de las fuerzas izquierdas con representación en el nuevo Parlamento de Andalucía. Los socios de Sánchez salen mal parados, pinchan Izquierda Unida, Sumar y Podemos. El candidato de por Andalucía, Antonio Maillo, admite que no se han cumplido sus expectativas.
5: El resultado electoral no cumple con nuestras expectativas de crecimiento. El resultado electoral de la coalición por Andalucía no cumple con nuestras expectativas de crecimiento, ni con el objetivo de echar a Moreno Bonilla y al Partido Popular de la Junta de Andalucía. Lo tenemos que decir porque es, creo, que la principal conclusión que sacamos en este momento.
0: Hoy es día de análisis de los resultados de digestión para los principales partidos que reúnen además a sus respectivas direcciones. El secretario general del Partido Popular, Miguel Tellado, ve que Juanma arrasa en su opinión, pero admite que aspiraban a la mayoría absoluta.
6: El PP celebra victorias y el PSOE celebra derrotas. Eso es lo que han cosechado en el día de hoy. Mientras esto pasa, el PP seguirá gobernando en Andalucía y en la inmensa mayoría de comunidades autónomas de nuestro país. Queríamos la mayoría absoluta, claro, por supuesto, pero la realidad es que 53 escaños en Andalucía es un éxito.
0: En el PSOE, la secretaria de organización, Rebeca Torró, admite el mal resultado y se compromete a reconstruir al partido desde una oposición que anticipa implacable.
7: Desde hoy vamos a redoblar los esfuerzos para recuperar la confianza de los andaluces y andaluzas. Porque de 13 elecciones autonómicas en Andalucía, el Partido Socialista ha ganado 10 y lo volveremos a hacer. Van a ejercer una oposición limpia, firme, constructiva, pero implacable.
0: Y el presidente de Vox, Santiago Abascal, se apareció anoche en una pantalla para celebrar lo que él entiende es una victoria para los suyos.
8: El Partido Socialista y el Partido Popular han bajado, han perdido apoyo de los andaluces y han perdido escaños. Y Vox ha logrado más votos, más porcentaje y más escaños en Andalucía, como lo ha logrado en las 3 regiones anteriores en las que se han convocado elecciones.
0: La 13ª legislatura echa a andar en menos de un mes con la constitución del Parlamento el jueves 11 de junio. A partir de ahí, ya saben, lo primero será negociar la composición y la presidencia de la mesa, un candidato a la investidura, que será previsiblemente Juanma Moreno, y un debate de investidura en medio seguramente de una negociación entre PP y Vox para formar gobierno. Moreno necesitará mayoría absoluta en la primera votación para ser investido presidente. Si no lo consigue, 48 horas más tarde tendrá una nueva oportunidad aquí con mayoría simple, si ningún candidato saliera adelante. 2 meses echa a contar el reloj y 2 meses después de la primera votación de investidura estaríamos en una situación de convocar de nuevo elecciones, de repetición electoral. Ya veremos qué pasa. No parece, pero quién sabe.

0: durante un día de cielos nubosos con intervalos de nubes altas por la tarde, nubes de evolución durante el día en las sierras béticas, donde no se descarta algún chubasco. Vientos flojos variables, continúa el predominio del viento de poniente. Pocos cambios en las temperaturas, suben las máximas en el Mediterráneo. Llegaremos a los 21 de máxima en Cádiz y hasta los 28 en Sevilla.
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0: Vamos a comprobar cómo se circula a esta hora, 8 y 11 minutos de la mañana, por las carreteras de Andalucía en conexión con la DGT. Marta Míguez, buenos días.
2: Muy buenos días, ¿qué tal? Bastantes complicaciones a esta hora, especialmente en los accesos a los principales núcleos urbanos. En Sevilla, por la A49 en Tomares y la A4 en Bellavista, además de su salida por esta misma A4 en el entorno de Sevilla Este, y tráfico intenso en su S30, Los Bermejales y Tablada. En ambas direcciones van a encontrar complicaciones en Cádiz, en la A4, ya en el entorno del Marquesado, en sentido Jerez de la Frontera, así como en Málaga, en su entrada por la A357, en el entorno de Campanillas, y tráfico irregular en su A7, la Cala de Mijas, Cala Honda y también San Pedro Alcántara, todo ello en sentido Marbella. En Córdoba, complicaciones debido a obras de mejora en las entradas por la A45 en el entorno de Fernán Núñez y también por la A4 en Alcolea, además del tráfico habitual en esta misma A4 en el entorno del Arcángel en sentido Bailén. Van a encontrar también complicaciones en Almería, en la A7 a su paso por Vicar en sentido Motril, y también complicaciones en el acceso a Jaén por la A316.
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0: De la noche de Ojígares y las llamas extendiendo con gran rapidez por las dependencias de la casa que han quedado calcinadas. Los vecinos dieron la voz de alarma, pero ni emergencias ni bomberos pudieron hacer nada por salvar la vida de esta persona que quedó atrapada en el interior. Se desconoce por el momento las causas del fuego y por su parte ese fuego también en una nave industrial textil del polígono Juncaril de Peligros obligó a suspender la circulación de trenes entre Albolote y Granada por la proximidad del humo a las vías. Los pasajeros afectados fueron trasladados por carretera y también varios trenes quedaron parados en las estaciones. No se han registrado heridos y los equipos de emergencia ya han apagado las llamas.
1: Cinco pateras abastecen de combustible a una narcolancha en la ría Carreras de Isla Cristina, en Huelva. Agentes de la Guardia Civil solo han podido hacer un seguimiento por tierra. Pilar La Huerta, buenos días.
2: Buenos días, a la vista de todos. Testigos han contado cómo cinco pateras ayer por la tarde abastecieron de combustible a una narcolancha en el interior de la ría Carreras en Isla Cristina. Es una escena que vuelve a evidenciar el crecimiento de la actividad logística vinculada al narcotráfico aquí en la costa onubense. No había patrulleras del servicio marítimo en la zona y aprovecharon la circunstancia para culminar su acción de petaqueo. Los agentes de la Guardia Civil que ya se acercaron por la ría Carrera solo pudieron realizar un seguimiento de la actividad desde tierra sin capacidad de intervención directa en el agua. Hace apenas una semana dos agentes murieron cuando perseguían a una narcolancha a unas 80 millas de las costas onubenses.
1: 8 y 4.
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1: Andalucía afronta desde hoy lunes su quinta semana de huelga de médicos contra el estatuto marco que impulsa el Ministerio de Sanidad. Los paros provocarán la suspensión de 60.000 actos asistenciales al día. Ana Giraldez.
7: Las demandas de los médicos son una regulación específica para el sector que reconozca la singularidad de su trabajo, la eliminación de las guardias de 24 horas y una reducción del tiempo máximo de trabajo consecutivo. También la reducción de la carga asistencial, mejoras en las condiciones de contratación para evitar la huida de talento y estabilidad laboral. El presidente del Sindicato Médico Andaluz, Rafael Ojeda, asegura que no querían seguir con esta huelga, pero que no pueden renunciar a sus demandas.
8: Aquí hay dos opciones: o la ministra acepta sentarse a negociar, o vamos a una cronificación del conflicto, porque desde luego lo que está claro es que nosotros no podemos renunciar a nuestro objetivo, ni podemos renunciar a seguir movilizándonos.
7: Desde el inicio de los paros, en el mes de diciembre, se han tenido que suspender algo más de 1 millón de operaciones, pruebas diagnósticas y consultas externas hospitalarias, lo que ha tenido un impacto económico de más de 150 millones de euros.
1: El único paciente español diagnosticado con antivirus se encuentra mejor, evoluciona favorablemente, sin apenas síntomas. El hombre de 70 años permanece ingresado en el Hospital Gómez Ulla de Madrid. En las últimas horas se ha registrado un nuevo positivo entre los pasajeros del Ondius. Es un ciudadano canadiense que ha dado positivo preliminar en antivirus.
7: Los otros 13 pasajeros españoles están aislados a la espera de que hoy lunes se les repita una nueva PCR. Si esas pruebas dan negativas, podrán disfrutar de espacios comunes y recibir visitas con todas las medidas de protección sanitaria, como ha explicado el delegado del sindicato de CESIF en el Gómez Ulla, en el hospital, José García.
9: Todos los protocolos están hechos y diseñados para minimizar al máximo cualquier exposición. Esta planta es una de las más punteras en España para tratamiento de enfermedades infecciosas.
7: Las mujeres ingresadas en Barcelona y Alicante podrán recibir visitas desde hoy lunes, ya que las últimas PCR que se le practicaron el sábado han dado negativo.
1: Y la Organización Mundial de la Salud ha declarado el brote de ébola del Congo como una emergencia de salud pública de importancia internacional.
7: El organismo ha insistido en que el brote de la provincia oriental de Ituri, donde se han registrado alrededor de 246 casos sospechosos y 80 muertes, aún no cumple con los criterios para que sea considerado una pandemia. El virus del ébola tiene una tasa de mortalidad entre el 60 y el 80%, como ha señalado el ministro de Sanidad del Congo.
10: Esta cepa no tiene vacuna ni tratamiento específico. Con esta cepa la tasa de mortalidad es muy alta.
11: puede llegar hasta el 50%.

0: 30%. Por lo tanto, cuanto antes se actúe, antes podremos solucionar el problema.
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2: Un apunte deportivo para rematar, Javier Moreno.
3: Pues que se queda en primera división el Sevilla, a pesar de la derrota de ayer frente al Real Madrid. Esa es la mejor noticia, venía con la tarea hecha. Y si eso es bueno, la tarde de radio que pasamos ayer con Jesús Márquez en La Gran Jugada, porque claro, ahora mandan las teles, tienes un partido el viernes, dos el sábado, tres el domingo, uno el lunes. Ayer, menos el Barcelona Betis, todos fueron a las 7. Vaya tarde de radio, equipos entrando y saliendo del descenso. Fue una tarde de las de antes, a la antigua, maravillosa.
2: Y los botilleros y el banquillo escuchando con el pinganillo.
3: Efectivamente, La Gran Jugada.
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6: ¿Qué tal? Buenos días. El Partido Popular gana las elecciones autonómicas en la provincia. 7 parlamentarios, pierde 1 con respecto a las de 2022. Mantiene sus 3 parlamentarios el PSOE y sus 2 parlamentarios Vox. Adelante Andalucía consigue 2 y 1 por Andalucía. Son los datos a grandes rasgos. Ahora los analizamos, pero antes vamos a conocer la previsión del tiempo. 16 grados de temperatura. Juan Carlos Piña, ¿qué tal? Muy buenos días.
7: Buenos días. Hoy en la provincia de Cádiz tenemos el cielo poco nuboso, con intervalos de nubes altas por la tarde. Sopla viento flojo de poniente, siendo ocasionalmente moderado en el litoral, y las temperaturas se mantienen con pocos cambios. Alcanzaremos máximas de 26 grados en Arcos de la Frontera, 24 en Algeciras y Jerez, 21 en Cádiz y 20 en Rota. Es una información de AEMET.
6: Gracias, Juan Carlos. En la realización, Víctor Avecilla, 8:21 minutos de la mañana de Andalucía.
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6: El Partido Popular gana las elecciones autonómicas en la provincia de Cádiz con 7 parlamentarios, pero pierde 1 con respecto a las elecciones de 2022. Antonio Sanz, Ana Mestre, Ignacio Romaní, Pilar Pintor, Antonio Saldaña, Auxiliadora Izquierdo e Ignacio González se sentarán en el Parlamento por la provincia. El PSOE mantiene sus 3 parlamentarios. Se incorpora Juan Cornejo con Rocío Arrabal y Fernando López Gil. Vox también mantiene su representación provincial con Manuel Gavira y Noelia Campos. Adelante Andalucía consigue 2, José Ignacio García y Leticia Blanco. Y por Andalucía, un representante, Esperanza Gómez. El partido 100% unidos del alcalde de la línea, Juan Franco, se queda sin escaño con algo más del 2,46% de votos, aunque es en la línea el partido más votado. La participación en las urnas supera el 60%, crece casi en 9 puntos, destaca la subida en todas las localidades, excepto Torre Alhaquime. Por partidos, vamos desgranando. El PP es el más votado en la provincia, consigue 7 escaños, uno menos que en 2022. Los populares ganan en todos los municipios, excepto Alcalá de los Gazules, Alcalá del Valle, Benalúp, Puerto Real, Trebujena, La Línea y Setenil. Logra casi el 39% de los votos emitidos. El presidente provincial del partido, Bruno García, ha destacado la subida de votos, aunque no se haya plasmado al final en el número de escaños.
10: En ningún caso hemos visto ni en la calle ni en las urnas que el proyecto de Juanma Moreno en la provincia estuviera en duda. Al contrario, más votos y por tanto la ley DON, como se ha dicho, a veces te beneficia, a veces te perjudica. Y en este caso, pues teniendo más, pues incluso, bueno, pues se ha generado este resultado.
6: Hoy esperamos la valoración del PSOE, que logra 3 parlamentarios, los que ya tenía en las pasadas elecciones autonómicas con el 20,16% de los votos. Vox se sitúa en cuarta posición tras los 2 escaños conseguidos con algo más del 13% de los votos. Mantiene el mismo número de representantes. Manuel Gavira decía esto anoche en Sevilla.
11: Los andaluces han hablado claro y le han dicho al gobierno de Andalucía qué es lo que quieren. Y no solo votantes del propio Partido Popular o votantes de Vox, sino hay muchos votantes de otros partidos que se han presentado a estas elecciones que han dejado claro qué es lo que quieren. Y lo que quieren es prioridad nacional. Quieren prioridad nacional.
6: Cuarta fuerza política porque la tercera es Adelante Andalucía, que suma un escaño más por la provincia con respecto a 2022, logrando el 13,51% de los votos y con 2 representantes al Parlamento, José Ignacio García y Leticia Blanco. Su compromiso es ponerse a trabajar desde hoy mismo para seguir sumando apoyos. José Ignacio García.
12: Que nuestro objetivo no son 8 diputados, ¿eh? Que nuestro objetivo es transformar Andalucía. O sea, nosotros queremos transformar Andalucía de abajo arriba. Hoy hemos dado un paso importante y somos la principal fuerza de la izquierda andaluza. Pero que nosotros no nos conformamos con esto, ¿eh? Nosotros venimos a construir una Andalucía al servicio de la clase trabajadora andaluza, una Andalucía soberana. A partir de mañana nos ponemos a trabajar.
6: La coalición por Andalucía, integrada entre otras fuerzas por Izquierda Unida, Sumar o Podemos, logra mantener su parlamentario con un respaldo de apenas el 5% de los votos. Es la quinta fuerza política. Esta es la valoración de la parlamentaria electa Esperanza Gómez.
13: Agradecer a las más de 30.000 personas que han confiado en Por Andalucía. Mantenemos la representación, mantenemos un escaño. Estábamos seguros porque hemos hecho una campaña muy pegada al territorio en la que nos hemos recorrido palmo a palmo toda la provincia y hemos visto cuáles son las debilidades y fortalezas de una provincia que tiene mucho que decir en el panorama andaluz.
6: Por municipios, el PP gana en la mayoría de los municipios de la provincia. El PSOE lo hace en Alcalá del Valle, Benalúp, Alcalá de los Gazules, Setenil y Puerto Real. Por Andalucía es la fuerza más votada en Trebujena y en la línea 100% unidos. En Cádiz capital y en Puerto Real, Adelante Andalucía se convierte en la segunda fuerza política. En Cádiz capital, por detrás del PP, y en Puerto Real, detrás del PSOE. Una jornada electoral tranquila, sin incidentes, salvo un retraso en una mesa en el Colegio Florida del Puerto de Santa María que obligó a cerrarlo 10 minutos más tarde, así lo anunciaba Antonio San, consejero de Presidencia en funciones, desde la sede del Centro Regional de Datos de Sevilla.
14: La Junta Electoral de Cádiz nos ha remitido ya acuerdo por el cual, al haberse constituido 10 minutos de demora una mesa electoral de la localidad del Puerto de Santa María, en el CEIP La Florida, se deberá continuar la votación hasta las 20:10 minutos de la tarde.
6: Así lo contábamos en Canal Sur Radio con una programación especial durante toda la jornada, por la mañana con el voto de los candidatos y candidatas y ya por la tarde-noche con los resultados electorales y las valoraciones. Hoy habrá más valoraciones, reacciones, se lo contaremos aquí en los servicios informativos de Canal Sur Radio 8 y 27.
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6: Les contamos también que los trabajadores del servicio de mantenimiento del aeropuerto militar de la base de Rota confían en conocer esta semana los detalles del ERTE anunciado para toda la plantilla. Son unos 160 trabajadores de mantenimiento y transporte de la pista de vuelo que esperan que la empresa Versar, la antigua Luis Berger, dé a conocer esta semana esos detalles del expediente temporal que afecta a esos servicios de mantenimiento. El presidente del comité de empresa, David Ruiz.
15: Evidentemente nosotros mostramos nuestro rechazo a tal ERTE, pero como todavía desconocemos las condiciones en las que se van a dar, estamos a la espera del inicio de las conversaciones y de la ronda de consultas protocolarias. A ver qué tal, con qué se descuelgan ahora.
6: Y sepan que la Universidad de Cádiz reúne hoy a expertos y representantes académicos en los encuentros de cátedras de Memoria Histórica y Democrática de Andalucía que se va a celebrar en la Facultad de Filosofía y Letras para analizar el presente y futuro del memorialismo en las universidades andaluzas. Además, el Ayuntamiento de Cádiz celebra el Día de los Museos con una semana de espectáculos, visitas guiadas, rutas y mesas redondas desde hoy hasta el sábado. Vamos ya con la actualidad del deporte, con el Cádiz, que pende todavía de ese hilo que le falta para asegurar la permanencia. Javier Lacabe, ¿qué tal? Buenos días.
16: Hola, buenos días. Después del importantísimo empate del pasado viernes del Cádiz a domicilio contra el Castellón y del también empate in extremis de la Real Sociedad B contra el Mirandés y la derrota de anoche del Zaragoza en casa contra el Sporting, ya hay una combinación para que el Cádiz se salve el próximo domingo a las 7:30 de la tarde contra el Leganés en el nuevo Mirandilla. Todos pendientes de esta noche el encuentro del Leganés. Si el Leganés le gana al Huesca, el Cádiz ganando el próximo fin de semana, sería matemáticamente equipo salvado y tendría ya la permanencia en segunda división.
6: Y nos vamos con la música de Sardiné, productor gaditano, que ha lanzado un nuevo tema como homenaje a su barrio, La Laguna. Es el cuarto sencillo del músico que irrumpió con fuerza en los 2000. Así nos vamos. Siguen informados en la sintonía de Canal Sur Radio, La Mañana de Andalucía.

0: Saludos, ¿qué tal? Buenos días. Bienvenidos y bienvenidas a la Onda Local de Andalucía. Bienvenidos a esta primera edición de Este a Oeste en este lunes 18 de mayo. El Partido Popular no evita tener que hablar con Vox para gobernar en Andalucía 4 años más. Las elecciones de este domingo, 17 de mayo, dejan como ganador al Partido Popular de Juan Manuel Moreno, pero a 2 escaños de la mayoría absoluta que le permitiría estar al frente del Ejecutivo andaluz en solitario y sin necesidad de pactos. Ese era uno de sus objetivos que finalmente no se ha cumplido, en parte por el auge de Vox y de Adelante Andalucía. Así valoraba anoche este resultado Juan Manuel Moreno, rodeado de su núcleo duro y de cientos de simpatizantes a las puertas de la sede del partido en Sevilla.
1: No hemos quedado muy cerquita de ello, no hemos quedado a 2 escaños de esa mayoría suficiente. Es verdad que lo dijimos, que era complicado, y advertimos que la horquilla iba a estar en torno a esos 53, 56, 57, que iba a depender de los restos, y la ley DON a veces nos favorece y a veces nos perjudica. Por tanto, no hemos quedado a esos 2 escaños, hemos sacado, es verdad, no hemos sacado matrícula de honor, que era lo que estábamos aspirando, pero tengo que decir que hemos sacado un sobresaliente.
0: Se muestra orgulloso por haber ganado en cada una de las 8 provincias y de que los andaluces y andaluzas hayan acudido a las urnas a votar, dejando un mejor dato de participación respecto a la anterior cita electoral de 2022. Señala que estos datos se le dan la oportunidad de seguir trabajando por Andalucía. Así, la noche electoral dejó varios titulares. El PP pierde 5 escaños con respecto a la anterior legislatura y se queda por debajo de la mayoría absoluta. El PSOE también pierde, pero menos de lo que pronosticaban las encuestas, y pasa de 30 a 28 escaños. En su comparecencia, tras conocerse estos resultados, María Jesús Montero ha felicitado en primer lugar al candidato del PP a la reelección, Juan Manuel Moreno, por ganar los comicios. Unos comicios en los que el PSOE baja su representación parlamentaria con 2 escaños menos que en las anteriores elecciones. Asegura la candidata socialista que no son unos buenos resultados y que harán un trabajo arduo para recuperar la Junta de Andalucía, convirtiéndose así en la garantía de la igualdad.
2: Nos hubiera gustado que los resultados hubieran sido otros, pero por supuesto aceptamos el veredicto de las urnas, que nos han dado unos resultados que yo creo que nos van a permitir hacer la oposición seria que tenemos que seguir haciendo, y a partir de ahí a seguir aprendiendo, a seguir trasladando a los ciudadanos de Andalucía que somos la única alternativa real a la derecha conjunta o a la derecha individual.
0: Avanza María Jesús Montero que convocarán a los órganos oportunos para analizar de forma pormenorizada los datos que se desprenden de estas elecciones y ver cómo se ha comportado el electorado. El partido de Santiago Abascal continúa siendo la tercera fuerza política en Andalucía y su candidato en nuestra tierra, Manuel Gavira, ha conseguido 15 escaños. Esto es uno más que en los anteriores comicios de 2022. Vox ha obtenido casi 600.000 votos, lo que es el 13,8% del total. Manuel Gavira.
3: Hay que felicitar al Partido Popular, hay que felicitar al señor Moreno Bonilla por su resultado, y lo que esperamos de ello también es que escuche a los andaluces, que han dejado claro qué es lo que quieren. Y lo que quieren es prioridad nacional. Quieren prioridad nacional. Quieren más campo.
4: Prioridad nacional.
3: Y el próximo.
0: El candidato de Adelante Andalucía, José Ignacio García, en su comparecencia ante los medios tras conocerse casi el escrutinio completo de los resultados, aseguraba que esto no ha hecho más que empezar. Se refiere a los buenos resultados obtenidos por su formación, que ha pasado de 2 a 8 diputados en el Parlamento andaluz. Ha rozado los 400.000 votos. Hemos llegado para quedarnos, decía José Ignacio García entre aplausos de simpatizantes. Señala que esta es la vía andaluza que quiere la gente, basada en poner los intereses de la clase trabajadora por encima de cualquier cosa. El candidato de Adelante Andalucía asegura que este es el principio del fin de las derechas en el gobierno andaluz. Un camino que ya se ha iniciado, dice, con estos resultados.
5: Han votado por rebelarse ante lo injusto, con la esperanza. Y han votado por transformar Andalucía para ponerla al servicio de la clase trabajadora andaluza. Solo un mensaje a las casi 400.000 andaluces y andaluzas que nos han votado. No os vamos a fallar. Y esto no ha hecho más que empezar. De momento no hemos echado a las derechas. Pero hoy se han puesto las bases para echar a las derechas de Andalucía. Delante Andalucía le ha quitado la mayoría absoluta al Partido Popular.
0: Antonio Maillo, el candidato de Por Andalucía, ha cogido con seriedad los resultados de estas elecciones autonómicas en las que 262.000 votos le han valido para mantener los 5 escaños que tenía hasta ahora en el Parlamento andaluz. Unos datos que no cumplen las expectativas que tenían para aumentar representación y para echar, dice, a la derecha del poder. Eso sí, se ha mostrado orgulloso del trabajo que han venido haciendo en defensa de lo público, de los valores solidarios y de lo común. Además, ha valorado de forma positiva que el PP haya perdido la mayoría absoluta. Argumenta Maillo que las movilizaciones por el deterioro de los servicios públicos se han reflejado en las urnas.
4: El resultado electoral de la coalición por Andalucía no cumple con nuestras expectativas de crecimiento, ni con el objetivo de echar a Moreno Bonilla y al Partido Popular de la Junta de Andalucía. Lo tenemos que decir porque es, creo, que la principal conclusión que sacamos en este momento. Pero debe haber también una certeza. Estamos orgullosos de nuestro trabajo y del que vamos a hacer, de seguir siendo e intentando ser una izquierda útil que defienda esos servicios públicos, los valores solidarios que nos caracterizan en Andalucía y la apuesta y defensa de lo común.
0: Este es el resultado de los comicios que vivimos anoche intensamente. Seguiremos analizando resultados durante este tiempo de información. Ahora vamos con más asuntos de la actualidad en titulares con Nicole Vargas.

0: La participación de las elecciones andaluzas sube más de 8 puntos hasta el 64,83%.
1: Una cifra un 8,70% superior a la de hace 4 años, que además se convierte en el segundo mejor dato en unos comicios en solitario, sin coincidencia con unas elecciones generales. En estas elecciones han votado 4.217.423 andaluces y andaluzas. El porcentaje de votantes ha subido en las 8 provincias, especialmente en Almería y Granada, donde el crecimiento ha sido del 11,14% y 10,66% respectivamente. En contrapunto, Jaén es la provincia donde menos ha subido, un 6,53%, aunque es una de las que tiene los datos más altos, con un 68,61%. Por provincias, Córdoba es la que ha registrado la mayor participación, con un 68,84%. Sevilla y Granada, por su parte, superan el 65%. Le siguen Almería, Málaga y Huelva con alrededor del 62% y Cádiz con el 60,11%. Con estos datos, la abstención ha alcanzado el 35,16% y los votos nulos un 1,08%, un porcentaje de 0,04% inferior al de hace 4 años.
0: Y el Servicio Andaluz de Salud afronta su 5ª semana de huelga médica.
1: Sí, el servicio dependiente de la Consejería de Sanidad, Presidencia y Emergencias afronta desde este lunes 18 de mayo y hasta el día 22 la 5ª semana de huelga médica contra el Estatuto Marco que impulsa el Ministerio de Sanidad. Desde la huelga del 9 al 12 de diciembre de 2025 y hasta el paro del 27 al 30 de abril de este año, el SAS ha tenido que suspender una media diaria de 60.645 actos asistenciales. En total se han suspendido en las 4 semanas de huelga casi 1.092.000 consultas, operaciones, pruebas diagnósticas y consultas externas hospitalarias, lo que ha tenido un impacto económico de más de 150 millones de euros. ¿Cuáles son esas demandas? En primer lugar, una regulación específica es lo que piden para los médicos, que reconozca la singularidad de su trabajo también. La eliminación de las guardias de 24 horas y una reducción del tiempo máximo de trabajo consecutivo. Además, piden reducir la carga asistencial o mejoras en las condiciones de contratación para evitar la huida de talento y la falta de estabilidad laboral.
0: Andalucía cierra el fin de semana sin fallecidos por accidentes de tráfico en sus carreteras interurbanas.
1: Son datos recogidos entre las 3 del mediodía del pasado viernes 15 de mayo y las 8 de la tarde de este domingo día 17, según ha recogido la Dirección General de Tráfico en su balance provisional. De este modo, la región andaluza registra su 2º fin de semana consecutivo sin accidentes mortales de tráfico en las vías interurbanas. El balance de la DGT del fin de semana anterior, que abarcaba desde las 3 del viernes día 8 de mayo y las 8 del domingo día 10, como decimos, no contabilizó ninguna víctima mortal por esta causa.
0: El plan Infoca estabiliza el incendio declarado este domingo en Espiel.
1: El Servicio de Extinción de Incendios Forestales de Andalucía ha conseguido estabilizar a las 6 de la tarde de este domingo el incendio forestal declarado en el término municipal de Espiel en Córdoba. Según ha informado el Plan Infoca en su cuenta de X, en la zona han trabajado 2 grupos de bomberos forestales, 2 brigadas de refuerzo contra incendios de la comunidad autónoma y 1 técnico de operaciones. Asimismo, el Plan Infoca ha añadido que para controlar el incendio se han destinado 2 autobombas y 1 helicóptero pesado.
0: ¿Y qué previsiones tenemos para este lunes, Nicole?
1: A las 12 en Madrid, el presidente del Partido Popular, Alberto Núñez Feijóo, preside la reunión de la Junta Directiva Nacional tras las elecciones andaluzas. A la 1 del mediodía en Madrid, también la portavoz del Partido Socialista, Montse Mínguez, comparece tras las elecciones del 17M en Ferraz. Y más tarde, a la 1:30 en Sevilla, rueda de prensa del secretario de Comunicación y director de campaña del PSOE andaluz, Fernando López Gil, tras la reunión de la Comisión Ejecutiva Regional para analizar los resultados de los comicios. Todo ello en la sede del PSOE de Andalucía.

0: Hoy abrimos nuestro espacio sobre municipalismo y gobernanza hablando de transición energética. La Federación Andaluza de Municipios y Provincias ha celebrado en Huelva un taller de trabajo centrado en la equidad energética, la innovación pública y el impulso de comunidades energéticas solidarias. Repasamos su contenido con Nicole Vargas.
1: El taller se ha celebrado en el marco del proyecto Bridges y del futuro laboratorio social de innovación que se pondrá en marcha. La secretaria general de la FAMP, Yolanda Sáez, ha puesto de manifiesto que se da un paso decisivo hacia un nuevo modelo energético para Andalucía. Más justo, más limpio y más democrático, donde la energía se reconoce como un bien común y donde la transición energética no deja a nadie atrás.
2: El hecho de que hoy estéis aquí significa que compartís una idea muy importante para nosotros, que es que la transición energética solo tendrá un sentido si también es una transición justa, inclusiva y solidaria. El proyecto Bridge se desarrolla dentro del programa europeo de Ciudadanos, Igualdad, Derechos y Valores, conocido como el programa CER, una iniciativa de la Unión Europea que busca fortalecer sociedades más democráticas, inclusivas e igualitarias, basada en los derechos, en la participación ciudadana y, por supuesto, en la cohesión social. Y precisamente eso es Bridget. Bridget nace para construir alianzas locales y europeas que impulsen comunidades energéticas basadas en la equidad y en la solidaridad.
0: En este sentido, señala Sáez que la transición energética supone una oportunidad, pero también un proceso estratégico que exige coordinación entre diferentes actores. Añade que las actuaciones en materia de transición energética deben garantizar que el proceso sea justo, inclusivo y socialmente equitativo. Es por ello que Yolanda Sáez ha puesto en valor la necesidad de reforzar la coordinación entre administraciones, entidades sociales, empresas y ciudadanía para combatir la pobreza energética, llevar a cabo una transición energética justa, garantizando que nadie quede atrás.
1: El proyecto Bridges, a través de las actuaciones previstas y contando con el Laboratorio Social de Innovación, permitirá, según Yolanda Sáez, probar nuevas formas de hacer política pública más abiertas, más colaborativas y más centradas en las personas vulnerables. La FAMP continuará acompañando a los municipios andaluces en el desarrollo de modelos energéticos más inclusivos, sostenibles y solidarios, impulsando la innovación pública y la participación ciudadana como herramientas clave para la transformación del territorio.
0: Por su parte, el presidente de la Diputación de Huelva, David Toscano, ha destacado que la energía hoy es también una cuestión social. Por eso es tan importante que la transición energética sea justa y llegue a todos los territorios y a todos los colectivos. Y ahí las administraciones públicas, dice, tienen una enorme responsabilidad.
1: En este marco, la implantación de soluciones innovadoras como las comunidades energéticas y el autoconsumo adquiere una relevancia creciente, ya que permite fomentar la participación de la ciudadanía en la transición energética y facilitar el acceso a energía a colectivos en situación de vulnerabilidad. De este modo, las comunidades energéticas pueden contribuir a reducir desigualdades, fortalecer la cohesión social y avanzar hacia un modelo energético más democrático, sostenible y solidario.
0: Así, el encuentro ha reunido a representantes de entidades locales, administraciones públicas, comunidades energéticas ya constituidas, entidades del tercer sector, empresas del sector energético y centros académicos, configurando un espacio plural y colaborativo para abordar los retos energéticos del territorio.
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0: Pues después de la jornada electoral que hemos vivido este domingo 17 de mayo, ahora la normativa andaluza acota los plazos para una investidura que, si fracasa en 2 meses, aboca a unas nuevas elecciones. El Estatuto de Autonomía de Andalucía y el Reglamento del Parlamento regulan los plazos para el proceso que debe desembocar en la investidura de un presidente o presidenta de la Junta tras las elecciones autonómicas, como las que se han celebrado este domingo, que no obstante podría concluir con una repetición electoral si el candidato propuesto no logra en un periodo de 2 meses la mayoría requerida para ser investido. En concreto, el reglamento del Parlamento establece en su artículo 138.1 que el presidente o presidenta de la Cámara Autonómica, previa consulta a los portavoces designados por los partidos o grupos políticos con representación parlamentaria, propondrá un candidato o candidata a la presidencia de la Junta de Andalucía en un plazo como máximo de 15 días hábiles desde la constitución del Parlamento o desde la dimisión del presidente o presidenta.
1: Así es, Alba, la sesión constitutiva del nuevo Parlamento andaluz, surgido de las urnas, quedó ya fijada para el jueves 11 de junio a las 12 del mediodía en el decreto que el presidente de la Junta, Juan Manuel Moreno, firmó a finales del pasado mes de marzo para disolver la Cámara Autonómica y convocar estas elecciones de este domingo. De esta manera, la persona que sea elegida para presidir el Parlamento de la 13ª legislatura deberá proponer candidato a la investidura en un plazo de 15 días hábiles desde esa sesión constitutiva fijada para el 11 de junio. Posteriormente, el Estatuto de Autonomía detalla en su artículo 118 sobre la elección del presidente de la Junta de Andalucía que el candidato propuesto para optar a la investidura presentará su programa al Parlamento y, para ser elegido, deberá en primera votación obtener mayoría absoluta. De no obtenerla, dice, se procederá a una nueva votación 48 horas después de la anterior y la confianza se entenderá otorgada si obtuviera mayoría simple en la segunda o sucesivas votaciones. Así lo precisa el estatuto. La misma norma aclara que en caso de no conseguirse dicha mayoría, se tramitarán sucesivas propuestas de candidatos a la presidencia de la Junta en la forma prevista. Y si transcurrido el plazo de 2 meses a partir de la primera votación, ningún candidato hubiera obtenido la mayoría simple, el Parlamento quedaría automáticamente disuelto y el presidente de la Junta en función convocaría nuevas elecciones.
0: Lo cierto es que hasta ahora esa posibilidad no se ha materializado en la historia de la autonomía andaluza y no ha sido necesario repetir la convocatoria de elecciones al no ser posible la investidura de un candidato a la presidencia de la Junta al margen de si su partido hubiera ganado o no con mayoría absoluta en las elecciones correspondientes. Y de la actualidad nacional, Alberto Núñez Feijóo, el líder del PP, ha convocado este lunes una reunión de la Junta Directiva Nacional del Partido Popular para analizar los resultados de las andaluzas, una cita en la que el candidato del PP a la Junta de Andalucía, Juan Manuel Moreno, será recibido con una ovación por su victoria incontestable, según indican fuentes populares. En concreto, el Partido Popular Andaluz, como venimos contando, ha ganado las elecciones en Andalucía, pero se ha quedado a 2 escaños de la mayoría absoluta, que se encuentra actualmente en 55 diputados, ha perdido 5 parlamentarios, lo que no le permite evitar el lío de un pacto con Vox tras los precedentes de comunidades como Extremadura, Aragón y Castilla y León. Vox solo crece 1 diputado con respecto a 2022, pero logra su objetivo de ser decisivo para la investidura de Juan Manuel Moreno.
1: Además, Feijóo ha convocado a las 12 la Junta Directiva del Partido Popular, el máximo órgano del partido, entre congresos del que forman parte decenas de cargos entre parlamentarios y varones territoriales de la formación. Juan Manuel Moreno será recibido con una prolongada ovación de la plana mayor del Partido Popular a su llegada a Génova, como ocurrió con los otros 3 varones territoriales que han tenido citas electorales en los últimos meses. Estos son María Guardiola, Jorge Azcón y Alfonso Fernández Mañueco.
0: Así es, y por su parte, Ferraz admite el mal resultado en Andalucía y da por hecho que Montero seguirá liderando el Partido Socialista Andaluz. Lo ha dicho así la secretaria de organización del PSOE, Rebeca Torró, quien ha admitido que el resultado de las elecciones andaluzas de este domingo no es el que querían, aunque ha expresado su respaldo a la candidata María Jesús Montero, que previsiblemente continuará al frente del PSOE andaluz. Además, ha subrayado subrayado que el PP de Juan Manuel Moreno ha perdido 5 escaños y la mayoría absoluta, y el bloque de la derecha resta 4 diputados en total. Torro también ha felicitado al candidato del Partido Popular por encabezar la lista más votada. Torro ha reconocido el trabajo de Montero y ha recalcado que cuenta con su respaldo para seguir trabajando por un proyecto, dice, centrado en los servicios públicos y los derechos de la gente. Tiene todo nuestro apoyo, según manifiesta Torró, y además ha asegurado que los socialistas andaluces van a ejercer una oposición limpia, firme y constructiva, pero implacable. Y además, en la misma línea, Nicole, fuentes del PSOE dan por hecho que Montero va a continuar al frente del partido aquí en Andalucía.
1: Así es, Alba, no consideran que exista cuestionamiento interno a pesar de estos resultados. Por el contrario, defienden que la ex vicepresidenta del gobierno tiene las tablas y la experiencia para empezar a construir una alternativa. Por el contrario, aprecian una tendencia a la baja del Partido Popular que puede complicar, dicen, la situación al líder nacional, Alberto Núñez Feijóo, de cara a las elecciones generales que previsiblemente se celebrarán en un año. Señalan además que han conseguido un registro mayor que el que le daban todas las encuestas, también las internas, aunque no han conseguido aglutinar el voto útil de la izquierda. Los electores han dado por hecho que no podrían gobernar y ha sido Adelante Andalucía la formación que ha salido reforzada en la izquierda, apuntan. En Ferraz consideran que ha pasado lo mismo que en las elecciones en Aragón del 8 de febrero, en las que la Junta aragonesista logró capitalizar el aumento de votos de izquierdas, mientras el PSOE cayó.
0: Así es, y también desde el PSOE, el presidente del gobierno, Pedro Sánchez, ha felicitado al presidente de Andalucía en funciones, Juan Manuel Moreno, por haber ganado las elecciones de este domingo. En un mensaje en la red social X, el presidente del Ejecutivo de España le ha dado la enhorabuena a Juan Manuel Moreno por su resultado y también ha felicitado a la candidata socialista María Jesús Montero, que hasta hace 2 meses era su vicepresidenta primera en el gobierno. Sánchez ha indicado que gracias por una gran campaña en defensa, siempre dice, de los servicios públicos y del bienestar de todos los andaluces y andaluzas. Los socialistas, asegura, seguirán impulsando los avances sociales y de la política útil, esa que, dice Sánchez, mejora la vida de la gente. Y también la eurodiputada y secretaria política de Podemos, Irene Montero, ha afirmado que la izquierda tiene mucho trabajo por hacer tras el resultado de las elecciones en Andalucía, donde la derecha ha vuelto a alzarse victoriosa.
1: A su vez, la líder del Partido Morado, Ione Belarra, ha proclamado que la gente tiene ganas de izquierda, dice, y hay que hacer lo posible, apuntando así la reorganización del espacio político de cara a las elecciones generales. Todo ello después de que la coalición por Andalucía se haya estancado en 5 escaños en los comicios y su formación se queda sin representantes en el Parlamento Autonómico. Asimismo, Adelante Andalucía, la candidatura impulsada por sus antiguos aliados de anticapitalistas, haya dado la campanada hasta conseguir los 8 escaños. Mediante un mensaje en la red social X, Belarra ha lamentado que cada vez que se abren las urnas, la derecha consolida un gobierno para seguir destrozando lo público y especulando con la vivienda. También ha criticado que el PSOE, con su inacción, asegura, en el gobierno, solo alimenta a quien dice combatir, es decir, a PP y Vox, y ha insistido en su convencimiento de que la gente quiere, tiene ganas de izquierdas y además hay que hacer lo posible.
0: Así es, el Partido Morado ha azuzado la posibilidad de un tándem electoral entre Irene Montero y el portavoz de Esquerra Republicana en el Congreso, Gabriel Rufián, tras compartir un acto conjunto sobre el futuro de la izquierda. Por su parte, la exministra de Igualdad ha advertido en las redes sociales que tras este 17 de mayo, una vez más se abren las urnas y la derecha sale ganando. Dice Montero que Moreno Bonilla pueda seguir destrozando la sanidad y los servicios públicos en Andalucía es un peligro que nadie debería soportar. Desde la izquierda tienen mucho trabajo por hacer, así lo ha asegurado en sus redes sociales Irene Montero.

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2: Hola, ¿qué tal? Muy buenos días. Es lunes 18 de mayo, tiempo en Radio Arcos para la información local. Vamos con el adelanto de alguno de los titulares del día. El Ayuntamiento de Arcos, a través de las Delegaciones de Igualdad y Salud, presenta la programación con motivo del Día Internacional de Acción por la Salud de las Mujeres y que se celebra cada 28 de mayo. El delegado de Urbanismo del Ayuntamiento de Arcos, Salvador Valle, anuncia la ampliación del plazo de exposición pública del inventario de caminos de titularidad municipal y uso público que permanecerá abierto para la presentación de alegaciones hasta el 21 de julio. En materia política, el Partido Popular de Arcos ha sido la fuerza más votada en las elecciones andaluzas de ayer, 17 de mayo. Pues ahora sí, comenzamos. Y comenzamos precisamente con la actualidad política, y es que el Partido Popular ha sido la fuerza más votada en Arcos de la Frontera en las elecciones andaluzas de ayer, 17 de mayo, al obtener el 43,43% de los votos, lo que se traduce en 6.366 sufragios. En comparación con los comicios de 2022, la formación registra un descenso de 2,86 puntos porcentuales. El Partido Socialista se sitúa como segunda fuerza política en el municipio con el 20% de los votos, 3.041 votos, lo que supone una bajada de 4 puntos respecto a las anteriores elecciones autonómicas. Adelanta Andalucía irrumpe como la tercera fuerza con el 14,73%, 2.160 votos en una convocatoria en la que no se presentó en 2022 bajo esta denominación. Por su parte, Vox obtiene el 11%, el 11,32% de los votos, 1.660, con un ligero descenso del 1,17 puntos porcentuales en relación a los últimos comicios. En cuanto al resto de candidaturas, se acabó la fiesta, alcanzó el 3,16%, 464 votos, mientras que por Andalucía, que aglutina Izquierda Unida, logra el 3,09%, 453 votos, completando así el reparto de apoyos en Arcos. Los resultados reflejan la distribución del voto en esta nueva cita electoral autonómica, marcada por la presencia de nuevas candidaturas y variaciones en el respaldo de las principales fuerzas políticas. La jornada de ayer domingo estuvo marcada por un aumento progresivo y sostenido de la participación, superando en todos los avances los datos registrados en las elecciones andaluzas de 2022. Desde primera hora, los datos ya apuntaban a una ligera mejora. A las 11:30, la participación se situaba en el 13,87% por encima del 13,42% de 2022. Sin embargo, fue a partir del mediodía cuando comenzó a consolidarse una mayor movilización del electorado. A las 2 de la tarde, el porcentaje extendía hasta el 32,80%, ampliando la diferencia con respecto a 2022, cuando a esa misma hora se registraba un 30,12%. La tendencia al alza se intensificó durante la tarde, con un incremento más acusado en el tercer avance. Así, a las 6 de la tarde, la participación alcanzaba el 47,08%, lo que supone más de 8 puntos por encima del dato de 2022, que es el que fue el 38,92%. En términos absolutos, esto se traduce en miles de votantes más que en la anterior cita electoral a lo largo de toda la jornada. La evolución de los datos refleja una jornada con mayor implicación ciudadana en el municipio y con un crecimiento constante en cada franja horaria. Y de nuevo en nuestro municipio, ya en cuanto a la actualidad, tenemos que contarles que la hermandad de Nuestra Señora del Rocío ya tiene todo listo para iniciar su esperado camino hacia la aldea del Monteña. La corporación ha hecho público los horarios y días claves de los actos y cultos que marcarán la romería del Rocío 2026, convocada por la Pontificia Real Ilustre Hermandad Matriz de Almonte. El inicio del camino tendrá lugar mañana martes 19 de mayo. La jornada comenzará temprano, citando a todos los peregrinos a las 7:30 de la mañana para la celebración de la Eucaristía, la Misa de Romeros. La misa estará presidida por el reverendo sacerdote Iván Carrera, párroco de San Francisco y director espiritual de la hermandad. Al finalizar la Eucaristía, se procederá al emotivo traslado del bendito sin pecado a su carreta. Acto seguido, la alegría inundará las calles de la localidad con la tradicional procesión de la carreta de nuestro bendito sin pecado, despidiéndose de los vecinos antes de emprender las duras pero gratificantes jornadas de camino hacia las arenas. Y ya el viernes será cuando llegue la hermandad. El viernes 22 llegará la hermandad al monte. Allí convoca a sus peregrinos a partir de las 6:30 de la casa hermandad en la aldea para prepararse para el emotivo momento de presentación oficial ante la Virgen del Rocío. La solemne misa pontifical será el domingo 24 de mayo con motivo de la solemnidad del día de Pentecostés. Los romeros se darán cita a las 9 en la Casa Hermandad para asistir a la gran misa central de la romería. Luego está el Rosario el domingo 24 de mayo, ya por la noche. La cita será a las 11 menos cuarto desde la Casa Hermandad para participar en el multitudinario y devoto rezo del Rosario junto al resto de corporaciones rocieras. Pues ya saben que mañana a las 7:30 de la mañana será la misa de romeros, que tendrá la hermandad del Rocío desde la parroquia de San Francisco y que Radio Arcos Emisora Municipal ofrecerá en directo. Ya saben, mañana les ofreceremos en directo esa misa de romeros. Y nosotros continuamos con más cosas porque el Ayuntamiento de Arcos, a través de las delegaciones de Igualdad y Salud, presenta la programación con motivo del Día Internacional de Acción por la Salud de las Mujeres, que se celebra cada 28 de mayo. Las delegadas María José Muñoz y Nieves Huertas han dado a conocer una iniciativa conjunta que busca sensibilizar, informar y promover el bienestar integral de las mujeres del municipio. Durante la rueda de prensa, ambas responsables municipales han destacado que la salud de las mujeres deben abordarse desde una perspectiva global que incluya no solo el ámbito físico, sino también el emocional y el psicológico. En este sentido, han subrayado la importancia de visibilizar la carga que asumen muchas mujeres como cuidadoras, una labor que influye directamente en su calidad de vida. Vamos a escuchar a María José Muñoz.
3: El Día Internacional de Acción por la Salud de las Mujeres se celebra cada 28 de mayo desde 1987. Y busca, bueno, garantizar el derecho de salud de las mujeres y analizar que no solo es influye cuando es en el tema de salud desde el punto de vista físico, sino también desde el punto de vista emocional, psicológico, porque las mujeres, entre otras tareas, por supuesto, y trabajo, tiene también el cuidar no solo de ellas, sino de los demás. Muchas mujeres son cuidadoras y eso hace pues que se acrecente mucho más la carga que tenemos en el día a día, no solo en la casa, en nuestro hogar, en el trabajo que tengamos por profesiones, pero además está también el trabajo de la cuidadora, que es un trabajo que no se se estudia ni se ve el cómo afecta realmente el tener, como he dicho, el cuidar de ti y de los demás. Pues bien, desde la Delegación de Igualdad y la Delegación de Salud, como el año anterior, pues presentamos una campaña de sensibilización que llevaremos a cabo en el mes de mayo. Esta se va a realizar pues en tres partes. La programación por este Día Internacional de la Salud de la Mujer va a empezar el lunes 18 de mayo. Lo vamos a hacer en el camping Lago de Arco, por la tarde, a las 6:30. Porque hay muchas mujeres también que trabajan por las mañanas y no es posible que puedan acudir a las charlas que hacemos. Entonces, por posibilidad de los ponentes, por eso lo vamos a hacer este día por la tarde en el camping. Y va a hacer una ponencia Belén Blázquez Oñate, que es bióloga y nutricionista, y va a hablar, el tema es somos cíclicas, cómo hacer tu menú semanal. Y por otro lado, ese mismo día también va a hacer una ponencia Daniel Lozano García, que es psicólogo general sanitario y forense. Su tema a tratar va a ser de niñas a sabias, etapas y desarrollo de vida. Eso, como he dicho, es el lunes 18 de mayo. Es para todas las edades y no hace falta inscripción. El miércoles 27 de mayo se va a realizar pues una ponencia en la Delegación de Gédula por Eloy Benítez Jaro, y dicha ponencia se va a llamar Respirar, soltar y disfrutar, cómo reducir el estrés. A partir de ahí nos vamos al Día Internacional como tal, que es el jueves 28 de mayo. Ese día se va a hacer aquí en Emprendedores, en este edificio, a las 10 de la mañana. Y estará comprendido esta jornada por tres ponentes que son unas ponencias que nos van a realizar, que creo que son muy interesantes. Y tenemos, comienza Cristina Romero Garri, que es ginecóloga, y va a hablar de la salud y el embarazo. Carmen Álvarez Gil, ginecóloga. Prevención, su ponencia va a ser prevención primaria frente al VPH, más allá de la vacunación. Y por último va a estar Laura Peña Medina, que es neuropsicóloga, que nos va a hablar de el cerebro maltratado, cicatrices invisibles.
2: Por otra parte, la delegada de Salud, Nieves Huertas, señalaba que esta iniciativa pretende garantizar el acceso a la salud como un derecho fundamental para todas las mujeres, sin distinción de edad, origen o situación personal, además de fomentar la prevención, la información y la participación activa en la toma de decisiones relacionadas con su bienestar. Escuchamos a Nieves Huertas.
4: Se trata de un llamado a la acción para promover la salud y para promover, pues como decíamos, los derechos de todas las mujeres a lo largo de todo el ciclo vital. De hecho, una de las ponencias, de las charlas o de los talleres que vamos a hablar se llama Somos cíclicas, ¿no? Y al final eso viene así determinado pues porque las mujeres tenemos ciclos a lo largo de toda nuestra vida y evidentemente pues dependiendo de en el ciclo vital en el que nos encontremos tendremos una serie de necesidades en cuanto a la salud u otras. El objetivo de estos talleres, de esta programación y de celebrar ese día, bueno, pues es asegurar que todas las mujeres, todas absolutamente, tengan acceso a la salud sin importar la edad, ni el origen, ni la etnia, ni dónde vivan, ni en qué trabajen, en fin, pues eso, que todas y cada una de las mujeres puedan tener ese derecho, ¿no? Visibilizar los problemas de salud de la mujer son muy importantes y sobre todo también pues lo que ya venimos antes y sobre todo también pues lo que ya venimos haciendo desde hace mucho tiempo, que es promover acciones

0: las mujeres en las tomas de decisiones que estén relacionadas con su salud, ¿no? Este día es un día importante en el que se nos da la oportunidad de reflexionar, de dar voz y luego de aprender mucho de cada una de nosotras. Intentamos promover esa igualdad de género en salud, garantizar que las mujeres tengan las mismas oportunidades que los hombres para acceder a la atención médica y a todos los servicios sanitarios. Como decía, visibilizar los problemas específicos y, como bien decía mi compañera, no solamente en cuanto a salud física como tal, sino también, bueno, pues salud mental, enfermedades crónicas, salud reproductiva, que trataremos de ello el jueves día 28. Desde el Ayuntamiento de Arcos y, evidentemente, desde las dos delegaciones que regentamos nosotras, pues seguimos apostando por llevar a cabo este tipo de tareas formativas y, evidentemente, tenemos que agradecer a todas y cada una de las personas que nos van a acompañar en los distintos días, porque sin ellos pues no sería posible montar esta programación. Y otra cosa pues es invitar a todas las mujeres de Arcos de la Frontera a que nos acompañen, porque absolutamente todas las actividades son gratuitas, no necesitan ninguna inscripción y están abiertas a todos los públicos. Sí que es verdad que, bueno, pues como las ponencias del día 28 son un poco más específicas y se basan mucho en el área ginecológica, pues sí que ese día hemos pensado que está bien que sea para mujeres ya en época adulta, pero que está abierto absolutamente a todos los públicos. Nada más, ya hemos explicado la programación, no me voy a extender, simplemente eso, agradecer y animar absolutamente a todas las mujeres de Arcos de la Frontera a que nos acompañen a celebrar ese día tan importante y, bueno, pues a afianzar este acto para poder seguir en años venideros.
1: Y nosotros continuamos con más noticias porque el delegado municipal de urbanismo, Salvador Valle, anunciaba la ampliación del plazo de exposición pública del inventario de caminos de titularidad municipal y uso público y que permanecerá abierto para la presentación de alegaciones hasta el 21 de julio. Durante una rueda de prensa, Salvador Valle explicó que esta decisión responde a las peticiones trasladadas tanto por particulares como por colectivos que han solicitado más tiempo ante el elevado volumen del documento. Salvador Valle así lo explicaba.
2: En los trámites administrativos de la formación del inventario de los caminos de titularidad municipal y de uso público del término municipal de Arcos de la Frontera, en el cual aquí tenemos un paraje donde vemos el ámbito rural de Arcos de la Frontera tan maravilloso, y me voy a retrotraer al mes de febrero del presente año, donde a través de una propuesta de la Delegación de Urbanismo, al cual estoy al frente, proponíamos al Pleno Municipal la aprobación inicial del inventario de los caminos municipales de uso público de nuestro término municipal. Este inventario fue aprobado por unanimidad de todos los grupos políticos que conforman el Pleno del Ayuntamiento y recordar siempre que el inventario de caminos es, por un lado, una obligación legal que tienen todas las administraciones públicas de poder tener inventariado sus bienes, y los caminos son también parte de nuestros bienes, nuestros caminos, nuestras vías de comunicación en el ámbito rural tan importantes en Arcos de la Frontera, que en un principio tenían una función eminentemente agrícola, pero que posteriormente también tienen otras funcionalidades, como puede ser, por ejemplo, el que está en el catálogo de senderos turísticos en la página web del Ayuntamiento desde hace años. Pues bien, tras esa aprobación inicial, en el cual no solamente cumplimos con una obligación legal, sino que además es una reivindicación histórica de multitud de colectivos medioambientalistas que consideran oportuno que Arcos de la Frontera tuviera ya un inventario de estos caminos. Pues bien, tras esta aprobación inicial pasamos a una exposición de información pública por 30 días. Así se anunció en el Boletín Oficial de la Provincia de Cádiz en el mes de marzo de 2026 por 30 días. Durante este periodo de alegaciones hemos tenido constancia de algunas peticiones, tanto individuales como colectivos, en las que nos han solicitado una ampliación del plazo. Una ampliación del plazo como consecuencia de dos motivos fundamentales. Por un lado, el gran volumen que supone el inventario. Hay que tener en cuenta que en el inventario son 98 caminos, en los cuales cada camino tiene una ficha individual. Que supone de los 98 caminos más de 2.000 folios que componen todo el inventario.

0: Quiero recordar que en el inventario aparece una memoria, posteriormente en cada camino tiene un código, un nombre, el nombre del camino, el original de siempre, los datos fundamentales del camino, la anchura, la longitud, el firme del camino, todas las parcelas catastrales que colindan con el camino, los parajes por donde discurre, el lugar de inicio y finalización del camino. También se aparece incluso la descripción de cualquier tipo de incidencia que puede tener el camino y posteriormente una documentación que es poco prolija, y es importante recordar que esto está fundamentado, una documentación que tiene que argumentar el técnico que ha realizado el inventario para justificar la titularidad municipal y el uso público de estos caminos municipales. Aparece una cartografía, también catastral, muy importante.
1: En este sentido, Salvador Valle subrayó que la elaboración de este inventario responde tanto a una obligación legal de las administraciones públicas como a una reivindicación histórica de colectivos medioambientalistas que ven en este instrumento una herramienta clave para la protección del patrimonio rural. En este sentido, Salvador Valle aclaró que todas las alegaciones presentadas hasta la fecha siguen siendo válidas y serán estudiadas junto a las que se registren hasta la nueva fecha límite. Así lo explicaba Salvador Valle.
0: Y a partir de ahí, la petición, hemos considerado oportuno ampliar el plazo, de tal forma que la Delegación de Urbanismo, a la cual estoy al frente, acordamos en el mes de abril una resolución por la cual hemos acordado ampliar el plazo por 3 meses más al inicialmente concedido de 30 días. De tal forma que la noticia es que ayer mismo, en el boletín oficial de la provincia de Cádiz, del martes día 5 de mayo, se ha anunciado la ampliación del plazo para formular alegaciones a la aprobación inicial del inventario de camino. Ampliación de plazo que no supone una nueva aportación de plazo, sino simplemente ampliar el que ya existía. Por tanto, las alegaciones hasta ahora efectuadas son válidas como alegaciones y serán tenidas en cuenta como cualquier otra alegación. Lo único es que a partir de ahora se pueden seguir presentando alegaciones para poder culminar el periodo de alegaciones, que culminaría el 21 de julio de 2026. Por tanto, toda aquella persona o colectivo que quiera hacer alegaciones para este inventario que hemos aprobado inicialmente tendrá hasta el 21 de julio de 2026 para presentar alegaciones. Tras el periodo de culminación del 21 de julio de 2026, pasaremos a estudiar por los técnicos municipales esas alegaciones, se resolverán las mismas y en un posterior pleno municipal tendremos aprobado de forma definitiva el primer inventario municipal de nuestros caminos municipales de uso público y titularidad municipal, que es un objetivo principal de esta Delegación de Urbanismo, pero principalmente de nuestro alcalde, de Miguel Rodríguez, que de esta forma se va a cumplir uno de los compromisos fundamentales de los colectivos que quieren proteger lo público. Podemos decir que se suele hablar en este argot de lo público, de los caminos, como el patrimonio público caminero. Pues bien, Arco de la Frontera tiene un patrimonio público caminero muy extenso, muy rico, y es importante dejar ese legado ahí a favor de todo el municipio y todos los colectivos que quieren defender lo público. Además, va a facilitar al Ayuntamiento de Arcos hacer las gestiones oportunas para poder realizar cualquier tipo de gestión o petición de ayudas a la hora de poder conservar estos caminos e identificar adecuadamente los caminos que son de titularidad municipal. Quiero recordar a los ciudadanos que tienen el inventario completo en la página web municipal del Ayuntamiento, concretamente a través del enlace Inventario de Caminos. Asimismo, si lo quieren ver personalmente, pueden acudir en horario de atención al público a la Delegación de Urbanismo, donde allí tenemos impreso el propio inventario de caminos. Por tanto, recordar que hasta el 21 de julio del presente año se pueden seguir presentando alegaciones respecto a la aprobación inicial del inventario de caminos de uso público de titularidad municipal.
1: Y nosotros continuamos con más noticias y les hablamos ahora de cultura, porque en materia cultural el delegado de Cultura, Andrés Camarena, ha presentado la colaboración con la Diputación Provincial de Cádiz a través del programa Planeamos. En este contexto se celebrará un taller de velas ecológicas este jueves 21 de mayo a las 6:30 en la Biblioteca Municipal de Gédula. La actividad, con un aforo limitado a 15 plazas, permitirá a los asistentes aprender a elaborar velas con materiales naturales. Las inscripciones pueden realizarse en el teléfono 956-7221-48. El delegado puso en valor el trabajo de la responsable municipal en Gédula, Beatriz Morón, por su labor en la dinamización cultural de la zona. Escuchamos a Andrés Camarena.
2: Seguimos con las actividades de la Delegación de Cultura. En esta ocasión, pues una actividad en conjunta con la Delegación Municipal de Gédula. Queremos llevar la cultura, queremos llevar, por supuesto, todas las actividades que nos llegan desde la Diputación de Cádiz, en este caso, pues desde Planeamos. Quiero aprovechar la oportunidad para agradecer a Vanessa Beltrán, diputada provincial de Cultura, pues este ofrecimiento que nos hace desde la Diputación para que podamos también pues tener más actividades en esta agenda cultural de nuestro municipio, de la ciudad de Arcos de la Frontera. Como decía, en esta ocasión vamos a tener un taller también. Creemos que la artesanía es una parte importante de la cultura en Arcos de la Frontera y lo vamos a hacer con este taller de velas ecológicas y de origen vegetal, que vamos a llevar a cabo el 21, jueves 21 de mayo a las 6:30 en la Biblioteca Municipal de Gédula. Son poquitas plazas, son 15 plazas las que podemos ofrecer por el espacio reducido también y por la complejidad de este taller de vela, y que pueden hacer su solicitud previa en el número de teléfono de la Delegación Municipal de Gédula, 956-7221-48, y así podrás reservar perfectamente, como decía, su plaza para este taller de velas ecológicas. Recordar la fecha, 21 jueves a las 6:30 en la Biblioteca Municipal de Gédula. Quiero felicitar, por supuesto, a la delegada Beatriz Morón por ese trabajo encomiable que hace para fomentar Gédula, para fomentar la cultura también allí, por supuesto, para fomentar la artesanía como parte importante cultural que tiene tanto Arcos como, por supuesto, Gédula. Los objetivos están claros para este taller, por supuesto, ya no solo la decoración, el conocer la fabricación de estas velas, sino también pues utilizar pues materiales ecológicos, tanto en el pigmento como en el olor, para que al 100% natural se puedan fabricar velas, apostando y recuperando, por supuesto, y cuidando nuestro medio ambiente con estas materiales totalmente ecológicos y totalmente naturales. La posibilidad de explorar la creatividad en una forma participativa también en el resto de los participantes en este mismo grupo, pues será otro de los objetivos, como por supuesto respaldar en este aspecto la promoción de la agricultura en lugar de la industria de otros materiales más contaminantes. Así que invitar, por supuesto, a todos los que tengan interés por conocer este tipo de taller, este tipo de fabricación de velas totalmente naturales al 100%, en el que el color, el olor y la luz pues serán parte fundamental para este taller que vamos a impartir y que nos llega gracias a la Diputación Provincial de Cádiz.
1: La programación se completa con la actividad infantil La Vuelta al Mundo de Cuento en Cuento, a cargo del narrador oral Diego Madaleno, que tendrá lugar el 28 de mayo a las 6 de la tarde en la Biblioteca Municipal Miguel Mancheño. Magdaleno cuenta con más de 20 años de experiencia en el ámbito de la narración oral, participando en bibliotecas, ferias del libro y festivales en España y Portugal. Andrés Camarena.
2: Y otra de las actividades que nos llega también desde Planeamos, desde la Diputación Provincial de Cádiz, pues un tradicional ya en nuestra ciudad, Diego Madaleno, en este nuevo cuentacuento que desde hace muchísimos años participa en Arcos de la Frontera, y que esta actividad la llevaremos el próximo 28 de mayo en la Biblioteca Central, la Biblioteca Municipal Miguel Mancheño, a las 6 de la tarde. Es una actividad también totalmente gratuita en la que, por supuesto, la vuelta al mundo del cuento de cuento en cuento de Diego Madaleno pues va a distraer a los más pequeños, a los más infantiles también de nuestra ciudad, y que quieran participar en este cuentacuento, ¿no? Hablar de Diego Madaleno es una de las personas que, como decía, lleva viniendo a nuestra ciudad muchísimos años en este tipo de talleres, más de 20 años contando historias en bibliotecas, en festivales, en ferias del libro en España y en Portugal, y que por supuesto está especializado en la narración oral, en la memoria popular y la tradición oral también. Fomentar el disfrute de la lectura es uno de los objetivos importantes de esta actividad de la Delegación Municipal de Cultura en la Biblioteca Municipal, fomentar el uso del espacio público cultural y el disfrute de la oralidad también son de los objetivos primordiales y principales para esta actividad. Traemos una agenda cultural desde el Ayuntamiento de Arcos de la Frontera, como decía, esta apuesta importante del gobierno de Miguel Rodríguez como alcalde, en el que todas las personas, todas las edades y todos los gremios y colectivos pues tienen también la oportunidad de vivir una cultura al 100%, llegando desde los más pequeños a los más mayores, a los amantes de la literatura con esta nueva publicación o a los amantes de la artesanía con este taller de venta.
1: Y llegados a esta hora de la mañana vamos a conocer la información del tiempo desde la Agencia Estatal de Meteorología.
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1: Y hasta ahí nos vamos con Juan Carlos Piña. Juan Carlos, buenos días.
4: Buenos días. Hoy en la provincia de Cádiz tenemos el cielo poco nuboso, con intervalos de nubes altas por la tarde. Sopla viento flojo de poniente, siendo ocasionalmente moderado en el litoral, y las temperaturas se mantienen con pocos cambios. Alcanzaremos máximas de 26 grados en Arcos de la Frontera, 24 en Algeciras y Jerez, 21 en Cádiz y 20 en Rota. Es una información de AEMET.
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Pues nosotros ponemos el punto y final a nuestra cita informativa en esta primera edición. Ya saben que volveremos con más información, con más noticias a partir de la 1:30 de la tarde. Y que, bueno, pues a partir de las 10 de la mañana llega nuestra compañera María José Lozano en el magazine Contigo en la Mañana. Mientras tanto, sigan en esta sintonía la Radio Arcos, emisora municipal. Sean felices.

0: La farmacia de guardia para el día de hoy corresponde a licenciada Pilar Reina en la Avenida de Europa número 1, en el barrio de María Auxiliadora. Teléfono 956-700-252.
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Así es, ¿qué tal? Muy buenos días a todos. Queremos pasar la mañana contigo y contigo y contigo y también contigo. En definitiva, con todos los amigos que cada mañana, cada día decidan, bueno, pues llevar la jornada, gran parte de la mañana, aquí con la radio, con Radio Arcos. No os vamos a defraudar, ni mucho menos. Tenemos mucha información, el entretenimiento que no va a faltar tampoco, como así la música. En un comienzo de semana que, como siempre, son los lunes, le toca los lunes, ¿qué le vamos a hacer? Lunes hoy, 18 de mayo, semana 21 de este año 2026. Bueno, atrás queda un fin de semana marcado, sin duda alguna, por las elecciones andaluzas. Después daremos un repaso, aunque el compañero José Antonio Panal ya habrá comentado en el informativo primera edición y así lo hará también en segunda edición. Pero bueno, pues hoy trataremos la actualidad del día de hoy, que da para mucho más. Por ejemplo, también esa salida de Romeros, que en concreto nuestra localidad Arcos de la Frontera la realizará mañana martes. Entre otras muchas historias que contaremos a lo largo de esta mañana, de este día, de esta jornada de hoy lunes 18 de mayo. Hoy, por cierto, Día Internacional de los Museos y Día Internacional de la Fascinación por las Plantas, porque sí, sí, señores, hay personas que, bueno, pues que sienten, bueno, pues un día, una apreciación especial por las plantas. Y nace con la idea, con la finalidad de destacar el papel fundamental de investigación de las plantas en la conservación del ambiente y los beneficios que brindan a los seres vivos. Por tanto, los amantes de las plantas tienen hoy un día muy especial para celebrar. Como no, como así también el Día Internacional de los Museos. Y se celebra, siempre tiene para eso, para concienciar en este caso a las personas acerca de la relevancia de los museos como medio para el intercambio cultural. Y descubrimos hoy, bueno, pues en el Santoral, Santa Rafaela, Santa Faina, pero si miramos también ese calendario que tenemos aquí, hoy también es el día de Santa Claudia, por lo menos aparece aquí en nuestro Santoral. La frase del día: el conocimiento habla, pero la sabiduría escucha. Y hablando de frases, de reflexiones, llega la reflexión del día. Y con ello iniciamos hoy nuestro magazine. Motivación, positivismo y gratitud. Reflexiones para empezar la jornada. Piedras. En la vida hay muchas piedras, pero no todas deben tener la misma importancia. Un experto asesor de empresas en gestión del tiempo quiso sorprender a los asistentes a su conferencia. Sacó de debajo del escritorio un frasco grande de boca ancha. Lo colocó sobre la mesa, junto a una bandeja con piedras del tamaño de un puño y preguntó: ¿cuántas piedras piensan que caben en el frasco? Después de que los asistentes hicieran sus conjeturas, empezó a meter piedras hasta que llenó el frasco. Luego preguntó: ¿está lleno? Todo el mundo lo miró y asintió. Entonces sacó de debajo de la mesa un cubo con gravilla. Metió parte de la gravilla en el frasco y lo agitó. Las piedrecillas penetraron por los espacios que dejaban las piedras grandes. El experto sonrió con ironía y repitió: ¿está lleno? Esta vez los oyentes dudaron. Tal vez no. Bien. Y puso en la mesa un cubo con arena que comenzó a volcar en el frasco. La arena se filtraba en los pequeños recovecos que dejaban las piedras y la grava. ¿Está bien lleno? Preguntó de nuevo. No, exclamaron los asistentes. Bien, dijo, y cogió una jarra de agua de un litro que comenzó a verter en el frasco. El frasco aún no rebosaba. Bueno, ¿qué hemos demostrado? Preguntó. Y un alumno respondió: que no importa lo llena que esté tu agenda, si lo intentas,
siempre puedes hacer que quepan más cosas. No, concluyó el experto. Lo que esta lección nos enseña es que si no colocas las piedras grandes primero, nunca podrás colocarlas después. ¿Cuáles son las piedras grandes en tu vida? Tus hijos, tus amigos, tus sueños, tu salud, la persona amada. ¿O son tu trabajo, tus reuniones, tus viajes de negocio, el poder o el dinero? La elección es tuya. Una vez te hayas decidido, pon esas piedras primero. El resto encontrará su lugar.

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Alfonso Oñate Méndez. Él es profesor de historia en el Instituto Guadalpeña, columnista del periódico local Viva Arcos y escritor. Y después, bueno, pues nos va a hablar de ese último libro, Las orillas del arte, que es un conjunto de 14 relatos, cada uno de ellos titulado con una obra de arte. Y ya ha sido presentado, bueno, pues tanto en Arcos, en Cádiz, en Jerez, ¿dónde se puede adquirir? En librerías, en Arcos, en papelería Yedra y Camachito. Pero como bien decíamos, después nuestro compañero indagará un poquito más acerca de esa nueva publicación de Alfonso Oñate Méndez. Y como decía, no va a estar en estos momentos para la predicción meteorológica, con lo que, bueno, no hubiera disfrutado, no, a su pesar, no hubiera disfrutado dando hoy esa previsión meteorológica. ¿Por qué? Porque lo que se avecina, no todos, bueno, pues están preparados para soportar esos días de calor intenso que vamos a tener, sí, sí. Porque después de días primaverales habrá un cambio radical de temperatura hasta los 30 grados con cielo despejado, ambiente seco y viento cálido. Es lo que se espera, porque la provincia ha dejado o dejará atrás la suavidad de la primavera y recibirá una ola de calor que marcará un cambio notable en el ambiente urbano. Bueno, se habla de ola de calor así a voz de pronto, pero habrá un poquito que analizar digamos el tema para hablar de esa ola de calor. Si es verdad que de venir de esos días más fresquetes, mañanas más fresquitas, poco a poco los termómetros irán subiendo hasta alcanzar máximas que podrían superar los 30 grados hacia finales de la semana. Bueno, superar, como decíamos, ¿sí? Los 30 y algo. Ahora lo veremos. El calor se sentirá especialmente donde la bueno, pues en la calle, al aire libre, la exposición al sol, en calles, plazas y paseos, que intensificará, bueno, pues esa sensación térmica. Además, volverá a soplar el viento de levante, característico de la zona, que aumentará la sensación de bochorno, manteniendo las noches cálidas y húmedas en barrios céntricos y áreas costeras. Es lo que, en este caso, una previsión meteorológica, nos hemos valido de varias de ellas. Y además también más calor habrá, sí, más calor aún el jueves y el viernes, porque a partir del jueves, donde los 30 grados se superarán prácticamente en casi todas las comunidades, excepto en los archipiélagos y en las comunidades cantábricas, podrían superarse entre 34 y 36 en los valles del Guadiana y Guadalquivir, con máximas de hasta 36 grados en Sevilla, 35 en Badajoz o 34 en Toledo. Pero es que el viernes seguirán subiendo aún más. De hecho, se espera que esta sea la jornada más calurosa de lo que llevamos de año, con temperaturas más propias, fijaros, del mes de julio en muchas comunidades. Se prevén así que se superen los 30 grados en el interior de todas las comunidades, con la única excepción, en este caso, de Baleares, Canarias, Galicia y Asturias. Claro, a ver, que se superen, digamos, esa franja de los 30, según qué comunidades. Aquí en Andalucía, como estamos acostumbrados a la calor, pues quizá los 36, por ejemplo, que podamos alcanzar de cara a este fin de semana, no sea lo mismo que para los norteños, que no tiene nada que ver. Aquí estamos más preparados, pero no obstante, notaremos esa calor. Tanto que incluso bueno, pues nos prepara, nos animan a que preparemos también el, a ver si lo digo, el aire acondicionado o el ventilador. Fijaros en lo que parece ser que nos llegará de cara a conforme avance la semana. Vemos, por ejemplo, que hoy tendremos una mínima de 12, hemos tenido una mínima de 12, máxima 25, mañana subirá, mínima de 13, máxima 29, el miércoles seguirá subiendo, mínima 14, máxima 32, el jueves las mínimas subirán a 18, se mantendría las máximas, el viernes subiría 19 las mínimas, 33 la máxima, sábado idem de lo mismo, y así también para el domingo, que es hasta donde tenemos esa información. Así que sol, solecito, caléntame un poquito, y va a calentar, pero que y mucho. Después, en el apartado de actualidad, hablaremos de noticias como el calor, que obligará a cerrar terrazas este verano en España, y habrá multas que llegarán a 50.000 euros si no se cumple. Después indagaremos en esta noticia que viene a hablarnos, pues también de lo que, bueno, pues nos espere de cara.

a este próximo verano. Las temperaturas ahora mismo, en estos precisos instantes, en Arcos de la Frontera, echamos una ojeada para comprobar que, pues efectivamente hoy hemos tenido hemos amanecido con una mínima de 11 grados, la máxima 25, y en estos precisos instantes una temperatura estimada de unos 17 grados. Hoy llevadero, como días atrás. Aquí lo importante es cuánto de llevadero será a partir del miércoles, que tendríamos una máxima de 14, según ahora mismo nos marca aquí el termómetro. Pero es que estamos ya en la segunda quincena del mes de mayo. ¿Qué vamos a esperar, ¿no?, en este tiempo? Pero hay aquí la pregunta que le haremos mañana, que estará en este momento, en este espacio, nuestro compañero. Sí, a ver, ¿qué decidamos? ¿Guardamos ya la ropa de abrigo? ¿O posiblemente en mayo nos pueda sorprender con otra bajada de temperaturas? Es ahí la cuestión, porque claro, nos tiene loco con esto de los armarios. Lo tenemos guardado la ropa, la hemos tenido que volver a sacar, los abrigos. ¿Qué hacemos ahora? ¿Definitivamente lo guardamos o qué? Bueno, pues mañana a ver esa pregunta, le vamos a hacer al compañero. Porque ahora lo que nos podemos no preguntar, pero sí exclamar, ¿cómo está el patio? Ahora lo averiguamos.

0: Ay, Dios mío, ¿cómo está el patio?
1: Bueno, pues el patio lo tendremos que preparar ya con los tolditos y las cosas, ¿verdad? Para también cuidar nuestras plantas, que también hay personas que, y más en este mes de mayo, que se habla de los patios de Córdoba, ¿verdad? De flores, de maceta, de lo que alegra cuando se llega, ¿no?, a algún patio o alguna vecindad con ese colorido. Pues también hay que cuidarlas, por tanto, vamos a ir pensando en ello. Pero lo que marca la actualidad, sin duda alguna, y de ayer domingo, fue las elecciones andaluzas. Titulares como este: Moreno arrolla, pero no renueva su mayoría absoluta. El PP se impone en las 8 provincias, pero se queda a 2 escaños de poder gobernar en solitario y pasa a depender de Vox, que se consolida como un actor decisivo. Ese es uno, como decíamos, de los titulares de lo que encabezan muchas noticias que hoy acapara en los medios, en la prensa, en este caso regional, Andalucía, pero también la nacional, porque esto también depende mucho en la nacional. El PP gana las elecciones sin mayoría absoluta y el PSOE obtiene su peor resultado histórico. Es otro de los titulares que se desmarca de este 17 de mayo de ayer domingo. Pero dejamos esos temas para los informativos, porque vamos a tratar lo que, en este caso, acabamos de dejar atrás, que es la información meteorológica, y de ese titular que comentábamos: el calor obligará a cerrar terrazas este verano en España y las multas llegarán a 50.000 euros. El verano español está a punto de cambiar una de las imágenes más habituales, esa escena de camareros sirviendo café, refrescos y tapas bajo un sol abrasador. Podría empezar a desaparecer en muchas ciudades, especialmente en Andalucía, donde las temperaturas extremas se han convertido ya en una constante cada vez más larga y sofocante. A partir de este 2026 y de forma muy visible desde los meses de verano, bares, restaurantes y cafeterías estarán obligados a cerrar sus terrazas cuando el calor alcance niveles considerados peligrosos para la salud de los trabajadores. La medida nace de la modificación del sexto acuerdo laboral estatal de hostelería, firmado el pasado 13 de abril por sindicatos y patronal, e introduce por primera vez el riesgo climático dentro de la prevención laboral del sector. El cambio supone un antes y un después para miles de negocios de toda España. Hasta ahora, mantener abierta una terraza durante una ola de calor dependía en gran medida de la decisión del propietario. Con la nueva regulación, el criterio principal pasará a ser el nivel de alerta oficial emitido por la Agencia Estatal de Meteorología. El acuerdo establece varios escenarios concretos. Cuando exista alerta naranja por calor extremo, una dana u otros fenómenos meteorológicos adversos, los establecimientos deberán evaluar de inmediato el riesgo para sus trabajadores. Pero el punto más contundente llega con las alertas rojas y temperaturas cercanas o superiores a los 42 grados. En esos casos, el cierre de terraza será obligatorio. La normativa también abre la puerta a otras medidas excepcionales. Los negocios podrán verse obligados a reducir jornadas, reorganizar turnos o trasladar a los empleados a zonas interiores para minimizar la exposición al sol. El objetivo es evitar golpes de calor y otros problemas derivados de las altas temperaturas, especialmente en un sector donde gran parte del trabajo se realiza al aire libre y con elevada exigencia física. Uno de los aspectos más llamativos afecta directamente a una imagen muy extendida en las terrazas españolas durante el verano: los sistemas de agua pulverizada. Bueno, pues Sanidad considera que estos nebulizadores no garantizan una protección suficiente en situaciones de calor extremo y advierte incluso de que en determinadas condiciones pueden incrementar la sensación de bochorno debido al exceso de humedad ambiental. Eso significa que disponer de estos sistemas no servirá como argumento para mantener abierta una terraza durante una alerta roja. El calor extremo tendrá prioridad sobre cualquier otro elemento de refrigeración parcial. La inspección de trabajo endurecerá además la vigilancia durante los episodios de altas temperaturas. Los negocios que mantengan abiertas sus terrazas pese a una alerta grave podrían enfrentarse a sanciones económicas importantes, con multas que oscilarán entre los 30.000 y los 50.000 euros, dependiendo del número de trabajadores expuestos al riesgo. La responsabilidad del empresario será además directa si un empleado sufre un golpe de calor y se demuestra que no se adoptaron medidas preventivas suficientes. Entre las obligaciones que recoge el nuevo acuerdo destacan adaptar horarios y turnos, reducir la exposición solar, reubicar trabajadores en interiores y suspender el servicio exterior cuando exista riesgo extremo. La modificación afectará prácticamente a todo el sector hostelero nacional. Hoteles, bares, restaurantes, cafeterías, empresas de catering y locales de ocio deberán revisar sus protocolos laborales para adaptarse a una realidad cada vez más condicionada por el clima. Sin embargo, la noticia todavía ha pillado por sorpresa parte del sector. Paco Cruz, que es conocido como The Food Manager y experto en hostelería, reconoce que el debate aún no ha aterrizado con fuerza entre muchos empresarios. Dice, nadie ha hablado todavía de eso en el sector. También ha señalado uno de los principales problemas técnicos a los que se enfrentan muchas terrazas, la falta de instalaciones adecuadas para sistema de refrigeración. Dice que hay normativas municipales que no te dejan llevar electricidad a la terraza porque eso conlleva llevar un cable desde la fachada. La nueva regulación llega en un momento especialmente sensible para la hostelería española. El aumento de las temperaturas, unido a las olas de calor cada vez más frecuentes, está obligando a replantear hábitos laborales que durante décadas parecían intocables. Y este verano podrían convertirse en el primero en el que muchas terrazas españolas tengan que bajar la persiana, no por falta de cliente, sino por exceso de calor. Y como decíamos, nos espera, parece ser, bueno, pues también esas calores en esta semana en el que vayamos preparando esos ventiladores, inusual periodo cálido a partir del miércoles y jueves de esta semana. También se habla en el día de hoy, de este fin de semana, en el que ha finalizado la Feria de Jerez y, por tanto, también esos festejos taurinos, en el que Morante desata la locura en Jerez con una elección de su magisterio. Manzanares la acompaña en la salida de hombros y Juan Ortega corta una oreja. Y debido al día de ayer, entre los días internacionales, se celebraba el Día Mundial de la Hipertensión. Y a raíz de ello, bueno, pues ha salido a conclusión que un tercio de los adultos en Andalucía padece de hipertensión. La hipertensión es una enfermedad silenciosa y la principal causa de los infartos y los ictus. La padecen un tercio de los adultos en Andalucía, pero de ella nos queda mucho por aprender todavía. Esa es la conclusión que sacan de un estudio pionero hecho por un médico del Hospital Virgen del Rocío de Sevilla. También cuenta, por ejemplo, historias como la de Francisco, que ha sufrido 2 infartos en 6 años. En ese tiempo ha tenido que cambiar sus hábitos, además de tomar medicación. Como él, muchos andaluces a los que la hipertensión les ha cambiado la vida. Pero todavía al enfermo le queda mucho por aprender. Es la principal conclusión de ese estudio pionero en nuestra comunidad, liderado, como decíamos, por un médico sevillano. Otra de las conclusiones claras es que la hipertensión va asociada a otras enfermedades como el colesterol o la diabetes y que la sal hay que evitarla. Dieta mediterránea, ejercicios, revisiones periódicas son las claves para combatirla y si nos excedemos, pues nos puede pasar factura. Los médicos paran de nuevo esta semana en su cuarta huelga del año por la falta de avances con sanidad. Médicos de toda España están llamados a su cuarta huelga semanal del año ante la falta de avances con el Ministerio de Sanidad, que acusa a los sindicatos convocantes de alienarse con la derecha para perpetuar el conflicto en busca de fines distintos a los mejorar las condiciones del colectivo. Con todo esto, desde hoy lunes y hasta el viernes se sucederán las protestas en toda la geografía. El miércoles día 20 como día central, ese día están previstas varias manifestaciones como en Bilbao, Vigo, Valencia y distintas concentraciones como las que se hará también frente al Ministerio. Nuevo precio del tabaco en España. Cambian su tarifa según el BOE. Cigarrillos, cigarros, cigarritos y picaduras de pipa actualizan sus precios en estancos de la península Baleares, Ceuta y Melilla. Los fumadores vuelven a encontrarse, por cierto, cada vez parece que son menos, pero sí están ya también aumentando el número de vapeadores. Los fumadores vuelven a encontrarse desde este pasado sábado con nuevos cambios en el precio del tabaco. El BOE ha hecho pública una nueva actualización de las tarifas de venta al público para diferentes marcas y formatos comercializados en estancos. La resolución, firmada por la presidencia del comisionado para el mercado de tabacos y publicada el 16 de mayo, recoge los nuevos precios oficiales de cigarrillos, cigarros, cigarritos y picaduras de pipa tanto en la península, Baleares como en Ceuta y Melilla. La actualización se suma a otros cambios recientes en el mercado del tabaco. Durante las últimas semanas ya habían modificado sus tarifas marcas ampliamente conocidas entre los consumidores como Fortuna, Ducados, Nobel, Marlboro, Phillips Morris, Winston, L&M. La nueva resolución incorpora ahora nuevas referencias y precios, como decíamos, para la península, Baleares, Ceuta y Melilla. Habrá que los fumadores tendrán que pensárselo ya dos veces, ¿no?, a la hora de comprar el tabaco. Primero y fundamental para la salud, lo perjudicial que para la salud. Y segundo, ahora para el bolsillo. Cádiz es la cuarta ciudad de España con más bares por habitante. Según estudio del blog del Euribor, en la capital gaditana hay un local por cada 92 habitantes. El ranking lo encabeza León. Y seguimos hablando del que nos tenemos, bueno, pues que preparar ante, cada vez parece ser que es más frecuente las olas de calor y más intensas. Andalucía activa el protocolo para reducir el impacto en la salud del calor extremo. La Junta de Andalucía ha activado este viernes el protocolo para reducir el impacto de las temperaturas excesivas en la salud. Un plan que se prolongará hasta el 30 de septiembre con medidas coordinadas entre varias consejerías. El objetivo de este plan es reducir el impacto del calor sobre la salud de la población, especialmente en los colectivos más vulnerables, según ha informado la Consejería de Sanidad, Presidencia y Emergencias. En este dispositivo participan también otras consejerías de Inclusión Social, Juventud, Familias e Igualdad. Se trata de una estrategia conjunta basada en la anticipación, la prevención y la coordinación interinstitucional. El protocolo establece distintos niveles de alerta en función del riesgo por altas temperaturas, identifica a los grupos más vulnerables y articula mecanismos de seguimiento y atención para minimizar los efectos del calor extremo. Asimismo, también contempla la activación de medidas preventivas específicas en función del nivel de riesgo y del ámbito de actuación. Las poblaciones dianas son las personas mayores de 65 años, los enfermos crónicos, las personas que toman un medicamento que pueda influir en la adaptación del organismo al calor, embarazadas, menores de 4 años y lactantes, y personas con trastornos de la memoria, con dificultades en la adaptación al calor y que consuman alcohol y drogas. Otras personas que se pueden ver especialmente afectadas por el calor son aquellas en las que los factores ambientales actúan como potenciadores de la vulnerabilidad, especialmente quienes viven solas, sin hogar, con condiciones económicas desfavorables o con exposición excesiva al calor. Para ajustar al máximo la exposición al calor natural excesivo y las instalaciones de alerta para la población, el protocolo incluye información de niveles de riesgo en zonas de Meteosalud. Recordemos que la temporada de 2025 el protocolo se activó durante 137 días y se notificaron más casi 4.000 avisos de niveles de riesgo. Los farmacéuticos nos dan algunos consejos para protegernos del sol, ya que uno de cada cuatro españoles se han quemado durante el último año. Esto evidencia que usamos de forma incorrecta la protección solar o que no tenemos suficiente conocimiento sobre las medidas de protección que debemos usar. Además de la crema, hay que usar gorro o gafas de sol e hidratarse a menudo, aunque no tengamos sensación de sed. La radiación solar es responsable de aproximadamente el 90% de todos los cánceres de piel. Y a todo esto, como decíamos, los farmacéuticos recuerdan la importancia de usar crema para evitar los daños del sol. Ya que, decimos, a partir del pasado, desde el pasado viernes 15 de mayo, se ha activado el protocolo para reducir ese impacto de las altas temperaturas en la salud. Por ello, el Colegio de Farmacéuticos ha insistido en la importancia de reforzar la protección frente a la exposición solar. Entre las principales recomendaciones destaca la correcta aplicación de la crema solar, que parece ser que no la usamos, no la utilizamos como así deberíamos. Los farmacéuticos recuerdan que no basta con aplicarla una sola vez, sino que se debe reaplicarse al menos cada 2 horas si se continúa expuesto al sol. En el caso de personas con piel muy sensible o muy clara, aconsejan hacerlo cada hora. Según los datos difundidos durante la jornada, 1 de cada 4 españoles sufrió quemaduras solares durante el último año. Algunos ciudadanos reconocen que, aunque suelen utilizar crema protectora, no siempre la aplican de forma continuada, especialmente durante las vacaciones o en largas jornadas de playa. Los especialistas señalan que muchas veces el problema no es únicamente el uso incorrecto de la protección solar, sino también la falta de conocimiento sobre las medidas adecuadas para prevenir daños en la piel. Recuerdan además que la protección debe mantenerse en el día a día y no limitarse únicamente a las visitas a la playa o a la piscina. Junto al uso de crema solar, se recomienda también protegernos con gorros, sombreros y gafas de sol, así como mantener una hidratación constante para evitar la deshidratación de la piel y del organismo. Estas precauciones son especialmente importantes en niños y personas mayores, considerados colectivos más vulnerables frente a las altas temperaturas y la radiación ultravioleta. Los expertos subrayan además que la radiación solar es responsable de aproximadamente el 90% de los cánceres de piel, por lo que insisten en la necesidad de adoptar hábitos de protección adecuados durante todo el año, y no solamente cuando, bueno, pues vamos a ir a playa o piscina, nos vamos a exponer al sol. Prácticamente nos exponemos diariamente, incluso en otoño, invierno y primavera, no solamente en la época estival del verano. Por ello es importante esa protección. Y por cierto, no aprovechar el bote del pasado año, no, ya que aconsejan que una vez abierta, bueno, pues el tiempo que dura es eso, la de un año. Por tanto, habría que hacer ese cambio en ese armario. 10:38 a.m. Tenemos muchas más cosas que contaros en esta mañana, pero un descansito para disfrutar también de música y de algunos de nuestros apartados, entre ellos el ¿Sabía qué? O datos históricos. 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
1: Con el paso de los años, hay historias que se olvidan, otras que se ocultan y unas pocas que se cuentan. El invento de la cremallera. En 1893, un mecánico llamado Hobson presentó un invento extraño en la exposición de Chicago. No era diseñador de moda ni sastre. Era un hombre cansado de los cierres lentos y molestos de su tiempo, sobre todo los de las botas. Así que ideó un sistema metálico para cerrarlas de un solo tirón. Sobre el papel parecía brillante. En la práctica, no. El mecanismo era torpe, se atascaba, se deformaba y podía abrirse en el peor momento. Nadie quería confiar su ropa a algo así. Hobson siguió insistiendo, fundó una empresa, corrigió piezas, rehizo diseños y trató de convencer al mundo de que su invento tenía futuro. Pero el mundo no lo vio de esa manera. Para muchos, aquello no pasaba de ser una curiosidad metálica. Y ahí está la parte más dura de su historia, porque Hobson sí había visto el futuro, solo que todavía no sabía construirlo del todo. Su idea contenía la semilla de algo enorme, pero él no llegó a verla florecer. Murió en 1909 sin fama, sin fortuna y sin imaginar que aquel cierre defectuoso terminaría cambiando la ropa, el equipaje, los uniformes y la vida cotidiana de millones de personas. Después vino Gideon Sonbock. Él tomó esa idea inicial, abandonó el sistema torpe de ganchos y la convirtió en algo mucho más eficaz, el cierre de dientes entrelazados que hoy reconocemos al instante. Entonces sí funcionó, entonces sí despegó, y cuando años después una empresa popularizó el nombre Zipper, el invento ya estaba listo para conquistar el mundo. Por eso esta historia pesa tanto, porque recuerda algo muy humano. No siempre el que abre el camino es el que recibe el aplauso, ya que Hobson no fue el hombre que perfeccionó la cremallera, pero fue el primero en imaginar que la ropa podía cerrarse de otra manera. Y aunque su nombre no aparezca en ninguna chaqueta, sigue escondido en cada cierre que subimos sin pensar. Hay inventores que cambian el mundo, y hay otros que lo rozan primero, se equivoca, caen en el olvido, y aún así hacen posible todo lo que viene después.

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0: qué historias más bonitas contadas, cantadas, en la voz en este caso de Alicia Fernández con El Marinero. Bueno, en breve llega el compañero José Antonio Velasco para entrevistar a Alfonso Oñate Méndez acerca de su nueva publicación, Las Orillas del Arte, que ya, bueno, pues ha presentado tanto en Arcos, Cádiz como Jerez. Y nosotros, a la vuelta, mucho más que contar. Entre ellos, por cierto, hoy nos acompañará también Maripaz Alvarado, nuestra cocinera particular. 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

0: paso ya a presentaros a nuestro invitado de esta mañana. Se llama Alfonso Oñate Méndez, es profesor de Historia del IES Guadalpeña de Arcos, columnista de Viva Arcos, y bueno, también es escritor, y por esa razón está hoy aquí, ¿no? Porque queremos hablar de creo que es su último libro, que desde marzo hasta ahora no le habrá dado tiempo a, o a lo mejor sí, a escribir otro libro y a publicarlo. Ahora se lo vamos a preguntar. Si os digo Alfonso Oñate Méndez y no os suena, podéis entrar ahora mismo en nuestro canal en YouTube, buscar la entrevista y ya está, y listo. Y ahí le podéis ver perfectamente. Las orillas del arte es un conjunto de 14 relatos, cada uno de ellos titulado Con una obra de arte. Pues precisamente de las orillas del arte vamos a hablar, entre otros temas, con Alfonso Oñate Méndez en esta mañana. Alfonso, buenos días, bienvenido.
1: Hola, buenos días.
0: ¿Qué tal?
1: Pues nada, aquí estamos. Vamos a hablar un poquito de las orillas del arte y de lo que se tercie.
0: Es el último de momento.
1: Sí, es el último libro. Lo que pasa es que ha dado la casualidad de que han salido dos libros prácticamente a razón de uno por año. En cuestión de menos de un año han salido dos libros, pero creo que la producción va a parar por el momento, un tiempo.
0: Bueno, de todas tus facetas, quiero decir, escritor, columnista, maestro, ¿con cuál te queda? ¿O son complementarias?
1: Bueno, pues yo qué sé, forman parte de cosas que me gusta hacer. Por un lado, pues está mi trabajo, que yo siempre lo digo, yo no soy un profesor especialmente vocacional, pero sí me gusta mi profesión, por supuesto, y me gusta, como decía en la última columna que escribí, porque me permite notar el pulso de la calle, ¿no? Y eso, pues, al fin y al cabo, un instituto es un microcosmo del mundo en el que vivimos, ¿no? Entonces, por eso me gusta especialmente. Y luego lo que es escribir, lo que es la literatura y tal, pues bueno, es que son hobbies que uno ha ido cultivando desde siempre, prácticamente.
0: Uh-huh. Estos 14 relatos están escritos en primera persona y hacen referencia a la actualidad, además de moverse en un espacio cercano como Arcos, Cádiz, Sevilla. Espera, de hecho, creo que hablas de un profesor, ¿no?
1: Sí.
0: Que a lo mejor puede ser tú, ¿o no?
1: Bueno,
0: no tiene por qué.
1: En algunos de mis relatos los protagonistas son profesores. Pero bueno, pues al fin y al cabo, porque es una realidad que conozco bien, y entonces eso me permite, pues, jugar a la hora de escribir y hacer también el relato más verosímil, ¿no?
0: Claro, y los entornos cercanos en la misma línea.
1: Claro, yo no sé, me parecería absurdo que yo empezara a escribir sobre de Nueva York cuando no he estado en mi vida en Nueva York, o hablar de Tokio cuando no he estado en mi vida en Tokio. Entonces, me gusta más hablar de entornos cercanos. A mí no me parece mal que tú hables de Nueva York o de Tokio en tus relatos, si lo conoces y demás, pero yo me siento personalmente más cómodo hablando de una realidad que conozco y a partir de ahí, digamos, universalizar lo que se está diciendo, ¿no? Piensa, como decía el refrán, ¿no? Actúa localmente, piensa globalmente, ¿no? Pues un poco eso también la literatura.
0: Hombre, también te digo, Arcos de la Frontera, Cádiz, Sevilla, espera, nada, tienen que envidiar a Nueva York o a
1: no,
0: Tokio.
1: Bueno, pero pues, al fin y al cabo son parcelas de realidad y las parcelas de realidad que uno conoce o que conoce mejor son las que están en nuestro entorno, ¿no?
0: Uh-huh. Muy bien. También te diré que está de moda escribir sobre Nueva York y Tokio, ¿eh? Que sí, igual sí. Lo petaba, sí.
1: Bueno. tampoco es la intención,
0: ¿sabes? Bueno, Las orillas del arte, he visto por ahí que ya se ha presentado en Arcos de la Frontera, en Cádiz, en Jerez, ¿algún sitio más?
1: De momento no, probablemente en septiembre en Sevilla y en Madrid. O sea que bien, la verdad que estoy contento.
0: Muy bien. ¿Dónde podemos comprarlo? En Arcos, en las papelerías Yedra y Camachito.
1: Exactamente, allí en Yedra y en Camachito se puede comprar.
0: Que ambas librerías, por cierto, hay que agradecerle esa apuesta en firme por los autores locales.
1: Sí, la verdad que el caso, por ejemplo, de Juanma o de Rafa, pues es encomiable, ¿no? La labor que hace, por ejemplo, Juanma por la cultura es...
0: impagable.
1: Es impagable. Eso muchas veces hablamos de gente con un nombre, pero yo creo que esa labor que hace gente como Juanma hay que reconocerla y merece un reconocimiento también.
0: Sí, señor. Y bueno, y en la misma línea Rafa, vaya.
1: Sí, también... por supuesto.
0: ¿Sabe? Eso es. Bueno, pues muchísimas gracias a Yedra y a Camachito, oyente habitual. Así que desde aquí le enviamos un saludo, que siempre tiene la radio municipal puesta, lo cual celebramos, obviamente, ¿no? Porque es lo suyo, ¿no? Que la radio municipal, como yo digo, la radio pública de todos y todas, pues esté en los comercios, en los negocios y en los hogares de nuestra ciudad. Este libro, Las orillas del arte, está publicado por, a ver si lo digo bien, Procomún. Ah, claro, Procomún, es un juego de...
1: ¿no? Sí.
0: Es una editorial madrileña que ya editó tu anterior libro.
1: Exactamente, es una editorial madrileña, su editor es Miguel Ángel Navarro, y cuando edité por allí el libro, mi libro anterior, que es la biografía de Manuel de la Escalera, pues yo le comenté que tenía unos relatos ahí, que si los quería leer y estaba interesado, y bueno, pues él se mostró muy interesado en publicarlo, y bueno, pues aquí está.
0: ¿Lo de titular cada uno de los 14 relatos con una obra de arte te ha dado mucho trabajo o...?
1: No especialmente, porque era como una especie como de... a mí me gusta que los libros de relatos, ya escribí un libro de relatos hace unos años también, Objetos Perdidos, tengan como algún hilo conductor. Y en este caso, pues ese hilo conductor eran que se estuviera titulado por una obra artística. Y a partir de ahí que sirviera como para vehicular el relato, como para a partir de esa obra desarrollar el relato, que muchas veces toca esa obra artística de un modo así de refilón, ¿no? Tangencial, pero era la idea.
0: Uh-huh. ¿A ti la crítica constructiva de quienes lo han leído te sirve para cambiar ciertas cosas cuando te pongas a escribir otra vez o no te influye mucho?
1: Bueno, pues, a ver, yo las críticas, por supuesto, las acepto y me parecen siempre bien. Y la verdad que las críticas hasta ahora de gente que lo ha ido leyendo pues han sido bastante positivas. A la gente le ha gustado. Siempre me dicen que hay algunos relatos que le suelen gustar más que otros. Por ejemplo, hay un relato sobre la historia de un director de cine y todo, que él, su mujer lo abandona y demás, que está contado en clave de humor, que a la gente pues le gusta especialmente, ¿no? Pero bueno, es un poco, por supuesto, siempre estamos abiertos a las críticas, ¿no? Y a lo que te puedan comentar, siempre es interesante, siempre es enriquecedor.
0: Uh-huh. ¿Te sientas a escribir o esperas que llegue la inspiración y...?
1: No, yo me siento a escribir cuando puedo. Porque cuando me dejan en casa, cuando también tengo que reconocer que en casa me suelen dejar, y cuando puedo pues me pongo a escribir y entonces yo no creo mucho en eso de la inspiración que de pronto se asoma por ahí y entonces te hace estar inspirado y demás. No creo en eso. Yo creo que la inspiración es buena, pero si te pilla trabajando.
0: Si yo te digo pluma abierta, ¿tú qué me dices?
1: Hombre, pues que pluma abierta es donde empecé.
0: ¿El origen?
1: El origen de todo es pluma abierta, que en pluma abierta pues tengo buenos amigos como mi amigo Pedrín, que está en Edimburgo, y que bueno, pues que ahí es donde empecé a escribir, pero no solo yo, sino mucha más gente, ¿sabes? Y es un orgullo, creo, que todavía pues se siga editando la revista. Nunca fue periódica, pero cuando se puede, sale publicada. Y bueno, pues yo creo que es algo digno de elogio. Está mal a lo mejor que yo lo diga, porque soy, he sido un miembro, ahora estoy más desvinculado, ¿no? Pero que ellos haya sido un miembro fundador y tal, pero creo que es una, es elogiable, ¿vale? Es elogiable.
0: ¿Tu alumnado ha leído el libro? O...
1: Mi alumnado, que yo sepa, no. Algunos han leído otros libros y mío, y el libro de relatos anterior, algunos alumnos lo leyeron. De hecho, hay que reconocer que hoy en día, por regla general, la gente no es muy lectora, pero los que lo han leído, pues le ha gustado. Algún alumno me decía: Alfonso, no sé cómo puedes escribir una cosa así, porque algunas cosas son especialmente truculentas, pero bueno. Y entonces, pues la regla general le gusta. Y el libro de Escalera, tengo algún alumno por ahí que lo ha leído, que es una biografía de 400 páginas y que le había gustado. Incluso me hicieron como una especie de acto así sorpresa el curso pasado en el instituto, y leyeron fragmentos a alumnos y tal. La verdad que fue muy emotivo.
0: Ah, qué bonito. Bueno, pero quizás sean la excepción, ¿no? En un mundo de pocos libros y muchas pantallas.
1: Sí, es que hoy en día todo está a golpe de TikTok. y eso, pues, hace que, primero, que se pierda la capacidad de concentración, entonces la capacidad de lectura comprensiva, todo eso, pues, merma mucho. Lo que es el sistema de enseñanza, tal y como está montado, ¿no?
0: Hemos dicho que eres profesor de historia.
1: Sí.
0: Siempre se dice que hay que conocer nuestra historia para que no se vuelva a repetir, pero madre mía, es que la historia se repite una y otra vez. Y mira, pues, que sabemos ya.
1: Sí, a ver, la historia, yo no creo que se repita exactamente, pero algo rima. ¿Sabes? Algo rima. Entonces, bueno, pues sí, están sucediendo cosas que son preocupantes, que nos pueden recordar a tiempos pasados, y eso, pues, pero también creo yo que va relacionado, pues, porque la gente, yo creo que la gente está harta y canaliza su hartazgo con respuestas fáciles. Porque se ha perdido, lo digo siempre, la conciencia de clase, y se ha perdido también, pues, en muchas ocasiones, una mínima capacidad de análisis. Entonces, ante cualquier respuesta fácil, pues vamos para adelante. Entonces, pues, ya hay gente que está, que te defiende, ¿no? Que esto, con el brote este de antivirus y del crucero, pues mandemos ese crucero al mitad del mar y hundámoslo allí a cañonazos,
0: sí, sí,
1: ¿no?
0: Lo he leído. Sí.
1: Entonces, cosas de ese tipo, ¿no? Pues es el mundo en el que vivimos, pero es un mundo que, en el que, por desgracia, de la pandemia no salimos mejor como sociedad. Si a eso le añadimos un sistema educativo que está mermado, que está impidiendo esa capacidad de análisis, que no está desarrollando, pues, lo que son cosas clásicas, pero que funcionan, que son análisis de texto, lectura comprensiva. Si no vamos enfocando por ahí, vamos perdiendo, pues, incluso hasta la capacidad de empatía, porque con todas estas pantallas muchas veces no distinguimos lo que es real de lo que es ficticio. Al final, pues, nos creemos todo lo que sale en el TikTok.
0: Por ejemplo. Bueno, hoy está con nosotros Alfonso Oñate Méndez, autor de Las orillas del arte, que podéis comprar en las librerías Yedra y Camachito, aquí en Arcos de la Frontera. Son 14 relatos, a cada cual más interesante. Decía Alfonso, hay algunos que que son truculentos, bueno, pues ya depende si os va la marcha o compraros las orillas del arte, y si no, pues podéis esperar a que publique el siguiente, que y ya está.
1: Son truculentos, pero siempre con un sentido del humor, porque a mí me gusta que tenga sentido del humor, que no sean así tan solemnes, serios, sino hay que sacarle un poco de ironía a esta vida, porque entonces, si nos ponemos siempre solemnes y tal, pues al final todo es un camino de lágrimas y no se trata de eso.
0: Vale, eres de los míos entonces, perfecto, no hay problema, aunque cuidado que de ahí a los chistes malos hay nada.
1: Bueno, y también llevamos en un vivimos en un mundo en el que la gente ya muchas veces no capta ni las ironías, pero bueno.
0: Creí que ibas a decir los chistes malos. Es que tengo un compañero que nos cuenta, se lo sabe todos.
1: Ya.
0: Y pero es que lo peor es que tiene el valor de contarlo.
1: Ya.
0: Pero digo, Andrés, mi compañero técnico, ¿no ves que no me río? Deja de contar chistes malos,
1: ya,
0: hombre.
1: Eso también.
0: Pero bueno, ayuda a llevar la vida y el día a día también,
1: sí,
0: ¿no?
1: Sí,
0: que
1: sí.
0: Cuente su chiste aunque no tenga mucha...
1: Pero bueno.
0: O a mí. Cuente su chiste aunque no tenga mucha...
1: Pero bueno.
0: O a mí. No me haga mucha gracia, que lo mismo la tiene, ¿no? Igual el resto de compañeros...

0: no.
1: Pues yo siempre estaré encantado cuando tú vengas a, tú me llames. Alfonso, ven,
2: como si quieres que hablemos de Donald Trump. Por
1: sí, sí, si quieres.
2: O no, porque o también no. Ese señor ya cansa,
1: sí,
2: un
1: cansa
2: poquito.
1: Mucho, cansa mucho.
2: Mejor que se jubile del
1: sí,
2: todo,
1: sí, sí.
2: Se retire ya.
1: Ya y tiene edad.
2: Deje tranquilo. Sí, claro, que él se levanta por la mañana y dice, como estoy jubilado, estoy aburrido, ¿qué hago? Me invento otra guerra. Venga.
1: Sí.
2: No, mire usted.
1: No, señor, el mundo Trump no debiera de funcionar así, ¿verdad?
2: Bueno, sería mucho mejor sin él. Yo tampoco quiero dar ideas, pero...
1: Sí.
2: ¿Nos iría mejor? Sí.
1: Sí.
2: Las cosas como son.
1: La verdad es que sí.
2: Bueno, sin él y sin muchos otros.
1: Bueno, también porque seamos... si está ahí el señor Trump es porque hay gente que te interesa en que esté.
2: Claro, claro, esto es así. Pero bueno, como yo me conozco a Alfonso y me conozco a mí, vamos a cambiar de tema porque vamos a terminar hablando de todo, menos de Las orillas del arte, que es un bonito título que no sé si fue idea tuya, Alfonso.
1: Pues me lo sugirió un amigo porque la verdad es que no tenía, estaba ahí dudando entre varios títulos y es un amigo al que le paso mis textos. Y cuando lo leyó, él es pintor, y él me dijo, tío, esta es mi propuesta. Y yo pues la acogí de buen grado. En realidad el título responde a que, como hemos dicho, cada relato pues aparece titulado con una obra artística. Entonces, pero en realidad los relatos hablan de la vida cotidiana, del día a día. Hay algunos que pues hacen referencia a cosas pasadas, como a lo mejor por la transición o el terrorismo en el País Vasco, ¿no? Pero ya digo, a pesar de eso, lo que son cuentos son del día a día. Entonces a mí me interesa mucho la gente que se encuentra pues como en los márgenes de la sociedad ahí que están. Y entonces, bueno, pues por eso lo llamé Las orillas del arte.
2: Qué bonito. Ahora, si me cuentas lo mismo sobre el diseño de la portada, ya queda perfecto. ¿O ahí no tuviste nada que ver?
1: No, ahí sí tuve que ver también. Ah, bueno, a ver. El editor, Miguel Ángel, pues me preguntó que si tenía alguna idea sobre la portada. Entonces yo le dije que tenía alguna idea, pero que me gustaba especialmente la Venus de Willendorf, que es una estatuita así prehistórica, y que me gustaba especialmente porque creo que recogía un poco lo que era el hilo conductor de todos los relatos, ¿no? Al final, después de hacer un recorrido por todas las obras de arte, al final queda esa Venus paleolítica ahí como último testigo de todo.
2: Me ha gustado también.
1: Te ha gustado.
2: Me ha gustado lo de la elección del título y el diseño de la portada. Está muy bien. ¿Cómo es trabajar con una editorial de Madrid? Quiero decir que no, por ejemplo, no es una de aquí al lado o no es a través de Amazon, por ejemplo, que tú te lo guisas, tú te lo comes.
1: A ver, las editoriales, bueno, pues cómo trabaja, es una editorial pequeña, una editorial modesta, pero esto es un negocio y tú en un momento eres su empleado. Entonces tú, bueno, pues ellos te publican, ellos ganan un beneficio y tú, ¿sabes? Sobre todo ganan ellos y sobre todo las distribuidoras. Pero eso funciona así, el mundo del libro funciona así en todo el país, en todos los sitios. Realmente nadie o muy poca gente vive de los libros que vende. Pérez Reverte y cuatro más. O sea que esto es así. No tienes que vender de miles de libros para que tú empieces a vivir y a ganar dinero. O sea que no, incluso escritores así muy reputados luego pues viven de otra cosa. Pues son columnistas en periódicos o tienen talleres de escritura o son académicos o son profesores, hay muchos profesores, en fin, y hay para todo.
2: Sí, señor. Bueno, pues Alfonso Oñate Méndez, autor de Las orillas del arte y de Manuel de la Escalera, por ahora.
1: Sí.
2: ¿Estás liado con alguna cosilla?
1: Sí, por ahí tengo cosas. Siempre ando enredando. Como decía un amigo mío, siempre ando enredando. Siempre hay algo.

0: pero bueno, ya no estoy muy convencido, entonces ya irá pero irán saliendo cosas, porque la escritura es como mi hobby, es mi pasión, ¿no? En verdad es que me gusta escribir desde siempre, entonces es algo que yo pues necesito. Entonces, pues, algo saldrá al final. Algo saldrá.
1: Pues cuando salga,
0: sí.
1: Pues ya sabes dónde estamos.
0: Hombre, claro.
1: Y te esperamos con las puertas abiertas. 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Sí. 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Bueno, Camachito no hace falta que os diga dónde está, ¿no? Ahí en la Peña Picada, vamos. Haciendo esquina, sí, sí. Frente a la administración de lotería, más datos ya,
0: más
1: o la
0: ya,
1: farmacia también.
0: Más datos ya, imposible.
1: Muy bien, pues gracias por la visita, Alfonso, que vaya muy bien y que vuelvas pronto.
0: Pues muchas gracias a ti.
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¿Sabías que...? Estamos a punto de alcanzar las 11:30 de esta mañana y también os recuerdo que sobre las 12 aproximadamente vamos a tener también por aquí a nuestra colaboradora Maripaz Alvarado, que nos llega cada 15 días con esa receta en el espacio Con Mucho Gusto, y hoy con mucho gusto vamos a volverla a recibir. Pero antes, espacios como ¿Sabías que? Que nos llega a sorprender, porque si os digo esto: el error nocturno que cometemos millones de españoles sin saberlo, con las persianas. Y diré, ¿qué hacemos con las persianas? ¿Que estamos cometiendo un error? Pues presta atención. Miles de hogares en nuestro país repiten cada noche el mismo gesto automático: bajar completamente las persianas antes de acostarse. Un ritual tan extendido como aparentemente lógico, especialmente en los dormitorios donde se busca el máximo aislamiento tanto de luz como de ruido. Sin embargo, esta práctica podría no ser tan beneficiosa como así se piensa, según advierten cada vez más especialistas en arquitectura, salud y descanso. La costumbre de sellar herméticamente las ventanas durante las horas de sueño responde, pues, a una necesidad comprensible: crear un ambiente oscuro y silencioso que favorezca el descanso. Pero los expertos recomiendan dejar unos centímetros de espacio en la parte inferior de las persianas, una modificación aparentemente menor que puede generar importantes beneficios para la salud y el bienestar de quienes habitan la vivienda. Esta revelación ha ganado tracción en los últimos meses, especialmente entre profesionales de la construcción sostenible y médicos especializados en medicina del sueño, que señalan aspectos cruciales relacionados con la ventilación y la calidad del aire interior que muchos españoles desconocen. He aquí la importancia de la ventilación nocturna. El principal argumento para no dejar completamente las persianas tiene que ver con la circulación del aire durante la noche. Cuando cerramos herméticamente una habitación, limitamos drásticamente la renovación del oxígeno, lo que puede provocar, pues, una acumulación de dióxido de carbono, especialmente en espacios reducidos o con varias personas durmiendo. Según datos de estudios realizados en universidades europeas, la concentración de CO2 en dormitorios cerrados puede superar las 1000 partes por millón durante la noche, cuando lo recomendable es mantener niveles por debajo de los 800. Esta acumulación puede provocar dolores de cabeza matutino, esa sensación de cansancio al despertar y disminución de la calidad del sueño. Dejar, por tanto, un espacio de entre 5 y 10 centímetros en la parte inferior de la persiana permite que el aire circule de forma natural, renovando el oxígeno sin comprometer significativamente el aislamiento acústico ni la oscuridad necesaria para un descanso reparador. Esta pequeña apertura facilita que el aire viciado salga y el aire fresco entre, especialmente si se combina con una ventana ligeramente entreabierta. Más allá de la renovación del oxígeno, mantener una mínima circulación de aire en el dormitorio ayuda a regular la humedad relativa del ambiente. En España, donde las condiciones climáticas varían considerablemente entre regiones, este aspecto resulta especialmente relevante. En zonas costeras con alta humedad ambiental, la falta de ventilación puede favorecer la aparición de moho y ácaros, dos de los principales desencadenantes de alergias respiratorias. Por el contrario, en regiones del interior con climas más secos, una habitación completamente sellada puede resecar excesivamente el ambiente, afectando a las mucosas respiratorias y favoreciendo la congestión nasal. Arquitectos especializados en construcción sostenible señalan que las viviendas modernas están cada vez más aisladas, lo que sí mejora la eficiencia energética, también reduce la ventilación natural si no se toman medidas adecuadas. Es por ello que recomiendan mantener pequeñas aberturas que permitan el intercambio de aire sin comprometer el confort térmico. Pero claro, para aquellos que necesitan oscuridad total para conciliar el sueño, existen alternativas que permiten combinar ventilación adecuada con ausencia de luz. Los expertos sugieren varias opciones que se están popularizando en los hogares españoles. Las cortinas Blackout o cortinas opacas de alta calidad representan una solución eficaz.
instaladas junto con la persiana ligeramente levantada, bloquean completamente la luz mientras permiten que el aire circule por el espacio entre la persiana y la cortina. Este sistema de doble barrera resulta especialmente útil en dormitorios que dan a calles con iluminación nocturna intensa. Otra alternativa son los sistemas de ventilación pasiva, que incluyen rejillas de ventilación en el cajón de la persiana o en el marco de la ventana. Estos dispositivos, cada vez más comunes en construcciones nuevas, permiten la entrada de aire fresco mientras mantienen las persianas completamente bajadas, filtrando además el polvo y reduciendo el ruido exterior. Los antifaces o máscaras para dormir también representan una solución personal y económica. Permiten mantener tanto la persiana como la ventana parcialmente abiertas durante la noche, garantizando máxima ventilación mientras la persona duerme en completa oscuridad. Estudios recientes sobre medicina del sueño han demostrado que la calidad del aire influye directamente en las fases del sueño profundo. Un ambiente mal ventilado puede interrumpir los ciclos naturales del descanso, provocando microdespertares inconscientes que fragmentan el sueño y reducen su capacidad reparadora. Especialistas en cronobiología añaden otro factor importante: la exposición gradual a la luz natural al amanecer. Dejar la persiana ligeramente levantada permite que los primeros rayos del sol del día penetren suavemente en la habitación, ayudando así al cuerpo a despertar de forma más natural y sincronizada con los ritmos circadianos. Este despertar progresivo resulta especialmente beneficioso durante los meses de invierno en España, cuando muchas personas deben levantarse antes del amanecer. La pequeña entrada de luz prepara al organismo para la activación, reduciendo la sensación de aturdimiento matutino y mejorando el estado de ánimo durante las primeras horas del día.

Nos vamos ahora al apartado del dormitorio, nos vamos a la cocina, donde guardamos, ¿verdad?, el pan. Pero hablando de guardar, ¿dónde, cuando hacemos la compra, dónde lo solemos guardar? Porque antes existían o estaban, lo mismo ahora todavía, ¿no?, las paneras, ¿verdad? Pero ahora son utilizadas también, ¿dónde lo guardamos? Bueno, pues según un experto en longevidad, congelar el pan antes de comerlo cambiaría por completo cómo afecta a nuestro cuerpo. Congelar el pan es una de las prácticas más habituales de todos los españoles. Se trata de una solución eficaz para disponer de este apreciado producto en cualquier momento sin necesidad de tener que ir a la panadería, pues el pan aguanta en perfecto estado cuando se congela y descongela de forma correcta. Esta práctica, además, puede ser muy beneficiosa para la salud. Así lo afirma David Céspedes, que es un médico experto en longevidad, que se ha vuelto muy conocido por su actividad en redes sociales, donde comparte diferentes consejos sobre alimentación. En una de sus últimas publicaciones, el doctor Céspedes ha hecho referencia al pan congelado. Según ha explicado, congelar el pan es una práctica que todos deberían hacer con frecuencia, pues de esta forma su estructura cambia por completo y adquiere pues una serie de propiedades beneficiosas para nuestra salud. Dice este médico que puede sonar raro, pero congelar el pan y descongelarlo cambia su estructura totalmente y ese cambio tiene efectos reales en tu cuerpo. ¿Por qué es bueno congelar el pan? Bueno, pues en su vídeo el doctor Céspedes explica que el pan es muy rico en almidón, un carbohidrato que normalmente se digiere rápido y eleva prematuramente el nivel de glucosa en sangre. Esto, sin embargo, no ocurre cuando se congela, pues este proceso provoca un cambio en la estructura del pan. Cuando congelas el pan y lo descongelas, parte de ese almidón se transforma en almidón resistente, lo que significa que ya no se digiere en el intestino delgado, sino que llega al colon y alimenta a las bacterias buenas, actuando como un prebiótico. Otra de las características del pan congelado es que reduce los picos de azúcar en sangre y hace que el organismo absorba menos calorías. En resumen, consumir pan descongelado se traduce en más saciedad, mejor control de glucosa y una digestión más saludable. Las personas que tengan dudas respecto a congelar o no el pan deben tener en cuenta esta recomendación del doctor Céspedes, pues se trata de un pequeño detalle que puede reportar pues una serie de beneficios al organismo. Y otra cuestión que de un tiempo para acá, aunque en muchos hogares eso es imposible, eso es impensable, de beber agua del grifo. Pero hay también otra doctora, Isabel Viña, que explica qué es lo que es más sano, si beber agua embotellada o del grifo. Porque el agua es indispensable para la vida. Gran parte de nuestro organismo está formado por ella y mantener una hidratación adecuada es esencial para que el cuerpo funcione correctamente. En nuestro país, en España, el 99,5% del agua del grifo es apta para el consumo, según los controles sanitarios. Sin embargo, una parte notable de la población opta por agua embotellada, influida por estigmas sobre su pureza o preferencias del sabor. Pues vamos a saber, según esta doctora Isabel Viña, que es médica especializada en salud hormonal, acude para desmontar bulos y dar respuesta, entre otras cuestiones, a una duda que cada vez es más frecuente entre la ciudadanía. ¿Qué agua es realmente mejor para nuestra salud? En primer lugar, la doctora advierte que lamentablemente muchas aguas embotelladas están muy desmineralizadas. Les quita el sodio u otros minerales, lo que así empobrece su riqueza nutricional. El agua, por ejemplo, de Valencia, explica, dice, mucha gente dice que está malísima, tiene bastante calcio y es una buena forma de tomar calcio, ha señalado esta doctora. Cabe señalar que en España es el sexto país del mundo que más agua embotellada consume, alrededor de 140 litros por persona y año. Una cifra llamativa teniendo en cuenta la red extensa y de buena calidad de abastecimiento de agua potable que tenemos por todo el país. Pero esta médica alerta, por otra parte, del uso de envases de plástico. Las botellas de plástico transfieren de manera progresiva cantidades ingentes de nanoplásticos que te vas tragando todos los días. No es algo que no tenga evidencia, sino que cada vez hay más pruebas de que los nanoplásticos se acumulan en estructuras como el cerebro.
Un estudio a principios de 2025, publicado en una revista, Nature, analizó autopsias de cerebros de personas con Alzheimer y sin Alzheimer. Los primeros tenían 33 veces más nanoplásticos en el cerebro. Y matiza esta doctora: no digo que los nanoplásticos produzcan Alzheimer, sino que favorecen todas las alteraciones cerebrales como el estrés oxidativo para que aparezca esta enfermedad. A la misma vez, la doctora comenta que esos nanoplásticos están vinculados en la aparición de trombos en las arterias, porque tienen la habilidad de desestabilizar placas que se desplacen y te den un trombo. Con todo, el sector del agua embotellada ha crecido de manera considerable en España, donde más del 40% de la población la consume en casa de manera habitual, según un informe publicado en 2024. Y ya por último, la doctora contextualiza: obviamente, dice, de un mundo desarrollado. Hablo de países desarrollados como Europa, Estados Unidos o Sudamérica, con sistema de potabilización de aguas. Lamentablemente, las estimaciones conjuntas de la Organización Mundial de la Salud y UNICEF indican que cerca de 2.200 millones de personas en el mundo carecen de acceso a servicios de agua potable. A estas recomendaciones también pueden añadirse otros argumentos a favor del consumo de agua del grifo, como su menor impacto ecológico, puesto que el agua embotellada requiere un proceso industrial que abarca la fabricación de envases de plástico, su transporte y el posterior gestión de residuos. Además de una perspectiva económica, ya que el agua del grifo resulta considerablemente más barata que el agua embotellada. Y por último, para ir finalizando con esta sesión de ¿Sabías que el toro de Osborne cumple 70 años? Vamos a conocer acerca de la historia de la valla publicitaria, que es ahora todo un referente cultural. Porque deciros que en España hay 92 toros de Osborne, una de las figuras más emblemáticas e históricas de nuestras fronteras y que indudablemente forman parte de nuestra cultura. Y es que viajar por alguna de las carreteras en las que se encuentre este emblema nacional y no abrir la boca o quedarse mirando cuando se pasa por él es muy complicado de evitar. El toro de Osborne cumple 70 años y aún sigue siendo un gran referente de España a nivel mundial. Su historia comienza en la década de los 50, cuando Osborne decidió buscar la manera con la que hacerse destacar en las carreteras, encontrando la solución en una agencia publicitaria. En los años 50, la empresa Osborne contrata los servicios de la agencia de publicidad Azor, a quienes les encargó diseñar una campaña para destacar en las carreteras españolas. El diseñador Manuel Prieto fue quien ideó la silueta del toro, diseñada para que se integrase de manera armónica con el entorno natural sin alterar la estética. El primer toro de Osborne llegó en 1957, concretamente a la localidad de Cabanillas de la Sierra, en Madrid. Fue construido en madera y medía 4 metros, pero debido al mantenimiento y el cambio de las normas de la seguridad viaria, hicieron que el material principal fuera sustituido por chapa metálica y aumentara a 7 metros. Entraron en vigor nuevas normas y el toro de Osborne tuvo que alejarse un poco más de la carretera, por lo que así aumentó una vez más su altura, esta vez a 14 metros, que son los que mide en la actualidad. A lo largo de su historia, el toro de Osborne se ha enfrentado a diversas situaciones. La más famosa ocurrió en 1988, cuando se aprobó el Reglamento General de Carreteras, que prohibía cualquier tipo de publicidad que se pudiera ver desde las vías públicas. Fue entonces cuando se llevó a cabo una movilización entre artistas, intelectuales y ciudadanos para que no retiraran la cautivadora silueta del toro. Todo acabó en 1997, cuando el Tribunal Supremo dictó una sentencia que indultó a la silueta por su interés estético y cultural, permitiendo que las más de 90 vallas que hay en España sigan estando de pie. En la actualidad, el toro de Osborne está involucrado en apoyar el talento de España con iniciativas como Fuerza y Genio, que tiene como propósito conectar el legado del toro con la creación contemporánea. Artistas como Paloma Spain y María José Yergo han llegado a reinterpretar la marca desde sus respectivos ámbitos, estableciendo un diálogo entre tradición e innovación y proyectando el toro de Osborne hacia nuevas audiencias. Así que cuando pases por carretera y veas la silueta de 14 metros del toro Osborne,
pues recordamos que cumple 70 años y ahí está. Un guiño a ese toro de Osborne que no llega a ser el toro guapo que nos cantara hace algunos años el Fari.

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En breve recibiremos a nuestra particular cocinera. ¿Qué tenéis? La tenemos, ¿eh? Eso sí, nos gustaría tenerla toda la semana, pero bueno, no puede ser. Es cada 15 días. ¿Qué receta nos traerá hoy? Vale, lo comprobaremos, nada, dentro de un ratito. Lo que sí vamos a ir adelantando son, grandes acontecimientos esta semana en nuestra localidad, como esa misa de Romero y salida de Romeros que va a tener lugar mañana martes. Recordamos que a las 7:30 de la mañana, mañana martes, se celebrará misa de Romero en la parroquia de San Francisco para posteriormente iniciar esa salida de Romeros hacia la aldea de Dalmonte. Es por tal motivo que se van a tomar unas medidas de tráfico para, como decíamos, para la salida de la Hermandad del Rocío. Por tanto, mañana martes, a partir de las 8 de la mañana aproximadamente, es cuando tendrá lugar la salida desde la parroquia de San Francisco, recorriendo la calle San Francisco, Plaza de las Aguas, calle Álamo, Plaza Rafael Pérez del Álamo, calle Peña Picada, debajo del Corral, calle Muñoz Vázquez, Josefa Moreno Segura, calle Manuel Ramírez Pérez, calle Grupo Poético Alcaraván y llegada al recinto ferial, es decir, la explanada situada junto a Protección Civil. Por tanto, se prohíbe el estacionamiento en todas las calles del mencionado recorrido para mañana martes desde las 6:30 de la mañana hasta el paso de la hermandad por la misma. Posteriormente, la hermandad saldrá desde el recinto ferial en dirección a Sanlúcar de Barrameda por calle Corregidores, calle Manuel Ramírez Pérez, avenida Duque de Arcos y avenida Miguel Mancheño hasta la carretera A382. Se ruega a los conductores y demás usuarios de la vía pública presten máxima atención a las posibles señales circunstanciales o informativas que puedan encontrarse, así como a las indicaciones que pudieran recibir de parte de los agentes de la policía local en servicio. Y Radio Arcos, mañana bien tempranito vamos a estar llevando en directo esa misa de Romeros para posteriormente ese momento crucial de la salida, que será, a través de nuestro compañero José Antonio Panal al micrófono, técnico Andrés Bautista. Así que mañana bien tempranito, aquellos como nuestra amiga Antonia Vázquez, desde aquí un saludo, que nos dice que recién se levanta, ya tiene puesta la radio, y bien tempranito, mañana vamos a ofrecer, como decíamos, esa misa de Romero. Esta semana también celebramos la velada de María Auxiliadora. Recordamos que será el jueves, el día de su inicio, con esa especial Día del Niño. Las atracciones a 2,50 €. Disfrutaremos de la feria tanto el viernes como el sábado, que saldrá, también en procesión la Virgen María Auxiliadora, que a ella debemos la velada. Y finalizaría, con el domingo, día 24 de mayo. También nos gustaría de informaros, es para todas las edades, la pone en marcha tanto la Delegación Municipal de Salud como la de Igualdad. Es una programación con motivo del Día Internacional por la Salud de la Mujer. Cuidarte es empoderarte. La salud de la mujer es el motor de una sociedad sana. Varios días va a tener lugar charlas, conferencias, coloquio. Y hoy precisamente, hoy lunes 18, en el Camping Lago de Arcos, a las 6:30, acogerá una charla a cargo de Belén Blázquez Oñate. Ella es bióloga y nutricionista, que hablará sobre Somos cíclicas, cómo hacer tu menú semanal. Y por otro lado, Daniel Lozano García, que es psicólogo general sanitario y forense, hablará de Niñas a Sabias, etapas y desarrollo de vida. Decimos que es en el Camping Lago de Arcos, es para todas las edades, está abierto para todo el público, especialmente, por supuesto, para la mujer. Y será a partir de las 6:30. Ya recordamos que no será hasta la próxima semana, el miércoles día 27, cuando en este caso será en la delegación de Gédula, una charla a cargo de Eloy Benítez Jaro, Respirar, Soltar y Disfrutar, cómo reducir el estrés.
Y al día siguiente, el día 28, esto será a las 6 de la tarde en Gédula también, y el día 28 de mayo, es decir, la próxima semana, a las 10 de la mañana, en el auditorio del edificio Emprendedores, también tres charlas bien importantes. Por un lado, salud y embarazo, a cargo de Cristina Romero Garri, que es ginecóloga. Prevención primaria frente al VPH, más allá de la vacunación, a cargo de Carmen Álvarez Gil, ginecóloga. Y el cerebro maltratado, cicatrices invisibles, a cargo de Laura Peña Medina, que es neuropsicóloga. Tres citas muy importantes para la mujer con motivo del Día Internacional por la Salud de la Mujer. Hoy esa primera charla, recordamos, en el camping del Lago de Arcos a las 6:30 de la tarde. Bueno, pues nada, un temita musical y recibimos de inmediato a nuestra colaboradora, Maripaz Alvarado.

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0: Sí, por si hay algún despistado o despistada, decir que hoy, esta semana, nos toca el espacio con mucho gusto, este espacio de cocina que llevamos gracias, por supuesto, a nuestra colaboradora Maripaz Alvarado, a la que recibimos, como siempre, con los brazos abiertos. ¿Qué tal, Maripaz? Muy buenos días.
1: Hola, buenos días.
0: Bueno, la semana bien,
1: bien,
0: ¿no?
1: Bien, muy pues bien.
0: Nos gusta. ¿Cocinando, desde luego, o probando cositas nuevas?
1: Sí,
0: o...
1: ¿Sí? Traigo una receta que la he hecho y me ha gustado, digo, la voy a poner en la radio. Que la quieren hacer bien. Es una receta rápida que se puede dejar de un día para otro y que se caliente en el microondas y ya está, si la dejas hecha, que no, la puedes dejar montada y después nada más meterla en el horno.
0: Nos gusta cuando se puede preparar con antelación y ya después, ¿no?, a la hora propicia esta de comer, que hay que calentar, se calienta y me gusta
1: y lo que prepararla. Pasa eso, que si tienes un momento en una tarde, pues dice, pues en la tarde tengo el momento, lo hago, lo dejo preparado, lo dejo en la nevera y luego al horno. Mientras tú estás cualquier cosita, quitándote la ropa que viene de la calle, pues lo pones en el horno y se gratina y listo. Que los quiere dejar hecho, lo deja hecho y una vez que eso, pues lo va partiendo en plato y lo va poniendo en el microondas. Que hay muchas maneras de buscarte.
0: Sí, sí, todo es. Dice que más vale maña que fuerza.
1: Que fuerza,
0: y
1: claro.
0: Es verdad, es que muchas veces la maña, ¿no? Y la organización, que es muy importante organizarnos en todo en esta vida, pero en concreto en la cocina. ¿Qué vamos a preparar hoy? ¿Qué nos vas a invitar a que preparemos?
1: Hoy una tarta de jamón y patata. Sí.
0: Jamón y patata, claro. Cuando suena tarta, se nos va rápidamente a lo dulce.
1: Claro, pero como es la forma de una tarta.
0: Ahí está.
1: Pues entonces por eso la receta lleva ese nombre.
0: De jamón y patata. Suena bien, ¿eh? Y la hora hecha, pues de igual manera también nos llama más la atención. Bueno, pues tú nos dirás los ingredientes. ¿Cuáles son?
1: Pues los ingredientes son 6 lonchas de jamón ibérico.
0: Uh-huh.
1: Que no gusta el ibérico, un jamón de ellos, que también se puede poner.
0: Lo podemos, claro, lo podemos sustituir.
1: Uh-huh. Una lámina de masa quebrada. Medio kilo de patata, 2 huevos, 200 mililitros de nata de montar, 50 gramos de queso rallado y sal y pimienta.
0: Vamos a repetirlo, si te parece.
1: Sí. 6 lonchas de jamón ibérico, una lámina de masa quebrada, medio kilo de patata, 2 huevos, 200 mililitros de nata de montar. Bien. 50 gramos de queso rallado, sal y pimienta. Yo el queso rallado casi siempre lo utilizo el mozzarella, que es normalmente no es que sea el mejor del mundo, pero un poquito más sano que cualquier queso.
0: Sí.
1: Entonces, la sal y la pimienta, porque hombre, para cuando tú bates el huevo con tu
0: sabor, pues, también.
1: Exactamente.
0: Vale, bueno, ¿y cómo hacemos esto? ¿De qué manera?
1: Las patatas la pelamos. Lavamos y cortamos en finas láminas. Yo tengo una mandolina y la corto fina. Que no, manual también la hago yo.
0: También.
1: Que tampoco hace falta.
0: En
1: porque
0: lámina.
1: Yo tengo todos los utensilios.
0: Todo. ¿Te gusta, no? ¿Te gusta hacerte con todos los utensilios?
1: Sí, ahora que se ha puesto la cocina más grande, me parece a mí que la voy a tener que agrandar otra vez.
0: Yo creo que sí. Lo que pasa, cuando tenemos un espacio grande, más cosas.
1: Más. Sí.
0: Y al final se nos hace pequeño.
1: Se nos hace pequeño, pero vamos, que yo todo utensilio que compre, si se queda en la cocina, es que sigue utilizándose, que tiene uso. Si no, pues a lo de mi padre, que hay una cocina también más grande que la mía, que también allí se utiliza.
0: Aunque
1: yo la
0: tengas que
1: toda, y cada una, pues déjamelo allí, déjamelo, que a mí me gusta. Y así.
0: Bien, vamos. Bien. La cuestión es de hacernos con ese utensilio y la verdad es que nos hace todo para prepararlo todo más fácil, ¿verdad?
1: Sí, yo incluso esa mandolina la tenía, porque al tener la Thermomix tengo el aparato también que tú metes la cebolla, te la cortas, tiene ahora un recipiente aparte, pero es muy grande. Entonces cojo la mandolina esa, que es como una tablita, y porque tiene varias, si tú quieres hacer la patata de rayas, quieres cualquier cosa. Entonces, por ejemplo, si yo hago una pizza de estas que le hago a mis niños de bacon con atún y el tomate, le pongo encima una capita de cebolla porque le gustan mucho. Y entonces, para que no sea tan gorda, cojo la mandolina y hago una cebolla, la lamino. La pongo ya reservada para cuando termino, la pongo encima y el orégano. Y la verdad que utilizo mucho esa máquina, la tengo yo casi siempre a mano, vamos.
0: Vale. Y ahí es donde se puede, en este caso, partir las patatas a lámina, tiene.
1: Si
0: no,
1: tiene,
0: pues nada.
1: El cuchillito y
0: no muy gruesa, finita.
1: Ay, para que luego, porque la vamos a poner en un cuenco, y la vamos a echar un chorreoncito de aceite, y la damos unos meneitos, cogemos, la tapamos con papel film de que tenemos en casa, sí, y lo metemos en el microondas unos 8 minutos.
0: A las patatas laminadas, un chorroncito de aceite, la tapamos con papel film, y esto el papel film en el microondas.
1: El papel film en el microondas, si es de cocina, no tiene por qué pasarle nada, porque yo, por ejemplo, también, otra vez voy a hacerme repetida, pero tengo mi ollita, que es de plástico, que son preparadas para microondas. Tengo el pequeño y la grande, porque
0: por hay tamaño.
1: Veces que es de tamaño, y entonces lo meto en esa ollita y es súper, vamos, me encanta.
0: Vale.
1: Y no tengo que ponerle film ni nada, ya claro. Te lo quita. Que en casa,
0: si tenemos algún recipiente que sea apto para microondas, pues ahí ponemos las patatas.
1: Este, por ejemplo, el que yo tengo, tiene su tapaderita, bien especial para los microondas, y entonces no utilizo el film. ¿Qué no? Pues el porque a veces ahora, ¿por qué no tengamos todos los...?
0: No, se puede hacer, ¿sí? No.
1: Entonces hay que dar facilidad, por ejemplo, un cuenco con tu patata, el aceitito, le haces un boquetito al film para que...
0: Sí, el vapor.
1: El vaporcito se vaya. Y eso unos 8 minutos. Y ya te olvidas, como que si lo quieres dejar en el microondas hasta que te vaya a utilizar.
0: Bien.
1: Ya luego... engrasamos el molde, que tendremos que coger un moldecito redondo para hacer la forma
0: para
1: de la tarta.
0: Para que sea la forma de la tarta, claro.
1: Y ahí pondremos.
0: ¿Lo engrasamos con aceite?
1: Con aceite, lo engraso un poquito con aceite para que luego tenga facilidad en despegarse.
0: ¿Tú te refieres a ese que no?
1: No, ese no.
0: El que se vuelca.
1: El que se vuelca.
0: Vale.
1: El que se vuelca. Entonces, una vez que tú le pones ese poquito aceite, la masa, al enfriarse, se va a despegar sola de
0: más
1: el molde.
0: Más fácil,
1: entonces,
0: claro.
1: Con que le mete una espátula o lo que sea, lo sacas del morde cuando esté ya todo terminado.
0: Vale.
1: Entonces, ya cogemos el morde, ya lo tenemos engrasado y le ponemos la masa de que dije antes.
0: De la masa quebrada.
1: La ponemos y le hacemos la formita del recipiente con un rodillo, la pasamos por todo el borde de y ya eso, el mismo borde lo va a cortar y a quitar las masas restantes.
0: Bien.
1: Y antes de nada, uno le hacemos como con un tenedor, en el fondo le hacemos lo pinchamos. Uh-huh. Eso va a facilitar que no se suba la masa.
0: Bien.
1: Porque si no, se te pone un bulto por un lado, otro por otro, y ya ni eso es masa, ni eso es nada. Entonces, ya luego cogemos y lo cubrimos de una capita de la patata que hemos hecho. Entonces, luego ponemos un poquito de jamón que dijimos antes.
0: Sí, el ibérico, jamón ibérico, y si no, pues de York, ya cada uno.
1: El tema de ibérico es porque normalmente cuando si es un jamón serrano normal, suele traer sal, y al cocinarse te pone más salado.
0: Sí.
1: Entonces se aconseja que sea ibérico, que en el lugar suyo, jamón de York, que está también buenísimo.
0: Muy bueno,
1: yo lo he hecho con paleta de... cocida,
0: sí,
1: está muy bueno.
0: Está muy bueno, perfecto. Sí.
1: Entonces vamos haciendo como capa, una capita de
0: patata, otra de
1: jamón de yo, y así sucesivamente hasta que terminemos con las patatas y con el jamón de yo.
0: Sí.
1: Ya cogemos en un bol, batimos los dos huevos y le echamos la poquita de pimienta y la poquita sal. Y ya cuando una vez que está batido le ponemos la nata, lo removemos bien y se lo ponemos por encima de toda
0: y todo
1: la
0: patata, eso en la superficie. Vale.
1: Ahí está. Y ya luego el quesito por encima, y ya lo metemos en el horno y lo ponemos unos 30 minutos.
0: ¿A qué temperatura?
1: Pues la temperatura unos 190 grados. Siempre bajito, porque se tiene que cocinar como... Eso es como si se hiciera un kitchen o un... Tú te imaginas que es una tortilla.
0: Sí, que tiene el huevo, tiene que cojarse, casi porque ya las patatas, digamos, ya lleva su...
1: casi cocida. Pero lo que pasa es que si ponemos el fuego muy fuerte, se le va a hacer una costra encima y lo de abajo se va a quedar líquido. Entonces, se pone poquito y lento. Que tu horno es muy potente, le ponemos un poquito menos. Que no... 190 grados, unos 30 minutos. El color, el que te va a decir también a ti si está o no está, porque a lo mejor te digo 30 minutos y a lo mejor está muy reblanquillo, pues no. O al contrario.
0: Sí, ya cada uno conoce, lo hemos dicho más de una vez, conoce su horno y sabe más o menos cuándo puede estar.
1: Que quieres saber, lo pinchas un poquito, porque eso tiene que salirte el palillo seco. Entonces, son varias cosas que si no las he hecho nunca, pues para tú sabes si estás hecho o no, pues yo, por ejemplo, nada más lo veo,
0: tú ya sabes
1: exactamente. Y la verdad, pues una cosa rápida para mí es rápida.
0: Yo lo veo muy bien para la cena, para porque yo cena. Lo que me veo más completo es la cena, que
1: sí.
0: Porque sí. Tiene que ser algo más ligerito, pero tú dices, ¿qué? Salirme de lo habitual de siempre, claro. Que sea una verdurita o un filetito además, a la plancha.
1: Si te das cuenta, si no quieres comer cosas calóricas, que hay gente que están con sus dietas, pues una cosa que si tú quieres sustituir la nata por la leche evaporada, pues lo puede hacer.
0: Pero no le dará el mismo sabor, ¿no?
1: Yo lo que digo que en una tarta tan grande, 200 mililitros de nata, vas a caber a poco.
0: A poco, claro.
1: Y la verdad que la nata en sí no creo que sea una de las cosas que te engorde mucho. Y lo demás todo es al vapor o al horno. Yo creo que es una de las comidas, como has dicho, una cena muy buena.
0: Una cena. ¿Lo podemos acompañar, por ejemplo?
1: Lo puede acompañar yo normalmente lechuga. Mi lechuga, una ensalada buena.
0: Que está muy buena, sí.
1: Y me encanta ponerle la ensalada.
0: Y se corta como una tarta, en porciones.
1: Igual, en claro. Porciones y va comiéndotelo con... A mí la verdad me gusta mucho.
0: Sí. Tío, lo voy a probar, sí. Porque...
1: A veces no he tenido jamón de yo y he puesto un poquito de bacon.
0: El bacon.
1: También, pero claro.
0: Aquí hay que también, la sal y demás, bueno, lleva el poquito,
1: del huevo batido.
0: Huevo,
1: porque si el jamón serrano suelta un poquito, pues ya...
0: Porque las patatas no llevan, no, las patatas no las llevan.
1: Porque como lleva cada capa,
0: claro.
1: El jamón le va a dar su sabor.
0: El sabor a las patatas.
1: Exactamente. Entonces va uno arriba, va otro abajo, sí. Va a ir cogiéndolo. Uh-huh. Y una vez que ya es el huevo, ya lleva ahí una poquita de sal y un poquito de pimienta.
0: Sí, sí. Hay que, equilibrar
1: claro. Bien. Y además, que tú lo haces un día y dices, pues me va a salir un poquito, pues la próxima vez eso va a estar, porque todo el mundo... Yo, por ejemplo, como las comidas muy sosas, vamos, porque a mí me gusta, que no tan potente. ¿Qué te gusta más? Pues las patatas le echas una poquita de sal cuando lo vayas a poner en el microondas.
0: Yo creo que es a lo que nos acostumbramos,
1: yo
0: sí, ¿no?
1: Yo estoy acostumbrada. Mi madre tenía hipertensión y ella cocinaba siempre como un bocaza. Entonces el paladar mío está...
0: Ya se ha hecho.
1: Ha hecho, vamos. Y la verdad que en mi casa...
0: Pues no sabes tú qué bueno es eso, ¿eh? Porque ya sabemos, ¿no?
1: Claro. Siempre si tú haces un cocido, vamos a decir... Soso tiene arreglo, pero como lo hay asalado, tíralo porque eso...
0: No hay quien lo arregle.
1: Es que no. Uh-huh. Por eso te digo que siempre a poco, el día que hace la receta, a lo mejor comete un fallo y dice, pues la próxima vez hago esto. Y la verdad que si te sale bien, la vas a hacer varias veces, porque, hombre, es una cosa fácil, ligera, la puedes
0: dejar. Sí, que no, echa tampoco, otro. No emplea tampoco tanto tiempo.
1: No.
0: El tiempo de la cocción de las patatas, después el tiempo que necesite en el horno, pero
1: ya está,
0: tiene tu cocina recogida fuera, mientras está haciéndose.
1: Sí. Oye, que está muy bien.
0: Uh-huh. Pues nos la apuntamos, ¿no, señores? Tarta de jamón y patata. ¿Ya? Que no quieren el jamón porque no les guste.
1: Eso va a cada uno a los
0: sustituir. Ahí está.
1: Exactamente. La receta va con jamón ibérico y el que le guste. Hombre, la verdad que el saborcito de jamón ibérico está muy bien.
0: Claro.
1: Está muy bien.
0: Uh-huh. Bueno. Para gusto, como decimos, los colores o los sabores, ¿no? Mm. Bueno, que el sabor lo que hay, dulce, salado, amargo y...
1: ¿Cómo era el...? ¿Mami? ¿Cómo era? ¿Hay uno más? ¿Hay un...?
0: A ver, el salado, el dulce, el picante también, sí. Tenemos el picante, en fin, que...
1: Hombre, eso también, si a ti te gusta el pique, con unas gotitas en la nata de tabasco mismo,
0: sí.
1: Que hay o una salsa que hay que yo hago la de esto, que no me sale como el nombre, irlandesa o algo así se llama, y lleva pique, se le echa unas gotitas.
0: Y le da sabor,
1: y
0: color.
1: Y también,
0: ¿no? Porque le dará ese color a la nata que también...
1: Muy bien.
0: Bueno, pues nada, tenemos ya, señores, tenemos plan para hoy, la cena, pues son ingredientes que la mayoría de ellos lo podemos tener en casa, porque ahora nos hacemos con la compra, ¿no? Solemos hacer la compra, sino semanal, y podemos tener algo. ¿Que hay que ir al mercado a comprar algo? Pues nada, os da tiempo para preparar esto, por ejemplo, esta misma noche, tarta de jamón y patata. Así de bueno y rico que... Y patata. Así de bueno y rico que está. Bueno, pues lo pondremos en práctica y ya te iremos contando, Maripaz.

0: unas cosas muy, muy parecidas a lo mío. Muy parecido. Sí. Y entonces cuando hace cualquier pan y le hace algo, cualquier truco, que digo, pues esto se lo voy a poner yo a mi receta. ¿Cómo? La verdad que me gusta mucho.
1: Sí,
0: ¿no? Porque él elabora más tema pan, tema cosas de dulce. Cocina también hará, porque claro, hace cocinero. Pero la sección suya es esta.
1: Sí, claro, el padre de la cocina, él y bueno, tiene también la hermana que es de repostería.
0: Eva.
1: También. En fin, una familia de cocineros, ¿verdad?
0: Sí.
1: Qué bien. Bueno, pues nosotros tenemos a Maripaz, que también, ella no se dedica profesionalmente a la cocina, pero oye, que si quisiera, bien lo podrías hacer. Ya con la casa tienes bastante, ¿no? Con la familia ya hay.
0: Ya hay
1: bastante. Bueno, pues Maripaz, muchísimas gracias. Te esperamos en el próximo programa.
0: Vale, vale.
1: Por cierto, recordamos a todos nuestros oyentes que en cuanto Maripaz haga esta receta, le hace su foto, que las fotos que aparecen en el programa, en el espacio que subimos a nuestro canal de YouTube, son fotos y el plato elaborado por ella misma. Esperamos este, ¿no? De a ver qué tal.
0: Sí, sí.
1: A ver qué tal sale.
0: A ver qué sale.
1: Pues venga, hasta la próxima.
0: Adiós.

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Así suena la canción de Bulgaria, Bangaranga, ganadora de Eurovisión 2026. El Festival de Eurovisión 2026, celebrado en Viena y con el boicot de España y otros cuatro países, ha asistido a la contundente victoria de un país sin tradición eurovisiva y que llevaba años sin participar, Bulgaria. De no tener financiación para participar, a reestrenarse con un tema ganador, Bangaranga. La intérprete es Dara, muy conocida en su país y que ha demostrado talento con una coreografía hipnótica rodeada por cuatro bailarines que simulaban ser personas en trance. Un tema disco con toques de folclore búlgaro y tonos exóticos que ha compensado.

convencido, bueno, pues tanto al jurado como al público del televoto, venciendo en ambas categorías y sumando 526 puntos. Israel quedó segunda con 323. Ese año, al no participar España, bueno, pues no ha habido tanta, digamos, información al respecto, ¿verdad? Ha sido este pasado fin de semana, este festival, cuando se ha celebrado Eurovisión. Pues con este tema os decimos una hasta mañana, que volveremos. Ya mañana estará con nosotros desde el primer momento, desde la primera hora, nuestro compañero José Antonio Velasco, para la información del tiempo, la actualidad, el deporte. Y mañana también nos acompañará Juan Armat, profesor de bailes latinos, porque viene a hablarnos de una de algo que tienen preparado. A ver, lo voy a buscar porque es que me ha mandado también el cartel, ¿eh? El sábado, sí, este próximo sábado, día 23, una fiesta latina que va a tener lugar en Hotel Restaurante El Lago, ¿eh? Hablaremos acerca de ello para animar aquí al personal a animarse a bailar, a pasar un buen ratito, como así lo hemos echado nosotros también esta mañana. La música en primer momento, seguida de la información regional. Y a continuación, la local, con nuestro compañero José Antonio Panal. En informativo, segunda edición. Muchísimas gracias y hasta mañana.

Recordamos a la formación Atahualpa. Ellos ocuparon el puesto número uno en el año 1990, en el mes de noviembre, con la canción Último Imperio.

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5: La farmacia de guardia para el día de hoy corresponde a licenciada Pilar Reina en la Avenida de Europa número 1, en el barrio de María Auxiliadora. Teléfono 956-700-252.
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Son las 12 del mediodía y 39 minutos.

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0: Saludos, bienvenidos y bienvenidas a la Onda Local de Andalucía. Estamos en la segunda edición de Este a Oeste en este lunes 18 de mayo. Finaliza el maratón electoral autonómico que empezó en diciembre en Extremadura y acabó ayer en Andalucía. La resolución ha acabado siendo la misma en todos los territorios. Victoria del Partido Popular dependiendo de Vox para gobernar. En el caso andaluz, el PP ha ganado las elecciones con 53 escaños, pero esta vez, a diferencia del año 2022, necesitará el apoyo de los de Santiago Abascal para que su candidato Juan Manuel Moreno vuelva a San Telmo para dirigir la Junta de Andalucía. El PSOE ha conseguido 28 escaños, su peor resultado histórico. Vox, 15. Adelante Andalucía, quien sale más reforzado con 8. Y por último, Por Andalucía, con 5. Así comienza la semana en la comunidad. Además, esta se trata de la quinta semana de huelga médica en Andalucía, que arranca con un seguimiento del 18,46%. Son datos facilitados por la Consejería de Sanidad. Por provincias, en Almería el seguimiento ha sido del 22,98%, en Cádiz del 17,74%, en Córdoba del 11,29%, en Granada del 17,15%, Huelva casi el 21%, Jaén del 11,68%, Málaga casi el 20% y en Sevilla casi el 22%. Se trata de la quinta semana de huelga convocada por los sindicatos médicos contra el estatuto marco que impulsa el Ministerio de Sanidad. Rafael Ojeda, presidente del Sindicato Médico Andaluz, asegura que lo que están pidiendo es difícil, pero no se van a rendir.
1: Para la administración, lo que nosotros estamos pidiendo, reconocemos que es difícil, reconocemos que es duro, reconocemos que es una petición que supone un cambio de modelo de cómo se está relacionando la administración pública con nuestro colectivo y, por tanto, no es fácil de conseguir. Y, por tanto, es lógico que ellos se resistan, pero, desde luego, contra su resistencia estará nuestra tenacidad y nosotros no nos vamos a, desde luego, a cansar ni nos vamos a rendir, ¿no?
0: Preguntado sobre la continuidad de la huelga, Ojeda ha descartado abandonar pese a que no hay ningún contacto oficial ni informal. Desde la huelga del 9 al 12 de diciembre de 2025 y hasta el paro del 27 al 30 de abril de este año, el SAS ha tenido que suspender una media diaria de 60.645 actos asistenciales. En total se han suspendido en las 4 semanas de huelga más de 1 millón de operaciones, pruebas diagnósticas y consultas externas hospitalarias, lo que ha tenido un impacto económico de más de 150 millones de euros. Estos son nuestros apuntes de portada. Vamos ahora con más asuntos de interés en titulares.

0: María Jesús Montero renunciará al escaño que actualmente mantiene en el Congreso por Sevilla en el momento en que se constituya, dice, el Parlamento de Andalucía. El catedrático de Antropología Isidoro Moreno destaca el auge del andalucismo de izquierdas tras las elecciones andaluzas. CESIF Andalucía pide al nuevo gobierno andaluz que los servicios públicos sean el eje central de la legislatura. Sevilla celebra el Día Internacional de los Museos con visitas guiadas, talleres y actividades gratuitas en toda la provincia. Conocemos ahora el estado actual de nuestras carreteras. Desde la Dirección General de Tráfico escuchamos a Alejandro Martí. Muy buenas tardes.
1: ¿Qué tal? Muy buenas tardes. Pues hasta ahora mucha precaución, especialmente en Sevilla, por un accidente que complica su ronda S30 en el entorno de Tomares y San Juan de Aznalfarache en dirección a la carretera A49. Está generando hasta más de 4 kilómetros de retenciones. Al margen de esta incidencia, se complica en Málaga la autovía 7 en San Pedro Alcántara y Nueva Andalucía en ambos sentidos de la marcha, al igual que en Córdoba la autovía 4 en Alcolea en ambas direcciones y en Jaén por obra de mejora 2 kilómetros de retenciones en su autovía A44 y en los entornos de Cárcel y Cárcelejo en ambos sentidos de la circulación.
0: Gracias, Alejandro. Conocemos también las previsiones del tiempo desde la Agencia Estatal de Meteorología. Juan Carlos Piña, muy buenas.
2: Muy buenas tardes. Hoy en Andalucía tenemos el cielo poco nuboso, en las próximas horas con intervalos de nubes altas y en las sierras béticas con nubes de evolución que podrán dejar algún chubasco ocasional. Las temperaturas se mantienen hoy con pocos cambios, aunque en la vertiente mediterránea pueden subir. Se prevén máximas de 28 grados en Sevilla, 27 en Córdoba y Málaga, 25 en Jaén, 24 en Granada y Huelva, 23 en Almería, 21 en Cádiz. Mañana martes esperamos un día de ambiente soleado y las temperaturas subirán de forma generalizada. Alcanzaremos máximas de 30 grados en Sevilla, 29 en Córdoba, 28 en Granada, 27 en Huelva, Jaén y Málaga, 23 en Almería y 22 en Cádiz. Las temperaturas seguirán subiendo progresivamente durante la semana y el miércoles, jueves, viernes superaremos los 30 grados en toda la comunidad, el viernes casi rozando los 40 grados en Sevilla. Es una información de AEMET.
0: Gracias, Juan Carlos. Continuamos con la actualidad del día.
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0: La resaca electoral ha arrancado con reacciones a los resultados en los comicios andaluces que este domingo dieron la victoria, aunque no por mayoría absoluta, al Partido Popular de Juan Manuel Moreno, que necesitará a Vox para gobernar. El candidato a la presidencia de la Junta por Vox, Manuel Gavira, ha indicado que en el Partido Popular hay mucha gente, dice, que tiene prisa por repartirse los sillones. Además, añade que ellos tienen mucha prisa por cambiar de rumbo a Andalucía y Vox también pretende cambiar las políticas que hay en la comunidad. Así lo ha indicado en la mañana de este lunes en una entrevista en Radio Nacional Manuel Gavira. Por su parte, María Jesús Montero se ha comprometido a renunciar al escaño que actualmente mantiene en el Congreso por Sevilla en el momento en que se constituya el Parlamento de Andalucía. Todo ello para tomar posesión de su acta en la Cámara Autonómica y ejercer desde ese momento como jefa de la oposición en esta comunidad, si bien no ha asegurado que vaya a permanecer en esa responsabilidad durante los 4 años de legislatura. En 4 años pasan muchas cosas, dice, y va minuto a minuto, partido a partido. Así lo ha comentado la también candidata socialista a la presidencia de la Junta de Andalucía en las elecciones autonómicas, en una entrevista en la cadena SER, después de que el Partido Socialista Andaluz empeorase en esta cita con las urnas su suelo electoral en esta comunidad y se quedara con 28 escaños, 2 menos que los conseguidos en 2022 y un 22,7% de votos.
4: En el momento en que se constituya el Parlamento de Andalucía, desde ese mismo momento yo dejaré el escaño como comprometí desde el primer día y pasaré a ejercer, a ser la jefa de la oposición, que es donde
5: me han puesto los ciudadanos. Va a estar 4 años ejerciendo, ¿no?, de jefa de la oposición.
4: Uno nunca puede decir 4 años, ¿no? En 4 años pasan muchas cosas, voy en minuto a minuto, partido a partido, ¿no? Y en este momento en lo que estoy es en intentar reforzar a mi formación política, insisto, con todo lo que yo le pueda aportar de experiencia.
0: La candidata también ha señalado que un resultado como el del Partido Socialista Andaluz en estas elecciones tiene muchas causas y no se puede achacar a una sola situación. Además, ha apuntado que habría que estudiar con qué formato comunicativo se tiene más capacidad para ser eficaces y al respecto ha opinado que de Adelante Andalucía, que recordamos ha cuadriplicado el número de escaños en el Parlamento, pasando de 2 a 8, dice Montero que hay que aprender en ese sentido.
4: Y creo que de Adelante Andalucía hay que aprender que son mucho más eficaces en la comunicación política y por tanto en la capacidad de que los ciudadanos entiendan que tienen una confianza en alguien que pueda aportarle una respuesta para el futuro. Es verdad que el Partido Socialista es un partido que está trasladando en todos los rincones su propia propuesta de servicios públicos, su propia capacidad de poder llevarlo adelante. Tenemos que aprender también de esto, pero no solo de esto. Hay muchas otras cuestiones que hemos aprendido a lo largo de esta campaña que sin duda pondremos en marcha.
0: Por otro lado, el líder del Partido Popular, Alberto Núñez Feijóo, ha convocado este lunes una reunión de la Junta Directiva Nacional del PP para analizar los resultados de las elecciones andaluzas, una cita en la que el candidato del Partido Popular a la Junta de Andalucía, Juan Manuel Moreno, será recibido con una ovación por su victoria incontestable, según han indicado fuentes populares. Por su parte, el coordinador federal de Izquierda Unida y candidato de Por Andalucía, Antonio Maillo, ha sido entrevistado en varias emisoras de radio esta mañana. Y Adelante Andalucía de momento no tiene programadas convocatorias tras las elecciones. Isidoro Moreno destaca el auge del andalucismo de izquierdas tras las elecciones andaluzas. En la onda local de Andalucía, el catedrático emérito de Antropología Social de la Universidad de Sevilla e integrante de la plataforma Andalucía Viva, Isidoro Moreno, ha valorado los resultados de las elecciones andaluzas del 17 de mayo, poniendo el foco en el crecimiento del andalucismo de izquierdas y en el aumento de la participación ciudadana, que alcanzó cerca del 65%. A su juicio, el principal vencedor de la jornada electoral fue precisamente la movilización de un electorado que en anteriores comicios había optado por la abstención.
6: El que se haya pasado del 53 al 62 aproximadamente por ciento o más incluso de las votaciones, yo creo que es algo muy importante porque sobre todo las elecciones autonómicas, preocupantemente las anteriores y en muchas otras, una gran cantidad de ciudadanos y ciudadanas pues no votaba.
0: Moreno destaca además especialmente el resultado obtenido por Adelante Andalucía al considerar que cubre un espacio político que llevaba mucho tiempo vacío, el del soberanismo andaluz de izquierda. Según explica, el avance de esta formación supone un cambio cualitativo muy importante que inaugura una nueva etapa político-electoral en Andalucía.
6: Yo creo que sí es una buena noticia que el cuadrante de izquierda andalucista, soberanista, esté otra vez o casi por primera vez en un sentido serio y contundente, pues cubierta. Esa sí es una buena noticia. No se puede ver las cosas si las analizamos fuera de que seamos fans de un partido o de otro en un sentido solamente de blanco y negro. Pues hay matices y hay malas noticias, sin duda, y hay también buenas noticias.
0: Respecto al Partido Popular, Isidoro Moreno considera que la pérdida de la mayoría absoluta está directamente relacionada con el incremento de la participación electoral. Aunque reconoce que el PP se ha quedado muy cerca de conservarla, apunta que buena parte de los nuevos votantes no respaldaron la candidatura de Juan Manuel Moreno.
6: Yo creo que lo que le ha, hecho que el PP pierda la mayoría absoluta, tiene que ver también con algo que yo decía hace un momento, ¿no? Que es el que han votado un porcentaje mucho mayor de andaluces y andaluzas. Y de ese porcentaje que han votado, yo estoy seguro que una grandísima parte de esa gente que han votado por primera vez por su edad o que se abstuvieron en la vez anterior, no han ido a favor del Partido Popular.
0: En otro orden de asuntos, CESIF Andalucía pide al nuevo gobierno andaluz que los servicios públicos sean el eje central de la legislatura. Así lo ha reclamado la Central Sindical Independiente y de Funcionarios en Andalucía a la fuerza o fuerzas políticas que conformen el nuevo gobierno andaluz tras las elecciones autonómicas de este domingo. Ante un escenario parlamentario que obligará a alcanzar acuerdos para garantizar la gobernabilidad, CESIF considera que la capacidad de entendimiento será clave para dar respuesta a los principales retos de Andalucía. En esta línea, el sindicato ha defendido que ámbitos esenciales como la sanidad, la educación, la dependencia, la justicia y el conjunto de las administraciones públicas deben quedar al margen de la confrontación política y convertirse en prioridades compartidas por las distintas fuerzas parlamentarias. Escuchamos al presidente de CESIF Andalucía, Germán Girela.
7: Los servicios públicos deben ser el eje central de la nueva legislatura en Andalucía. Nuestra comunidad inicia una nueva etapa política en la que el diálogo, la estabilidad y la capacidad de acuerdo deben imperar. Desde CESIF Andalucía creemos que hay prioridades que deben estar por encima de cualquier diferencia: la sanidad, la educación, la dependencia, la justicia y el conjunto de los servicios públicos.
0: En este sentido, el sindicato ha insistido en la urgencia de poner en marcha medidas concretas en forma de inversión, planificación y reconocimiento que pasen por reforzar las plantillas, reducir la temporalidad, también mejorar las condiciones laborales y retributivas de las empleadas y empleados públicos y avanzar en la modernización de la administración pública. Alcanzamos la 1:15 del mediodía, hacemos una pausa y repasamos la información local y provincial.
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0: Abrimos la crónica local. En Sevilla, la ciudad celebra el Día Internacional de los Museos con visitas guiadas, talleres y actividades gratuitas en toda la provincia. Nos informa Mónica Merino de Onda Guillena Radio.
1: Sevilla se suma un año más al Día Internacional de los Museos con una amplia programación cultural que se desarrolla durante este fin de semana y hasta el martes en distintos espacios de la ciudad. Bajo el lema Museos uniendo un mundo dividido, la capital andaluza ofrece visitas guiadas, talleres, conciertos y jornadas de puertas abiertas para acercar el patrimonio a todos los públicos. Entre las actividades destacadas, el conjunto arqueológico de Itálica acoge talleres de joyería inspirados en la época romana. Por su parte, el Museo de Artes y Costumbres Populares ofrece conciertos gratuitos y propuestas familiares. También participan el Museo de Bellas Artes, Caixa Forum o el Centro Andaluz de Arte Contemporáneo con visitas especiales y acceso gratuito a exposiciones. Además, habrá también espacios como el Museo de las Ilusiones que aplicarán descuentos especiales y en el Espacio Santa Clara acogerá espectáculos de teatro y danza vinculados al patrimonio artístico sevillano. La programación se enmarca en una celebración internacional impulsada por el Consejo Internacional de Museos, que busca reivindicar estos espacios como puntos de encuentro cultural y social. Las actividades son en su mayoría gratuitas, aunque algunas requieren reserva previa debido al aforo limitado. Sevilla convierte así sus museos en protagonistas de una cita cultural que cada año gana más participación ciudadana. Es todo por el momento desde la provincia de Sevilla.
0: Gracias, Mónica. Y en Granada, la Diputación impulsa la décima semana de los geoparques europeos con más de 20 actividades. Nos informa Silvia Martínez de Radio Cabila en Benalúa.
2: Saludos, compañeros y compañeras. La Diputación de Granada celebra del 23 al 31 de mayo la décima semana de los geoparques europeos con más de una veintena de actividades repartidas por todo el territorio del Geoparque de Granada. La programación incluye rutas guiadas, actividades astronómicas, jornadas, deporte, visitas culturales y propuestas educativas para acercar a la ciudadanía el valor natural, histórico y paisajístico de la zona. Esta edición coincide además con el primer aniversario de la Carta del País y de la Oficina Técnica del Geoparque, dos iniciativas impulsadas para reforzar la conservación y el desarrollo sostenible del territorio. Entre las actividades destacadas figuran el desafío de los buitres, visitas a enclaves geológicos y arqueológicos, experiencias de observación del cielo nocturno y propuestas inclusivas como Descubre Baza a Ciegas. La Diputación también destaca el crecimiento del ecoturismo en la comarca, con 52 empresas ya integradas en el Club de Ecoturismo de España. Y esto es todo desde la provincia de Granada. Saludos.
0: Gracias, compañera. 1:20 del mediodía. Hacemos una breve pausa y continuamos.
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Tras los resultados de las elecciones autonómicas, el Partido Popular vuelve a ganar en las 8 capitales andaluzas, aunque pierde la mayoría absoluta y necesitará entenderse con Vox para gobernar. El PSOE andaluz vuelve a firmar un resultado históricamente bajo, mientras que Adelante Andalucía emerge como una de las grandes sorpresas de la noche. Para analizar todas las claves, nos acompaña de nuevo Giselle.

0: García, doctora en ciencia política de la UGR. Además, es experta en comunicación política, campañas electorales y comportamiento político electoral. Ayer estuvo con nosotros durante la intensa jornada electoral y hoy vuelve para analizar con más calma el mapa político que dejan estas elecciones autonómicas andaluzas del 17 de mayo. Muy buenas, Giselle.
1: ¿Qué tal? Buenas tardes.
0: Pues muy bien, con la perspectiva, Giselle, de las urnas, ¿cuál es la gran lectura política que dejan estas elecciones andaluzas?
1: Bueno, deja varias, ¿no? Parece que son unos resultados que no han dejado contento a nadie, salvo Adelante Andalucía, ¿no? Porque, bueno, son resultados que no se esperaban, las encuestas no estaban diciendo otras cosas, no había ciertas tendencias, pero todas las tendencias eran hacia la mayoría absoluta o absolutísima del Partido Popular, y bueno, pues al final no ha sido así.
0: Desde el punto de vista de la comunicación política, ¿qué campaña crees que ha entendido mejor el estado emocional de los votantes andaluces?
1: Pues está claro que Adelante Andalucía, sobre todo al final de la campaña, ha sabido captar esa manera, esa forma de entender Andalucía desde Andalucía. Si bien lo que podemos reflejar intentando comparar lo que ha pasado en términos de comunicación en la campaña con los resultados electorales es que quizá el perfil andaluz está un poco cansado de esa supervisión que parece que se tiene desde Madrid o que los grandes partidos tienen desde Madrid, ¿no? Lo que le ha podido pasar a la formación de Por Andalucía o al Partido Socialista, y más la visión de alguien que conoce Andalucía, sabe los problemas de los andaluces y los quiere poner en primera línea.
0: Además, durante toda la campaña, por otra parte, Moreno ha insistido en el mensaje de o mayoría del Partido Popular o lío. Finalmente tendrá que depender de Vox. ¿Crees que esto cambia el relato moderado que el PP andaluz llevaba años construyendo?
1: Absolutamente, era una estrategia, él quería movilizar al electorado más conservador, entendiendo y tratando de activar un poco de voto útil, ¿no? De decir, por favor, no me hagáis depender de estos ultras, ¿no? ¿Qué pasa? Pues que al final parece que va a depender y más de lo que le hubiese gustado. Por lo tanto, ahora le va a obligar un poco a un escenario un poco más parecido al de Guardiola en Extremadura, un perfil también bastante moderado, que se ha visto arrastrada en tener que aceptar cuestiones si quería poder formar un gobierno.
0: Y cambiamos de partido. El Partido Socialista vuelve a empeorar su resultado y se queda lejos de disputar la Junta. Giselle, ¿hasta qué punto estas elecciones consolidan una crisis estructural del socialismo andaluz?
1: Claro, el Partido Socialista ha bajado su suelo, que ya era bajo en los últimos comicios, ¿no? Por lo tanto, sí necesitaría una reflexión profunda sobre qué le está pasando al Partido Socialista en Andalucía, cuando Andalucía había sido uno de los grandes bastiones en términos territoriales para el partido. No está entendiendo, no está sabiendo llegar quizá a los electores, porque si vemos los resultados electorales en términos de bloques, el bloque de izquierda no pierde especialmente votos, al contrario, ¿no? Por tanto, ¿por qué no está sabiendo capitalizar ese voto de izquierda en torno a su formación? Quedan días de reflexión.
0: Como dices, el voto de izquierda, la suma de Adelante Andalucía y Por Andalucía, como mencionábamos, mejora respecto a 2022, pero sigue sin ser suficiente para disputar el gobierno. ¿La izquierda alternativa sigue entonces atrapada en la fragmentación?
1: Sí, la izquierda nació prácticamente fragmentada, ¿no? Por tanto, sabemos que la fragmentación y que las diferentes formaciones políticas en la izquierda pues hace un poco más difícil el conformar mayoría y el conformar gobierno. Pero está claro que si cada uno se reparte un poco el espacio ideológico, ¿no?, y se reparte un poco las reivindicaciones, puede ser perfectamente asumible y que puedan formar gobierno estable. Estamos en un momento quizá un poco convulso en el sentido de que Andalucía había tenido una conducta muy estructurada y muy previsible, ¿no? Y estamos ante pues escenarios que no son ni siquiera tan previsibles, y quizá hay cierto hartazgo de los andaluces con respecto a formaciones políticas, y lo hacen pagar en la urna y hace que parezca, ¿no?, que el votante pues está cambiando. No cambia tanto en términos absolutos, pero sí está claro que partidos conservadores tengan los resultados que han tenido en estas elecciones y en anteriores, pues hacen que el elector andaluz ha cambiado un poco de perfil.
0: Además, si miramos por provincia, Giselle, ¿qué territorio te parece más significativo del nuevo mapa político andaluz?
1: Bueno, pues ayer lo comentaba incluso José Ignacio García, ¿no? Donde había territorios donde habían sido segunda fuerza política. Bueno, la única diferencia, si lo miramos en torno a los bloques, los datos son bastante estables, bastante constantes. Otra cosa es que eso se traduzca en mayoría, en todas son mayoría el partido más votado, el Partido Popular, ¿no? Que este es quizá el gran cambio. Pero al margen de esto, en términos de bloques conservadores y progresistas, esto sigue siendo izquierda-derecha, esto sigue siendo un poco lo mismo. Hay una estabilidad en estos datos.
0: Bueno, con ese análisis electoral nos quedamos. Giselle García, doctora en ciencia política y experta en comunicación política y comportamiento electoral. Muchas gracias de nuevo por acompañarnos después de esta intensa noche electoral en el día de hoy.
1: Muchísimas gracias a vosotros.

Aquí lo dejamos por el momento. La información continúa esta tarde a las 5 y 6 en nuestros boletines y a las 7 con la información ampliada en la tercera edición de Este a Oeste. Mientras tanto, sigan informados e informadas en su emisora municipal o comunitaria.

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1: Hola, ¿qué tal? Buenas tardes. Es lunes 18 de mayo, tiempo en Radio Arcos para la información local. Vamos con el adelanto de alguno de los titulares del día. El Partido Popular ha sido la fuerza más votada en Arcos en las elecciones andaluzas del 17 de mayo, al obtener el 43,43% de los votos, lo que se traduce en 6.366 votos. El alcalde de Arcos, Miguel Rodríguez, ha anunciado este jueves la concesión de una ayuda de 762.000 euros por parte de la Junta de Andalucía y destinada a cubrir los gastos derivados de las actuaciones de emergencia realizadas tras el tren de borrascas que afectó al municipio hace unos meses. El delegado de fiestas, Fran Pérez, ha dado a conocer la programación de la vela de Meloxiodora, que dará comienzo este próximo jueves 21 de mayo. Pues ahora sí, comenzamos. Y comenzamos con esa noticia de portada, y es que el Partido Popular ha sido la fuerza más votada en Arcos en las elecciones andaluzas de ayer domingo 17 de mayo, al obtener el 43,43% de los votos, lo que se traduce en 6.366 sufragios. En comparación con los comicios de 2022, la formación registra un descenso de 2,86 puntos porcentuales. El PSOE de Andalucía se sitúa como segunda fuerza política en el municipio, con el 20,74% de los votos, 3.041 votos, lo que supone una bajada de 4,31 puntos respecto a las anteriores elecciones autonómicas. Adelante Andalucía irrumpe como tercera fuerza con el 14,73%, 2.160 votos, en una convocatoria en la que no se presentó en 2022 bajo esta denominación. Por su parte, Vox obtiene el 11,32% de los votos, 1.660, con un ligero descenso del 1,17 puntos porcentuales en relación a los últimos comicios. En cuanto al resto de candidaturas, se acabó la fiesta, alcanza el 3,16%, 464 votos, mientras que por Andalucía logra el 3,09%, 453 votos, completando así el reparto de apoyos en la localidad. Los resultados reflejan la distribución del voto en Arcos de nuevas candidaturas y variaciones en el respaldo de las principales fuerzas políticas. La jornada electoral de ayer domingo ha estado marcada por un aumento progresivo y sostenido de la participación, superando en todos los avances los datos registrados en las elecciones andaluzas de 2022. Desde primera hora, los datos ya apuntaban a una ligera mejora. A las 11:30, la participación se situaba en el 13,87%, por encima del 13,42% del 2022. Sin embargo, fue a partir del mediodía cuando comenzó a consolidarse una mayor movilización del electorado. A las 2 de la tarde, el porcentaje ascendía hasta el 32,80%, ampliando la diferencia con respecto a 2022, cuando a esa misma hora se registraba un 30,12%. La tendencia al alza se intensificó durante la tarde, con un incremento más acusado en el tercer avance. Así, a las 6 de la tarde la participación alcanzaba el 47,08%, lo que supone más de 8 puntos por encima del dato de 2022. En términos absolutos, esto se traduce en miles de votantes más que en la anterior cita electoral a lo largo de toda la jornada. Y nosotros continuamos con más cosas, porque el alcalde Miguel Rodríguez anunciaba la concesión de una ayuda de 762.000 euros por parte de la Junta de Andalucía, destinada a cubrir los gastos derivados de las actuaciones de emergencia realizadas tras el tren de borrascas que afectó al municipio hace unos meses. Según ha explicado el regidor en rueda de prensa, la resolución ha sido remitida por la Delegación Territorial de Cádiz en materia de administración local e incluye un anticipo del pago que estará disponible en cuestión de días en las arcas municipales. Sánchez. Miguel Rodríguez ha detallado que estos fondos permitirán compensar el coste de intervenciones urgentes ejecutadas para evitar riesgos mayores, entre ellas reparaciones en taludes con afección a la carretera debajo de la Peña, actuaciones en la calle Callao o trabajos en la estación de autobuses, así como otras actuaciones realizadas de forma inmediata ante los daños provocados por las intensas lluvias. El alcalde Miguel Rodríguez así lo anunciaba.
2: Para dar una magnífica información, y es que ya hemos recibido por parte de la Junta de Andalucía la resolución de la delegación territorial de Cádiz de materia de administración local, por la cual se nos concede la cantidad de 762.258,10 euros. Estamos hablando pues de un anticipo de pago presupuestario de la ayuda que solicitó el Ayuntamiento de Arcos de la Frontera para hacer frente a todas aquellas incidencias, contingencias que tuvimos que ir resolviendo sobre la marcha en relación al tren de tormenta que tuvimos hace unos meses atrás. Lo que me gustaría, bueno, es decir a mis vecinos que ya tenemos esta cantidad, que en cuestión de unos días estará en las cuentas del Ayuntamiento, 762.000 euros. Y con esto lo que vamos a hacer es cubrir todas aquellas obras de emergencia que tuvimos que realizar sobre la marcha. Acuérdense que tuvimos que llevar a cabo reparaciones en taludes que podían afectar, en este caso, a la carretera de debajo de la Peña. Tuvimos que actuar también en la calle Callao, tuvimos que actuar en la estación de autobuses, tuvimos que hacer un montón de actuaciones muy rápidamente para evitar males mayores en relación al daño y el perjuicio que había hecho el agua. Claro, nosotros ese dinero, ¿de dónde lo sacamos? Sabéis que los recursos del Ayuntamiento de Arcos de la Frontera, igual que los municipios del mismo tamaño, pues son unos recursos bastante limitados. La Junta de Andalucía pues nos instó a que lleváramos a cabo la realización de estas obras de emergencia porque iban a ayudarnos a cubrir pues estas cantidades. En este caso hemos recibido pues un anticipo bastante importante, al cual también habrá que sumarle en su momento de la reparación de caminos rurales, que también ha sido subvencionado por parte de la Junta de Andalucía, en este caso hablando de vías pecuarias. Por lo tanto, pues, estamos muy satisfechos. Buenas noticias para mis vecinos, quería comparecer para contarlo, y también me gustaría, bueno, pues preguntar, ya que la señora María Jesús Montero vino a Arcos de la Frontera a decir que nos habían concedido 12 millones de euros, y que es algo que se ha divulgado por el pueblo de Arcos, decir que no hay ninguna resolución donde se le conceda al Ayuntamiento de Arcos a día de hoy esa cantidad económica. A día de hoy el Gobierno de España ha puesto 0 euros. Esperemos que no se quede, lo espero de verdad, que no se quede en un mensaje completamente electoral y que no se engañe a los vecinos de mi pueblo, sino que sea algo de verdad y que el Gobierno de España conceda esos 12 millones de euros que solicitamos para seguir arreglando cuestiones que Arcos de la Frontera tiene que arreglar. A día de hoy no hay ninguna resolución concediendo por parte del Gobierno de España, pero sí tenemos aquí una resolución de la Junta de Andalucía donde no es que se nos conceda, sino que ya se nos anticipa el dinero y en cuestión de días vamos a tener las arcas municipales para poder hacer frente al pago de, como decía, pues de todas aquellas contingencias que sufrimos con el tren de borrasca hace unos meses. Nuestro agradecimiento y nuestra solicitud e insistencia al Gobierno de España. Aquí no queremos confrontación, no queremos diferencias ideológicas, no queremos absolutamente nada más que nuestro pueblo reciba aquello que se ha comprometido el Gobierno de España a darle para poder seguir solventando todos los problemas que hemos tenido estos meses atrás.
1: Y nosotros continuamos con más noticias porque Arcos de la Frontera ya sueña con las arenas. La Hermandad del Rocío anuncia su calendario oficial para la romería de 2026. Concretamente, la Hermandad de Nuestra Señora del Rocío de Arcos ya tiene todo listo para iniciar su esperado camino hacia la aldea almonteña. El pistoletazo de salida en Arcos tendrá lugar mañana martes 19 de mayo. La jornada comenzará temprano, citando a todos los peregrinos a las 7:30 de la mañana para la celebración de la Sagrada Eucaristía, la Misa de Romeros. La misa estará presidida por el reverendo Iván Carrera Orellana, párroco de San Francisco y director espiritual de la Hermandad. Una Eucaristía que, por por cierto, Radio Arcos y Emisora Municipal ofrecerá en directo. Al finalizar la Eucaristía, se procederá al emotivo traslado del bendito sin pecado a su carreta. Acto seguido, la alegría inundará las calles de la localidad con la tradicional procesión de la carreta de nuestro bendito sin pecado, despidiéndose de los vecinos antes de emprender las duras pero gratificantes jornadas de camino hacia las arenas. Pues recordamos, mañana martes 19 de mayo tendrá lugar la misa de romeros de salida de la Hermandad del Rocío de Arcos de la Frontera. Dará comienzo a las 7:30 de la mañana desde la parroquia de San Francisco, y Radio Arcos y Emisora Municipal ofrecerán la Eucaristía en directo. Nosotros continuamos con más cosas, porque el delegado de fiestas, Fran Pérez, y la delegada del Barrio Bajo, Manoli Soto, han presentado la programación de la velada de María Auxiliadora, que se celebrará del 21 al 24 de mayo, con actuaciones musicales, actividades para todas las edades y el regreso del evento al recinto ferial. Manoli Soto ha destacado el carácter participativo de esta edición, animando a vecinos y visitantes a disfrutar de unos días de convivencia con amigos, familias y vecinos, al tiempo que ha subrayado como principal novedad la instalación de la caseta en el recinto ferial para unificar todos los espacios de la velada. Por su parte, Fran Pérez ha explicado que la decisión de concentrar las actividades en el recinto responde al consenso alcanzado con colectivos implicados como el sector de las atracciones y la Hermandad de Cristo Rey, encargada de la barra de la caseta municipal. De esta forma, facilitamos que todos puedan disfrutar del ambiente festivo con mayor comodidad, ha señalado. La programación arrancará el jueves 21 con el encendido del alumbrado de la Avenida de Europa, y que este año correrá a cargo del grupo local Amigos Pasacalle, formado por más de 40 integrantes. La jornada inaugural incluirá además un pasacalles y la actuación del grupo de Jerez Pajerez. El viernes habrá actuaciones al mediodía y por la noche, con propuestas como el grupo Marea, Ana Barba y el artista El Capullo de Jerez, además de una sesión de DJ a cargo de Capote y Paco Bautista. El delegado de fiestas, Fran Pérez, así lo anunciaba.
3: La mejor programación que nos hemos podido permitir en este caso, y que puedan disfrutar todos los vecinos y vecinas de Arco de la Frontera, velada que va a tener lugar del 21 al 24 de mayo, y como decía Manoli Soto, pues la novedad es que vamos a volver a reunir todo en el recinto ferial. ¿El motivo? Pues hemos probado varios años en la Plaza de la Caridad, y después de consensuarlo tanto con la parte de las atracciones como también con la Hermandad de Cristo Rey, que sabéis que es una parte importante, ya que son los que van a trabajar la barra de la caseta municipal, pues hemos creído conveniente que lo mejor es unificar todo en el recinto ferial, y de esta forma pues que todos los vecinos y vecinas que vengan hasta la velada puedan disfrutar de este ratito de convivencia en el recinto, y tengan todo cerca. Aquí tenemos la programación, que la vais a ver en redes sociales desde ya, y bueno, como decía Manoli, es una programación que se le ha puesto todo el cariño, y vamos a empezar el jueves 21, aquí donde nos encontramos, en la portada, que vuelve a su sitio en la Avenida Europa, aquí cerquita del recinto. Este año hemos pensado que las personas que se merecían hacer el inicio de alumbrado es el grupo de amigos Pasacalle. Estamos hablando de un grupo de amigos y amigas que lo forman más de 40 personas, que son amigos, son familia, hay niños, hay adultos, y la verdad que estamos muy agradecidos, porque en el momento que le hemos trasladado pues que nos encantaría contar con ellos, han aceptado, nos lo han agradecido, y creemos que son los idóneos para realizar este encendido de alumbrado, porque son gente del Barrio Bajo, gente que siempre están para todos los eventos que hay, tanto en el Barrio Bajo como en cualquier parte de Arco de la Frontera, y siempre están animando con su charanga, con su grupo de amigos, así que creemos que no puede haber mejor grupo para que este año dé el pistoletazo de salida a la velada de María Auxiliadora. Y ya luego pues vamos a tener el mismo jueves una charanga que nos va a acompañar por el barrio, y vamos a tener la actuación de un grupo que se llama De Jerez pa' Jerez. El viernes pues vamos a tener a mediodía también un grupo con el nombre Marea, un grupo por rock. Por la noche vamos a tener a Ana Barba, y después vamos a contar con la actuación del Capullo de Jerez. Después tendremos una sesión DJ para cerrar el viernes con nuestros amigos Capote y Paco Bautista, a los que desde aquí pues les damos las gracias también por un año más estar a disposición de este ayuntamiento.
1: Precisamente la programación continúa el sábado con música en directo, con grupos locales como los Cantarillos y otras actuaciones como los Selfies, junto a una apuesta especial por la juventud con el concierto de El Daddy. La jornada se completará con una procesión por las calles del barrio a partir de las 7 de la tarde, una sesión musical de Valentín Top. La velada concluirá el domingo con un concurso de sevillanas, animación infantil con magia y las tradicionales carreras populares, configurando así un programa diseñado con todo el cariño para el disfrute de la ciudadanía. Fran Pérez.
3: El sábado vamos a tener a mediodía la actuación de los Cantarillos, un grupo joven de Arco de la Frontera que también nos tiene ya acostumbrados a hacernos disfrutar con su música. Luego por la noche vamos a tener a los Selfies y después de los Selfies vamos a dedicarle un apartado a la juventud. Ya el año pasado fue todo un éxito con el artista que vino y este año queremos seguir apostando por la juventud para que tenga también en el recinto su sitio, su hueco y pueda disfrutar de la música en directo. En este caso va a ser de la mano de El Daddy, así que ya os digo que en la programación podéis consultar todos los horarios y todos los artistas. Y el domingo, el sábado después del Daddy vamos a tener a Valentín Top, que también estuvo el año pasado haciéndonos disfrutar con su sesión DJ. Y el domingo tenemos el concurso de sevillana a partir de las 4 de la tarde, que ya anunciamos la semana pasada que estaba abierto el plazo de inscripción, finaliza este viernes. Animar a los que estén todavía en duda a que lo hagan. Y después vamos a tener animación infantil donde vamos a contar con magia y vamos a finalizar con las guerreras pop, que ya os podéis hacer una idea por dónde va. No me quiero olvidar de la procesión que va a tener lugar el sábado a las 7 de la tarde por las calles del barrio, así que, como ha dicho antes Manoli Soto, delegada del Barrio Bajo, animar a todo el mundo a que disfrute de la velada María Auxiliadora del 21 al 24 de mayo y que con tanto cariño hemos preparado tanto la delegación de Barrio Bajo como la delegación de fiesta.
1: Pues nosotros continuamos con más noticias porque el Ayuntamiento de Arcos, a través de las delegaciones de Igualdad y Salud, ha presentado la programación con motivo del Día Internacional de Acción por la Salud de las Mujeres, que se celebra cada 28 de mayo desde el año 1987. Las delegadas María José Muñoz y Nieves Huertas han dado a conocer una iniciativa conjunta que busca sensibilizar, informar y promover el bienestar integral de las mujeres del municipio. Durante la rueda de prensa, ambas responsables municipales han destacado que la salud de las mujeres debe abordarse desde una perspectiva global que incluya no solo el ámbito físico, sino también el emocional y el psicológico. En este sentido, han subrayado la importancia de visibilizar la carga que asumen muchas mujeres como cuidadoras, una labor que influye directamente en su calidad de vida. Vamos a escuchar a la delegada María José Muñoz.
4: El Día Internacional de Acción por la Salud de las Mujeres se celebra cada 28 de mayo desde 1987. Y busca, bueno, garantizar el derecho de salud de las mujeres y analizar que no solo es influye cuando es en el tema de salud desde el punto de vista físico, sino también desde el punto de vista emocional, psicológico, porque las mujeres, entre otras tareas, por supuesto, y trabajo, tiene también el cuidar no solo de ellas, sino de los demás. Muchas mujeres son cuidadoras y eso hace pues que se acrecente mucho más la carga que tenemos en el día a día, no solo en la casa, en nuestro hogar, en el trabajo que tengamos por profesiones, pero además está también el trabajo de la cuidadora, que es un trabajo que no se estudia ni se ve el cómo afecta realmente el tener, como he dicho, el cuidar de ti y de los demás. Pues bien, desde la Delegación de Igualdad y la Delegación de Salud, como el año anterior, pues presentamos una campaña de sensibilización que llevaremos a cabo en el mes de mayo. Esta se va a realizar pues en tres partes. La programación por este Día Internacional de la Salud de la Mujer va a empezar el lunes 18 de mayo. Lo vamos a hacer en el camping Lago de Arco, por la tarde, a las 6:30. porque hay muchas mujeres también que trabajan por las mañanas y no es posible que puedan acudir a las charlas que hacemos. Entonces, por posibilidad de los ponentes, por eso lo vamos a hacer este día por la tarde en el camping. Y va a hacer una ponencia Belén Blázquez Oñate, que es bióloga y nutricionista, y va a hablar, el tema es somos cíclicas, cómo hacer tu menú semanal. Y por otro lado, ese mismo día también va a hacer una ponencia Daniel Lozano García, que es psicólogo general sanitario y forense. Su tema a tratar va a ser de niñas a sabias, etapas y desarrollo de vida. Eso, como he dicho, es el lunes 18 de mayo. Es para todas las edades y no hace falta inscripción. El miércoles 27 de mayo se va a realizar pues una ponencia en la delegación de Gédula por Eloy Benítez Jaro, y dicha ponencia se va a llamar Respirar, soltar y disfrutar, cómo reducir el estrés. A partir de ahí nos vamos al Día Internacional como tal, que es el jueves 28 de mayo. Ese día se va a ceder aquí en Emprendedores, en este edificio, a las 10 de la mañana. Y estará comprendido esta jornada por tres ponentes que son unas ponencias que nos van a realizar, que creo que son muy interesantes. Y tenemos comienza Cristina Romero Garri, que es ginecóloga, y va a hablar de la salud y el embarazo. Carmen Álvarez Gil, ginecóloga. Prevención, su ponencia va a ser prevención primaria frente al VPH, más allá de la vacunación. Y por último va a estar Laura Peña Medina, que es neuropsicóloga, que nos va a hablar de el cerebro maltratado, cicatrices invisibles.
1: Neves Huestas ha señalado que esta iniciativa pretende garantizar el acceso a la salud como un derecho fundamental para todas las mujeres, sin distinción de edad, origen o situación personal, además de fomentar la prevención, la información y la participación activa en la toma de decisiones relacionadas con su bienestar. Vamos a escuchar a Neves Huestas.
5: Se trata de un llamado a la acción para promover la salud y para promover, pues como decíamos, los derechos de todas las mujeres a lo largo de todo el ciclo vital. De hecho, una de las ponencias, de las charlas o de los talleres que vamos a hablar se llama Somos cíclicas, ¿no? Y al final eso viene así determinado pues porque las mujeres tenemos ciclos a lo largo de toda nuestra vida y evidentemente pues dependiendo de en el ciclo vital en el que nos encontremos tendremos una serie de necesidades en cuanto a la salud u otras. El objetivo de estos talleres, de esta programación y de celebrar ese día, bueno, pues es asegurar que todas las mujeres, todas absolutamente, tengan acceso a la salud sin importar la edad, ni el origen, ni la etnia, ni dónde vivan, ni en qué trabajen, en fin, pues eso, que todas y cada una de las mujeres puedan tener ese derecho, ¿no? Visibilizar los problemas de salud de la mujer son muy importantes y sobre todo también pues lo que ya venimos haciendo desde hace mucho tiempo, que es promover acciones para mejorar la calidad de vida, para promocionar la salud y para prevenir la enfermedad, ¿no? En este caso, insisto, dirigido a las mujeres. Por eso se llevan a cabo este tipo de actividades, ¿no? Tanto para informar sobre los derechos en salud, como para promover la prevención de enfermedad, como la búsqueda de atención médica oportuna y sobre todo pues para fomentar la participación de las mujeres en las tomas de decisiones que estén relacionadas con su salud, ¿no? Este día es un día importante en el que se nos da la oportunidad de reflexionar, de dar voz y luego de aprender mucho de cada una de nosotras. Intentamos promover esa igualdad de género en salud, garantizar que las mujeres tengan las mismas oportunidades que los hombres para acceder a la atención médica y a todos los servicios sanitarios. Como decía, visibilizar los problemas específicos y, como bien decía mi compañera, no solamente en cuanto a salud física como tal, sino también, bueno, pues salud mental, enfermedades crónicas, salud reproductiva, que trataremos de ello el jueves día 28. Desde el Ayuntamiento de Arcos y evidentemente desde las dos delegaciones que regentamos nosotras, pues seguimos apostando por llevar a cabo este tipo de tareas formativas y evidentemente tenemos que agradecer a todas y cada una de las personas que nos van a acompañar en los distintos días, porque sin ellos pues no sería posible montar esta programación Y otra cosa, pues, es invitar a todas las mujeres de Arcos de la Frontera a que nos acompañen, porque absolutamente todas las actividades son gratuitas, no necesitan ninguna inscripción y están abiertas a todos los públicos. Sí que es verdad que, bueno, pues como las ponencias del día 28 son un poco más específicas y se basan mucho en el área ginecológica, pues sí que ese día hemos pensado que está bien que sea para mujeres ya en época adulta, pero que está abierto absolutamente a todos los públicos. Nada más, ya hemos explicado la programación, no me voy a extender, simplemente eso, agradecer y animar absolutamente a todas las mujeres de Arcos de la Frontera a que nos acompañen a celebrar ese día tan importante y, bueno, pues a afianzar este acto para poder seguir en años venideros.
1: En materia cultural, el delegado de Cultura, Andrés Camarena, ha dado a conocer una actividad en colaboración con la Diputación Provincial de Cádiz a través del programa Planeamos. En este contexto se celebrará un taller de velas ecológicas este jueves 21 de mayo a las 6:30 de la tarde en la Biblioteca Municipal de Gédura. La actividad, con un aforo limitado a 15 plazas, permitirá a los asistentes aprender a elaborar velas con materiales naturales. Las inscripciones pueden realizarse en el teléfono 956-7221-48. El delegado puso en valor el trabajo de la responsable municipal de Gédura, Beatriz Morón, por su labor en la dinamización cultural de Gédura. Lo escuchamos, Andrés Camarena.
6: Seguimos con las actividades de la Delegación de Cultura. En esta ocasión, pues una actividad en conjunta con la Delegación Municipal de Gédula. Queremos llevar la cultura, queremos llevar, por supuesto, todas las actividades que nos llegan desde la Diputación de Cádiz, en este caso, pues desde Planeamos. Quiero aprovechar la oportunidad para agradecer a Vanessa Beltrán, diputada provincial de Cultura, pues este ofrecimiento que nos hace desde la Diputación para que podamos también, pues, tener más actividades en esta agenda cultural de nuestro municipio, de la ciudad de Arcos de la Frontera. Como decía, esta ocasión vamos a tener un taller también. Creemos que la artesanía es una parte importante de la cultura en Arcos de la Frontera y lo vamos a hacer con este taller de velas ecológicas y de origen vegetal que vamos a llevar a cabo jueves 21 de mayo a las 6:30 en la Biblioteca Municipal de Gédula. Son poquitas plazas, son 15 plazas las que podemos ofrecer por el espacio reducido también y por, bueno, la complejidad de este taller de vela, y que, bueno, pueden hacer su solicitud previa en el número de teléfono de la Delegación Municipal de Gédula, 956-7221-48, y así podrás reservar perfectamente, como decía, su plaza para este taller de velas ecológicas. Recordar la fecha, 21 jueves a las 6:30 en la Biblioteca Municipal de Gédula. Quiero felicitar, por supuesto, a la delegada Beatriz Morón por ese trabajo encomiable que hace para fomentar, pues, Gédula, para fomentar la cultura también allí, por supuesto, para fomentar la artesanía como parte importante cultural que tiene tanto Arcos como, por supuesto, Gédula. Los objetivos están claros para este taller, por supuesto, ya no solo la decoración, el conocer la fabricación de estas velas, sino también, pues, utilizar, pues, materiales ecológicos, tanto en el pigmento como en el olor, para que al 100% natural se puedan fabricar velas, apostando y recuperando, por supuesto, y cuidando nuestro medio ambiente con estas materiales totalmente ecológicos y totalmente naturales. La posibilidad de explorar la creatividad en una forma participativa también en el resto de los participantes en este mismo grupo, pues será otro de los objetivos, como por supuesto respaldar en este aspecto la promoción de la agricultura en lugar de la industria de otros materiales más contaminantes. Así que invitar, por supuesto, a todos los que tengan interés por conocer este tipo de taller, este tipo de fabricación de velas totalmente naturales al 100%, en el que el color, el olor y la luz, pues, serán parte fundamental para este taller que vamos a impartir y que nos llega gracias a la Diputación Provincial de Cádiz.
1: Y nosotros continuamos con más cosas. El turno es ahora para conocer la información del tiempo desde la Agencia Estatal de Meteorología.
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1: Y lo hacemos con Juan Carlos Piña. Juan Carlos, buenas tardes.
8: ¿Qué tal? Buenas tardes. Hoy en la provincia de Cádiz tenemos el cielo poco nuboso en las próximas horas con intervalos de nubes altas. Las temperaturas se mantienen hoy con pocos cambios. Alcanzaremos máximas de 25 grados en Arcos de la Frontera, 24 en Algeciras y Jerez, 23 en Ubrique, 21 en Cádiz, 20 en Rota. Mañana martes tendremos un día de ambiente soleado y las temperaturas diurnas subirán. Se prevén máximas de 29 grados en Arcos de la Frontera, 28 en Jerez, 27 en Ubrique, 26 en Algeciras, 23 en Rota y 22 en Cádiz. Es una información de AEMET.
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Pues nosotros ponemos el punto final a nuestra cita informativa, recordándoles que volveremos con más información mañana aquí en Radio Arcos, emisora municipal. Pueden seguir informados en nuestra página web y en www.radioarcos.com. Gracias por su atención. Sean felices.

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1: Son las 2 de la tarde y 13 minutos.
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1: Son las 2 de la tarde y 44 minutos.

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0: La farmacia de guardia para el día de hoy corresponde a licenciada Pilar Reina en la Avenida de Europa número 1, en el barrio de María Auxiliadora. Teléfono 956-700-252.
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0: La farmacia de guardia para el día de hoy corresponde a licenciada Pilar Reina en la Avenida de Europa número 1, en el barrio de María Auxiliadora. Teléfono 956-700-252.
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0: Saludos, bienvenidas y bienvenidos a la Onda Local de Andalucía. Son las 5, noticias. El PSOE andaluz hace suya la pérdida de la mayoría absoluta del Partido Popular y anuncia que no se va a abstener para evitar el pacto de los populares con Vox. Frente a un Partido Popular en una campaña destructora y sin propuestas para vivienda o las listas de espera, los socialistas andaluces reivindican que han conseguido que en esta campaña se hable de lo importante en referencia a los servicios públicos. Por ello se alegran de haber logrado cumplir el primero de sus objetivos, una mayor participación del electorado. Así lo ha explicado el secretario de Comunicación y director de campaña del PSOE andaluz, Fernando López Gil, tras la reunión de la Comisión Ejecutiva Regional del PSOE que ha tenido lugar este lunes en Sevilla. Ha destacado también el aumento en el número de votos de su formación y hecho autocrítica al señalar que no están contentos con los resultados y que han tenido un problema de movilización.
1: Es verdad que seguimos teniendo un problema de movilización y que el Partido Popular ha conseguido una vez más llevar a todos sus votantes. Si en 2023 tuvo 2.267.000 votantes el bloque de la derecha, hoy, después del resultado de ayer, han sido 2.300.000 los votantes del bloque de derecha. Por tanto, el bloque de derecha consigue llevar a su electorado frente a un déficit que, pese aunque hemos conseguido reducir esa brecha, sigue siendo un déficit de movilización del electorado de izquierda, especialmente el electorado del Partido Socialista.
0: López ha indicado que su partido se va a erigir como la voz de la alternativa muy mayoritaria del Parlamento, la de la gente que defiende lo público. Además, ha defendido que con estos resultados electorales se pasa de la vía andaluza a la vía Abascal, con un panorama totalmente diferente al de hace 4 años. Ha asegurado que se van a centrar en recuperar los votos para las próximas elecciones municipales y generales de 2027 e ilusionar al electorado. Del mismo modo, ha añadido que su formación no va a facilitar al Partido Popular que forme gobierno. Y más asuntos. La Junta activa este lunes el Plan Romero 2026 con el mayor despliegue tecnológico y preventivo para el rocío. A primera hora de este lunes se ha puesto en marcha la 42ª edición de este dispositivo, que contará con un despliegue tecnológico, sanitario y preventivo sin precedentes, destinado a garantizar la seguridad de los romeros, prevenir incendios, proteger el medio ambiente y reforzar el bienestar animal durante el desarrollo de la Romería del Rocío de 2026 y sus actos centrales. El operativo va a estar activo entre los días 18 y 28 de mayo y va a movilizar a más de 7.000 efectivos de todas las administraciones. Lo explica el consejero de Sanidad, Presidencia y Emergencias en Funciones, Antonio Sanz.
2: Un gran dispositivo de seguridad, sanitario, medioambiental y preventivo, destinado a garantizar el desarrollo seguro de la Romería del Rocío 2026. El objetivo es garantizar la seguridad de los peregrinos, la protección de nuestro riquísimo entorno natural y anticiparnos ante posibles incidencias. Como principal novedad este año, se pone en marcha el nuevo Centro de Coordinación Operativa Integrada, el CECOPI, en la propia aldea del Rocío, una infraestructura permanente que refuerza la gestión de emergencias y la capacidad de respuesta.
0: Y en clave nacional, Shakira gana su batalla legal contra Hacienda y recibirá 60 millones de euros. La Audiencia Nacional ha anulado la resolución del Tribunal Económico Administrativo Central del 22 de julio de 2021 contra la cantante sobre el IRPF y el impuesto sobre el patrimonio del ejercicio 2011. El alto tribunal considera que aquel fallo inicial no se ajusta a derecho. De esta forma, la Audiencia Nacional devolverá los 55 millones de euros que tenía retenidos al artista, a lo que se añadirán los intereses generados. La cantante ha lamentado en un comunicado que se le haya tratado como culpable durante estos años. Y del exterior, Israel intercepta varias embarcaciones de una nueva flotilla Gaza con 46 españoles a bordo. En estos momentos se desconoce cuántos barcos han sido ya abordados y cuántos de los activistas apresados en una flotilla que se dirigía a llevar ayuda humanitaria a Gaza y que fue asaltada a unas 250 millas náuticas de Gaza. El primer ministro de Israel, Benjamin Netanyahu, ha aplaudido el trabajo excepcional que ha dicho que ha realizado la Marina de su país. Más información a partir de las 6 en la siguiente actualización. Mientras tanto, sigan informados e informadas en su emisora municipal o comunitaria.

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0: Son las 5 de la tarde y 23 minutos.
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La farmacia de guardia para el día de hoy corresponde a licenciada Pilar Reina en la Avenida de Europa número 1, en el barrio de María Auxiliadora. Teléfono 956 700 252.

0: Son las 5 de la tarde y 40 minutos.
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1: Saludos, bienvenidas y bienvenidos a la Onda Local de Andalucía. Son las 6, noticias. Juan Manuel Moreno confía en que se respete lo que ha decidido la mayoría de los andaluces y que Vox facilite la constitución de un gobierno. El líder de los populares de nuestra comunidad, candidato a la reelección y presidente en funciones, Juan Manuel Moreno, ha señalado este lunes que su única prioridad es Andalucía y que una hipotética repetición electoral es el último recurso que quiere la ciudadanía de nuestra comunidad. Ha considerado que no tendría ningún sentido la imposición de ningún sillón por parte de Vox. Además de asegurar que todavía no han hablado con otras formaciones políticas sobre la investidura, ha confiado en que el Partido Popular debería gobernar en solitario. Unas declaraciones que el propio Moreno ha realizado este lunes desde Madrid a su llegada a la Junta Directiva Nacional de su partido, donde han analizado el resultado de los populares en los comicios de este domingo.
2: Lo razonable, lo sensato, es respetar lo que la mayoría de los andaluces han decidido en la jornada del día de ayer, que es que el Partido Popular, digamos, gobierne, ¿no? Y gobierne, creo que de una manera en solitario, ¿no? Creo que Vox, ante la ciudadanía andaluza, más allá de las dinámicas parlamentarias que te llevan a intentar buscar fórmulas de acuerdo y de entendimiento en ciertos temas, que no tiene ningún sentido o no tendría ningún sentido, digamos, la imposición o la búsqueda permanente de un sillón. Nosotros tenemos una prioridad, que es la prioridad de Andalucía.
1: Además, les contamos que Mareas Blancas ven difícil que haya alternativas viables de solución para la sanidad pública tras las elecciones. Entienden como positivo el aumento de la participación, pero en el plano opuesto explican que la población ha castigado de manera insuficiente la gestión de la Junta en los últimos años y la pérdida de la mayoría absoluta. De hecho, citan a PP y Vox, las dos formaciones más cercanas a priori a alcanzar un pacto de gobierno, como las que han estado en contra de todo lo que han propuesto en defensa de la sanidad pública. Sebastián Martín Recio es médico, portavoz de Mareas Blancas en Sevilla e integrante de la Coordinadora Andaluza.
3: Tanto el PP como Vox han estado en contra de todo lo que las Mareas Blancas hemos propuesto en el Parlamento en defensa de la sanidad pública. O sea, que yo creo que la población, aunque ha castigado un poquito, ¿no?, al PP, y que las Mareas Blancas han creado un estado de opinión sobre la situación de la sanidad, un estado de opinión fuerte que ha podido producir ese pequeño desgaste del PP perdiendo la mayoría absoluta, pero ha sido insuficiente.
1: De hecho, Martín Recio explica que la sociedad civil todavía no es consciente del estado en el que se encuentra el sistema público. Por tanto, el escenario que se abre es el de continuidad de las Mareas, ya que pretenden seguir con acciones reivindicativas en las 8 provincias, como han venido haciendo en los últimos años. En clave nacional, Begoña Gómez pide su absolución en caso de que haya juicio por la inexistencia absoluta de indicios y apreciar mala fe en las acusaciones. La esposa del presidente del gobierno ha reclamado que se proceda de esta forma si finalmente la causa contra ella llega a juicio, al considerar que los hechos por los que se la investiga no son constitutivos de delito alguno. A esto se le añade que su defensa entiende que existe una mala fe por parte de las acusaciones. Así ha procedido el abogado de Gómez en su escrito de defensa remitido al juzgado que le investiga por presuntos delitos de tráfico de influencias, corrupción en los negocios, apropiación indebida y malversación con otras dos personas. Y del exterior, el ejército detiene ya a 84 cargueros bloqueados en el estrecho de Hormuz, el ejército de Estados Unidos. Es el mensaje que ha hecho público el mando central del ejército norteamericano hace unas horas. Estos 84 buques de carga se encuentran en la zona debido al cierre perimetral de ella, y todo ello en medio de la tregua indefinida proclamada por el presidente de Estados Unidos, Donald Trump, mientras los contactos diplomáticos avanzan lentamente para lograr un cese en las hostilidades. Por su parte, el gobierno de Irán ha anunciado este lunes la creación de un mecanismo para gestionar el tráfico en el estrecho de Hormuz que permitirá cobrar peajes a las embarcaciones que crucen por este paso mientras dura esta situación. Más información a partir de las 7 de manera ampliada será en la tercera edición de Este a Oeste. Mientras tanto, sigan informados e informadas en su emisora municipal o comunitaria.

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La farmacia de guardia para el día de hoy corresponde a licenciada Pilar Reina en la Avenida de Europa número 1, en el barrio de María Auxiliadora. Teléfono 956 700 252.

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Saludos, buenas tardes, bienvenidas y bienvenidos a la onda local de Andalucía. Dios mío, son las 7 de la tarde y todavía parece que estamos viviendo, de hecho lo van a notar en este informativo, con los ecos de los resultados de la noche electoral. Hay que contarles un detalle, y es que técnicamente todavía no ha terminado el escrutinio. Los últimos datos que tenemos son del 99,90%, así que queda un 0,10, una décima, que todavía no está como oficialmente escrutada. Pero ya saben los resultados, aunque se los recordamos rápidamente. El Partido Popular fue la fuerza más votada, con 53 escaños, 28 obtuvo el Partido Socialista, 15 Vox, 8 Adelante Andalucía y 5 por Andalucía. De esta manera, las 5 fuerzas presentes en el Parlamento andaluz obtienen grupo parlamentario propio. Sobresale el caso de Adelante Andalucía, que pasa de 2 a 8 escaños, y también el alza de Vox, que sube en un representante. Por contra, pierde 5 al Partido Popular, lo que le ha costado la mayoría absoluta, y también pierde 2 el Partido Socialista de María Jesús Montero, que encuentra así un nuevo suelo histórico. De hecho, vamos a reflexionar sobre ello en los próximos minutos. Y cada cual, como suele ocurrir después de una noche electoral, ve el vaso normalmente medio lleno. Por ejemplo, el Partido Socialista está orgulloso de haber ganado, el Partido Popular, perdón, está orgulloso de haber ganado en las 8 provincias de Andalucía, que se ha teñido completamente de azul. No en vano ha logrado 1.733.037 votos. El Partido Socialista parece que está conforme con haber logrado al menos uno de los objetivos que se planteaba, que es conseguir la movilización, aunque evidentemente no en el sentido que le hubiera gustado. También son reseñables los datos que ha obtenido la candidatura de Vox, con Manuel Gavira a la cabeza. En este caso, 576.000 votos y un 13,82% del porcentaje de votaciones, con casi un 10%, un 9,62%, y 401.732 votos ha quedado Adelante Andalucía, mientras que la coalición por Andalucía ha obtenido 263.615, un 6,31% del electorado. Con un 22,71% se ha quedado el Partido Socialista. No ha llegado al millón de votantes, 947.713 para ser exactos. Ya saben, así ha quedado dibujado el entorno electoral en nuestra comunidad, y ahora la cuestión está en saber en qué momento Partido Popular y Vox van a sentarse para ver cómo queda configurado el gobierno, si entrará el partido de Manuel Gavira con asiento directamente dentro del gobierno que pueda formar Juan Manuel Moreno, o si bien se verá abocado a gobernar en solitario y pactar las medidas una a una. Eso solo nos lo contará el tiempo. Así que de momento, terminada nuestra portada, vamos a contarle más asuntos de interés de este lunes en titulares.

0: Juan Manuel Moreno espera que se respete la decisión de la mayoría de los andaluces y andaluzas y que pueda formar gobierno. El Partido Socialista se alegra por la movilización del electorado y reivindica la pérdida de la mayoría absoluta del Partido Popular. COAG Andalucía critica la orden de módulos del Gobierno Central que publica este lunes el Boletín Oficial del Estado. Y Sevilla y su provincia celebran este lunes el Día Internacional de los Museos. Nos vamos ahora a la Dirección General de Tráfico para saber cómo están las carreteras andaluzas en estos momentos. Allí se encuentra Darío Carnicero. Buenas tardes.
1: Buenas tardes. Hasta ahora pendientes de un accidente que complica la circulación en la autovía A4 en la provincia de Jaén, a la altura de Santa Elena, ya en dirección a Valdepeñas, y provoca además el corte del carril derecho a la altura del punto kilométrico 261. Al margen de ello, situación tranquila en las carreteras andaluzas, ya que tan solo encontrarán complicaciones en el acceso a Jaén por la A44 en Carchelejo, la entrada a Córdoba por la A45 en Fernán Núñez, y circulación en aumento en la provincia de Almería, en la A7 a la altura de Puebla de Vicar, ya en dirección a Málaga.
0: Muchas gracias, Darío. Vamos ahora a la Agencia Estatal de Meteorología para saber si, ya sabes, lo de siempre, si nos ponemos manga corta, manga larga, rebequita encima o paraguas. Todo ello nos lo cuenta Juan Carlos Piña. Buenas tardes.
2: ¿Qué tal? Buenas tardes. Mañana martes en Andalucía esperamos un día de ambiente soleado en el que soplará viento flojo variable y las temperaturas seguirán subiendo de forma generalizada. El termómetro alcanzará valores máximos de 30 grados en Sevilla, 29 en Córdoba, 28 en Granada, 27 en Huelva, Málaga y Jaén, 23 en Almería, 22 en Cádiz. Las temperaturas seguirán subiendo progresivamente durante la semana y a partir del miércoles ya superaremos los 30 grados en muchas zonas de la autonomía. Es una información de AEMET.
0: Muchas gracias, Juan Carlos, y ahora vamos a continuar enseguida, después de una pausa, con la actualidad del día.
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0: 7:07 de la tarde. Vamos con la actualidad política. Juan Manuel Moreno confía en que se respete lo que han decidido la mayoría de los andaluces, así lo ha dicho, y que Vox facilite la constitución de un gobierno. El líder de los populares de nuestra comunidad, candidato a la reelección y presidente de la Junta en funciones, Juan Manuel Moreno, ha señalado este lunes que su única prioridad es Andalucía y que una hipotética repetición electoral es el último recurso que quiere la ciudadanía de nuestra comunidad. Ha considerado que no tendría ningún sentido la imposición de ningún sillón, además de asegurar que todavía no han hablado con otras formaciones políticas sobre la investidura, ha confiado en que el Partido Popular debería gobernar en solitario. Unas declaraciones que el propio Moreno ha realizado este lunes desde Madrid a su llegada a la Junta Directiva Nacional de su partido, donde han analizado el resultado de los populares en los comicios de este domingo.
7: Lo razonable, lo sensato, es respetar lo que la mayoría de los andaluces han decidido en la jornada del día de ayer, que es que el Partido Popular, digamos, gobierne, ¿no? Y gobierne, creo que de una manera en solitario, ¿no? Creo que Vox, ante la ciudadanía andaluza, más allá de las dinámicas parlamentarias que te llevan a intentar buscar fórmulas de acuerdo y de entendimiento en ciertos temas, que no tiene ningún sentido o no tendría ningún sentido, digamos, la imposición o la búsqueda permanente de un sillón. Nosotros tenemos una prioridad, que es la prioridad de Andalucía.
0: frente a, en este caso, además, ha señalado el presidente de la Junta en funciones, Juan Manuel Moreno, todo esto lo ha hecho desde Madrid, que su intención, sin duda, es poder formar gobierno. Pero, insistimos, no ha puesto ninguna fecha todavía a en qué momento va a ponerse en marcha el reloj para saber si empiezan las negociaciones en un momento o en otro. Desde la segunda fuerza política más votada, el Partido Socialista, ellos hacen suya la pérdida de la mayoría absoluta del PP y anuncian que no se van a abstener para evitar un pacto de los populares con Vox. Frente a un Partido Popular en una campaña destructora, así lo han dicho, y sin propuestas para vivienda o las listas de espera, los socialistas andaluces reivindican que han conseguido que en esta campaña se hable de lo importante, en referencia a los servicios públicos. Por ello, se alegran de haber logrado cumplir el primero de sus objetivos, una mayor participación del electorado. Así lo ha explicado el secretario de Comunicación y director de campaña del PSOE andaluz, Fernando López Gil, tras la reunión de la Comisión Ejecutiva Regional del PSOE que ha tenido lugar este lunes en Sevilla. Ha destacado el aumento en número de votos de su formación, pero también ha hecho autocrítica al señalar que no están contentos con los resultados y que han tenido un problema de movilización.
8: Es verdad que seguimos teniendo un problema de movilización y que el Partido Popular ha conseguido una vez más llevar a todos sus votantes. Si en 2023 tuvo 2.267.000 votantes el bloque de la derecha, hoy, después del resultado de ayer, han sido 2.300.000 los votantes del bloque de la derecha. Por tanto, el bloque de la derecha consigue llevar a su electorado frente a un déficit que, pese aunque hemos conseguido reducir esa brecha, sigue siendo un déficit de movilización del electorado de izquierda, especialmente el electorado del Partido Socialista.
0: López ha indicado que su partido se va a erigir como la voz de la alternativa muy mayoritaria del Parlamento, la de la gente que defiende lo público. Además, ha defendido que con estos resultados electorales se pasa de la vía andaluza, ya saben, una expresión que usa mucho el Partido Popular, a la que ha denominado como vía Abascal, y que el panorama es totalmente diferente al de hace 4 años. También ha asegurado que se van a centrar en recuperar los votos para las próximas elecciones municipales y generales, por ejemplo, las que tenemos en 2027, e ilusionar al electorado socialista. Del mismo modo, ha añadido que su formación no va a facilitar que el PP forme gobierno en Andalucía.
8: No existe ninguna posibilidad que el Partido Socialista se abstenga para que gobierne un partido que se ha dedicado a destrozar la sanidad pública y que tiene entre su eje prioritario de acción del gobierno el desmantelamiento de todo lo público. No solamente la sanidad, sino la educación pública, de la dependencia y, por supuesto, de la vivienda pública. No existe ninguna opción de que el PSOE apoye en ningún sentido, por un voto a favor o por una abstención, a que gobierne alguien que quiere destrozar lo público, especialmente la sanidad.
0: Y no salimos del todo de la política. Por ejemplo, en esta casa, la Onda Local de Andalucía, hemos hablado con el catedrático emérito de Antropología Social de la Universidad de Sevilla e integrante de la plataforma Andalucía Viva, Isidoro Moreno, quien ha destacado el auge del andalucismo de izquierdas tras estas elecciones. Moreno ha valorado los resultados de las elecciones del 17 de mayo poniendo el foco en el crecimiento de este andalucismo de izquierdas y en el aumento de la participación de la ciudadanía, que alcanzó casi el 65%. A su juicio, el principal vencedor de la jornada electoral fue precisamente la movilización de un electorado que en anteriores comicios había optado por la abstención. De hecho, es que los datos de participación fueron en el año 2022 del 56%, casi 9 puntos menos. Escuchamos a Isidoro Moreno.
9: El que se haya pasado del 53 al 62 aproximadamente por ciento o más incluso de la las votaciones, yo creo que es algo muy importante porque sobre todo las elecciones autonómicas, preocupantemente las anteriores y en muchas otras, una gran cantidad de ciudadanos y ciudadanas pues no votaba.
0: Moreno destaca especialmente el resultado obtenido por Adelante Andalucía al considerar que cubre un espacio político que llevaba mucho tiempo vacío, el del soberanismo andaluz de izquierdas. Según explica, el avance de esta formación supone un cambio cualitativo muy importante que inaugura una nueva etapa político-electoral en Andalucía. Escuchamos de nuevo a Isidoro Moreno.
9: Yo creo que sí es una buena noticia que el cuadrante de izquierda andalucista, soberanista, esté otra vez o casi por primera vez en un sentido serio y contundente pues cubierta. Esa sí es una buena noticia. No se puede ver las cosas si las analizamos fuera de digamos, de que seamos fans de un partido o de otro, en un sentido solamente de blanco y negro. Pues hay matices y hay malas noticias, sin duda, y hay también buenas noticias.
0: Respecto al Partido Popular, Isidoro Moreno considera que la pérdida de la mayoría absoluta está directamente relacionada con el incremento de la participación, aunque reconoce que el PP se ha quedado muy cerca de conservarla, apunta que buena parte de los nuevos votantes no respaldaron la candidatura de Juan Manuel Moreno.
9: Yo creo que lo que le ha, digamos, hecho que el PP pierda la mayoría absoluta tiene que ver también con algo que yo decía hace un momento, ¿no? Que es el que han votado un porcentaje mucho mayor de andaluces y andaluzas. Y de ese porcentaje que han votado, yo estoy seguro que una grandísima parte de esa gente han votado por primera vez por su edad o que se abstuvieron en la vez anterior, no han ido a favor del Partido Popular.
0: Y sobre el PSOE andaluz, Isidoro Moreno afirma que el partido no se ha repuesto de la pérdida de la Junta hace 8 años y considera que atraviesa un problema interno de desconexión con amplios sectores sociales. A su juicio, la oposición realizada en los últimos años ha sido previsible y demasiado dependiente de dinámicas estatales, algo que, unido al desgaste del gobierno central, habría contribuido a que obtenga los peores resultados de su historia. Y seguimos con más asuntos, porque son las 7:14 y todavía queda por contar. Por ejemplo, la quinta semana de huelga médica este año en Andalucía arranca con un seguimiento del 18,46%. Son los datos que ha facilitado la Consejería de Sanidad. Por provincias, en Almería el seguimiento ha sido de casi el 23, el 22,98%. En Cádiz del 17,74%. En Córdoba ha sido del 11,29%. En Granada del 17,15%. Y en Huelva, donde ha sido un respaldo también bastante mayoritario, al igual que en Cádiz, se han pasado de la cifra del 20%. En concreto, 20,93%. Muy parecido a Sevilla, aunque Sevilla ha estado por encima con un 21,89%. En el polo opuesto, Jaén, con un seguimiento del 11,68%. Y por otra parte, en Málaga, el seguimiento se ha quedado a una décima, concretamente. A una centésima, mejor dicho. 19,99. Parece el precio de una prenda. Pues ese ha sido el porcentaje de seguimiento en Málaga de esta huelga de médicos. Es la quinta semana de huelga que tenemos este año, convocada por los sindicatos médicos contra el Estatuto Marco que impulsa el Ministerio de Sanidad. Rafael Ojeda, el presidente del Sindicato Médico Andaluz, asegura que lo que está pidiendo es difícil, pero que no se van a rendir.
10: Para la administración, lo que nosotros estamos pidiendo, reconocemos que es difícil, reconocemos que es duro, reconocemos que es una petición que supone un cambio de modelo de cómo se está relacionando la administración pública con nuestro colectivo y, por tanto, no es fácil de conseguir. Y, por tanto, es lógico que ellos se resistan, pero, desde luego, contra su resistencia estará nuestra tenacidad y nosotros no nos vamos a, desde luego, a cansar ni nos vamos a rendir, ¿no?
0: Preguntado sobre la continuidad de la huelga, Ojeda ha descartado abandonar pese a que no hay ningún contacto oficial ni informal. Desde la huelga del 9 al 12 de diciembre de 2025 y hasta el paro del 27 al 30 de abril de este año, el Servicio Andaluz de Salud ha tenido que suspender una media diaria de 60.645 actos asistenciales. En total, se han suspendido en las 4 semanas de huelga más de 1 millón de operaciones, pruebas diagnósticas y consultas externas hospitalarias, lo que ha tenido un impacto económico que cifran en 150 millones de euros. Y de sanidad también les contamos que Mareas Blancas ve difícil que haya alternativas viables de solución para la sanidad pública tras las elecciones. Entienden como positivo el aumento de la participación y la pérdida de la mayoría absoluta del Partido Popular, pero en el plano opuesto explican que la población ha castigado de manera insuficiente la gestión de la Junta en los últimos años. De hecho, citan a Partido Popular y Vox, las dos formaciones más cercanas, a priori, eso sí, a alcanzar un pacto de gobierno, como las que han estado en contra de todo lo que han propuesto en defensa de la sanidad pública. Sebastián Martín Recio es médico, portavoz de la Marea Blanca en Sevilla e integrante de la Coordinadora Andaluza.
11: Tanto el PP como Vox han estado en contra de todo lo que las Mareas Blancas hemos propuesto en el Parlamento en defensa de la sanidad pública. O sea, que yo creo que la población, aunque ha castigado un poquito, ¿no?, al PP, y que las Mareas Blancas han creado un estado de opinión sobre la situación de la sanidad, un estado de opinión fuerte, que ha podido producir ese pequeño desgaste del PP perdiendo la mayoría absoluta, pero ha sido insuficiente.
0: De hecho, Martín Recio explica que la sociedad civil todavía no es consciente del estado en el que se encuentra el sistema público. Por tanto, el escenario que se abre es el de continuidad de las mareas, ya que pretenden seguir con acciones reivindicativas en las 8 provincias, como han venido haciendo en los últimos años.
11: El camino que se abre sigue siendo una continuidad para las mareas en cuanto a que tendremos que seguir luchando, movilizándonos, planteando alternativas en cada uno de los municipios, en cada una de las capitales y de las provincias y en toda Andalucía.
0: Y con su permiso, 7 y 18 minutos de la tarde, hacemos un pequeño alto y a la vuelta seguimos con más noticias.
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1: Lo contábamos en titulares. COAG Andalucía critica la orden de módulos publicada por el Gobierno Central y que beneficia a 260.000 agricultores y ganaderos de nuestra comunidad. El Boletín Oficial del Estado ha publicado este lunes lo que se conoce como el sistema de módulos para agricultores.

0: adversas que afectaron a la rentabilidad de muchas explotaciones del sector a lo largo del año pasado. Por ejemplo, la apicultura tendrá una reducción del 50% y el 30% la experimentará el ovino y el caprino, tanto para la producción de carne como de leche. No obstante, la Coordinadora de Organizaciones de Agricultores y Ganaderos cree que esta medida llega tarde, mal y muestra incoherencia y arbitrariedad en los criterios. Lo explica así Juan Luis Ávila, secretario general de COAG Andalucía.
1: Hoy hemos entendido el por qué no se ha publicado la orden de reducción de módulos hasta que no ha terminado el periodo electoral. Y no se ha publicado porque la orden de reducción de módulos es una auténtica tomadura de pelo. No podemos entender cómo municipios limítrofes, municipios, todos ellos declarados en zona de catástrofe natural por el tren de borrascas que ha atravesado Andalucía, uno tienen una reducción de módulos importante acorde a las pérdidas que hemos tenido y otros no tienen ningún tipo de reducción de módulos.
0: COAG Andalucía considera que la orden es insuficiente para las necesidades del sector y que implica agravios entre municipios y sin tener en cuenta zonas afectadas por danas, sequías y otros daños. Y anuncian que pedirán explicaciones al delegado del Gobierno en Andalucía, Pedro Fernández. Seis provincias son objeto de crítica de una manera específica. Por ejemplo, en Cádiz lamentan que no se han tenido en cuenta las lluvias y borrascas del mes de marzo del año pasado. En Córdoba entienden que se olvidan de los cultivos hortícolas, del algodón y del cereal. En Granada ponen el foco en los daños de los virus en el tomate y el pimiento y en subtropicales cultivos de hortícolas bajo plástico en la comarca de la costa y los frutos de cáscara. En Huelva, las lluvias de finales del año pasado causaron la pérdida de casi la mitad de cosecha del olivar. En Sevilla observan que no se contempla la zona de Lebrija, el Cuervo y las Cabezas de San Juan. Y en Almería quedan fuera los cultivos hortícolas. Ya tienen ustedes, como ven, esa crítica de COAG con respecto a este sistema de módulos. Y antes de pasar a otro bloque, les contamos que CESIF Andalucía pide al nuevo gobierno andaluz que los servicios públicos sean el eje central de la legislatura. Así lo ha reclamado la Central Sindical Independiente de Funcionarios en Andalucía a la fuerza o fuerzas políticas que conformen el nuevo gobierno andaluz tras las elecciones de este domingo. Ante un escenario parlamentario que obligará a alcanzar acuerdos para garantizar la gobernabilidad, CESIF considera que la capacidad de entendimiento será clave para dar respuesta a los principales retos de Andalucía. En esta línea, el sindicato ha defendido que ámbitos esenciales como la sanidad, la educación, la dependencia, la justicia y el conjunto de las administraciones públicas deben quedar al margen de la confrontación política y convertirse en prioridades compartidas por las distintas fuerzas parlamentarias. Escuchamos al presidente de CESIF Andalucía, Germán Girela.
2: Los servicios públicos deben ser el eje central de la nueva legislatura en Andalucía. Nuestra comunidad inicia una nueva etapa política en la que el diálogo, la estabilidad y la capacidad de acuerdo deben imperar. Desde CESI Andalucía creemos que hay prioridades que deben estar por encima de cualquier diferencia: la sanidad, la educación, la dependencia, la justicia y el conjunto de los servicios públicos.
0: El sindicato ha insistido en la urgencia de poner en marcha medidas concretas en forma de inversión, planificación y reconocimiento que pasen por reforzar las plantillas, reducir la temporalidad, mejorar las condiciones laborales y retributivas de las empleadas y empleados públicos y avanzar en la modernización de la administración andaluza. Escuchamos de nuevo a Germán Girela.
2: Exigimos medidas concretas, más inversión, más planificación y más reconocimiento para unos profesionales que han sostenido el funcionamiento de Andalucía en los momentos más difíciles. Es urgente reforzar plantillas, reducir la temporalidad, mejorar las condiciones laborales y modernizar la administración para garantizar una atención de calidad a la ciudadanía. Reclamamos empleo estable y digno en la empresa privada. Andalucía necesita un modelo de concertación más abierto.
0: Son las 7 y 24 minutos de la tarde. Vamos a hacer un último alto y a la vuelta repasamos la información más cercana, la información local y provincial.
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1: Una crónica local que nos lleva a Sevilla. La ciudad celebra el Día Internacional de los Museos con visitas guiadas, talleres y actividades gratuitas en toda la provincia. Nos lo cuenta nuestra compañera Mónica Merino desde Onda Guillena Radio.
2: Sevilla se suma un año más al Día Internacional de los Museos con una amplia programación cultural que se desarrolla durante este fin de semana y hasta el martes en distintos espacios de la ciudad. Bajo el lema Museos uniendo un mundo dividido, la capital andaluza ofrece visitas guiadas, talleres, conciertos y jornadas de puertas abiertas para acercar el patrimonio a todos los públicos. Entre las actividades destacadas, el conjunto arqueológico de Itálica acoge talleres de joyería inspirados en la época romana. Por su parte, el Museo de Artes y Costumbres Populares ofrece conciertos gratuitos y propuestas familiares. También participan el Museo de Bellas Artes, Caixa Forum o el Centro Andaluz de Arte Contemporáneo con visitas especiales y acceso gratuito a exposiciones. Además, habrá también espacios como el Museo de las Ilusiones que aplicarán descuentos especiales y en el Espacio Santa Clara acogerá espectáculos de teatro y danza vinculados al patrimonio artístico sevillano. La programación se enmarca en una celebración internacional impulsada por el Consejo Internacional de Museos, que busca reivindicar estos espacios como puntos de encuentro cultural y social. Las actividades son en su mayoría gratuitas, aunque algunas requieren reserva previa debido al aforo limitado. Sevilla convierte así sus museos en protagonistas de una cita cultural que cada año gana más participación ciudadana. Es todo por el momento desde la provincia de Sevilla.
1: Gracias, compañera. Y en Granada, la Diputación impulsa la décima semana de los Geoparques Europeos con más de 20 actividades. Información de nuestra compañera Silvia Martínez desde Radio Cabila en Benalúa.
3: Saludos, compañeros y compañeras. La Diputación de Granada celebra del 23 al 31 de mayo la décima semana de los Geoparques Europeos con más de una veintena de actividades repartidas por todo el territorio del Geoparque de Granada. La programación incluye rutas guiadas, actividades astronómicas, jornadas, deporte, visitas culturales y propuestas educativas para acercar a la ciudadanía el valor natural, histórico y paisajístico de la zona. Esta edición coincide además con el primer aniversario de la Carta del País y de la Oficina Técnica del Geoparque, dos iniciativas impulsadas para reforzar la conservación y el desarrollo sostenible del territorio. Entre las actividades destacadas figuran el desafío de los buitres, visitas a enclaves geológicos y arqueológicos, experiencias de observación del cielo nocturno y propuestas inclusivas como Descubre Baza a Ciegas. La Diputación también destaca el crecimiento del ecoturismo en la comarca, con 52 empresas ya integradas en el Club de Ecoturismo de España. Y esto es todo desde la provincia de Granada. Saludos.

0: Una de las palabras más repetidas estos últimos días en la política andaluza ha sido la de este jerezano. Hablamos de José Ignacio García, quien remataba la Feria del Caballo en Jerez con un resultado histórico para su formación Adelante Andalucía, sino la que ha esbozado en varias ocasiones el líder del Partido Popular Andaluz y presidente en funciones de la Junta, Juan Manuel Moreno. Como canta aquí José Mercé, parece que tenemos lío. Y así nos vamos hasta mañana, cuando volveremos a las 8:30 de la mañana en la primera edición de Este a Oeste. Sigan informados e informadas en su emisora municipal o comunitaria, en nuestra página web y en nuestros perfiles en redes sociales. Que tengan una feliz noche y, si quieren, en la radio les haremos compañía.
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2: Hola, ¿qué tal? Buenas tardes. Es lunes 18 de mayo, tiempo en Radio Arcos para la información local. Vamos con el adelanto de algunos de los titulares del día. El Partido Popular ha sido la fuerza más votada en Arcos en las elecciones andaluzas del 17 de mayo, al obtener el 43,43% de los votos, lo que se traduce en 6.366 votos. El alcalde de Arcos, Miguel Rodríguez, ha anunciado este jueves la concesión de una ayuda de 762.000 euros por parte de la Junta de Andalucía y destinada a cubrir los gastos derivados de las actuaciones de emergencia realizadas tras el tren de borrascas que afectó al municipio hace unos meses. El delegado de fiestas, Fran Pérez, ha dado a conocer la programación de la vela de Meloxiadora, que dará comienzo este próximo jueves 21 de mayo. Pues ahora sí, comenzamos. Y comenzamos con esa noticia de portada, y es que el Partido Popular ha sido la fuerza más votada en Arcos en las elecciones andaluzas de ayer domingo 17 de mayo, al obtener el 43,43% de los votos, lo que se traduce en 6.366 sufragios. En comparación con los comicios de 2022, la formación registra un descenso de 2,86 puntos porcentuales. El PSOE de Andalucía se sitúa como segunda fuerza política en el municipio, con el 20,74% de los votos, 3.041 votos, lo que supone una bajada de 4,31 puntos respecto a las anteriores elecciones autonómicas. Adelante Andalucía irrumpe como tercera fuerza con el 14,73%, 2.160 votos, en una convocatoria en la que no se presentó en 2022 bajo esta denominación. Por su parte, Vox obtiene el 11,32% de los votos, 1.660, con un ligero descenso del 1,17 puntos porcentuales en relación a los últimos comicios. En cuanto al resto de candidaturas, se acabó la fiesta, alcanza el 3,16%, 464 votos, mientras que por Andalucía logra el 3,09%, 453 votos, completando así el reparto de apoyos en la localidad. Los resultados reflejan la distribución del voto en Arcos de nuevas candidaturas y variaciones en el respaldo de las principales fuerzas políticas. La jornada electoral de ayer domingo ha estado marcada por un aumento progresivo y sostenido de la participación, superando en todos los avances los datos registrados en las elecciones andaluzas de 2022. Desde primera hora, los datos ya apuntaban a una ligera mejora. A las 11:30, la participación se situaba en el 13,87%, encima del 13,42 del 2022. Sin embargo, fue a partir del mediodía cuando comenzó a consolidarse una mayor movilización del electorado. A las 2 de la tarde, el porcentaje ascendía hasta el 32,80%, ampliando la diferencia con respecto a 2022, cuando a esa misma hora se registraba un 30,12%. La tendencia al alza se intensificó durante la tarde, con un incremento más acusado en el tercer avance. Así, a las 6 de la tarde la participación alcanzaba el 47,08%, lo que supone más de 8 puntos por encima del dato de 2022. En términos absolutos, esto se traduce en miles de votantes más que en la anterior cita electoral a lo largo de toda la jornada. Y nosotros continuamos con más cosas porque el alcalde Miguel Rodríguez anunciaba la concesión de una ayuda de 762.000 euros por parte de la Junta de Andalucía destinada a cubrir los gastos derivados de las actuaciones de emergencia realizadas tras el tren de borrascas que afectó al municipio hace unos meses. Según ha explicado el regidor en rueda de prensa, la resolución ha sido remitida por la Delegación Territorial de Cádiz en materia de administración local e incluye un anticipo del pago que estará disponible en cuestión de días en las arcas municipales. Miguel Rodríguez ha detallado que estos fondos permitirán compensar el coste de intervenciones urgentes ejecutadas para evitar riesgos mayores, entre ellas reparaciones en taludes con afección a la carretera debajo de la Peña, actuaciones en la calle Calla o trabajos en la estación de autobuses, así como otras actuaciones realizadas de forma inmediata ante los daños provocados por las intensas lluvias. El alcalde Miguel Rodríguez así lo anunciaba.
3: Para dar una magnífica información, y es que ya hemos recibido por parte de la Junta de Andalucía la resolución de la Delegación Territorial de Cádiz de, en materia de administración local, por la cual se nos concede la cantidad de 762.258,10 euros. Estamos hablando pues de un anticipo de pago presupuestario de la ayuda que solicitó el Ayuntamiento de Arcos de la Frontera para hacer frente a todas aquellas incidencias, contingencias que tuvimos que ir resolviendo sobre la marcha en relación a el tren de tormenta que tuvimos hace unos meses atrás. Lo que me gustaría, bueno, es decir a mis vecinos que ya tenemos esta cantidad, que en cuestión de unos días estará en las cuentas del Ayuntamiento, 762.000 euros. Y con esto lo que vamos a hacer es cubrir todas aquellas obras de emergencia que tuvimos que realizar sobre la marcha. Acuérdense que tuvimos que llevar a cabo reparaciones en taludes que podían afectar, en este caso, a la carretera de debajo de la Peña. Tuvimos que actuar también en la calle Callao, tuvimos que actuar en la estación de autobuses, tuvimos que hacer un montón de actuaciones muy rápidamente para evitar males mayores en relación al daño y el perjuicio que había hecho el agua. Claro, nosotros ese dinero, ¿de dónde lo sacamos? Sabéis que los recursos del Ayuntamiento de Arco de la Frontera, igual que los municipios del mismo tamaño, pues son unos recursos bastante limitados. La Junta de Andalucía pues nos instó a que lleváramos a cabo la realización de estas obras de emergencia porque iban a ayudarnos a cubrir pues estas cantidades. En este caso hemos recibido pues un anticipo bastante importante, al cual también habrá que sumarle en su momento de la reparación de caminos rurales, que también ha sido subvencionado por parte de la Junta de Andalucía, en este caso hablando de vías pecuarias. Por lo tanto, estamos muy satisfechos. Buenas noticias para mis vecinos, quería comparecer para contarlo. Y también me gustaría, bueno, pues preguntar, ya que la señora María Jesús Montero vino a Arco de la Frontera a decir que nos habían concedido 12 millones de euros y que es algo que se ha divulgado por el pueblo de Arco, decir que no hay ninguna resolución donde se le conceda al Ayuntamiento de Arco a día de hoy esa cantidad económica. A día de hoy el Gobierno de España ha puesto 0 euros... Esperemos que no se quede, lo espero de verdad, que no se quede en un mensaje completamente electoral y que no se engañe a los vecinos de mi pueblo, sino que sea algo de verdad y que el Gobierno de España conceda esos 12 millones de euros que solicitamos para seguir arreglando cuestiones que Arco de la Frontera tiene que arreglar. A día de hoy no hay ninguna resolución concediendo por parte del Gobierno de España, pero sí tenemos aquí una resolución de la Junta de Andalucía donde no es que se nos conceda, sino que ya se nos anticipa el dinero y en cuestión de días lo vamos a tener en las arcas municipales para poder hacer frente al pago de, como decía, pues de todas aquellas contingencias que sufrimos con el tren de borrasca hace unos meses. Nuestro agradecimiento y nuestra solicitud e insistencia al Gobierno de España. Aquí no queremos confrontación, no queremos diferencias ideológicas, no queremos absolutamente nada más que nuestro pueblo reciba aquello que se ha comprometido el Gobierno de España a darle para poder seguir solventando todos los problemas que hemos tenido estos meses atrás.
2: Y nosotros continuamos con más noticias porque Arcos de la Frontera ya sueña con las arenas. La Hermandad del Rocío anuncia su calendario oficial para la romería de 2026. Concretamente, la Hermandad de Nuestra Señora del Rocío de Arcos ya tiene todo listo para iniciar su esperado camino hacia la aldea almonteña. El pistoletazo de salida en Arcos tendrá lugar mañana martes 19 de mayo. La jornada comenzará temprano, citando a todos los peregrinos a las 7 y media de la mañana para la celebración de la Sagrada Eucaristía, la Misa de Romeros. La misa estará presidida por el reverendo Iván Carrera Orellana, párroco de San Francisco y director espiritual de la Hermandad. Una Eucaristía que, por cierto, Radio Arcos y Emisora Municipal ofrecerá en directo. Al finalizar la Eucaristía, se procederá al emotivo traslado del bendito sin pecado a su carreta. Acto seguido, la alegría inundará las calles de la localidad con la tradicional procesión de la carreta de nuestro bendito sin pecado, despidiéndose de los vecinos antes de emprender las duras pero gratificantes jornadas de camino hacia las arenas. Pues recordamos, mañana martes 19 de mayo tendrá lugar la misa de romeros de salida de la Hermandad del Rocío de Arcos de la Frontera. Dará comienzo a las 7:30 de la mañana desde la parroquia de San Francisco y Radio Arcos y Emisora Municipal ofrecerán la Eucaristía en directo. Nosotros continuamos con más cosas porque el delegado de fiestas, Fran Pérez, y la delegada del Barrio Bajo, Manoli Soto, han presentado la programación de la velada de María Auxiliadora, que se celebrará del 21 al 24 de mayo con actuaciones musicales, actividades para todas las edades y el regreso del evento al recinto ferial. Manoli Soto ha destacado el carácter participativo de esta edición, animando a vecinos y visitantes a disfrutar de unos días de convivencia con amigos, familias y vecinos, al tiempo que ha subrayado como principal novedad la instalación de la caseta en el recinto ferial para unificar todos los espacios de la velada. Por su parte, Fran Pérez ha explicado que la decisión de concentrar las actividades en el recinto responde al consenso alcanzado con colectivos implicados como el sector de las atracciones y la Hermandad de Cristo Rey encargada de la barra de la caseta municipal. De esta forma, facilitamos que todos puedan disfrutar del ambiente festivo con mayor comodidad, ha señalado. La programación arrancará el jueves 21 con el encendido del alumbrado en la Avenida de Europa y que este año correrá a cargo del grupo local Amigos Pasacalle, formado por más de 40 integrantes. La jornada inaugural incluirá además un pasacalles y la actuación del grupo de Jerez Pajerez. El viernes habrá actuaciones al mediodía y por la noche con propuestas como el grupo Marea, Ana Barba y el artista El Capullo de Jerez, además de una sesión de DJ a cargo de Capote y Paco Bautista. El delegado de fiestas, Fran Pérez, así lo anunciaba.
4: La mejor programación que nos hemos podido permitir en este caso y que puedan disfrutar todos los vecinos y vecinas de Arco de la Frontera, velada que va a tener lugar del 21 al 24 de mayo y, como decía Manoli Soto, pues la novedad es que vamos a volver a reunir todo en el recinto ferial. ¿El motivo? Pues hemos probado varios años en la Plaza de la Caridad y después de consensuarlo tanto con la parte de las atracciones, como también con la Hermandad de Cristo Rey, que sabéis que es una parte importante, ya que son los que van a trabajar la barra de la caseta municipal, pues hemos creído conveniente que lo mejor es unificar todo en el recinto ferial y de esta forma, pues, que todos los vecinos y vecinas que vengan hasta la velada puedan disfrutar de este ratito de convivencia en el recinto y tengan todo cerca. Aquí tenemos la programación, que la vais a ver en redes sociales desde ya. Y bueno, como decía Manoli, es una programación que se le ha puesto todo el cariño y vamos a empezar el jueves 21, aquí donde nos encontramos en la portada, que vuelve a su sitio en la Avenida Europa, aquí cerquita del recinto. Este año hemos pensado que las personas que se merecían hacer el inicio de alumbrado es el grupo de amigos Pasacalle. Estamos hablando de un grupo de amigos y amigas que lo forman más de 40 personas, que son amigos, son familia, hay niños, hay adultos, y la verdad que estamos muy agradecidos porque en el momento que le hemos trasladado pues que nos encantaría contar con ellos, han aceptado, nos lo han agradecido y creemos que son los idóneos para realizar este encendido de alumbrado, porque son gente del Barrio Bajo, gente que siempre están para todos los eventos que hay, tanto en el Barrio Bajo como en cualquier parte de Arco de la Frontera, y siempre están animando con su charanga, con con su grupo de amigos, así que creemos que no puede haber mejor grupo para que este año dé el pistoletazo de salida a la velada de María Auxiliadora. Y ya luego pues vamos a tener el mismo jueves una charanga que nos va a acompañar por el barrio, y vamos a tener la actuación de un grupo que se llama De Jerez pa' Jerez. El viernes pues vamos a tener a mediodía también un grupo con el nombre Marea, un grupo por rock. Por la noche vamos a tener a Ana Barba, y después vamos a contar con la actuación del Capullo de Jerez. Después tendremos una sesión DJ para cerrar el viernes con nuestros amigos Capote y Paco Bautista, a los que desde aquí pues les damos las gracias también por un año más estar a disposición de este ayuntamiento.
2: Precisamente la programación continúa el sábado con música en directo, con grupos locales como los Cantarillos y otras actuaciones como los Selfies, junto a una apuesta especial por la juventud con el concierto de El Daddy. La jornada se completará con una procesión por las calles del barrio a partir de las 7 de la tarde, una sesión musical de Valentín Top. La velada concluirá el domingo con un concurso de sevillanas, animación infantil con magia y las tradicionales carreras populares, configurando así un programa diseñado con todo el cariño para el disfrute de la ciudadanía. Fran Pérez.
4: El sábado vamos a tener a mediodía la actuación de los Cantarillos, un grupo joven de Arco de la Frontera que también nos tiene ya acostumbrados a hacernos disfrutar con su música. Luego por la noche vamos a tener a los Selfies y después de los Selfies vamos a dedicarle un apartado a la juventud. Ya el año pasado fue todo un éxito con el artista que vino y este año queremos seguir apostando por la juventud para que tenga también en el recinto su sitio, su hueco y pueda disfrutar de la música en directo. En este caso va a ser de la mano de El Daddy, así que ya os digo que en la programación podéis consultar todos los horarios y todos los artistas. Y el domingo, el sábado después del Daddy vamos a tener a Valentín Top, que también estuvo el año pasado haciéndonos disfrutar con su sesión DJ. Y el domingo tenemos el concurso de sevillana a partir de las 4 de la tarde, que ya anunciamos la semana pasada que estaba abierto el plazo de inscripción, finaliza este viernes. Animar a los que estén todavía en duda a que lo hagan. Y después vamos a tener animación infantil donde vamos a contar con magia y vamos a finalizar con las guerreras pop, que ya os podéis hacer una idea por dónde va. No me quiero olvidar de la procesión que va a tener lugar el sábado a las 7 de la tarde por las calles del barrio, así que como ha dicho antes Manuel Isoto, delegada del Barrio Bajo, animar a todo el mundo a que disfrute de la velada María Auxiliadora del 21 al 24 de mayo y que con tanto cariño hemos preparado tanto la delegación de Barrio Bajo como la delegación de fiesta.
2: Pues nosotros continuamos con más noticias porque el Ayuntamiento de Arcos, a través de las delegaciones de Igualdad y Salud, ha presentado la programación con motivo del Día Internacional de Acción por la Salud de las Mujeres, que se celebra cada 28 de mayo desde el año 1987. Las delegadas María José Muñoz y Nieves Huertas han dado a conocer una iniciativa conjunta que busca sensibilizar, informar y promover el bienestar integral de las mujeres del municipio. Durante la rueda de prensa, ambas responsables municipales han destacado que la salud de las mujeres debe abordarse desde una perspectiva global que incluya no solo el ámbito físico, sino también el emocional y el psicológico. En este sentido, han subrayado la importancia de visibilizar la carga que asumen muchas mujeres como cuidadoras, una labor que influye directamente en su calidad de vida. Vamos a escuchar a la delegada María José Muñoz.
5: El Día Internacional de Acción por la Salud de las Mujeres se celebra cada 28 de mayo desde 1987. Y busca, bueno, garantizar el derecho de salud de las mujeres y analizar que no solo es influye cuando es en el tema de salud desde el punto de vista físico, sino también desde el punto de vista emocional, psicológico, porque las mujeres, entre otras tareas, por supuesto, y trabajo, tiene también el cuidar, no solo de ellas, sino de los demás. Muchas mujeres son cuidadoras y eso hace pues que se acrecente mucho más la carga que tenemos en el día a día, no solo en la casa, en nuestro hogar, en el trabajo que tengamos por profesiones, pero además está también el trabajo de la cuidadora, que es un trabajo que no se estudia ni se ve el cómo afecta realmente el tener, como he dicho, el cuidar de ti y de los demás. Pues bien, desde la Delegación de Igualdad y la Delegación de Salud, como el año anterior, pues presentamos una campaña de sensibilización que llevaremos a cabo en el mes de mayo. Esta se va a realizar pues en tres partes. La programación por este Día Internacional de la Salud de la Mujer va a empezar el lunes 18 de mayo. Lo vamos a hacer en el camping Lago de Arco, por la tarde, a las 6:30. Porque hay muchas mujeres también que trabajan por las mañanas y no es posible que puedan acudir a las charlas que hacemos. Entonces, por posibilidad de los ponentes, por eso lo vamos a hacer este día por la tarde en el camping. Y va a hacer una ponencia Belén Blázquez Oñate, que es bióloga y nutricionista, y va a hablar, el tema es Somos cíclicas, cómo hacer tu menú semanal. Y por otro lado, ese mismo día también va a hacer una ponencia Daniel Lozano García, que es psicólogo general sanitario y forense. Su tema a tratar va a ser de niñas a sabias, etapas y desarrollo de vida. Eso, como he dicho, es el lunes 18 de mayo. Es para todas las edades y no hace falta inscripción. El miércoles 27 de mayo se va a realizar pues una ponencia en la Delegación de Gédula por Eloy Benítez Jaro, y dicha ponencia se va a llamar Respirar, soltar y disfrutar, cómo reducir el estrés. A partir de ahí nos vamos al Día Internacional como tal, que es el jueves 28 de mayo. Ese día se va a hacer aquí en Emprendedores, en este edificio, a las 10 de la mañana. Y estará comprendido esta jornada por tres ponentes que unas ponencias que nos van a realizar, que creo que son muy interesantes. Y tenemos comienza Cristina Romero Garri, que es ginecóloga, y va a hablar de la salud y el embarazo. Carmen Álvarez Gil, ginecóloga. Prevención, su ponencia va a ser prevención primaria frente al VPH, más allá de la vacunación. Y por último va a estar Laura Peña Medina, que es neuropsicóloga, que nos va a hablar de el cerebro maltratado, cicatrices invisibles.
2: Neves Huertas ha señalado que esta iniciativa pretende garantizar el acceso a la salud como un derecho fundamental para todas las mujeres, sin distinción de edad, origen o situación personal, además de fomentar la prevención, la información y la participación activa en la toma de decisiones relacionadas con su bienestar. Vamos a escuchar a Neves Huertas.
6: Se trata de un llamado a la acción para promover la salud y para promover, pues como decíamos, los derechos de todas las mujeres a lo largo de todo el ciclo vital. De hecho, una de las ponencias, de las charlas o de los talleres que vamos a hablar se llama Somos cíclicas, ¿no? Y al final eso viene así determinado pues porque las mujeres tenemos ciclos a lo largo de toda nuestra vida y evidentemente pues dependiendo de en el ciclo vital en el que nos encontremos tendremos una serie de necesidades en cuanto a la salud u otras. El objetivo de estos talleres, de esta programación y de celebrar ese día, bueno, pues es asegurar que todas las mujeres, todas absolutamente tengan acceso a la salud sin importar la edad, ni el origen, ni la etnia, ni dónde vivan, ni en qué trabajen, en fin, pues eso, que todas y cada una de las mujeres puedan tener ese derecho, ¿no? Visibilizar los problemas de salud de la mujer son muy importantes y sobre todo también, pues lo que ya venimos haciendo desde hace mucho tiempo, que es promover acciones para mejorar la calidad de vida, para promocionar la salud y para prevenir la enfermedad, ¿no? En este caso, insisto, dirigido a las mujeres. Por eso se llevan a cabo este tipo de actividades, ¿no? Tanto para informar sobre los derechos en salud, como para promover la prevención de enfermedad, como la búsqueda de atención médica oportuna, y sobre todo pues para fomentar la participación de las mujeres en las tomas de decisiones que estén relacionadas con su salud, ¿no? Este día es un día importante en el que se nos da la oportunidad de reflexionar, de dar voz y luego de aprender mucho de cada una de nosotras. Intentamos promover esa igualdad de género en salud, garantizar que las mujeres tengan las mismas oportunidades que los hombres para acceder a la atención médica y a todos los servicios sanitarios. Como decía, visibilizar los problemas específicos y, como bien decía mi compañera, no solamente en cuanto a salud física como tal, sino también, bueno, pues salud mental, enfermedades crónicas, salud reproductiva, que trataremos de ello el jueves día 28. Desde el Ayuntamiento de Arcos y, evidentemente, desde las dos delegaciones que regentamos nosotras, pues seguimos apostando por llevar a cabo este tipo de tareas formativas y, evidentemente, tenemos que agradecer a todas y cada una de las personas que nos van a acompañar en los distintos días, porque sin ellos pues no sería posible montar esta programación. Y otra cosa pues es invitar a todas las mujeres de Arcos de la Frontera a que nos acompañen, porque absolutamente todas las actividades son gratuitas, no necesitan ninguna inscripción y están abiertas a todos los públicos. Sí que es verdad que, bueno, pues como las ponencias del día 28 son un poco más específicas y se basan mucho en el área ginecológica, pues sí que ese día hemos pensado que está bien que sea para mujeres ya en época adulta, pero que está abierto absolutamente a todos los públicos. Nada más, ya hemos explicado la programación, no me voy a extender, simplemente eso, agradecer y animar absolutamente a todas las mujeres de Arcos de la Frontera a que nos acompañen a celebrar ese día tan importante y, bueno, pues a afianzar este acto para poder seguir en años venideros.
2: En materia cultural, el delegado de Cultura, Andrés Camarena, ha dado a conocer una actividad en colaboración con la Diputación Provincial de Cádiz a través del programa Planeamos. En este contexto se celebrará un taller de velas ecológicas este jueves 21 de mayo a las 6:30 de la tarde en la Biblioteca Municipal de Gédura. La actividad, con un aforo limitado a 15 plazas, permitirá a los asistentes aprender a elaborar velas con materiales naturales. Las inscripciones pueden realizarse en el teléfono 956-7221-48. El delegado puso en valor el trabajo de la responsable municipal de Gédura, Beatriz Morón, por su labor en la dinamización cultural de Gédura. Lo escuchamos, Andrés Camarena.
7: Seguimos con las actividades de la Delegación de Cultura en esta ocasión, pues una actividad en conjunta con la Delegación Municipal de Gédula. Queremos llevar la cultura, queremos llevar, por supuesto, todas las actividades que nos llegan desde la Diputación de Cádiz, en este caso, pues desde Planeamos. Quiero aprovechar la oportunidad para agradecer a Vanessa Beltrán, diputada provincial de Cultura, pues este ofrecimiento que nos hace desde la Diputación para que podamos también pues tener más actividades en esta agenda cultural de nuestro municipio, de la ciudad de Arcos de la Frontera. Como decía, esta ocasión vamos a tener un taller también. Creemos que la artesanía es una parte importante de la cultura en Arcos de la Frontera y lo vamos a hacer con este taller de velas ecológicas y de origen vegetal que vamos a llevar a cabo jueves 21 de mayo a las 6:30 en la Biblioteca Municipal de Gédula. Son poquitas plazas, son 15 plazas las que podemos ofrecer por el espacio reducido también y por, bueno, la complejidad de este taller de vela y que, bueno, pueden hacer su solicitud previa en el número de teléfono de la Delegación Municipal de Gédula, 956-7221-48, y así podrá reservar perfectamente, como decía, su plaza para este taller de velas ecológicas. Recordar la fecha, 21 jueves a las 6:30 en la Biblioteca Municipal de Gédula. Quiero felicitar, por supuesto, a la delegada Beatriz Morón por ese trabajo encomiable que hace para fomentar pues Gédula, para fomentar la cultura también allí, por supuesto, para fomentar la artesanía como parte importante cultural que tiene tanto Arcos como, por supuesto, Gédula. Los objetivos están claros para este taller, por supuesto, ya no solo la decoración, el conocer la fabricación de estas velas, sino también pues utilizar pues materiales ecológicos, tanto en el pigmento como en el olor, para que al 100% natural se puedan fabricar velas, apostando y recuperando, por supuesto, y cuidando nuestro medio ambiente con estas materiales totalmente ecológicos y totalmente naturales. La posibilidad de explorar la creatividad en una forma participativa también en el resto de los participantes en este mismo grupo, pues será otro de los objetivos, como por supuesto respaldar en este aspecto la promoción de la agricultura en lugar de la industria de otros materiales más contaminantes. Así que invitar, por supuesto, a todos los que tengan interés por conocer este tipo de taller, este tipo de fabricación de velas totalmente naturales al 100%, en el que el color, el olor y la luz pues serán parte fundamental para este taller que vamos a impartir y que nos llega gracias a la Diputación Provincial de Cádiz.
2: Y nosotros continuamos con más cosas. El turno es ahora para conocer la información del tiempo desde la Agencia Estatal de Meteorología.
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2: Y lo hacemos con Juan Carlos Piña. Juan Carlos, buenas tardes.
9: ¿Qué tal? Buenas tardes. Hoy en la provincia de Cádiz tenemos el cielo poco nuboso en las próximas horas con intervalos de nubes altas. Las temperaturas se mantienen hoy con pocos cambios. Alcanzaremos máximas de 25 grados en Arcos de la Frontera, 24 en Algeciras y Jerez, 23 en Ubrique, 21 en Cádiz, 20 en Rota. Mañana martes tendremos un día de ambiente soleado y las temperaturas diurnas subirán. Se prevén máximas de 29 grados en Arcos de la Frontera, 28 en Jerez, 27 en Ubrique, 26 en Algeciras, 23 en Rota y 22 en Cádiz. Es una información de AEMET.
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Pues nosotros ponemos el punto final a nuestra cita informativa, recordándoles que volveremos con más información mañana aquí en Radio Arcos, emisora municipal. Pueden seguir informados en nuestra página web y en www.arcos.com. Gracias por su atención. Sean felices.

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1: Son las 8 de la tarde y 20 minutos.
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0: 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La Plaza del Cabildo será testigo de dos citas musicales este mes de junio. El 19 de junio, concierto de Paco Candela. Una de las voces más queridas y reconocidas de la música flamenca celebra 30 años de emociones y conexión con sus seguidores.
1: Busco los ratitos buenos de canti de chimenea con la gente que yo quiero. Se me va la tarde entera.
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0: Las 8 de la tarde y 49 minutos.

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1: Con la venia.
2: Estamos empezando ahora, ¿no?
1: Hombre, que todavía estamos en digestión, ¿eh? Aunque yo comía puchero, ya están los tobillos, ¿eh?
2: Dame la agüita, ido, Nando.
1: Nando, dame la agüita.
2: Agua, hielo,
1: no, hielo tampoco, no.

Realmente no creo que haya forma de avanzar. 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

Gómez y Carnal ya no gobierna Hacienda.

país de los imbéciles. Grabación del Duende Josele con Javier Ruibal y el Chipe de la Canalla desde Cádiz. Comenzamos con un tema de Amigos y Maestros, el último disco del Duende Josele, el mote del extremeño José Manuel Díez, cantautor que lleva publicados 7 libros y 9 discos hasta la fecha. El Duende Josele lanzó su última grabación en el 25 y es una celebración de 10 años de música con un triple disco de duetos, una especie de grandes éxitos con nuevas canciones y versiones de otras antiguas que aparecen en los discos anteriores de José Manuel Díez, el Duende Josele.

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El Duende Josele con la colaboración de El Canca para Amigos y Maestros, el último disco del cantautor de Zafra, Badajoz, una de las provincias del territorio flamenco de este bendito país de música y fandango. ¡Vamos!

sonaba El Agua, tango de inmediato, el último y cuarto trabajo de Sebastián Cruz, el segundo junto al guitarrista y productor Raúl Cantizano. Sebastián Cruz es un cantaor de Huelva con más de 20 años de carrera cantando para el baile en solitario o en proyectos de todo tipo de pelaje, algunos clásicos y otros más arriesgados. Raúl Cantizano, por su parte, es un guitarra y productor de Sevilla, referente de la vanguardia, de la fusión del flamenco con el jazz, con gente como Proscritos del Flamenco, o la fusión con el rock de Frente Abierto, o con la electrónica de Los Volubles. Raúl Cantizano es un guitarra habitual de cantaores como El Niño de Elche o de bailaores como María Moreno o Andrés Marín. El primer trabajo conjunto de Sebastián Cruz y Raúl Cantizano fue Zarabanda, un proyecto musical entre el flamenco y el barroco que lanzaron allá en el 23. 3 años después se vuelven a unir en un disco de flamenco sin más historias.

Yerba Buena, Bulerías de Sebastián Cruz con la guitarra de Raúl Cantizano para Inmediato, su segundo trabajo conjunto. Bienvenidas, bienvenidos a la nueva ola andaluza, un repaso muy personal por algunas de las últimas grabaciones de músicas y músicos andaluces de diferentes géneros, estilos y edades, desde Radio Casares para la Onda Local de Andalucía.

Comunión. Así comienza Nuevo Imperio, el último y tercer disco de Compro Oro, grupo de Almería de música moderna, con un ojo puesto en los estilos más tradicionales de la canción española y andaluza. Debutaron en el 19 con cierta repercusión en la escena indie. En el 22 lanzaron su segundo y acaban de publicar su tercer disco grabado en los estudios Chapina de Sevilla con la producción de Diego Escriche y editado por el sello independiente Desorden Público. Desde Almería son Compro Oro.

imperio, el tema que da título al tercer trabajo de Compro Oro desde Almería. Seguimos con las orejas bien abiertas y con muchas ganas de descubrir y disfrutar de la nueva ola de los músicos andaluces desde la Atalaya de Casares, de Radio Casares, para la onda local de Andalucía.

Quiero vivir más lento. Es el segundo adelanto de lo que será el nuevo trabajo discográfico de Sarria, cantante, guitarra y compositor de Rincón de la Victoria, Málaga. Después de unos años como guitarra y coro de la banda sevillana Los Labios, Nacho Sarria debutaba en solitario en el 21, en el 24 publicó su segundo trabajo y algunos sencillos más, y ya en el 26 está adelantando lo que será su tercer disco, Sarria desde Málaga.

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Javier del futuro y Pure Block, rimando desde Sevilla en uno de los cortes de Descampado y Plazoleta volumen 2, uno de los trabajos que ha publicado en este año Lasio, MC productor sevillano que reúne en sus últimos discos algunas de las voces más interesantes del nuevo rap andaluz y español para dar vida a sus creaciones musicales, de las más originales de la escena urbana. Es Lasio.

0: Fuck.
1: Molly, desde Málaga, cantando en Descampado y Plazoleta Volumen 2, lo último de Lazio, MC productor sevillano. Con más de 15 años de producciones en la escena urbana, a Lazio no se le escapa el talento de las nuevas raperas de la escena actual. Molly y Faena son dos claros ejemplos.
2: Oye, pasa.

Faena, rapera malagueña, una de las voces que más está sonando en la rica escena urbana y del rap andaluz, especialmente en la provincia de Málaga. En este año Faena ha lanzado su primer largo, que ya presentamos en este programa hace algunas semanas, pero no para de colaborar con AMC como Lazio o con otras compañeras de la escena urbana, como es el caso de Nieto 666, una de las más destacadas de la escena nacional. Desde Murcia, Nieto 666 y Faena, Mamá Noel.

Siempre fui un sagaz muy travieso porque desde niño yo intuía que yo cantaba. 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Mis padres no me llevaron nunca bien, que yo para enterarme lo que era el cante tuviera que desertar de las cabras, dejarla sola cerca de la majá en una tarde determinada, e irme con la ropa que me cogía, bien a Sevilla, bien a Sanlúcar, unas veces autóctono.

La cárcel del tiempo es uno de los últimos sencillos de Recelo, un grupo de origen andaluz residente en Madrid, formado por la letrista y cantante malagueña María Bartolomé y el compositor guitarra Miguel Barriento. Se unieron allá en el 23 con la idea de recrear desde la música urbana el cancionero popular grabado por García Lorca y la argentinita en el 31. Después de varios trabajos con ese cometido, promocionan ahora su nuevo disco, sus nuevas grabaciones, en el que siguen jugando con su original mezcla del folclore y la electrónica, sin complejos ni ataduras ninguna. Ellos son Recelo.

El agua se aprende con la sed, un título basado en versos de la poeta Emily Dickinson sobre una fusión de verdiales malagueño y breakbeat, dos tradiciones musicales con algo más de un siglo de diferencia que han conectado muy bien, al menos aquí, en la recreación que hace Recelo. Al fin y al cabo, la antigua fiesta campesina de los fandangos malagueños y las raves electrónicas tienen mucho en común, más de lo que parece. Así suena lo nuevo de Recelo con la producción de Café, uno de los nombres más destacados de la electrónica malagueña. Y seguimos en la escena electrónica andaluza, pero pasamos de Málaga a Granada de la mano de DJ Kid Simius.

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El último lanzamiento del DJ granaíno Kid Simius, con la voz de Simona, cantante y compositora argentina afincada en Barcelona. Procedente de la jungla granaína, Kid Simius es todo... Es un auténtico animal de loops para bailar, un simio omnívoro capaz de comerse cualquier tipo de género musical. Con la música de Kid Simius y el recuerdo de José Domínguez Muñoz, el cabrero, os decimos... Hasta la semana que viene, que os vaya todo muy bien.

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1: Original y copia, capítulo 44. Dance Edition, capítulo 7. Y Grandes Éxitos, capítulo 6. 3 en 1. Hola Bárbara, ¿qué tal? ¿Qué te parece esta manera de complicarte la vida a la hora de editar el capítulo?
2: Bueno, un cóctel interesante, porque a mí me gustan los tres, así que tener un poquito de todo, una buena noticia.
1: El motivo de hacer los triples es porque cuando me puse a recopilar las canciones del capítulo de hoy, no tenía muy claro por cuál de nuestras opciones me encantaría. La última vez que grabamos dijimos, oye, pues llevamos tiempo sin hacer un Dance Edition, hay que hacer algo de... Las canciones que se iban juntando valían para cualquiera de nuestras tres versiones, así es que tiraremos de improvisación y juntémosla a ver qué sale. Respecto de la parte de bailar, nos viene muy bien, porque siempre viene bien animarse y además así ayudamos a la próxima operación bikini. Aunque Dios sabe que ni a mí ni a ti, por supuesto a ti sobre todo, no nos hace ninguna falta. Pero podemos ayudar a quien, pobrecillo, pobrecilla, lo necesite. Si pierde un poco de Michelin bailando, muchísimo más, ¿verdad?
2: Oye, que dicen que es buenísimo para la salud mental y todo, así
1: claro
2: que a
1: sí,
2: bailar.
1: A bailar todo el mundo, di que sí. En cuanto a los de Grandes Éxitos, lo dejo al sabio criterio de nuestros oyentes, pero seguro que nos dan el sí porque de éxitos hoy saldrán un puñado. Y es que el protagonista de hoy es, de nuevo, una recomendación de nuestro amigo y oyente. Hablaba de un grupo de mis amigos más cercanos con los que hemos tenido un reencuentro precioso hace poco. Y dos de ellas, mis queridas Teresa y Magdalena, oyentes fieles y que ya en otras ocasiones nos han aconsejado bien, me sugirieron al protagonista de hoy. Vamos a seguir su recomendación, que era la de dedicarle un capítulo a un rey. No, al emérito no, al actual tampoco. Como este es un programa de música, es al rey de un estilo concreto. ¿Cuál? Bueno, pues quizá la primera canción nos dé una pista.

0: Es el rey del rock.
1: El rey del rock, efectivamente. Es verdad que esto del rey del rock era un título que no le gustaba demasiado, pero bueno, nuestro protagonista de hoy, al que hemos traído por recomendación de nuestra amiga, no había venido aquí hasta ahora y eso había que remediarlo. Y los hemos hecho con uno de sus primeros éxitos, que curiosamente no era suyo. Aunque antes de ver quién era el auténtico propietario de este sabueso, que eso es lo que significa el título de la canción, Hound Dog, vamos a hablar un poco de Elvis, nuestro protagonista. Fue un chico de pueblo, nacido en lo que comúnmente se denomina los orígenes muy humildes, en el profundo Estados Unidos rural de Tupelo, Mississippi. Él pertenecía a eso que en Estados Unidos se le llama la basura blanca, es decir, un gran porcentaje de la población blancos, pero de origen rural, de muy poca formación, digamos, académica, que se dedican al campo, en fin, basura blanca. Un término realmente muy despectivo, pero que también se utiliza allí en Estados Unidos. A sus 13 años, su familia se mudó a Memphis, Tennessee, un cambio que tendría un enorme importancia en su vida. Fue un estudiante más bien mediocre, al que la música siempre le atrajo, aunque le costó salir al escenario, y cuando comenzó a salir ya nada pudo pararlo, porque desde sus primeras grabaciones, la mítica That's All Right, su primera grabación para su madre, al parecer, tuvo un éxito enorme.

si bien, curiosamente, primero suspendió música en el instituto y fue rechazado en un par de bandas cuando lo oyeron cantar. Es que hay gente que no sabe de qué está hablando. Buscamos a un cantante, llamamos a Elvis y dijimos, no, para esta no vale. Muy bien, te ha quedado la gloria. Dice la leyenda que cuando un DJ puso en una radio su grabación, está That's Alright, tuvo que repetirla en bucle durante 2 horas porque la gente no paraba de llamar para que la repitiera. Y a partir de ahí, ¡buah! ¿En qué se basaba el éxito de Elvis? Pues lo primero en sus raíces, que eran como todos los que se iniciaban en el rock en aquellos años, la música popular afroamericana, el blues, el gospel también, el rhythm and blues, incluso algo no tan negro, digamos, no tan de origen afroamericano, el rockabilly, que Elvis supo integrar en aquellos años. Otros componentes de su éxito fue sin duda su aspecto, su estética, ese tupé, esas patillas, esos trajes. Primero más formales, aunque después movidos por una cadera que no podían quedarse quietas. Y más tarde conjuntos de cuero negro que pasmaban a su público. Al final de su carrera, como es conocido, aquellos conjuntos blancos llenos de adornos, con incrustaciones, con una hombrera imposible, flecos, esos cuellos. Ese, como veremos después, ya era otro Elvis. Al principio sus bailes eran tan provocativos que en sus primeras actuaciones en televisión, se convirtió muy pronto en un producto para las televisiones, los productores ordenaban a las cámaras que solo lo enfocaran de cintura para arriba. Aunque este meneo era uno de sus principales atractivos para el público, principalmente femenino, entre el que se convirtió muy rápidamente en un ídolo. Como decíamos, Hound Dog, sabueso, fue una versión de una canción de lo que hemos reconocido como una de las influencias, las raíces de su estilo. En este caso, del Rhythm and Blues, que oyó de la voz de esta enorme, enorme en todos los sentidos, cantante llamada Big Mama Thornton, que cantaba Hound Dog así.

0: ¿Cómo era esta cantante?
1: Era una cantante negra que hemos podido comprobar de una voz potente y una presencia rotunda en escena. Era una de las principales protagonistas de la escena de estos estilos, que Elvis había comenzado a seguir más intensamente, tanto en las radios, bueno, en aquella época las radios tenía todo tipo de diversificación, o sea, radios para afroamericanos, radios de blues, radios de no sé cuánto. Y Elvis también se mete un poco de muy joven en el mundo musical de Memphis, en locales de blues. Entonces había segregación, decía, había locales de blues para negros y locales de blues o de música en general para blancos. Él iba a los de blues para blancos, pero claro, el influjo de la música afroamericana era muy importante y él lo recoge y le gusta. Hacía lo que hacían todos en aquella época, pues se iba a un local, escuchaba una música, él la intentaba repetir en casa, se compraba el disco, imitaba aquella voz, se le daba una entonación, un rao, otro. Es curioso porque él no sabía música a nivel de solfeo, de composición, de interno, no, pero tenía un oído prodigioso. Todo el mundo decía que era tremendo porque le planteaba un tema musical y él, con lo poco que sabía de guitarra, que la tocaba no demasiado mal, y de incluso el piano, inmediatamente lo adaptaba, lo hacía suyo, le daba su aire, y todo el mundo decía, tiene un talento musical brutal, aunque no tenga una formación musical académica, digamos, habitual. Hemos hablado de la influencia que tuvo el blues en los orígenes de la música de Elvis Presley, pero otra influencia, el rockabilly, lo podemos encontrar perfectamente en este original que Elvis también versionó posteriormente. Estos conocidísimos zapatos de gamuza azul, Blue Suede Shoes, en su original traído por Carl Perkins. Well,

y Elvis la inmortalizó de esta manera súper, súper conocida. Ya ves que hoy todos son grandes éxitos, metiéndole calle rockera a tope. Venga, a bailar, que esto de hoy también es un dance edition. Well, it's one for the money.

Imaginaros esta escena. Elvis con unos pantalones de pinza ancho, moviendo esas piernas al ritmo de esta canción, mitad ritmo y mitad nervio. Fue un gran tímido, a pesar de la apariencia de ir de sobrado. Tanto durante la parte de la canción en la que él cantaba, como sobre todo en el puente, donde el solo de guitarra y ese menos de pierna lo llamaban rubber legs, es decir, piernas de goma o patas de goma, volvía loca a la oyente. Su voz, su pelo súper perfilado, un aspecto que le proporcionó un éxito asegurado. En muy pocas ocasiones, estilo y música fueron también combinados y exitosos. En la carrera de Elvis, no vamos a ser muy exhaustivos en esto, es muy, muy conocida, tuvo una enorme influencia un actor secundario entre bambalinas, su promotor y agente, el coronel Tom Parker, una figura potente pero muy oscura que moldeó la carrera de Elvis a su antojo. En sus comienzos, Elvis es telonero de Hank Snow, un cantante que era el principal artista del coronel, y también actuó con el gran éxito de rock de aquellos años, Bill Haley, que cantaba este famosísimo Rock Around the Clock. 1, 2, 3 o'clock, 4 o'clock, rock. 5, 6, 7 o'clock, hey.

fue el propio Bill Haley el que le dijo a Elvis que con sus habilidades para el ritmo que se centrara en el rock y que no hiciera tantas baladas. No parece que fuera un mal consejo. Estamos hablando, para centrarnos, del final de la década de los 50 del siglo pasado. Bueno, pues Elvis empieza a actuar, empieza a tener éxito, sus discos se venden como rosquillas, en la radio lo peta, y a los 20 años firma su padre. Entonces, en Tennessee a los 20 años era un menor de edad. Un contrato con RCA Victor, una discográfica de las más potentes, y comienza a grabar discos, y en uno de ellos incluye este fantástico blues, otra de su influencia, no podía ser de otra manera, la inmortal Heartbreak Hotel, el hotel del desamor. 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

0: Este fue su primer número uno, y de ahí la carrera de Elvis ya estaba cogiendo velocidad de crucero. Los éxitos se contaban por decenas, los discos vendidos por millones, los conciertos y actuaciones en radio y televisión eran constantes. Una mina de dinero, por otro lado, para todos los que lo rodeaban. Aquí ya había división entre crítica y público. Este lo adoraba y aquellos lo despreciaban por su contoneo y evidente exhibicionismo. Incluso el FBI estaba detrás de él por sus contoneos que consideraban un peligro para la sociedad, la moralidad de la sociedad estadounidense del momento. Si comparas esto con los bailes y letras que hoy se generalizan en el reggaetón, damos lugar a la reflexión, ¿verdad que sí, Bárbara? ¿Qué te parece? Si nos escandalizábamos de aquello, imagínate los del FBI ahora qué harían con esta gente.
1: Si apareciera por allí en los 50 un reggaetonero o una reggaetonera, ¿eh?
0: No fusilan del tirón, ¿no? El single en el que por una cara aparecía su Hound Dog y por otra Don't Be Cruel fue número uno en venta durante 11 semanas, una marca inigualada en más de 30 años. Oigamos por qué. En la canción Don't Be Cruel de Elvis Presley.

0: así un número enorme de éxitos que hacen que su fama, su éxito sean inconmensurables. Su aparición en televisión en el show de Ed Sullivan fue uno de los momentos más altos de su fama, con una audiencia de más de 60 millones de estadounidenses. La crítica podía decir lo que quisiera, pero el público estaba masivamente con él. ¿Se puede bailar lento en nuestra Dance Edition, Bárbara?
1: Pues... ¿Tosponerse?
0: Pues si tu respuesta, aparte de la de Bárbara, querido oyente, es un sí, aquí tiene una balada que sí, que Haley podía decir lo que quisiera, pero también fueron parte de su enorme éxito. Una balada que todos recordamos. Love me tender, ámame tiernamente.

0: tenemos que hablar también de su carrera cinematográfica.
1: Vamos a hablar de su carrera de cinematográfica muy brevemente. Y volvemos a su música.
0: O sea que no te gusta.
1: Ni a mí ni a nadie que le guste el cine. Aquello era un vehículo para su fama. Aquello era una manera de...
0: aprovechar el tirón.
1: Claro, claro. Eso lo ha hecho todo el mundo, ¿eh? O sea, yo me acuerdo de Hombre G, hicieron 3 o 4 películas, o no sé cuántas. Yo creo que lo ha hecho todo el mundo. Lo que pasa es que, bueno, también hablábamos en el capítulo de los Beatles, en los capítulos que dedicamos a los Beatles, de que los Beatles hicieron A Hard Day's Night, que noche la de aquel día, pero era una buena película. A Hard Day's Night está considerado una buena película. Casi un reflejo de lo que era su vida real entonces. O una especie como de teatralización, no. Bueno, de su vida real llevada al cine. Con un humor así muy surrealista algunas veces y tal, pero es una buena película. La de Elvis, no hay por dónde cogerla. Yo he intentado ver, bueno, aunque sea picotear un poco de alguna de ellas, y es que el guión está hecho por, vamos, flojito.
0: Yo no he visto ninguna.
1: Era una manera de vender sus discos, que además es verdad que esa etapa cinematográfica, que veremos que antes hay otra etapa de servicio militar, pero esa etapa cinematográfica viene después, sobre todo de la época suya militar, y bueno, pues es una conjunción de éxitos en el cine, de público, y en la música, de público también, porque vende banda sonora a punta pala.
0: Que intuyo al público le encantaría y a la crítica a lo mejor no tanto.
1: La crítica, claro, las películas de... No han pasado a la historia. Su nombre sí, son conocidos, son recordados, pero no han pasado a la historia.
0: ¿Alguna vez?
1: Bueno,
0: algún título.
1: Precisamente esta que acabamos de escuchar, Love Me Tender.

daba lugar, daba título a una película, que curiosamente al principio se llamaba de otra manera, pero como la canción fue tan popular, inmediatamente le cambian el título y le ponen película, nombre de la película, Love Me Tender. Estuvo Viva Las Vegas, King Creole, un puñado de muchas otras. Eran, como digo, vehículos de sus éxitos musicales. Vamos a recordar uno de sus conocidos éxitos y una versión de este, el popularísimo Rock de la Cárcel, el Jailhouse Rock, también tema de una de sus películas.

Y como no podía ser de otra manera, la versión que hoy os traemos es de una película que ya ha venido por aquí. De estas que el otro día le escuchaba en el programa de la SER, en La Vivir que son dos días, hay una parte de 8 y media a 9 en la que hablan de música, se llama 45 revoluciones por minuto, 45 RPM, y hablaban de Blues Brothers, una película de estas que hay que ver una vez al año por lo menos. La banda sonora fabulosa, espectacular, es una película camberra, muy, muy rompedora, muy guay. Y The Blues Brothers termina, no podemos evitar el spoiler, con el rock de la cárcel tras una percusión mítica. La cantan John Belushi y Dan Aykroyd, que eran los protagonistas, pero también los escritores, los guionistas de la película, con su grupo que se llamaba The Blues Brothers, y de ahí el nombre de la película. El rock de la cárcel con The Blues Brothers.

0: Antes nos has dicho de que hay otra etapa a raíz de que Elvi hace el servicio militar. ¿De qué año hablamos y qué pasa entonces?
1: 58, Elvi, como a todos los jóvenes, todo el hombre de su edad, le toca el servicio militar en Alemania. Esto supone un paréntesis en su carrera, que retoma centrándose en su faceta cinematográfica. A pesar de que los dos años de no haber prácticamente actuado en público, su éxito previo se mantuvo gracias al material que sus productores habían compuesto para él en ese paréntesis. Cine y nuevos discos, pero ya había una sombra. Las anfetaminas que empezó a consumir en Alemania se convierten en un aditivo constante. Las anfetaminas entonces no estaban casi ni mal vistas. Servían para perder peso, para activarte, y se conseguían de una manera muy fácil. Él se empieza a enganchar ya allí. Comienza después de este servicio militar otra etapa marcada por las películas, sus bandas sonoras que le proporcionan un número enorme de éxitos musicales, la boda con Liza, su mujer, y el nacimiento de su única hija, Liza Marie, que fue, curiosamente después, esposa de Michael Jackson y también de Nicolas Cage, las vueltas que da la vida. Y el comienzo de una insatisfacción personal sobre a dónde iba su carrera. Como te digo, lo manejaban. Ya era un producto de consumo. No era cantante y compositor de rock de los primeros años. Elvis se convierte en un producto comercial. Sus conciertos cada vez son más productos de consumo para la clase media en lugar de discos para chicos y chicas del pueblo, de donde él había salido. Esto, el consumo de anfetaminas y Valium para poder dormir como forma de contrarrestar las anfetaminas, se convierte en su forma de vida. Y vamos avanzando unos años. Y aunque en el 68 tuvo un comeback, que le llaman, un retorno, muy, muy preparado y muy estudiado, una nueva imagen, ahí que es donde empezó con aquellos trajes de cuero, negro completamente, quería volver un poco a su imagen como más rebelde, más contestataria, y aquello dura, pero dura un par de años.
0: Esa es la época que estuvo en un hotel allí en Las Vegas, ¿no?
1: A partir de ahí empieza a hacer eso, ya un producto totalmente comercial. Ese intento, que además fue muy exitoso, pero puntual, de volver a estar en el candelero, porque los años anteriores habían sido de algunos enormes fracasos. La pura comercialidad no le iba, no tenía éxitos musicales, no tenía. Acostumbrado a una época que era un número uno detrás de otro, y millones y millones y millones de discos, que uno de ellos alcanzara el número 40 y tanto en la lista de éxitos, claro, era una enorme decepción. Porque además, ya te digo, él no estaba contento porque conducían su carrera a otro camino. Él intenta con ese comeback volver a estar un poco en el candelero de lo que él quería ser. Realmente un rockero, se imagina un poco más dura, menos edulcorada. Pero nada, al final, bueno, pues vuelven a reconducirlo y hace un contrato de 5 años con un hotel en Las Vegas donde está actuando continuamente. Pero claro, esto ya es una espiral descendente de cada vez más consumo de sustancias y demás. Se divorcia de su mujer, no aquello tampoco le ayuda. Tiene varias relaciones con mujeres después, pero no acaba de consolidar ninguna. Y lo del consumo de drogas le acaba a morir a los 42 años de una parada cardiorrespiratoria. Le hicieron la autopsia porque al principio un poco como que se quiere echar tierra encima, ¿no? Era un gran ídolo a pesar de todo, y lo que tal, pero la autopsia demuestra que tenía 15 sustancias adictivas en el cuerpo, 10 de ellas en cantidades importantes. Lo ha dicho, pasa esto, que cada vez necesita dosis mayores para conseguir el mismo efecto, y los efectos que él buscaba era estar despierto por la mañana y estar dormido por la noche, y cada vez con mayor abuso de sustancias.
0: Triste final.
1: Muy, muy, muy triste. Lo que pasa es que para el mundo de la música, Elvis había muerto años antes, porque este Elvis de estas chaquetas llenas de incrustaciones, flecos, blancos, unos cuellos increíbles, pues ya no era el Elvis que le interesaba al mundo musical. Era un producto de consumo, realmente. Y la gente iba a verlo. Claro, las adolescentes que lo seguían al principio de su carrera se convierten en madres con 35 o 40 años y ya quieren otra música también, posiblemente, tienen otra situación vital, ya es un consumo de la clase media burguesa, digamos, ¿no? Que era lo contrario de donde él había salido y de ese origen rockero, rebelde, del principio. Cuando yo empiezo a buscar música por mi cuenta, me coge esta época de él, una época que musicalmente era poco interesante, la verdad. Yo he descubierto la primera época después, y sí me gusta, me parece eso, me parece rompedora, me parece más. Pero eso no quita que en Estados Unidos, en la música y sobre todo en la sociedad estadounidense, Elvis sea un referente brutal. Quiero traeros aquí una pequeña nota de hasta qué punto llega esta influencia de Elvis en la sociedad estadounidense. Y es que, tú sabes, los oyentes lo saben, Paul Simon es una persona del mundo de la música que yo más admiro. Y es muy raro que una persona tan enormemente distante en el mundo musical, porque Paul Simon es muy difícil encasillarlo, pero bueno, viene del folk, del folclore, viene de otro tipo de música muy diferente. Además, es verdad que ha hecho muchas cosas muy diferentes, con ritmos africanos, con ritmos sudamericanos. Incluso al principio de su carrera se ha separado con Daisy Morgan Funkel, cantó con el Condor Pasa, que era una canción andina. Sí, él le importaba mucho la música popular de muchos sitios, pero el rock como tal, no. Sin embargo, él tiene una canción y un disco titulado así, que se llama Graceland, y la letra de la canción Graceland, que ahora vamos a escuchar, habla de que para prácticamente todo el que está interesado en la música en Estados Unidos, ir a Graceland es la casa donde vivió, la que se compró a él en Memphis, es el lugar de peregrinación, prácticamente un lugar de peregrinación, como para mucha otra gente creyente, pues puede ser Fátima o Roma o Santiago. En Estados Unidos, ir a Graceland es peregrinar a la cuna de la música, ¿vale? Y vamos a escucharla porque me parece que es un homenaje muy bonito también a esa parte importante de influencia que tiene Elvis en la música y en la sociedad estadounidense. Graceland, de Paul Simon.

0: Paco, vamos con el veredicto y la recomendación.
1: El veredicto, en mi caso, es... lo voy a partir por la mitad. La primera parte de la carrera de Elvis me interesa cada vez más. Lo oigo y también me gusta oír eso, la referencia de blues, de rockabilly, de esa influencia de música popular afroamericana que tenía, me interesa mucho, cada vez me interesan más.
0: Entonces, para la primera parte...
1: aplauso. Un aplauso a todo el mundo de pie. Y recomendación, pues mira, una que no he terminado de ver, que empecé a ver y me pareció muy interesante. Un biopic, es decir, una película, biografía sobre Elvis, que se llama así, Elvis, que dirigió en 2002 Baz Luhrmann. Baz Luhrmann era el de esa que te gustaba a ti tanto de
0: Moulin Rouge.
1: Moulin Rouge y también Romeo y Julieta.
0: Ah, vale, vale, vale.
1: Nos gustan las dos. También muy particular, con esa estética así llena de mucho brillo, mucho color que le gusta, pero tal. Y con un Tom Hanks, que es el papel de este coronel Parker, que está desconocidísimo, está muy, muy, muy transformado por maquillaje y demás. Pero que es una... El trozo que yo vi me interesó mucho la interpretación de Tom Hanks, porque sorprende mucho, una estética muy... O sea, una... Físicamente hace un personaje muy diferente a él. Es muy recomendable. Las críticas son, bueno, no unánimes, pero son una crítica de que, bueno, está muy bien verla. Yo lo que me comprometo a terminar de verla.
0: Bueno, pues un programa muy chulo en el que hemos combinado el tradicional, original y copia con un grande éxito y un dance edition. Yo creo que lo hemos conseguido.
1: Que cada uno se agarre a la versión que quiera. Que vea aquí para todo. Pero si terminamos bailando, muchísimo mejor.
0: Paco, muchísimas gracias y hasta la próxima.
1: Gracias a ti. 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